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Muy buenas noches, queridos pasajeros de este jardín de gente que cada martes, aquí por nuestra querida radio de la Universidad Nacional de Cuyo en Mendoza, ya estamos tratando de echarle una mirada lo más profunda posible a nuestro amado rock argentino. Empieza El Jardín de los Presentes.

¿Cómo les va, jardineros, queridos amantes del rock argentino? Sean muy bienvenidos, pasen al Jardín de los Presentes, que ya estamos iniciando como todos los martes, aquí en la radio de la Universidad Nacional de Cuyo, la 96.5, siendo 10 de la noche, y hasta las 12 los vamos a acompañar con las buenísimas cosas que tenemos para hoy. Esta noche en el jardín vamos a abrir un poco el abanico, porque ¿qué sucede? Por un lado, les traigo el primer disco solista del Mono Fontana, después de tanto que lo hemos escuchado, sobre todo en la carrera del maestro Luis Alberto Spinetta y muchísimas otras colaboraciones más, por supuesto, desde las épocas de Madre Atómica, ya por principios de los 70, junto a Lito de Pumer y Pedro Aznar. Pero bueno, esa es otra historia. Acá nos venimos mucho más al presente, por así llamarle, musical del Mono Fontana, muy cerca del año 2000. Les decía, siempre lo hemos escuchado, hemos podido dar cuenta de esos sonidos tan particulares, personalísimo y con unas atmósferas y unos climas que siempre lo identificaron, no como un tecladista de solos o de hacer demasiado con la mano derecha y demás, pero sí coloreando y armando una paleta única. Se podría decir que es muy posiblemente el tecladista más personal que dio el rock argentino en toda su historia. Bueno, de él tenemos su Ciruelo del año 1998 y enseguida les voy a contar un poco más de qué se trata. Después de eso, como les dije al principio, abrimos un poco el abanico y nos vamos a unos vecinos, nada menos que a Bolivia, y una de las bandas más extraordinarias que dio el power progresivo de ese país en 1974 con Clímax. Si bien este material lo hemos escuchado anteriormente en La Progresión, en el otro programa, pero ahora contamos con una edición oficial, remasterizada, con bonus tracks y demás, que es una joya. Así que esto, como es imperdible, nos vamos a dar el lujo de poder escuchar el famoso Gusano Mecánico de los bolivianos Clímax de 1974 entero. Por otra parte, el querido Horacio nos trae para Bazar de los Milagros a Lila, la efímera banda que armó el ruso León entre Pescado Rabioso y Polifemo. Así que se imaginarán que hay cosas extraordinarias para escuchar, no se las pierdan, pónganse cómodos, siéntanse a gusto en el jardín y vamos a empezar ahora mismo.

Ciruelo fue el primer álbum solista de Juan Carlos el Mono Fontana, como cariñosa y respetuosamente se lo conoce, editado originalmente por Pentimento Records en 1998, aunque aquí tuvo mucho que ver Lito Nevia y Melopea, ya lo veremos en su momento. Apple Music consigna específicamente el 19 de febrero de 1998 como fecha precisa de su edición. Hay algo fundamental y de lo cual debe advertirse el potencial oyente. Fontana no concibe la música como una sucesión de canciones convencionales. Su búsqueda está mucho más puesta en el timbre, el espacio, la textura, la pausa, la combinación de sonidos y la improvisación. Spinetta dio una definición en una oportunidad, dijo que el mono componía música desde el silencio. De hecho, cuando le preguntaron al propio Fontana cómo definir su música, su respuesta fue extraordinariamente simple y categórica. Es música, esa es mi única certeza. La frase aparece recogida por el diario La Nación en una nota del año 2002. Y bien, efectivamente es una música introspectiva, cerebral, cercana por momentos al ambient, algo cercano a un puente entre la improvisación jazzística y a una cierta New Age, pero entendida en su vertiente más experimental, o sea, a la particularísima manera Mono Fontana. Un poco exige tener la mente abierta y receptiva. Sin duda alguna, el Mono Fontana, durante toda su carrera, sobre todo en el cuarto de siglo comprendido entre mediados 80s y fines de la primera década de los 2000, ha sido el tecladista más personal y singular que dio la Argentina. Se hizo famoso por sus incursiones únicas en cuanto a la arquitectura del sonido, las texturas y los colores que solamente generó él. Primera parte de este exquisito Ciruelo de 1998 y con un trío maravilloso del cual les comentaré en el próximo

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segunda parte de nuestro Jardín de los Presentes de esta noche, como siempre, saliendo por nuestra casa. Esto es la radio de la Universidad Nacional de Cuyo. En el 96.5 en FM salimos por nuestro canal de aire para toda el área del Gran Mendoza y también nos pueden escuchar en cualquier lugar del planeta ingresando en el sitio que los medios de la universidad tienen en la red. Esto es en unidiversidad.com.ar. Ahí se van a encontrar con el portal de noticias, tanto como con Señalu, es decir, el canal de televisión, que también lo pueden ver online, y por supuesto nuestra querida Radio U, donde haciendo clic en el enlace de escuchar en vivo, salimos las 24 horas del día, sin cortes, con muy buen streaming y con excelente calidad de audio. Así que no dejen de recomendarnos, por favor, a sus contactos y agradecido desde ya. En esta segunda parte continuamos con Ciruelo del Mono Fontana, disco solista, su primero después de tantísimos años de haber hecho cosas maravillosas, pero en cuando se decidió en 1998. El disco fue construido esencialmente alrededor de un trío extraordinario y bastante inusual. Ellos eran el propio Mono Fontana en toda clase de teclados y programación, además de ser autor de todos los temas, Martín Giannacone en violonchelo y voz, y el extraordinario Santiago Vázquez, que ya lo hemos escuchado además de como solista y por sus discos, haciendo colaboraciones con bandas como Puente Celeste, por ejemplo, un tipo con una cabeza impresionante y de muy buen gusto, aquí obviamente a cargo de todas las percusiones. Es precisamente esta formación la que explica buena parte del carácter del álbum. La Nación, al reseñar la presentación del disco en 1999, describía el teclado de Fontana como un instrumento capaz de producir no solamente pianos y sintetizadores, sino también sonidos semejantes a tambores, juguetes, televisores y otras fuentes sonoras muy diversas. Evidentemente, se estaba refiriendo a que el Mono en esa época hacía uso extensivo del sampler también. Hay una idea central muy fuerte. Ciruelo no fue simplemente el primer disco solista de Fontana. Fue el resultado de que después de años de tocar para y con otros, Fontana finalmente encontró el momento y la forma de hacer sonar su propio mundo. En 1995 ya estaba preparando su primer trabajo solista mientras actuaba con quienes terminarían formando el trío de Ciruelo, es decir, Santiago Vázquez y Martín Giannacone. Lito Nevia fue quien lo empujó insistentemente a grabarlo. Fontana cuenta que su propia autocrítica hacía que siempre postergara el proyecto, hasta que finalmente dijo, bueno, es ahora. El núcleo del álbum se registró en apenas 3 días y prácticamente de un saque, algo que explica bastante la sensación de espontaneidad y el clima experimental del disco. La metáfora del ciruelo está explicada en el booklet interno por el propio Mono Fontana. El crecimiento es lento, pero el desprendimiento ocurre en un instante. De pronto la fruta toma tal tamaño y peso que de un momento a otro se cae. Un dato valioso es que una reseña contemporánea lo llamó interesante pero árido, mientras que otras lecturas posteriores lo reivindican como un disco de enorme riqueza. En lo personal, me parece una crítica perfectamente defendible, aunque hoy, muy probablemente, yo utilizaría otra palabra en lugar de árido. Mejor decir que es un disco que exige atención. No busca conquistar al oyente inmediatamente. No hay hits, no hay estribillos, riffs o clímax destinado a capturar la atención. El placer aparece cuando uno empieza a descubrir ¿qué hay detrás de lo aparentemente sencillo? Lenguaje Mono Fontana a pleno.

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Vamos.

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separador y cambio de cortina, porque esta intro obviamente nos está hablando de que ingresamos al Bazar de los Milagros. Vamos a compartir esta parte del jardín con el material maravilloso que siempre trae para nosotros el querido Horacio Albertini. Vamos nomás.

Y ahora, en el Jardín de los Presentes, miramos dentro de el Bazar de los Milagros.

Hoy traemos otra perlita muy rara de nuestro rock argentino, Lila, o El Juego Cósmico, banda liderada por David Lebón, que también integraban Carlos Cutaya, Carola Cutaya y Daniel Fernández, con marcado estilo psicodélico. Tuvo su actividad entre el primer álbum solista de Lebón, de 1973, y el comienzo de Polifemo. Lila, El Juego Cósmico, era el nombre de una comunidad devocional creada en 1974 por seguidores del gurú Maharishi. Lila grabó nada más que un single, editado en 1974, contiene en el lado A, Amanece a la Verdad, y en el lado B, el hermoso tema que vamos a escuchar ahora, A Maharishi. Aquí están David Lebón en guitarra, bajo, batería y voz, Carlos Cutaya en órgano y piano, Daniel Fernández en saxo, tenor y guitarra, Jorge Celeson en violín y finalmente Carola Cutaya en coros.

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0: tercera parte de nuestro Jardín de los Presentes de esta noche. Les mando el cariño de siempre porque sé que están del otro lado, tanto de la radio como puede ser de la compu, del dispositivo que ustedes prefieran, siempre haciéndonos una compañía que es valiosísima y que ha permitido, por otra parte, que el Jardín de los Presentes esté este año con sus 20 años ya seguidos, ininterrumpidos en el aire. Así que nos queda desde acá hacia allá decirles las gracias. Ahora sí, agárrense fuerte, cálcense bien los auriculares y levanten el volumen lo más que se pueda, como les digo en la progresión, o como nos dice siempre el querido Fito Suden, cuidado con el volumen, que no vaya a quedar demasiado bajo, porque se vienen los Bolivianos Clímax, un proyecto absolutamente sorprendente. Clímax fue un trío boliviano dolorosamente desconocido que incursionó con un nivel notable en el heavy progresivo, audaz, muy fuerte, con toques de jazz rock a la Mahavishnu y engañosamente simple a principios de la década de 1970. La banda se formó a fines de 1968 en la propia capital, la ciudad de La Paz, a partir de la idea de José Eguino, Javier Saldías y Álvaro Córdoba. Todos venían de bandas de la escena beat de los 60. Eguino y Saldías de los Blackbirds y Córdoba de los Tortugas, The Turtles. El viaje que lo cambió todo fue este punto, que es a donde muchos que hemos escuchado Clímax decimos, bueno, pero ¿qué pasó acá? ¿Por qué se armó esto? Bueno, aquí puede estar el kit de la cuestión. Hubo un viaje previo entre la etapa beat y el progresivo puro sorprendente que nos agarró mal parados a muchos en 1974. El hito extraordinario es que viajaron a Estados Unidos a empaparse de lo que estaba pasando allá. En un momento absolutamente crucial, cayeron parados entre el final del Verano del Amor del 67 y la época de Gusto del 69. Justo cayeron ahí y permanecieron en Estados Unidos entre 1969 y 1970 aproximadamente. Allí, por lógica, pudieron entrar en contacto directo con el nuevo lenguaje del rock pesado y psicodélico, incluyendo figuras como Jimi Hendrix, A Cream y bandas de la vertiente heavy de San Francisco como los Blue Cheer. Gusano Mecánico no es simplemente un muy buen disco boliviano, es una anomalía extraordinaria dentro del rock latinoamericano de los 70. De hecho, varias fuentes especializadas lo colocan directamente entre las grandes piezas del heavy prog sudamericano. Eso explica muchísimo del primer Clímax. En 1969 editaron Nacido para ser salvaje. Bueno, guiño guiño a Steppenwolf y a la película, de todas maneras. Un extended, un EP, un single en realidad un poco más grande, que hoy parece casi de otra banda. Hacían covers en perfecto inglés, saliendo bastante airosos, de Hendrix, Cream y Steppenwolf. Y después de esa etapa, en menos de 5 años, experimentaron una evolución sorprendente. Pasaron del beat a la psicodelia, la experimentación con el hard rock, y de ahí directamente al progresivo más puro y fuerte. Y aquí aparece entonces Gusano Mecánico. Después les voy a seguir contando de qué se trata. Lo interesante para quienes no lo conozcan es que se lleven el cachetazo de entrada. Pachacutec, o el Rey de Oro, abre el disco introduciendo elementos andinos dentro de un lenguaje de power trio eléctrico. La propia prensa boliviana lo ha señalado como una pieza pionera del rock andino. Lógicamente, en ese nicho, junto a los chilenos Jaivas o a los argentinos Arco Iris, están ahí, en ese inicio de este rock progresivo con aires andinos que ha sido absolutamente increíble. Recuerden, estamos en Bolivia, en 1974.
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cuarta parte de nuestro Jardín de Gente, este Jardín de los Presentes que sacamos cada martes por Radio Universidad. Sigue Clímax y su gusano mecánico, una obra conceptual impresionante dentro del hard rock progresivo sudamericano. José Pepe Guino, a cargo de guitarra, algo de teclados, como por ejemplo la parte de piano que se escucha sobre el final, y voz. Javier Saldías en bajo y voz, y Álvaro Córdoba en batería y percusión, formaron y permanecieron como el núcleo original de este trío fabuloso. Un auténtico power trío, pero con una libertad instrumental que permite que el disco se desplace del hard rock al jazz y al full progresivo sin pedir permiso y con una comodidad que asombra. El concepto de gusano mecánico funciona como metáfora de la pérdida de la esencia humana y de la mecanización del individuo. Incluso la portada, inspirada en el genial Escher, representa esa idea mediante el laberinto de escaleras y gusanos. El 7 de octubre de 1974 fue la fecha de lanzamiento oficial de lo que fue en su momento el long play, un vinilo. Es un disco que sorprende porque podría ser sorprendentemente corto, porque dura apenas un poco más de media hora, unos 35 minutos, pero por la complejidad y el desarrollo que tiene, da la impresión de ser una obra mucho más grande, más extensa. Hay una historia muy potente detrás. Tres músicos bolivianos que viajan a Estados Unidos para escuchar en vivo el futuro del rock y regresan a La Paz para inventar su propia versión de ese futuro. Porque Gusano Mecánico no suena como una copia boliviana de King Crimson, Emerson, Lake & Palmer o Hendrix. Mucho mejor, suena como una banda boliviana que absorbió todo aquello y lo volvió otra cosa. Estamos escuchando entero esta noche en el jardín a este trío y disco fabulosos. La sorpresa, la verdadera joya que Bolivia tenía escondida en la primera mitad de la década de 1970. En un país que, salvo algunas excepciones, como Guara y Estrella de Marzo, por ejemplo, no tuvo propiamente una tradición rockera en la región, como sí pasó en Brasil y Argentina, tener una de las mejores obras del rock psicodélico y progresivo de Sudamérica con seguridad debe ser motivo de orgullo, que como suele suceder, contó de manera inversamente proporcional con el poco reconocimiento que el mainstream está dispuesto a conceder cuando la propuesta no sigue los cánones del consumo comercial y masivo. Los dejo entonces con Clímax y su extraordinario gusano mecánico hasta el final.

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Y sí, después de haber escuchado ese portento que es el gusano mecánico de los bolivianos Clímax, nos quedan unos minutos para llegar hasta el final del jardín de hoy. Así que con la cortina del flaco sagrado Luis Alberto Spinetta y los socios del desierto, los voy a dejar, ya que estamos en la beta del hard y del blues y del rock. En este caso, nos venimos a Argentina y los voy a dejar en muy buena compañía, nada menos que la banda que armó el querido y recordado Rino Raffanelli, uno de los grandes bajistas que dio Argentina, y una banda extraordinaria, un trío que se dio en llamar la Rhythm and Bloom. Y de ahí tenemos tres temas para llegar hacia el final del Jardín de los Presentes de esta noche.

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hemos llegado al final, pero felizmente solo por hoy, así que los estoy invitando, por supuesto, para el martes que viene a que nos reencontremos de nuevo aquí en el Jardín de los Presentes a partir de las 10 de la noche de Argentina. Así que entonces ahora, con su permiso, muchas gracias y buenas noches.

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0: simplemente echar un sobre, hermano. 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

Júpiter, lo que más se escucha, lo que más está de moda ahora son los Enanitos Verdes. Bueno, hace mucho que se viene escuchando, pero si vos tenés disco de rock and roll, traete los discos, sacámoslo del equipo afuera, lo ponemos, lo enchufamos, que querés escuchar, escuchamos rock and roll, acá en Júpiter se rock and rollea, acá en Júpiter se rockea.

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0: Hola, hola, ¿qué tal? ¿Cómo andan? ¿Están ahí?
1: Gracias, sí, gracias por estar. Gracias por acompañarnos. 7:02 a.m, aquí estamos arrancando una nueva jornada, un nuevo día en este miércoles, con una temperatura de 4 grados, una ahora, ¿no? Una máxima que dicen rondará los 20. Agradable, sin lugar a dudas, la jornada, hay que aprovechar esta jornada de calorcito. Bueno, tampoco la locura. Obvio que los tenemos que abrigar para salir. Está fresca la mañana, pero en definitiva va a estar agradable a lo largo de la jornada. Ya no serán los días fríos, vendrán, no vendrán, qué sé yo. Vamos a ver, lo cierto es que estará el cielo parcialmente nublado, poco cambio de la temperatura, quizás una pequeña un pequeño aumento en comparación a la jornada de ayer. Pero no mucho más, Sí, el jueves se espera 23 de máxima, ¿no? Así que vamos a ir a tener una jornada realmente más que cálida, casi te diría primaveral, y va a ir bajando de a poquito hacia el fin de semana, pero por lo pronto tenemos agradables temperaturas. Tampoco va a ser el frío tremendo que siempre nos acompaña, ¿no? El pronóstico nos anticipa eso también es importante remarcarlo, ¿no? ¿Cómo anda, Ticho Giol? Buen día, ¿todo bien? Bueno, me alegro, aquí andamos, gracias por todo. Te decía, parcialmente nublado con ascenso de la temperatura, heladas parciales, vientos leves del noreste, poco nuboso en cordillera. Lo mismo anticipa, reitero, prácticamente para el resto de las jornadas de esta semana. Así que póngase contenta, Noelia Delgado. ¿Cómo le va? Buen día.
2: ¿Cómo le va, Marce? ¿Cómo
0: ¿Todo
2: estás,
0: bien?
2: Marce? Hola, Tincho. ¿Cómo les va a todos? Todo bien. Tranquilo, semanita corta, disfrutando un poquito. Para mí, una semanita corta acá en Radio Universidad.
0: Bueno, ah, pero ayer viniste.
2: Ayer vine.
0: Ah, como pero, todos.
2: Como bien. Todos, pero después de no al aire.
0: No, no estuviste en el aire, pero estuviste. Doy fe. Ah. No le vayan a descontar el día, por favor.
2: Sabelo personal que vine. Y tengo mis testigos,
0: claro,
2: oculares. Así que, bueno, nada, tranquilo.
0: Está
2: así
0: bien.
2: Que ayer vi el partido, pucha, che.
0: ¿Qué partido viste?
2: El de la NEP, Independiente de
0: Rivadavia. No viste el de Boca, porque viste que era la misma
2: sí,
0: hora.
2: Sí, era la misma hora, pero bueno.
0: Hacía zapping, así.
2: No podemos.
0: Bueno, el de Boca se definió rápido.
2: Sí.
0: Esa es la ventaja.
2: A
0: favor de Boca, digo, ¿no?
2: Exacto, a favor de Boca, pero quería ver la lepra, porque no, me parece que, qué sé yo, no sé qué campeonato es mejor que el otro, pero bueno,
0: no,
2: la lepra
0: era
2: la Copa de Libertadores,
0: sí.
2: ¿Viste? Y me tensioné como en el Mundial. Y dije, no veo, siempre digo esto, no voy a ver nunca más fútbol, porque esto no está para mi tensión arterial, pero bueno.
0: Pero lo viste, sufriste igual, ¿qué se le va a hacer?
2: Así es.
0: Pero bien por la lepra,
2: bien,
0: es decir, más allá quedaron eliminados por penales. Allí estuvo muy cerquita, inclusive en la misma definición por penales, estuvo cerca.
2: Injusto, claro, qué injusto que son los penales.
0: Y sí.
2: Para mí son muy injustos.
0: Tiene que ver con cómo pateas el penal, pero bueno, el azar también juega en esto. ¿Qué quiere que te diga? Así las cosas. Bueno, se da la situación así. Hemos ganado y hemos perdido por penales, así que el resto de los equipos también le pasa eso. Pero sin duda será recordado como un paso histórico de la lepra por la Libertadores. Lástima que.
2: Y además, ¿qué
0: no
2: proceso
0: pudo aguantar?
2: Me pareció
0: sí.
2: Que. Vos dijimos, bueno, lamentablemente no sentíamos todos ayer como de Independiente Rivadavia, pero bueno, sí, una pena.
0: Exacto. Bueno, ¿qué se le va a hacer?
2: Perdón, Tincho, no te escuché.
0: Habla, Tincho, no te escuchamos.
2: Métete en la mesa.
0: Dale, aprovecha. No sé qué querés decir.
3: ¿Cómo andan? Buen día.
2: Hola,
0: muy
2: buen
0: bien,
2: día.
0: ¿Vos?
3: Bien, me alegro, ¿no? Les comento que sí. La lepra se va de Copa Libertadores sin haber perdido.
2: Es claro.
3: Más bronca te da.
2: Sí,
3: por ahí.
2: Mucha más bronca, tal cual.
3: Porque
0: claro,
3: hizo un excelente torneo. O sea, se pone a ver, fue el mejor de la fase de grupos y se va así de esta manera por penales, es totalmente injusto.
0: Sí. La verdad que tenés razón, claro, porque perder por penales no es perder en el partido.
3: Claro,
0: no perder ninguno.
3: Exacto.
0: En realidad, a lo largo de los 90 minutos. Es una buena observación la que haces, Tincho. Y bueno, a ver, ¿qué te queda? Que esto no te bajonee y que puedas mantener también el alto nivel en el torneo local. Más allá de que salgas o no campeón, lo importante acá es la tabla general. Entonces, la tabla general, hoy la Lepra está allá arriba. Entonces, sí, estarías entrando o sería fácil entrar a la Copa Libertadores del año que viene. Así que, bueno, es cuestión de mantenerse. Que esto, esta eliminación no te bajonee y que sigas ganando y sigas jugando bueno, un buen campeonato. Buenos así partidos. Es. Así las cosas. Boca ganó 4-0 fácil. 4-0, sí. Lo definió rápido. Y bueno, y ahí sigue en la Copa Sudamericana. Pero bueno, todo eso va a ser.
2: Vamos a dejar a Mónica.
0: Exacto. Análisis, información de Mónica Osorio. Con toda la info deportiva. Mientras tanto, bueno, nosotros acá tenemos de todo un poco.
2: De todo un poco, por ahí un veía algunos titulares de los medios mendocinos un poco tristes. En este caso porque falleció Adriana Tillar, la madre
0: de las chicas que ya habían muerto en el accidente de Maipú.
2: Exacto.
0: De la ruta 60, va.
2: Es realmente muy conmovedor esto a raíz de cómo se están dando estos hechos y bueno, da mucha pena y también mucha reflexión respecto a qué nos está pasando, aunque sea en la provincia de Mendoza. Esto no quiere decir que esto no suceda en otros lados, pero últimamente venimos casi todos los fines de semana registrando un accidente fatal en las calles y las rutas de la provincia, lo cual lleva una vez más qué está pasando con el tránsito en general, con la responsabilidad de los ciudadanos a la hora de manejar y bueno, también los controles en las rutas provinciales y rutas nacionales. Vos decís, bueno, necesitás tener que poner policía en cada una de las de las calles o rutas de la provincia. Yo creo que no dan la cantidad de policías para hacer eso, pero sí la posibilidad de tener y de buscar más control respecto a este tema.
0: Pero sin lugar a dudas, por supuesto que cuando cometemos errores son, a veces suelen ser fatales, digo, cuando cometemos como conductores de vehículos, ¿no? Aquí ayer se conoció justamente la mecánica del accidente este también, ¿no? Fue el auto donde iban las chicas, las víctimas fatales, bueno, las tres mujeres, digo, porque en el otro vehículo también hubo, el conductor murió.
2: Claro, serían cuatro ya
0: son los... Son cuatro, los otros están heridos, hay otras dos personas más heridas en estado reservado. Decía que quiso pasar a un vehículo allí mientras que el árbitro de fútbol que manejaba el Peugeot se metía desde un callejón, justamente una de esas calles, hacia la ruta 60. Y bueno, ninguno de los dos se percató de que se estaban enfrentando, que uno se estaba incorporando a la ruta y que el otro estaba pasando a otro vehículo justo allí en ese cruce. Hay que analizar bien si estaba bien señalizado, si había línea amarilla, todas esas cosas ahora entrarán a analizarse por parte de los peritos, obviamente el tema de los seguros, lamentablemente esos temas se tienen que hablar y determinar quién fue el responsable final de este accidente. Convengamos que la ruta 60, que te une prácticamente Luján, pasando por Maipú, Junín, Rivadavia, San Martín, está muy poco iluminada, por no decir nada. Es muy oscura de noche, pero bueno, eso no quita también que uno vaya manejando con a raíz precaución. De eso con más precaución todavía, ¿no? Pero sí, es lamentable la cantidad de víctimas fatales que estamos teniendo en estos días, ¿no? Es decir, no es el único accidente este. Todos los días contamos con incidentes viales o accidentes, como quieras llamar. Esta cuestión conceptual, uno lo dice accidente, más allá de que se podría, el accidente es supuestamente aquello que no se puede evitar. Por eso a veces se habla de incidente vial. Porque si nosotros no cometemos errores, no se producirían. Bueno, la verdad que eso, anda a explicárselo a la familia de las víctimas fatales, ¿no? Es decir, es una cuestión conceptual que no viene al caso ahora, ¿no? Más allá de cómo lo digamos nosotros aquí en los medios de comunicación. Pero bueno, sin dudas es uno de los temas para tratar aquí en la provincia, un tema para reflexionar. Otro de los temas, bueno, nos toca de cerca aquí como universidad, porque se vienen produciendo ya desde ayer y hoy continuarán las asunciones de decanos y decanas, que fueron también electos en las pasadas elecciones, ¿no? Ya con nuevas autoridades en el rectorado, y también en algunas de las facultades ayer. Hoy y mañana se terminan de llevar a cabo las ceremonias de asunción o de reasunción, ¿no? Depende de aquellas autoridades que fueron reelectas en este proceso electoral que está cerrando la Universidad Nacional de Cuyo. Así que también hablaremos de eso en el marco, dicho sea de paso, de una semana de paro de Conado Histórica, de docentes universitarios en todo el país, ¿no? Ayer hablábamos con la gente de FADIUNC, también con la expectativa a propósito de la nueva gestión que empieza a funcionar, que empezó formalmente a funcionar aquí en la Universidad Nacional de Cuyo.
2: Así es. Bueno, también hay más información a nivel nacional. Es bueno, sobre todo que nosotros no nos metemos en los casos policiales, pero bueno, toda una situación en la cual involucra a uno de los asesores de Javier Milei. Estamos en este caso a raíz que lo involucra en una situación de autor intelectual por haber baleado a una mujer, una persona que estaba en una relación, en un vínculo personal, lo cual deja nuevamente se reabre no solamente esta situación desde lo policial, sino también desde que esta persona estaba vinculado con la ANDIS.
0: Exacto. ¿Sí? Claro, sí, bueno, era el hombre de la derecha diario, ligado con asesor de Bolsonaro, todo lo que es esos sectores ideológicamente hablando, ahí de la derecha hacia la derecha inclusive, ¿no? más allá de la derecha, digo, desde el punto de vista ideológico. Pero el hombre se estaba yendo de nuevo a la Argentina, porque todo esto ocurrió en Bolivia.
2: En Bolivia,
0: ¿no? Increíble, realmente las imágenes son muy impactantes, como la balean a la mujer, está viva ahí, no sé, de milagro, y porque ella se hizo la muerta, comentó.
2: Así es. Estamos hablando del caso de Cerimedo, ¿sí?
0: Sí.
2: Creo que es Leonardo Cerimedo, no, acá tengo el apellido, sí, Cerimedo, Fernando Cerimedo, quien, bueno, ahora está sospechado de ser el autor intelectual de un femicidio, ¿sí? Y con esto se reabre, ¿viste? Se reabre un poquito y vuelve otra vez la causa. A ver,
0: no. Todas las tiene, que tenía abierta. Acá.
2: Claro, se relaciona, no tiene que esto que ver con la ANDIS directamente, pero sí se lo relaciona a él dentro de este engranaje que era los que se cobraba ese 3% o que se acusa de a la secretaria de presidencia de ser quien cobraba o la que daba la orden del cobro, este 3% en la Agencia de Discapacidad de la Nación.
0: Así es. Bueno, importante también hablar a propósito del ámbito nacional, 0,8% la inflación mayorista. Felices y contentos, el gobierno salió a festejar en redes sociales, sobre todo, porque claro, no es lo mismo la inflación mayorista que la minorista. Es verdad, la que más impacta es la minorista. En realidad mucho para festejar no tiene, pero todo es bueno en el marco de una serie de malas noticias. Una buena, hay que salir a festejarla. 0,8 la inflación mayorista, que es la de los productos ahí en la puerta de la fábrica, digamos, ¿no? Es decir, sale el costo de esos productos, es el 0, aumentó el 0,8% en relación al mes anterior.
2: Sí.
0: Y esto es lo que sale a festejar. Viste, al final fue de 0, viste, algo así, salían muy contentos desde el Ministerio de Economía. Claro, después ese 0,8 tenés que agregarle todo lo otro para llegar al 2,1. ¿Pero por qué? Y porque en el producto que vos comprás, que nosotros compramos habitualmente, está incluido, aparte de ese costo, y el tema servicios, logística, es decir, el transporte del producto hacia dónde va, hasta dónde llega, los servicios, digo, de electricidad, el gas, e impuestos al comercio que te lo vende, en definitiva, ¿no? Todo eso hace encarecer aún más esa producción, concretamente, que termina después en la mesa de los mendocinos, de los argentinos. Pero bueno, el gobierno salió a festejar y bueno, que aproveche la oleada. También como como información, si se quiere, es importante, ¿no? Bueno, y el tema de los camiones, ¿eh? Aquí en la cordillera, más de 1.400 creo que pasaba, por ahí andaba el número, sí. ¿No? En el día de ayer hay otro
2: Arriba habían cerca de 300 y algo, el resto estaban en otras partes de la provincia, que empezaron a pasar de a poco, ¿sí?
0: Encapsulados, todo, para que no se arme todo el caos a lo largo de la ruta. De hecho, pasé por el acceso sur ahora y no
2: sé. Pensé que me ibas a decir, pasé por allá arriba.
0: Por allá. No. No, viste que las postales en otras ocasiones, el acceso sur en otros años, era filas y filas interminables. Sí, sí, bueno, por ejemplo, hoy pasando ahí en el límite entre Luján y Maipú no había camiones, ¿no? Eso es, implica que el operativo este de encapsular a los camiones estaba, creo que entiendo, dar resultado. Sí, no, por eso los...
2: Están desviados por la variante.
0: Se han visto cubana. Todo eso. Eso es importante. Bueno, aprovechar la ruta, en definitiva, la ruta nueva, también es importante para aquellos que estaban en la zona este, ¿no? Así que, bueno, hoy continuará eso, porque el túnel se reabrirá de nuevo a las 9, en el horario de invierno, para que sigan pasando solo camiones y solo camiones. Hacia Chile,
2: y solo
0: no de vuelta.
2: Exacto, y este es, bueno, recordemos que es el paso que son políticas coordinadas también con las autoridades chilenas, porque del otro lado, obviamente, de la cordillera también están varados los camiones que tienen que volver o que tienen que comercializar hacia este sector del continente. Por lo tanto, en estos días van a estar pasando y afortunadamente aprovechando este proceso que se le llama momento de ventana, que se pueden ser 3 días aproximadamente, la posibilidad de poder empezar a derivar camiones hacia Chile. Ojalá sea todo con mucha seguridad y con mucha precaución, porque van a ser una gran cantidad de camiones que van a estar yendo hacia el lado de Chile. ¿Cuándo se reabre para el turismo? ¿Cuándo se reabre para el ciudadano común? Falta, y mucho.
0: El turismo interno, por supuesto, se puede hacer, pero hacia Chile, digamos, a turistear, y el transporte de pasajeros, inclusive,
2: vía terrestre, imposible.
0: Exacto, aviones. Si es que están obligados a ir, a lo mejor no por vacaciones, pero sí por cuestiones de trabajo o familiares, ¿no? Hay muchos chilenos o mendocinos con familiares chilenos que van y vienen prácticamente a diario, ¿no? Esto habrá que seguir esperando al menos hasta la semana que viene. Bueno, 7:20 es la hora en la República Argentina. Tenemos datos actualizados, ¿no? Del tiempo, sí. 5 grados 9 décimas, me dice el Servicio Meteorológico Nacional.
2: Si te lo dice el Servicio Meteorológico Nacional, es créele. Porque es así, créele. es así, créele.
0: Igual habla de 18 de máxima. En otro lado yo había visto, llegaba a 20.
2: Y está buenísimo. Esa es la temperatura que tenemos que tener todo el año. Temperatura promedio, entre 20 y 25, listo. Ni más de 30, ni menos de 20.
0: ¿Sabes qué? Y ahí sí nos faltaría el mar. Nada más.
2: Sí. Yo así, no? Sí, en el mar me da un poco de frío, pero bueno.
0: Dale. No, sí, ya sé, pero con una temperatura así agradable, con mar, ¡ja! Te la cuento. Bueno, vamos a la música, Tincho. Todo tuyo, dale.

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0: 7:32, la pausa correspondiente a las 7:30 ya pasó aquí en Dale. Hasta las 10 estamos haciendo el programa, aquí en Radio U, Radio Universidad Nacional de Cuyo, 5 grados 9 décimas, la temperatura en Mendoza capital y alrededores, Así que aquí estamos, compartiendo la primera mañana de la radio. Lo habíamos dicho, sin dudas, sigue, al menos aquí en Mendoza, la noticia siendo todo lo que tiene que ver con el Paso Cristo Redentor. Digo, nos referimos, por supuesto, a la gran fluidez de camiones. 34 días cortado, cerrado, y ayer se abrió, por primera vez después de ese mes y la yapa. Y bueno, pasaron al menos 1.400 vehículos, 1.400 camiones, en definitiva, ¿no? Son los únicos que están habilitados para transitar, lo comentábamos ayer, lo recordábamos recién en los títulos, solamente camiones y solamente de Argentina a Chile. Esto va a ocurrir así hasta mañana. A partir de pasado mañana será también de transporte de carga, pero al revés, desde Chile hacia Mendoza, hacia la Argentina. El resto, transporte particular y transporte de pasajeros, no, colectivos, no están todavía autorizados a ir. De hecho, si algún osado se le ocurre pasar para allá, lo van a frenar y te vas a tener que pegar la vuelta. Hay toda una actividad logística, sin lugar a dudas, muy muy importante a lo largo de toda la provincia. Se espera que más o menos sean 3.000 los camiones que tengan que pasar ahora en estos días, en estas tres jornadas, que han permanecido varados a lo largo de toda la ruta durante todos estos días. No solo allá en alta montaña, sino también, por ejemplo, en la ruta 7, estoy hablando de la zona este. Más allá de que, como se reabre, empiecen a circular también otros camiones que vayan, que estén en otras provincias, que no hayan alcanzado a salir, por ejemplo, ¿no? En su momento. Así que, reiteramos, este operativo de encapsular a los vehículos, de ir de a poco, estoy hablando de 100 camiones, no de a 5 o de a 6, no. Hay que salir y hay que pasar rápidamente por el túnel, ¿no? Esto, reiteramos, va a ser miércoles y jueves, destinado exclusivamente a los camiones que salgan desde la provincia de Mendoza hacia Chile. Este es un poco el operativo que se viene llevando a cabo. Sabemos que hay algún tipo de queja por parte de los que están del otro lado de Chile, también esperando que haya mejores soluciones, pero bueno, lo cierto es que la situación es bastante, bastante compleja. Esto no podemos dar cuenta de que sea al contrario, ¿no? Así que lo importante es eso. Como decíamos recién también, el turismo interno está habilitado, pueden uno ir a disfrutar de los parques de nieve o simplemente a ir al costado del camino donde tengas una linda postal, podés pararte, sacar una fotito, seguir camino, ¿no? Ojo, bien, con cuidado también.
1: Es impresionante la cantidad de personas, turistas y también turismo interno que suben para ver la nieve, para estar en esos paredones de casi 2 metros y todo eso. Hago una propuesta: si cada uno sube con una palita, estamos ayudando muchísimo a Vialidad a despejar algunas que otras rutas. Digo, ya que estamos allá. Sí, porque están, viste que no hay banquina.
0: No es voluntario, pero, ¿no? Porque viste, sí, que ya está, obviamente, la idea de andar privatizándolo.
1: El operativo, no, esto es voluntario. Esto es una,
0: bueno,
1: este
0: no cobrás.
1: Es un... Listo, no, la mía es una propuesta, es una cuestión de amor, qué sé yo, a la provincia, si querés decirlo así. Pero bueno, vos subís con una palita,
0: ¿Puede ser la palita esa de plástico?
1: La palita del de jardinería, no, porque te va a llevar mucho tiempo. Tampoco te digo que subas con una zapa, no, tampoco eso, tampoco. Pero una pala, ahí.
0: Bueno, pero hay gente que maneja la zapa mejor que una pala.
1: Mis amigas siempre tienen una pala y una bolsa negra en la parte de atrás del auto. Mentira, eso no,
0: claro,
1: es verdad.
0: No.
1: Eso es en caso que lo necesite yo.
0: ¿Viste? Para plantar algo, claro.
1: Claro, para plantar algo.
0: No pensemos mal.
1: No, para nada. Pero de cualquier manera, en serio, porque viste que no hay banquina. En algunos lugares pasa las máquinas de vialidad, obviamente.
0: Sí, han limpiado la ruta.
1: Y van limpiando la ruta. Chao. Y hay un orden terrible. Bueno, en este caso, podrían una pagala, Iván, ya que son tantos y aportamos al turismo.
0: Exacto, bueno, atentos a eso. 7:36 a.m, aquí estamos hasta las 10 haciendo Dale.
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0: 7:41 minutos la hora en la República Argentina. Más información y más servicio, ¿no
1: es? Así es. Habilitaron la pasarela del acceso este, que estuvo fuera de servicio por casi un año y medio aproximadamente. Esta pasarela está ubicada en torno de lo que es la trocha oeste, que luego atraviesa hacia el acceso oeste, y fue finalmente reparada y está habilitada. La municipalidad de Guaymallén terminó con estos trabajos de recuperación de esta estructura, que estaba clausurada desde el 2025 aproximadamente, ¿sí? Mediados, casi fines del 2025, ¿sí? Tras un fuerte siniestro vial, y es por eso que se cortó, o sea, se evitó subir. ¿Vieron esa trocha, esa pasarela que tenía bloqueadas las entradas?
0: Claro, ¿sí? Exacto, no se podía usar.
1: No se podía usar. Recordemos que está ubicada en la calle Chacabuco, casi enfrente del mercado cooperativo. Ahora se permite resolver el problema con la cuestión peatonal y mejor protección respecto a esta pasarela. Uno de los pasos centrales fue el reemplazo de la columna dañada por una nueva columna. Y para esto, el pasado viernes se cortó justamente el tránsito para hacer las maniobras para poder retirar la vieja columna dañada. Fue necesario sacar una sección entera de la rampa y así volver a mejorar lo que es la nueva rampa, sobre todo para personas con discapacidad o aquellas que necesiten de llevar algún tipo de cochecito o bicicleta, etcétera, ¿sí? Recordemos que la rampa fue clausurada el año pasado cuando una camioneta Toyota impactó violentamente contra uno de los pilares de la pasarela, y bueno, esto la dejó totalmente inservible. Hoy es importante tener este tipo de pasarela, sobre todo para evitar más accidentes para peatones que cruzan a esa altura ahí por Guaymallén, donde de un lado y del otro lado de la pasarela hay muchos barrios, entonces el tránsito peatonal es constante, ¿sí? El costo o la reparación aproximadamente de esta pasarela fue alrededor de 300 millones de pesos que asumió en este caso el municipio para volver a repararla y habilitarla. Así que usala, ya que está reparada, usala, porque es importante.
0: Bien. Che, a propósito también, sí, de estas informaciones así un tanto trágicas, ayer en Junín, Junín digo acá, ¿no?, en el departamento de Junín, dos niños fueron rescatados luego de que se derrumbara el techo de una vivienda, sí, allí en la calle Olivares y Carril Centro, justamente en el departamento, ¿no? Es decir, hubo una llamada al 911 que alertó sobre una mujer que solicitaba auxilio desde el interior de la casa, y cuando llegaron los policías constataron el derrumbe del techo y escuchaban gritos provenientes del interior del inmueble, ¿no? Dos adultos mayores y dos niños se encontraban atrapados entre los escombros, por lo que se desplegó también un operativo de emergencia con intervención de bomberos y personal policial, ¿eh? Durante las tareas de rescate, los efectivos lograron extraer con vida a los dos menores, y estamos hablando de un bebé de 6 meses más o menos, sí, y otro niño unos 4 o 5 años, ¿no?, que fueron trasladados rápidamente al centro asistencial para recibir atención médica, ¿no? Y bueno, los adultos mayores también fueron rescatados bien con vida, digamos, no tuvieron mayores inconvenientes ellos, ¿no? Pero bueno, más que un susto, porque por supuesto estamos hablando del derrumbe de una casa, nada, del techo de una vivienda, ¿no? Así que todo un tema, la verdad que llamativo. Momentos de zozobra se vivieron allí en el departamento de Junín. Uh-huh. Esto es importante también, nos parece, bueno, darlo como información.
1: Una casa, recordemos que tenía problemas de edilicio, sí, por el estado deplorable en el cual se encontraba. Y bueno, lamentablemente, afortunadamente no pasa nada, pero hoy estamos hablando de una familia que no tiene dónde vivir. Por lo tanto, es probable, y estén atentos, que van a surgir o salir algún tipo de campaña solidaria para poder darle nuevamente techo a esta familia. Te cuento, Marce, que el Instituto Nacional de Estadísticas y Censo, así como el gobierno festejaba el porcentaje de cero, sí, en la canasta mayorista.
0: Sí, 0,8.
1: 0,8, que es, sí, 0,8, que es el costo que tiene la elaboración de un producto ahí en fábrica, que vos recién me lo explicabas afuera del aire, pero lo volvemos a repetir. También el Instituto Nacional de Estadísticas y Censo dio a conocer en el día de ayer el costo mensual que tiene la canasta de crianza para niños hasta 12 años, que oscila entre 3.554.683 pesos a los 697.268 pesos, ¿sí? Según este informe, criar a un niño entre 6 y 12 años durante el mes de julio costó eso, más de 690.000 pesos. Lo voy a redondear para no... casi 698 mil pesos, si querés decirle. Mientras que para costear los gastos de un menor de 1 a 3 años se debió emplear una suma de 650 mil pesos aproximadamente, es lo que establece el INDEC, que mide este costo de bienes y servicios necesarios para el desarrollo de los niños y el valor económico del tiempo que se destina a cada cuidado, ¿sí? Esta canasta de crianza de julio, recordemos que está midiendo a menores de un año, infantes de 1 a 3 años, el tramo de 4 a 5 años y niños y niñas como y adolescentes de 6 a 12 años, que es lo que costó de el mes de julio, ¿sí? Uno dice, bueno, pero mi hijo es más barato. No, no sé si es más barato o no.
0: No se mide así.
1: No se mide así.
0: Cada uno con su bolsillo. Pero no se mide.
1: Claro, yo no sé si la bendición me costó eso el mes de julio. ¿Puede que me haya costado más? No, no creo que tanto. Pero de cualquier manera tiene que ver tiene que ver un poco, no solamente con la alimentación, la vestimenta, el colegio, el transporte y también los servicios, ¿sí? Que involucra esto. El informe del INDEC indica que para el cálculo del costo de bienes y servicios para el desarrollo de los infantes, niños y niñas adolescentes, se toma el valor mensual de la canasta básica total, ¿sí? Que difunde todos los meses el INDEC para la medición de la pobreza, ¿sí? Por lo tanto, vos decís, ¿y es caro hoy criar un chico con todas las necesidades habidas y por haber al bolsillo de una persona? Estamos hablando que supera esto en la canasta, supera lo que es el salario mínimo vital y móvil, ¿sí? No, con esto no queremos desalentar que no hay que tener niños ni nada por el estilo, va muy lejos por ese lado, pero es para que vean el nivel, por lo cual está cada vez más personas están rozando la línea de pobreza, porque se tienen estos índices que por ahí uno dice, bueno, pero con dos ingresos pasamos el mes, con dos ingresos no se está llegando a fin de mes.
0: No, no, ¿sí? Más vale. A ver, entendamos las estadísticas como lo que son, en definitiva.
1: Estadísticas,
0: ¿no? Estadísticas, y quizás suman, sería como una suerte de promedio. Y después sí, cada uno ve, es decir, y no, se va adaptando a las posibilidades de sus propios ingresos, ¿no?
1: Esto,
0: es decir, empezando
1: esto de...
0: por las segundas, terceras, cuartas marcas,
1: claro.
0: Hasta dejando de consumir,
1: exacto,
0: definitivamente.
1: Dejando de consumir. Claro. Esto de los 698 mil pesos que costó un niño entre 6 a 12 años, ¿sí? Está tomado desde el INDEC en una población que involucra el AMBA, ¿sí? la zona de lo que es porteña, la zona metropolitana más provincia de Buenos Aires, lo cual el índice va a variar según las condiciones y el producto bruto interno de cada una de las provincias y las familias, o sea, no va a variar, no es el mismo para todo a nivel nacional, pero el INDEC obviamente toma una fotografía de una zona muy poblada, ¿sí? En la cual, bueno, pone que casi entre 680.000 y 690.000 pesos es lo que costó a una familia invertir, porque no es gastar, es invertir en un menor entre los 6 y los 12 años.
0: Bueno, fíjate que el gobierno empieza a hablar ahora de que, o a entender que la puja, sobre todo cuando hablamos de cuestiones electorales, ya sé, falta un montón, y tiene que ver esto, es también pasa por la economía. Viste que están hablando, ya la campaña electoral está recontralanzada, sobre todo del oficialismo que tiene al candidato. El resto, los partidos de la oposición no saben a quién van a poner, ¿no? Y no saben para quién van a jugar. Si van a jugar unidos, van a jugar atomizados, cada uno con sus candidatos, o no. Y los aliados al gobierno tampoco saben qué van a hacer, pero sí se sabe que Milei es el candidato. Es la lógica, ¿no? Es decir, el presidente de turno si puede ser reelecto, va a intentar ser reelecto. Entonces, a no ser que sea alguna suerte de estrategia, ¿no? Como le pasó a Alberto Fernández, que sabía que estaba que iba a perder si iba por la reelección, y no pudo. Pero le pasó a Macri, que intentó ser reelecto y no pudo. O la estrategia del famoso pingüino pingüina, aquel momento de donde Néstor Kirchner prefirió poner a Cristina y no ir él por la reelección. Pero digamos, pero terminaron ganando, ¿no? En definitiva, eso es, habla de la estrategia política. Pero la lógica, el manual habla de que si vos sos el presidente o el gobernador o el intendente y podés ser reelecto porque te queda un periodo más, pues vas a intentarlo, porque si no, estás admitiendo una suerte de fracaso, ¿no? Como fue lo de Alberto Fernández, que terminó, dicho sea de paso, fracasando. Sí. El partido que lo llevaba a él como presidente, ¿no? Que lo había consagrado a él como presidente. Entonces, la lógica es esta. Y la lógica habla de que, al menos en la Argentina y en gran parte del mundo, la discusión es la economía. El gobierno niega hoy por hoy que vaya a instalar algo así como un plan platita, digamos, como aquel que intentó justamente el gobierno de Alberto Fernández con Massa como ministro, ¿no? Pero entiende que la sustentabilidad también de su plan económico, más allá de que sea el ajuste por el ajuste mismo, entiende que la batalla electoral se tiene que dar con bolsillos medianamente acomodados. Entonces, ¿qué va a suceder de aquí en adelante? Y es muy probable que haya alguna que otra política en función de esto. Reitero, no va a haber plan platita. Difícilmente vaya el gobierno a meterse con este gran tema que hoy tenemos en agenda, que es el tema de las familias endeudadas, ¿no?
1: Sí,
0: pero hablando por algo. Ayer hubo reunión de mesa chica, tratando de encontrarle la vuelta al problema, porque los políticos del grupo, Santilli entre otros, le dicen a Karina y a Javier, che, pasa por acá la cosa.
1: Bueno, y este que puede pasar por acá, y esta mesa, ayer la mesa chica, o el gabinete del Ejecutivo, entre otros, ¿sí? ¿Por qué no es el gabinete? Estaba, por ejemplo, Patricia Bullrich, que pertenece al Congreso y es parte de la mesa chica, ¿sí?
0: Claro.
1: Bueno, se reunieron y entre estos están debatiendo y analizando toda una agenda para el 26 de agosto en la Cámara de Diputados, donde hay muchos temas a discutir, ¿sí? Pero en vez de llevar estos planes, como le dicen, los planes plan platita, yo quiero decirle mal llamado plan platita, pero es una discusión aparte después respecto a las cantidades de subsidios existentes en otros gobiernos. Pero esto es lo que quiero decir. El ministro, tanto Diego Santilli como Luis Caputo, se volvieron a presentar o mantuvieron reuniones con cuatro gobernadores en el Palacio de Hacienda para definir lo que es la votación de las zonas frías a partir de un acuerdo con subsidios de electricidad para las provincias. Sí, en este caso provincias del norte, pero tal vez esta es la agenda por la cual se van a tratar de llegar a los acuerdos necesarios y el apoyo que necesita el gobierno nacional de parte de las provincias, que lo logra. Con el devenir de la gestión, sobre todo la gestión de Karina Milei, en las provincias ha logrado este tipo de acuerdos. Se reunió cerca de las 17:30 en una mesa política y Caputo recibió a los gobernadores Raúl Jalil de Salta, Gustavo Sáenz del Chaco, Leandro, siempre me cuesta decir el apellido de él.
0: Ferro.
1: Sí, yo le digo Dero, de Corrientes, y Juan Pablo Valdés, que es de Corrientes, Juan Pablo Valdés, y de Jujuy, Carlos Sadir, justamente para definir este nuevo régimen tarifario con subsidios de zonas frías. ¿Sí? Una de estas provincias estaba dentro de lo que era la zona fría, sobre todo Jujuy y Salta, ¿sí? Según se pudo saber, el gobierno alcanzó un acuerdo con los gobernadores del norte después de un encuentro que duró más de una hora. Las partes definieron que el subsidio por las zonas muy cálidas pase de 300 kilowatts a 550 kilowatts y las zonas cálidas de 150 a 300 kilowatts mensuales a partir de noviembre a abril. Sí, recordemos que ellos tienen un alto consumo, sobre todo en verano, respecto a lo que es el consumo energético. ¿Sí? En el marco de la mesa de diálogo con los gobernadores del norte, junto con Diego Santilli y la Secretaría de Energía, consensuamos una propuesta para definir los subsidios de energía de zonas cálidas y muy cálidas en reclamos históricos de la provincia. Acordamos trabajar el conjunto para avanzar la implementación de lo antes posible, es lo que tuiteó en su cuenta, o escribió en su cuenta X, el ministro de Economía, Luis Caputo. Dentro de los acuerdos que necesita el gobierno, tiene que ver con esto. Se viene la zona fría, ya pasará, calculo yo, nuevamente, no sé si para el año que viene, año electoral, en el cual puede ser un tema de negociación con algunas provincias, pero en este caso, ya de vista o de cara a lo que es primavera-verano, con el alto consumo energético en las provincias del norte, bueno, se están reuniendo para tener estos consensos, que son consensos políticos que después se van a traducir o esperan que se traduzcan en votos para el 2027.
0: Bien, 7:56, ya es hora de irnos a la tanda. Estamos concluyendo la primera hora de tres que tiene el Dale de hoy.
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0: 8 de la mañana, 10 minutos.
1: Qué ganas de irte vos.
0: Tengo unas ganas.
1: Falta.
0: Aunque no lo creas, hay una maderita ahí que no me deja ver bien el reloj. Del estudio. Es porque esa es la hora del estudio. Es la hora astronómica, aviso.
1: 8:11.
0: 8:11, exactamente. Si veo la compu, dice 8:10.
1: ¿Y a quién hay que creerle?
0: No importa. 8:10 dice mi reloj.
1: Bueno, está bien.
0: Más o menos.
1: Así.
0: Va. No vas
1: si
0: a llegar.
1: Vos querés.
0: Lo mismo vas a llegar temprano o tarde si salís jugado. Del lugar de donde saliste hacia el otro lugar, a donde tenés que llegar. De la casa al trabajo, del trabajo a la escuela, qué sé yo, donde vos quieras. Pero más o menos te va orientando el tema. Bueno, hubo reunión en el Congreso de la Nación en torno de la Comisión de Obras Públicas, que se hizo eco de todo el tema este del SISVIAL, el Sistema Vial Integrado, en donde, bueno, sobre todo la gran discusión era ¿dónde está el dinero para las rutas?
1: ¿Dónde está el dinero para las rutas,
0: No Marcelo? Hay obra pública, pero las obras, el dinero para las rutas se debería haber reflejado de alguna u otra manera, ¿no? Uh-huh. Eso, entre otras cosas, ayuda a mantener, por ejemplo, el superávit fiscal, porque el Estado lo tiene para sí, no lo distribuye a donde tiene que distribuirlo, y entonces uno dice, que tenemos superávit, claro, pero si no le pagaste a este, no le pagaste a este otro proveedor, no le pagaste a otro...
1: No te hiciste cargo de estas obras públicas, que son obras nacionales. Ojo, que hay provincias que consensuaron hacerse cargo de lo que le corresponde al Estado Nacional, como el caso de Mendoza,
0: claro.
1: Pero otras provincias, y en este, déjame decirlo, que es la provincia de Buenos Aires, directamente fue a la justicia y habilitó un amparo contra Nación por las obras paralizadas.
0: Exacto. Básicamente le tienen que mandar el dinero a un fondo fiduciario, que no llega, que es el fondo fiduciario destinado al mantenimiento de las rutas nacionales, ¿no? Entonces, si no te llegan ahí... Y vos lo tenés en el otro lado, el famoso debe ir a ver, uh-huh. La contabilidad creativa que les dicen los contadores, por supuesto funciona para mostrar unos números positivos en un lado y los negativos en el otro, ¿no? Entonces, en esta reunión, los vocales de la comisión que representan a la Libertad Avanza no participaron del debate que se realizó en la sala 1 del anexo de la Cámara de Diputados. Por otro lado, por ejemplo, hubo varias cuestiones ligadas a la discusión en torno de la figura de vialidad nacional. Pero, por ejemplo, estuvo el amparo colectivo presentado por la Justicia Federal de La Plata, donde le exigen al ministro Luis Caputo, al titular del Banco Nación, Darío Wasserman, y a las autoridades de Vialidad Nacional, un informe detallado sobre esta situación. ¿Por qué? Porque estamos hablando más o menos de 1 billón de pesos que tienen guardado y que alcanzaría para recuperar entre 20.000 y 25.000 kilómetros, según dijo la diputada peronista Victoria Tolosa Paz. Bueno, la primera en exponer en este encuentro fue Patricia Maciteri, de la Federación del Personal de Vialidad Nacional, el gremio. Ella calificó al contexto de vialidad de estar sufriendo el peor desmantelamiento de muchos años. Tomó las partidas presupuestarias desde 2017 y señaló que para este 2026 el presupuesto para rutas nacionales cayó un 85% a valores reales. A ver, hago un paréntesis. Recordemos que el gobierno había anunciado prácticamente el cierre de Vialidad Nacional, nada menos que se frenó esto judicialmente. Cierro paréntesis. También esta dirigente gremial, Patricia Maciteri, responsabilizó al gobierno nacional por ajustar el presupuesto de este año en el mes de mayo, por el que se redujeron los gastos de vialidad de 396 mil millones de pesos a 296 mil millones de pesos. Es decir, la cuenta es fácil, 100 mil. Cayeron los principales programas como el de Ruta Segura y Puentes y Alcantarillas, y este año apenas se hizo un poco de mantenimiento y solamente se pagaron los sueldos. No hay obras en ejecución, y ya hubo más de 3.300 desvinculaciones con perfil técnico, es decir, que se fueron los famosos retiros voluntarios o los despidos de una o no renovación de contrato, básicamente. Esto es lo que cuenta Maciteri ayer, que presentó vía gráficos justamente que el impuesto a los combustibles líquidos recaudó 1.601 millones de pesos, pero el SISVIAL, que es este sistema, solo recibió 530.156 millones. Es decir, el dinero no llega a los fideicomisos, denuncia esta dirigente. Luego de mostrar también un gráfico que acusaba una cifra de 1.071 millones sin ejecutar y que presuntamente el Estado habría colocado en plazos fijos y títulos públicos. Eso ella dijo, habló y usó esa palabra, presuntamente, digo, por lo tanto, por eso también es importante el informe que se le pide a las autoridades por parte del Congreso. Así, para que diga, a ver, qué pasa exactamente, cuál es el estado real de estas de Vialidad Nacional y sobre todo de los fondos y del fideicomiso. Digamos, esto es clave, ¿no? Y amigos, porque, a ver, el gobierno tomó una decisión política. No hay obras, porque supuestamente no hay plata. Entonces, todo bien. Digamos, es una decisión política. Digo, todo bien en el sentido de que es una decisión política y va a mantenerse en esa. Ahora, seguís recaudando dinero. ¿Qué haces con ese dinero? ¿No? Es decir, porque el impuesto a los combustibles sigue recaudando dinero. Es decir, no es que eliminaste el impuesto. Es impuesto a dónde lo mandás. Exacto. A dónde lo llevas. Mirá, lo que se conoció en esta reunión es que en lo que va del año, el impuesto a los combustibles líquidos ha recaudado 3.84 billones de pesos. Solo se ejecutó el 2.59%.
1: Hay una entrevista dando o viralizándose por ahí entre Fantino y un diputado nacional, que justamente le dice Fantino, bueno, decime vos cómo tienen que hacer, ¿por qué no el Estado Nacional y los privados que necesitan de estas rutas nacionales para la comercialización no coparticipan el gasto de hacer estas rutas? Y lo que no se sabe es que este impuesto a los combustibles es justamente lo que se le devuelve al Estado Nacional, ¿sí? Justa para que vaya a la inversión, en este caso, de la obra pública de la ruta vial, en este caso.
0: Sí, sí.
1: Y es lo que está faltando. Vuelvo a insistir, y uno dirá, sí, cómo lo va a recuperar la provincia, en este caso la provincia de Mendoza. ¿Qué fue lo que hizo? Fue tomar parte del monto del resarcimiento, invertirlo en lo que tiene que ver con la obra de rutas nacionales, más proyección de rutas provinciales, y poner un peaje que después de ahí va a licitar a las empresas que van a poner este peaje para poder recuperar lo invertido.
0: Exacto.
1: Ahora,
0: es un dato esto, ¿no? Las obras acá en la provincia se hace con ese dinero, con el del resarcimiento, no con este.
1: No, claro.
0: No con el que la nación le debería mandar.
1: Exacto.
0: Es un dato importante.
1: Una ruta nacional la pasamos a ruta provincial para evitar situaciones.
0: Claro.
1: De la 7 a la 22. Sí.
0: Exacto.
1: Ahora, ¿y qué contempla, por ejemplo, todo lo que tiene que ver no solamente la calidad de las rutas, sino el tema de la estructura, servicios, banquinas, parador, un montón de cosas que no se va a hacer cargo, obviamente, la empresa que vaya a cobrarte el peaje?
0: Pero es que, aparte, a ver, vos haces la licitación, el proceso licitatorio, la empresa hace la obra y después, en todo caso, se cobraría con peaje, si es que se da la posibilidad del peaje. Si no hay peaje, la empresa debería cobrar, entre otras cosas, porque el Estado es el que le paga.
1: Marcelo, vos hiciste una pregunta.
0: Ahí tenés es el juego lógico. Ahora, para hacer las obras, en todo caso, hacer las obras, pero licitala. Mira, entre las presentes estuvo una intendenta, la de Catriel de Río Negro. Ella cuenta el estado de la ruta 151 que conecta justamente a Río Negro con La Pampa. Dice, desastre. Cuenta que hay pozos y pozos, y encima, bueno, habla de la niebla, del estado de las rutas en general, digamos.
1: Claro.
0: A ver, existen los problemas de la naturaleza misma. Si encima no tenés la posibilidad de, no te digo de hacer nuevas rutas, para mí el sueño sería ver, por ejemplo, el tramo de Córdoba hasta Buenos Aires, la ruta 7, doble vía, así como la tenemos nosotros en Mendoza y en San Luis, pues Córdoba que también haga la doble vía. Bueno, sí. No te digo que la va. Pero hay que mantenerla, esa ruta, porque si vos no la mantenés, empiezan los baches, empiezan los problemas. ¿no? Y eso que provoca accidentes, en definitiva. Y provoca que, en definitiva, la producción no pueda salir, ¿no? O trasponer el país como corresponde, y eso encarece el costo logístico, por ejemplo, ¿no? Es decir, está todo calculado en ese sentido. Si lo ves hasta desde el punto de vista económico, al gobierno le conviene tener, al Estado, digo, Argentina, olvídate del gobierno, digamos, sea quien sea, le conviene tener rutas como la gente, ¿eh? Rutas que sirvan, autovías si es necesario. La obra pública siempre va a generar trabajo, ¿eh? Y por lo tanto también va a impactar en los índices de empleo, en el ingreso de las personas, digamos, todo, hay una concatenación de esto. Es verdad que está bien, el gobierno no tiene que gastar más de lo que recauda. Ok, es un concepto casi generalizado. Sí, ahora, función de qué también, ¿no?
1: Bueno, pero vos recién dijiste, ¿dónde está ese porcentaje que se recupera del impuesto a los combustibles? Que debería estar, aunque sea, está bien, ponele que no alcance porque no se paralizó lo que es la imprimir billetes para financiar obra pública. Ponele, ¿sí? Pero esta recuperación, ¿a dónde va?
0: Bueno, una respuesta que salió, que dieron ayer en la reunión esta, es que es la primera vez que lo recaudado en ese fondo lo han destinado a la timba y a la compra de títulos públicos por parte del gobierno. Es decir, obviamente, si no lo usa para lo que tiene que ser usado, ¿dónde está? ¿Está en el presupuesto del Estado? ¿En el Tesoro de la Nación? ¿Y qué hace con ese dinero el amigo Caputo? Digo, Caputo, quien corresponda, ¿no? Es decir, ahí compran bonos, y generan esta suerte de superávit fiscal que le permite decir, che, mira, acá tenemos superávit fiscal. Qué bueno que es para las cuentas del Estado, qué bueno que es para la contabilidad, y hasta dónde llega eso, si después no podés volcarlo en obra pública. Bienvenido sea que ganen guita.
1: Timba sería sacarlo del país, pero el tema es que también estamos devolviendo al Fondo Monetario Internacional, que tanto nos quiere.
0: Sí, pagás la deuda.
1: Pagando claro. Deuda.
0: Bueno, por eso, quedás bien con la famosa macro. Y sí. Volvemos a lo que charlábamos más temprano, es decir, el gobierno se tiene que dar cuenta, y me parece está empezando a verlo. El tema es que todavía no sabe por dónde encarar esto de que la economía es lo que puede llegar a definir una elección. Y si están pensando en la reelección del presidente, pues estas cosas deberían salvarse desde lo político, pero también desde lo económico. Mira, la nafta aumentó un 500% y la inflación un 300%. La gente está obligada a pagar dos veces por el gobierno nacional con el cobro del impuesto al combustible líquido y a los valores de los peajes. Por eso exigen respuesta por lo que ellos consideran, digo, la oposición allí en el Congreso, por la malversación de este impuesto, ya sea a esta comisión, al Congreso o a la justicia, para explicar cómo han hecho con un gran negociado con los fondos de este impuesto, que no están donde debería estar. Un caso testigo, sin dudas, es muy, muy importante para analizarlo. Esto también juega a la hora de conseguir votos, porque acá no solo juega la oposición antimileísta, es decir, el peronismo y el kirchnerismo. No,

0: los fondos, en este caso para la provincia de Buenos Aires, en relación a las rutas nacionales. Bueno, y que en este caso lo que le está pidiendo es que se reactive y se invierta lo que ya fue aprobado en tiempos anteriores sobre lo que tiene que ver con los fondos para lo que son rutas nacionales, calculando 1,5 billones de pesos que deberían asignarse en el trazado de las rutas, algo que siento que es la misma discusión con las universidades nacionales, ¿no? Que se llega a la justicia para poder...
1: Casi el mismo caminito.
0: Más o menos tiene que ver con eso. Antes de llegar, 8:25, Marce, te cambio de tema, que tiene que ver un poco con la economía de nuestro país. El 16 de agosto, el día que fue el día de la Universidad Nacional de Cuyo, que cumplimos 87 años y estrenamos nueva gestión, ese día también fue el día de la empresa, del empresario nacional, y se elaboró diferentes, cada cámara elaboraron un comunicado. En este caso, la Asamblea de Pequeños y Medianos Empresarios justamente festejó, o en el festejo, y tómenlo con comillas, recordó, se juntaron respecto a este día, en donde es un día emblemático porque está la creación de la Confederación General Económica, fundada el 16 de agosto de 1953. En este marco fue que se elaboraron diferentes cartas, y APYME, que es la Asociación de la Pequeña y Mediana Empresa, estableció en una carta que es un día lamentable en un contexto de tierra arrasada que está dejando un gobierno cruzado contra la producción nacional y el mercado interno. Está más vigente que nunca la impronta de un empresario, de un empresariado local comprometido con los valores del desarrollo autónomo, la soberanía nacional y la justicia social. Es urgente frenar un proceso de desnacionalización y subordinación del país a potencias y corporaciones extranjeras, en alianza con grandes intereses económicos locales, que está despojando a empresas y familias en nombre de una estabilización sesgada y falaz, funcional únicamente en un ajuste inhumano e innecesario. APYME destaca que la actual catástrofe productiva e industrial, que se cobra decenas de empresas por día, así como la pérdida de la precarización masiva de los puestos de trabajo, no solo es consecuencia indeseada del rumbo oficial, antes bien se trata de un objetivo de una política de Estado que busca reformatear la sociedad argentina. Y sigue, ¿no?
1: Es muy largo
0: respecto al DNU, da detalles y todo eso. Pero se cumplió, o hace poquito se viralizó el cierre de una fábrica que no es una fábrica más, ¿sí? Es un trabajo privado más. En este caso es de un ex Puma.
1: Claro, por eso se viralizó.
0: Se viralizó, ¿no? Porque quién era la persona, ¿no? Uh-huh. Pero dijo lo siguiente.
2: La verdad que el panorama de lo que viene, si yo mirase un poco y veo una luz, me animo a seguir peleándola y buscando y dando vueltas como venimos haciendo, el panorama que viene es peor. Así que lamentablemente la decisión que tenemos que tomar es de cerrar la fábrica, que el lunes no vengan. Son 50 años tirados a la basura, porque no pude llegar a nada, porque tengo que dar la cara, diciendo que soy unos mierdos. Creo que la política no es un dios.
3: Los que
2: pudieron votar a este gobierno, ¿a dónde nos llevó? Porque con otro gobierno todos sufrimos y nos peleábamos por otras cosas, pero teníamos plata en el bolsillo. Seguro que entre ustedes hay 50 que lo votaron. Solo les pido que piensen la próxima vez que votan. Porque saben que la vida es política. Todo se tiró a la basura. Miren lo que es esto. Está vacío. Y ya está. ¿Y lo que, qué voy a hacer? No puedo.
3: No había opción de seguir. Seguir iba a ser peor. No es que dice, nosotros volvamos, aflojamos, no somos de esa característica. No había opción de seguir. No hay trabajo en la calle.
0: Bien. Estamos hablando de la voz de Santiago Pelan, o Felan, tiene una H intermedia su apellido, que cerró una fábrica textil era Wilder.

0: que tenía aproximadamente 100 trabajadores, una firma que llevaba 50 años, heredada de familias, una fábrica de familia, por así decirlo, y que ayer dio este discurso muy sentido de parte de él, porque cierra su fábrica y deja 100 familias sin trabajo, en donde por ahí uno puede estar de acuerdo o no. Hay partes de su testimonio que dice, seguro 50 de acá lo votaron. No, la idea es no responsabilizar a la persona que va y vota y quiere un cambio y quiere un mejor futuro.
1: Por supuesto.
0: Muchos no sabían con qué se iban a encontrar. Hay otros que gran parte tiene todo un sistema mediático en la cual dijeron lo que iba a llegar a pasar, y otros ocultaron o no se interpretó. Bueno, qué sé yo, hay gente que todavía lo sigue reforzando el voto, y que en las encuestas, hará 15 días atrás, entrevistamos a una encuestadora.
1: Y enseguida también vamos a hablar.
0: Vamos a hablar un poco de esto. Y tiene que ver con esto, ¿no? De que sigue en algunas encuestas, sigue liderando. Y no, no sé si alguien quiere continuar así o empeorar, o todos queremos mejorar.
1: Sí, por supuesto, por supuesto. Vamos a hablar de eso enseguida, si te parece.
0: Enseguida, bueno, queríamos terminar un
1: y
0: poco.
1: Y de los que van a aparecer.
0: Exacto, con este audio de Santiago Pelán, que representa a esta pequeña y mediana empresa que lamentablemente viene cerrando mes a mes.
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0: 8 de la mañana, 36 minutos la hora en la República Argentina. Continuamos con más información, con más análisis. Lo habíamos anticipado antes de irnos a la tanda de las 8:30, que nos íbamos a meter justamente con el tema de encuestas, de sondeos, básicamente en función de esta campaña electoral de la que venimos, después de haberlo escuchado justamente al ex Puma. Hablando, bajando línea a los empleados, sí, a los que le estaba comunicando el cierre de su empresa, ¿no?
1: Pero pidiendo cosas que no se vuelva a votar de la misma manera.
0: Bueno, por eso. Es lo que decíamos, ¿no? Vamos a andar culpando al votante por no. cómo votan y cómo votamos, ¿no? Nos incluimos dentro de, uh-huh. de la sociedad que vota, en definitiva. Pero lo cierto es que también están midiendo, y ya lo hace desde hace un par de meses atrás. Estábamos hablando con Aníbal Urios de DC Consultores, él es el director justamente de esta consultora, de esta encuestadora. ¿Se acordaba cuando hablábamos de la encuesta que hace habitualmente, sí, aquí en la provincia de Mendoza? Lo medía al empresario Daniel Vila, pero digamos, no solo acá en Mendoza, sino que también siguen apareciendo este tipo de outsider. Y por un lado estaban los mediáticos religiosos o conductores mediáticos, pero también aparecen empresarios como el propio Vila, como el periodista y empresario Daniel Haddad, ¿no?
1: Así que Galperín,
0: claro, sí, hay toda una serie de figuras que todo el mundo conoce en el medio de ese debate. Pero claro, ¿hasta dónde les da a estos empresarios justamente espalda para llegar a ser presidente? Bueno, tenemos un presidente que apareció a través de los medios de comunicación como el mismísimo Javier Milei. Por eso vamos a dar una vuelta de tuerca a esta charla que en su momento teníamos con Aníbal Urios para seguir avanzando en este tema. ¿Qué tal, Aníbal? ¿Cómo estás? Buen día. Gracias por atendernos.
2: ¿Qué tal? Buen día. No, gracias a ustedes por la comunicación. ¿Cómo están?
0: Faltaba más. Bueno, están creciendo estas personas, digo, desde Brito, titular del Banco Macro, hasta el propio Vila o Galperí, pensando ya no solo en una gobernación, sino en una presidenciable.
2: Siempre hay outsiders que aparecen en el arco político. Nosotros siempre los buscamos en todo momento. Nosotros ya lo tenemos como una práctica en la consultora, hace años que lo hacemos. De hecho, la primera outsider que medimos fue en la elección del 2021 en Neuquén, una médica, y veíamos que por ahí podía tener alguna incidencia. Había tenido un enfrentamiento con el gobernador en ese momento y la pusimos. Bueno, terminó siendo después la segunda en una lista que iba Rolando Figueroa, después terminó siendo gobernador. Uh-huh. Siempre miramos eso cuando vemos que él hay un hueco, un vacío de representación, uh-huh, y en determinado momento decimos, bueno, a ver quién lo puede llenar. Lo hemos hecho en Salta, en La Plata, en Provincia de Buenos Aires, bueno, y también lo hacemos a nivel nacional. De hecho, antes que aparezca Milei, nosotros habíamos medido bastantes upside en ese momento. Y ahora lo volvemos a repetir y siempre vamos colando algún nombre en nuestras mediciones. Bueno, lo hicimos en Mendoza con Daniel Vila, que nos preguntaban por qué lo habíamos puesto, y nosotros se nos ocurrió poner a alguien conocido, nada más y con alguna característica. No solo ponemos gente que tenga una incidencia pública, sino que tenga algún atributo que pueda conjugar en el contexto. Uh-huh. No es como ponemos un famoso y porque
1: eso famoso, quería preguntarte, ¿no? O sea, no utilizar, claro, porque figura pública una cantante, no, mediática, sino alguien, claro, dentro del ámbito de la economía.
2: Exactamente, o porque están buscando algún faltante de algún atributo, qué, uh-huh, sé yo, por ejemplo, alguna firmeza, alguien que tenga gestión. Vos fijate que los que están en ese ranking todos coinciden en un mismo concepto, que es esto de desarrollo, crecimiento en el sector privado. Lo tenés ahí a Daniel Haddad, Galperín y Mario Pergolini, que si bien son distintos, tienen un punto en común, que es esto, ¿no? De lo privado hicieron el éxito, ¿no? Y saben construir un desarrollo. Quizás ese es el faltante que está hoy deseando a la sociedad argentina.
0: Claro. Bueno, y en ese sentido, Aníbal, a mí me sorprendió el 44, casi 45% de Daniel Haddad, digamos, pues. Recuerdo que cuando habíamos hablado con Vila estaba ahí entre el 15 más o menos, 16, acá sí, en Mendoza, digamos, pero de ahí a pegó un salto así de 44 a edades, me parece una gana en primera vuelta, digamos, si esto se transformara en votos.
2: Sí, sí. Sí, sí, el tema es claro, es ese, es que si eso se transforma en votos, claro. Porque a veces dice, bueno, me gustaría que participe en la política y después, bueno, a la hora de votar con tenés otras variables que inciden, ¿no? Y si, bueno, me gusta, pero quizás no lo veo para este rol o no lo veo para este cargo. No es que a todo el mundo lo ven para determinada o su capacidad para determinado rol. Pasa con muchos, que si tiene muy buena imagen, tiene una incidencia excelente con la sociedad y cuando lo pones en una elección, no lo votan. Uh-huh. Sí, che, ¿cómo puede ser? Bueno, claro. Quizás no andaba para ese rol, y ha pasado con mucho, qué sé yo. Siempre se me viene a la cabeza es Larreta. Claro, muy buena imagen, muy buena gestión, y cuando nos fueron a votar, pero yo en interna.
1: Claro. Aníbal, vos dijiste que justamente la construcción de estas figuras outsider desde esta encuesta es por la falta de representación, pero a las personas que ustedes encuestaron, ¿hay algo más, algún dato o variable más que tiene que ver, además de la falta de representación?
2: Sí, el dato es que hoy la sociedad está mucho menos ideológica que hace un par de años atrás. Uh-huh. Hoy es más pragmática. De hecho, muchas encuestas ya reflejan que hay un gran porcentaje de la sociedad que no se siente identificado por ningún partido. Claro. y elige de acuerdo a su sensación de resolución de problemas. Uh-huh. Si, bueno, esto o este grupo me va a solucionar determinado problema, y después veo los siguientes. Un poco mi ley fue eso, ¿no? La resolución de los problemas económicos. Uh-huh. A veces cuando ponemos un tema a solucionar, la seguridad, te reflejan uno o dos políticos. Uh-huh. Si eso pesa más a la hora de una elección, bueno, es más fácil que esa persona tenga una empatía y pueda lograr tener una buena performance en las elecciones.
0: Bien. Claro. En función de eso,
2: son obviamente contextuales, uno, claro, muy contextual.
0: Claro, uno encuentra, a propósito de lo que planteaba Noelia, decir, claro, el peronismo todavía no sabe hacia dónde va a ir,
2: claro,
0: y Milei está cayendo, difícil, claro, ¿no? En la percepción de imagen.
2: Claro, claro, y eso no tener una idea clara hace y alimenta todo lo otro, es decir, bueno, che, se mantiene en unos niveles el gobierno nacional, aparece en outsider, la gente empieza a visualizar también otras opciones, la política lo lee y lo ve esto también, y vos vas viendo algunos que dicen, bueno, yo también me puedo presentar en esta, porque claro, hay una ventana que se está abriendo. Uh-huh. Entonces, cuando hay muy poca claridad de la clase dirigente, la sociedad busca esa claridad. Uh-huh. A través de otros patrones, que no es a veces el que quiere la clase política. Claro. Che, ¿cómo puede ser que estén pensando así? Bueno, porque no le estás dando claridad.
1: Claro.
2: Después, bueno, lógicamente que después las elecciones te hacen un cuello de botella y te ponen en un escenario no el deseado. Decís, bueno, tenés estas tres opciones, no te queda otra. Y pero no era lo que más me gustaba. Y bueno, no te queda otra. Y ahí no van a votar o votan el voto útil, el menos malo. Y vemos esas ecuaciones que vos decís, che, ¿cómo puede ser no reflejada esto en las encuestas? Y no. Nosotros estábamos viendo otro panorama y después las elecciones te hacen esa síntesis.
1: Exacto, siento que por ahí lo que la construcción del outsider o esta figura que no es tal vez la política partidaria en sí misma, me hace recordar, escuchando tus palabras, allá por el 2001, este lema que decía que se vayan todos. ¿Se acuerdan? No sé si ustedes se acuerdan del que se vayan todos, y resulta ser que sí, las listas de los partidos políticos eran más de lo mismo, y la reconversión de algunos políticos en diferentes espacios políticos, en diferentes, claro, digo, espacios partidarios. Sí, pero más o menos siento que esto, el outsider, también viene hoy al 2026 a reflejar ese lema de hace 27 años atrás, que tenía que ver que se vayan, sí, todos y que venga, sí, alguien, sí, nuevo.
2: Totalmente, y es claro, la sociedad le manda mensajes de esta manera, ¿no? Uh-huh. Renuévense, busquen opciones dentro de los partidos, sean actualicen un poco la oferta, porque hay una demanda que no está satisfecha. Y bueno, cuando vos ves que la política hace caso omiso a eso, y bueno, la gente lógicamente se aleja, se desilusiona, se embronca. y busca alternativas, busca y se le darían la posibilidad y que se presenten todas las opciones, sería podríamos ver esas elecciones con más oferta. Pero bueno, no se da, en algún momento esto va a crecer, va a empujar a la sociedad para que se dé estos caminos de que haya más representación.
0: Claro.
2: Porque bueno, el vacío está.
0: Sí, bueno, y se ve en el pragmatismo que vos decías, ¿no? Porque así como está un buen porcentaje que está dispuesto a votar de nuevo a Milei, crece Miriam, sí, Bregman, por ejemplo, ¿no? En la otra punta del claro, espectro ideológico.
2: Claro, exactamente. Y no te llama la atención después por ahí que pueda bajar y crecer otro. Decís, che, ¿cómo puede ser? No se sostienen. Y no, porque la gente va buscando, hay una búsqueda constante. Y eso a nosotros nos hace estar muy alerta para esto, para buscar preguntas que aparezcan. Es más, jugamos a veces con políticos dentro de un partido, que vos decís, no puede ser que esté dentro del partido, y nosotros lo ponemos y da bien. Por ejemplo, nosotros hicimos un juego dentro del peronismo para una renovación, para ver si había la posibilidad de buscar un perfil determinado. Pusimos a Villarroel con Haldo y anduvo bárbaro esa fórmula. Decís, no, pero no se va a dar nunca esa fórmula, no se va a dar. Pero te está dando un mensaje.
0: Sí. ¿Eh? Bueno, uno nunca sabe.
2: Sí, en la política uno nunca sabe. Exactamente. Pero yo le decía a los que me preguntaban, no, pero ¿por qué pones eso ahí? Es una locura. No, la locura es que la gente diga, che, me parece viable, podría ser. Y eso es lo que el mensaje, digamos, ¿no?, que te está dando esa encuesta.
0: Bien. Bueno, ¿podría darse una atomización a la peruana, digamos, con 35 candidatos en primera vuelta aquí en la Argentina?
2: Y mirá, como uno ve las encuestas, base a eso. El tema que, bueno, después, como te decía, no te hacen una encerrona los partidos y te hacen estas coaliciones o te van encerrando y te reducen las ofertas, pero sí, si hoy me decís, hoy es así, ¿no? Hay muchos con poco. No hay nadie que llene. Es como, viste, cuando jugás a los químicos que vas poniendo los elementos en los tubitos, bueno, sí, están todos muy muy abajo. Y eso es una crisis que está pasando en la política argentina ya hace tiempo. Y no te pueda sorprender que aparezca una persona como Milei y te gane la elección, ¿no? Claro. No, ya no sorprende, digamos. A mí ya no me sorprende. Bueno, pasa en las provincias también. Y
1: sí,
2: en Neuquén, el MPN perdió después de 60 años y es muy difícil que hoy vuelva a ser gobierno.
1: Claro. Yo por ahí pienso en esto que estás relatando, en las nuevas generaciones que van a ir a votar, que son las que se atraen, sí, o se ven más seducidas por los outsiders, más que por la política tradicional o el funcionario de la política tradicional.
2: Sí.
1: Estaba pensando también en esta selección, digo, Galperín, que es un empresario que es radicado en Uruguay, que de allá habla y opina sobre los porcentajes de la empresa mediana y pequeña de nuestro país, Haddad, que tiene una forma de pensar que está dentro de los centro-derecha, Galperín también desde lo económico, perdón, ¿cuál era el bueno, Vila por ahí, pero digo, ¿algún outsider que tenga del otro lado, más del centro izquierda?
2: Mira, lo hemos buscado, en realidad nosotros lo pusimos también por eso, por un poco de lo que manifiestan, ¿no?, y lo que hablan, y nos llaman la atención, y decimos, bueno, a ver, metámoslo. Sabés que no hay mucho del otro lado. Es como que o no
1: un empresario no surdo, no creo que encontremos, pero bueno.
2: Sí, es un problema para la izquierda, no se ha renovado, ha pasado en el mundo. Yo me acuerdo, yo fui un seguidor mucho de Podemos, ¿no?, de cómo había surgido en España, y yo decía, bueno, en algún momento va a surgir, y se apagó, como se encendió, fue una gran vela y se apagó. Y también, bueno, ahí también hay un mensaje para la izquierda, ¿no?, de renovarse un poco, buscar un discurso más allomado a las demandas actuales, sin correrse de sus ideas, ¿no? Pero bueno, ahí mirá, nos das una buena pregunta para lo que viene en alguna encuesta, decir, ¿por qué no aparecen outsiders de ese lado, ¿no? Claro. De esa corriente.
0: Uh-huh. Bueno, y será porque el peronismo los engloba dentro de la de lo que es el sector de centro izquierda.
1: Sí, por, digo, por ejemplo, un Grabois que está dentro y claro, más relacionado claro, con el dentro. Sector religioso también, sí. Que por ahí si seguís a Grabois tal vez encuentres a alguien dentro de, claro. de la relación, uh-huh. pero es verdad.
2: Claro, claro. Lo hemos medido a Rosenblatt y a uh-huh. y a Rebor, que por ahí uh-huh. podría encajar ahí. Uh-huh. No picaron en punta, pero no porque quizás no por las ideas, porque por ahí lo meten en más en un streaming uh-huh. y alguien más joven, por ahí la gente más grande no lo registra. Claro. Creo que los otros son más transversales, los sí. que pusimos, son más conocidos. Pero habría que buscar. Uh-huh. Vamos a buscar. Bueno. Vamos a seguir jugando con esto, sí. Mendoza. También, vamos.
0: Eso te quería preguntar. Te quería preguntar sí. cómo estamos en Mendoza, digamos, siguiendo las encuestas del mes a mes que hacen aquí. ¿Ha habido alguna variante?
2: Mirá, hoy estamos por empezar a armar el cuestionario uh-huh. sobre Mendoza y estamos haciendo un cambio también en la consultora en cuanto al seguimiento y la profundidad de las preguntas. Tratamos de hacer buscar ese común denominador. Entonces van a venir preguntas medias raras que llevan a eso, ¿no? A poder entender la repregunta que nos va generando las propias encuestas.
0: Uy, anticipanos bueno, algo.
2: De esas raras. Y bueno, queremos, sí, empezamos con lo raro de que lo hicimos en Mendoza primero, que un auto que represente un poco la gestión, exacto. lo hicimos acá en Provincia de Buenos Aires, y bueno, y vemos todo eso, ¿no? Que la política está lenta, que la sociedad tiene una velocidad mucho más rápida. Bueno, vamos a seguir jugando con esas analogías para ver por qué está la política lenta y por qué la sociedad va más rápido, ¿no? Buscar y bueno, y lógicamente, ¿quién puede ser un piloto? O sea, por ahí tenemos a Colapinto, pero el auto está viejo. A ver claro. si es un problema de la política o es un problema del Estado. Porque vos decís, bueno, yo soy un gran piloto, pero tengo una carcaja, que es el Estado que no me deja acelerar, ¿no? Lo que sí vemos es sí, que el Estado en todas las provincias es como está obsoleto y no acompaña la velocidad actual. Y es claro. una cuestión lógica, ¿no?
0: Bien. También. Y está claro que estamos...
2: Tanto. Sí.
0: Y hablamos de un cambio generacional en Mendoza, vos lo vislumbrás en la encuesta,
2: sí,
0: digo,
2: sí, sí,
0: por
2: ¿sí?
0: los que se están lanzando, sí, sí. ¿no?
1: Ah.
0: Más jóvenes, que Cornejo, sí, sí. por ejemplo.
2: Más jóvenes, con otras ideas, sin correrse de su rumbo, pero con ideas más actuales, pero no por Cornejo, sino porque hay una cuestión generacional que viene.
1: Sí.
2: Y fíjate que si vos los ponés, hasta características son muy parecidos. Yo hablo de Estebanato, Ulpiano y Luis Pérez.
1: Claro.
2: Son hasta una cuestión física, hasta parecido, ¿no? Es decir, bueno, no hay mucha diferencia. Y la edad y su impronta, después bueno, cada uno tiene un atributo determinado para el momento. Uh-huh. Uno tiene más una cuestión más de orden y seguridad, el otro un poquito más de gestión, el otro una renovación, y bueno, habrá que ver después qué pesa más a la hora de elegir, pero los veo bien a los tres como para
1: sí, sí, sí. Dos de ellos tienen la experiencia de la gestión en sí misma en la provincia de Mendoza. Aníbal, quería preguntarte,
2: claro.
1: cuando hablamos de las encuestas, tanto acá la población mendocina como la población en general, ¿se predispone a ser encuestada, a tener este tiempo como para sacar el dato? ¿Cuál es la zona más dispuesta y cuál es la zona más conservadora o reacia a las encuestas?
2: Mirá, es muy difícil que contesten, cada vez menos contestan. Uh-huh. Nosotros antes mandábamos muestras de 3.000, 4.000 y andábamos varos y estamos rozando los 10.000. Claro. O sea, es muy difícil, ya utilizamos no solo un mecanismo, sino varios. Ya estamos usando también el WhatsApp como método de recolección de datos.
1: Claro.
2: Vamos invirtiendo mucho en eso. Uh-huh. Tenemos sistemas nuevos porque bueno, la gente no quiere estar reacia, no le interesa. También juega mucho esto del riesgo del robo virtual, entonces tampoco alguien quiere abrir un link para poder contestar.
1: Claro.
2: Eso también no juega en contra. Entonces a veces voy a decir, a veces por miedo o por apatía, entonces
1: claro,
2: tenemos que sí, y está difícil, laburamos mucho,
0: sí.
2: y en estos tiempos más, pero bueno, hay que adecuarse a los tiempos y buscarle la vuelta. Hacemos a veces una presentación, demostramos que se metan en las páginas nuestras para ver que no somos un spam o un robo virtual.
1: No somos un spam. Bueno. Urios,
2: sí, spam. Sí, es un lío, pero bueno, hacemos todo el esfuerzo para darle tranquilidad y que bueno, que conteste lógicamente desde el anonimato. Y así, bueno, nos cuesta un poquito más que antes, pero vamos bien.
0: Aníbal,
2: pero bueno, en definitiva, a la gente no le gusta que le hablen de política, no le gusta.
0: Es un tema, bueno, un desafío para todos ustedes, los encuestadores. Ya muchísimas gracias.
2: Sí. No, gracias a ustedes y hasta pronto.
0: Hasta luego. Bueno, Aníbal Urios, de DC Consultores, es el director, el fenómeno, digo, que todas, sí. No solo ellos, no otras encuestadoras, están empezando a medir y ellos también empiezan también a analizarlo. Digo ellos, por ejemplo, ayer veía en Ámbito Financiero que Brito, presidente de Banco Macro, dice, está estudiando la posibilidad de lanzarse a la política.
1: A la política.
0: Digo, exacto. Son posibilidades, ¿no? Estas encuestas no dicen que lo vayan a hacer.
1: El tema es esto que uno dice, evidentemente la política tradicional se está cada vez más desdibujada, que se necesita una amplia renovación. Pero volvemos, mi pregunta es la siguiente. La figura del futuro político que vaya a ocupar una gestión, ¿tiene que tener experiencia en gestión? ¿No tiene que tener experiencia en gestión? A las claras está que tenemos un presidente que no tuvo gestión como la tradicional gestión, claro. No lo hizo Cristina tampoco en su momento, no lo hizo Alberto Fernández en su momento, lo hizo Néstor Kirchner, sí, Mauricio Macri también fue gestor en CABA, claro. Sí. Entonces vos vas viendo que qué es lo que se está buscando, alguien que tenga experiencia para gestionar una zona o que sea uno que grite fuerte, alto y que te cambie la forma del rumbo del país.
0: Y en este caso, a lo mejor están buscando la gestión empresarial. Digo, el hecho que lo midan a Haddad, a Brito, a Galperín, a Daniel Vila.
1: ¿Vendrá, digamos, por ese sector? El sector privado, continuar con la misma línea, por eso te digo, terminás con la misma línea.
0: Ojo que no es lo mismo gobernar que manejar una empresa, ¿no?
1: No,
0: digo,
1: para nada.
0: Una cosa es un país, digamos, de hecho le pasó a Macri, ¿no? Es decir, está bien, gobernó la Ciudad Autónoma de Buenos Aires, pero venía con ese aura de empresario y el país es distinto.
1: En la provincia de Mendoza gana el que tiene gestión territorial.
0: Suele ser. Sí, sin lugar a dudas. Entonces, bueno, es todo un tema, ¿no? Un fenómeno, a ver, inclusive distinto de lo que fue aquella farandulización de la política que implementó Menem en los 90, porque de hecho Menem era el líder, en cambio los otros aparecían como diputados nacionales, quizás gobernador, ¿no? Empezaban ahí a figurar, pero no como candidatos a la presidencia. Ahora pareciera que cualquiera puede tranquilamente, gracias a su figura mediática y pública, lanzarse a la arena política, que tienen todo el derecho de hacerlo.
1: Sí, está claro, ¿no? ¿Te imaginas si con este tipo de encuesta pones a Lionel Scaloni?
0: Eso, la pucha.
1: ¿Sabes qué?
0: Mirá cuánto podría ganar, por ejemplo, ¿no? Bueno, lo cierto es que está allí, dentro de la famosa reconfiguración, dentro de lo que es la política, lo decíamos, cae en la imagen el presidente Milei, el círculo rojo empieza también a ver con buenos ojos a distintas alternativas, la misma gente también piensa lo mismo, y esa gente que está como arrepentida de haber votado a Javier Milei, parece, cuando responde en muchas encuestas, dice, pero no quiero volver a lo anterior. Entonces le genera un problema también a esa oposición, que no sabe cómo encarar, por ejemplo, una campaña electoral de aquí al 2027. ¿Cómo la encaramos? ¿Unidos, pero por partido, o hacemos un gran frente electoral para ganarle a Milei? Entonces, hay toda una confusión dentro de las mismas fuerzas políticas y de los propios dirigentes que no encuentran todavía la forma de encarar. Y si no, no veríamos tantas peleas internas que se dan en el peronismo, en la mismísima La Libertad Avanza, ni te cuento en el PRO, donde todavía no saben qué hacer. Bueno, es todo muy complejo, pero la campaña ya está aquí, señoras y señores. Así que vamos a ver hacia dónde va. Vamos a la tanda, por lo pronto.
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0: Bueno, no la tenemos a Mónica Osorio hoy, pero hablemos un poco de la lepra, si te parece.
1: Yo te dejo toda la parte informativa.
0: Ay, ¿no? Ay, bueno,
1: yo no. Yo solamente te puedo decir que lloré, no es que lloré, pero me sentí re mal cuando ahí atajó de casualidad con las uñas largas el arquero brasilero, ¿era Brasil? Sí.
0: Sí, era Brasil, Fabio se llama.
1: Exacto, terminó.
0: 40 y pico de años.
1: Ya retirate,
0: claro,
1: retirado flaco. El partido anterior, ¿qué tenés que ¿Qué venir te a molestar acá? Bueno, pero con sus uñas largas terminó desviando el penal.
0: Y eso que tenía guantes.
1: Sí.
0: Pero bueno, ¿qué se le va a hacer? Perdió la lepra por penales. La verdad, un torneazo. No sí. sé si existe esa palabra.
1: Sí, sí.
0: La verdad, muy bien Independiente. Pero claro, no le alcanzó, no pudo ganar. Ahí un error defensivo permitió al Flu, con un hombre menos, hacer el gol, el 1-0. Uh-huh. ¿No? Entonces le costó un montón remarla. De hecho, la consigue en la última jugada, no, en la penúltima jugada del partido, ¿no? Porque fue de penal inclusive.
1: Claro.
0: Con una mano ahí que a lo mejor no, ni siquiera entraba la pelota, pero iba dirigida al arco y toca en la mano el arquero. De hecho, el árbitro no lo cobra, vía VAR se lo terminan cobrando el penal a los 49 minutos, igual a Alex Arce de penal, y por eso la definición de la serie. Es más, te dije la penúltima porque el Flu tuvo una última que fue claro. increíble. Primero Volcato ataja y en el rebote el brasilero, no le conozco el nombre, la manda por arriba del travesaño. Sí, te imaginás que te hicieran ese segundo gol, ahí sí hubiese sido la desazón tremenda, ¿no? Pero bueno, sin embargo, ahí estaba, marcando nada más ni nada menos que la diferencia en los penales. Y arrancó bien Independiente porque el primer penal errado es de los brasileros.
1: Uh-huh.
0: La mandaron a la tribuna,
1: sí,
0: justamente, ¿no?
1: Claro, vos decís, bueno,
0: pero ahí nomás se hace. Se reacomodó, el arquero Fabio atajó uno de los penales a la lepra y bueno, terminó 4-4 la famosa serie de 5. Y bueno,
1: y
0: después
1: penal,
0: en
1: claro,
0: el sexto, lamentablemente termina errando, atajando, como vos decías, el arquero. Una lástima, realmente. Pero bueno, y Volcato estuvo ahí en un par de penales, ahí cerquita de atajarlos, pero no pudo, es una lástima, realmente. A ver, Fluminense poco y nada ha demostrado a lo largo de toda la Copa, pero bueno.
1: Para mí es injusto, pero bueno, ya está.
0: ¿Qué se le va a hacer? Es así, el fútbol es así. Y ahora rápido a levantar cabeza.
1: ¿Vos por qué decías que tiene la posibilidad, más allá de esto, pero como viene Independiente, volver a jugar el año que viene? Sería
0: claro, sí, ya, está listo. Ahora te tenés que enfocar en el torneo local y pensar en la posibilidad de clasificar. Si sale campeón Independiente, va clasifica a la Copa Libertadores. Pero si no, tiene la chance de clasificar por la tabla anual.
1: Uh-huh.
0: ¿Qué le llaman? Es decir, ponen a toda la tabla anual, más allá de los campeones de los torneos, uh-huh. y podés clasificar. También está la Copa Argentina,
1: claro.
0: que te da una posibilidad.
1: Bueno, pero ayer Boca Junior, como vos decías, ganó.
0: Eso en la Sudamericana.
1: En otro torneo. En uh-huh. Sudamericana ganó. Me gustan que algunos dicen aplastó.
0: Y sí, 4-0.
1: A 4-0, sí.
0: Convengamos que sí.
1: A Recoleta y está en los cuartos de final de la Copa Sudamericana. ¿Y a mí qué me pasa con esto? Estoy feliz porque ganó Boca. Pero me a raíz de Villa fue uno de los que metió un gol, ¿cierto?
0: Sí.
1: Y era este contraste. Por un lado, Villa, no hace mucho, antes de las vacaciones de invierno, estaba jugando en Independiente Rivadavia. Independiente va a los octavos de final contra Fluminense. No sé si hubiese ganado con Villa ayer Independiente. La verdad es que no te sabría decir, pero de golpe lo ves festejando en Boca por la Copa Sudamericana y tenés esa cuestión. Yo no soy de Independiente Rivadavia. Sí, mi corazón está más puesto en otros equipos, en Boca en uno, sí, pero viste era
0: un contraste.
1: El otro? El otro es Gimnasia y Esgrima, no sé por qué, pero
0: el
1: bueno,
0: Menzana.
1: Es ese. Sí, sí.
0: Acá el mendocino, bien, bien.
1: Sí, sí.
0: Bueno, está bien.
1: Sí, no sé.
0: De chiquita.
1: La culpa la tiene Mónica Osorio de todo.
0: Ah, mira vos.
1: Sí, sí, sí. Entonces me van a decir, ¿te dejás influenciar? Sí, ¿y? ¿Y qué?
0: Bien, bien. Perfecto. Está, pero bueno, es más, pidió perdón Villa ayer. Sí. Hizo el gol y le pidió perdón a la hinchada. No sé por qué, será por el pasado.
1: Sí, por la historia del pasado que tiene ahí. Sí, obviamente.
0: Con los hinchas, ¿no? Porque más allá de sus causas judiciales, la verdad que no se fue muy bien de Boca cuando se fue. Casi enojado con.
1: No sé muy bien por qué está en Boca otra vez.
0: Con la hinchada. Pero bueno, le hizo un gesto de. Así, viste, con la manito, como rezando, uh-huh. pero que también significa perdón, uh-huh. muchachos. Perdónenme. Así las cosas, don Villan. Así, bueno, está bien. Ah, y el otro sí que ganó por la Copa Libertadores es Estudiantes. Estudiante de La Plata, fue realmente efectivo, goleó también en Chile a la Católica, esto es un buen triunfo, 3-0, así que sigue y clasificó a cuartos de final de la Copa Libertadores 2026. Y hoy juega River, pero también por la Copa Sudamericana, como Boca, están en el mismo torneo, contra Independiente Santa Fe, de Colombia, que recordemos. Ah. Este partido se tendría que haber jugado la semana pasada por el terremoto en Colombia.
1: Se pasó la fecha.
0: Se suspendió, uh-huh. exacto. Entonces uh-huh. se ha corrido una semanita más. River, que viene jugando muy mal, es verdad, ganó el domingo 2-0, su primer triunfo de la temporada. Después del Mundial no había ganado más. De hecho, perdió en la final del torneo anterior, ¿te acordás? Con Belgrano, y desde ahí venía solamente perdiendo. Y está ahí el Checho Coudet a punto de que lo rajen o que se vaya solito. Pero bueno, le dio aire el triunfo contra Argentinos por el torneo Clausura. Y ahora juega allí en Colombia con Independiente Santa Fe por la ida de los octavos de final. Después las revanchas serían en Buenos Aires, pero la verdad que jugando como está jugando, uno no sabe qué puede llegarle a pasar a River, inclusive también contando con algunos lesionados, el equipo que está cambiando prácticamente todos los domingos o todos los partidos, no sabe para dónde va. Así que habrá gran expectativa, gran también en este partido, que es a las 21:30 horas. Digo, para los que quieren ver el partido, allí lo tienen también. Bueno, y sí, el resto de la información deportiva dejémosela a Mónica mañana.
1: Así es. No, bueno, yo te quería comentar que es algo que no tiene que ver con fútbol, sí, la verdad que no, nosotros dos de deporte, no. La Mónica te dice sin repetir todo. Y sin sobrar, ¡urra, papá! Y te pasa por todos los torneos, exacto. las clasificaciones, los dimes y diretes y todas esas cosas. No, era las Leonas. Sí, las Leonas sí. estiraron lo que es la ventaja ante Escocia por el Mundial de Hockey. Lara Casas convirtió el segundo gol para la selección ¿ahora? Argentina. Ahora, en este preciso instante, now. Y bueno, se pone en ventaja. Porque recordemos que se está jugando el Mundial de Hockey 2026. Argentina o las Leonas pasan a ser las líderes del Grupo B, donde están jugando. Y bueno, ya Argentina enfrenta con esto a Escocia para definir lo que es la clasificación a la siguiente instancia. Y el tema es que van muy bien, digo, están en la primera ronda. Van a pasar, uno espera, ya está clasificándose para otra segunda ronda, pero bueno, van dejando muy bien a la Argentina en el torneo mundial de hockey femenino. Y siempre es bueno dar estas noticias, sobre todo el hockey femenino.
0: Bien, los que perdieron fueron los varones ayer, con Países Bajos también. Creo que 3-1 fue el resultado y ahí lo pone obligado a ganar el próximo partido para poder clasificar. A los Leones. Recordemos que el Mundial se juega en forma paralela en la misma mismo época, ¿no? Es decir, el Mundial de varones y de mujeres de hockey sobre césped. Por eso la expectativa con los dos equipos argentinos.
1: Bien.

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0: 9:18 la hora en la República Argentina. Continuamos con más información, Noé.
1: Estamos en comunicación en estos momentos con Pablo Cucci, espero haber dicho bien su apellido. Él es ex trabajador de Juego Casino, un trabajador despedido, con quien vamos a hablar. Sacaron un comunicado desde los trabajadores, en el cual el comunicado está titulado Cornejo vació el Instituto de Juegos y Casinos para entregar el negocio a los privados. ¿Cómo estás, Pablo? Bienvenido a Dale.
2: Hola, ¿qué tal? Buen día, compañero. Disculpa, se escuchó un poco entrecortado la parte del apellido. Sí, es Cookie. Cookie, perdón, más fácil todavía.
1: Y yo seguía, Cookie. Pablo Cookie. Trabajador despedido de Juegos y Casinos, sacaron este comunicado en el cual hace toda una cronología del 2015, donde el Instituto de Juegos y Casinos transfería parte de su recaudación, ¿sí?, a la administración provincial, y ahora denuncian que esto se quiere privatizar. Primero, ¿desde cuándo estás sin trabajo y qué es esto de la privatización?
2: Bien, bien. Son una serie de temas bastante complejos, trataré de simplificarlo. A nosotros se nos ha dejado en disponibilidad, aún no despedidos, en disponibilidad, que es el modelo que tiene el Estado provincial previo a los despidos cuando es sin motivo. O sea, cuando es decisión de la patronal, te dejan en disponibilidad 6 meses para ser reubicado, entre paréntesis. Si no sos reubicado, al cabo de 6 meses sos despedido. Nosotros, en nuestro caso, somos 82 compañeros y compañeras que estamos en disponibilidad desde el 5 de agosto, que nos llegó un mensajito por WhatsApp diciendo que no nos presentáramos a trabajar y que teníamos el día siguiente y la mañana siguiente para poder pasar a retirar nuestras pertenencias en un horario así muy puntual. De ahí en adelante no hemos tenido nueva comunicación de parte del instituto con ninguno de los trabajadores y trabajadoras.
0: ¿Ustedes son los primeros o los últimos en recibir esta notificación?
2: Somos los primeros en esta nueva etapa. Bien. El instituto a fines del año 2015 llegó a tener casi 800 trabajadores, con 10 casinos gestionados de manera directa por el Estado y 5 privados que eran concesiones del Estado a empresas privadas. Actualmente el instituto posee operativos un casino y medio de los 3 que posee, mientras los casinos privados han seguido trabajando perfectamente, sin problemas, y además le han ido sumando el juego online, que está generando muchísimos problemas, la verdad, en toda la provincia, dado el acceso que tiene toda persona que reside en la provincia por tener el celular en la mano. Desde el año 2016, febrero del 2016, hasta principios, mediados de este año, la planta del instituto ya había reducido unos 300 compañeros. Y actualmente sale una ley en julio, una ley a donde se incluyó el RIMI, Fondo de Transformación y Crecimiento, los bienes que quedaban de los bancos provinciales y el Instituto de Juegos y Casinos en una refuncionalización, donde se decía que el instituto había dejado de ser superavitario, había pasado a ser deficitario, evidentemente ante la cantidad de cierres estatales y la prioridad que se le dio a la parte privada, el Estado había dejado de recaudar, que entonces la forma que tenían de regular estos números era mediante el despido de trabajadores, para los cuales daban 3 modalidades. El retiro voluntario, entre comillas, al 120%, el pase a disponibilidad, que es lo que han hecho con nosotros, y bueno, en caso de que no se logre la reubicación, el despido. Con eso buscaban ahorrar unos 8.600 millones de pesos, con los cuales con nosotros, por lo que habían puesto en una resolución, se iban a ahorrar unos 1.600 millones, así que esto seguramente somos los primeros de esta última etapa, pero seguramente va a ser bastante más grande el avance que va a llevar adelante el gobierno.
1: ¿Nunca hubo una comunicación más directa con, por ejemplo, la abogada Aida López, que es quien preside el Instituto Provincial de Juegos y Casinos en la provincia de Mendoza?
2: No, mira, si lo ha tenido seguramente con la asociación, con la entidad sindical, los cuales a su vez no tienen ningún tipo de comunicación con nosotros. O sea, literalmente llevaron adelante una estrategia de negociación en meses previos, en el cual nos decían que teníamos que esperar, que no teníamos que reclamar ante la legislatura, que teníamos que esperar que saliera la ley, y que una vez que saliera la ley, que salió a principios de julio, entonces con las reglamentaciones internas se iba a poder trabajar un poco más, etcétera. Nada de eso pasó, porque en el momento en que es aprobada la ley, dos semanas después sale una primera resolución en el cual informan que ya se abrió el pase de periodo del 120% para retiro voluntario hasta el 1 de octubre. Y días después, una semana después, sale otra resolución, que es la que nos informan a nosotros por WhatsApp, en la cual nos dicen, a partir de la fecha tal sector ya está cerrado en virtud de la ley general, quedan en disponibilidad, no se presenten a trabajar porque ya están en disponibilidad. Pero el sindicato no ha tenido ningún tipo de comunicación con los trabajadores. Así que si se ha reunido Ida López con ellos, ha sido con ellos y ha quedado entre ellos, pues no nos comunican absolutamente nada.
1: Se hablaba, vos recién explicabas que justamente el instituto iba a estar absorbido por este nuevo sistema o conocido como RIMI. Ida López, en una entrevista que hizo en este medio de comunicación, hablaba de refuncionalización de los trabajadores, no de despidos. ¿Por qué? Porque justamente tenía que ver que la forma de jugar hoy por hoy de las personas iba más por lo virtual que por lo presencial, ¿no? ¿Crees que tiene que ver un poco esto que ella explicó?
2: Es que hay una parte de eso que es verdad, el juego ha cambiado, pero no ha sido una evolución natural de la sociedad. El gobierno lo que ha llevado es que el juego, que era una cuestión de nicho, ya que todos podemos conocer a una persona que concurre a un casino, pero son jugadores eventuales, son jugadores que se acercan los fines de semana. Es un tipo de jugador bastante específico el que concurre a los paños. Eso, evidentemente, al Estado ya le había dejado de interesar. Uh-huh. Y entonces el Estado lo que ha venido haciendo es generando licencias de casinos online.

0: competencia en desigualdad, pero al mismo tiempo una competencia en desigualdad, lo que se ha buscado también es una masificación de la ludopatía. Porque ahora, antes, para uno ir a jugar tenía que trasladarse físicamente a un lugar, tenía que hacer una inversión, incluso en su momento había que pagar una entrada. Actualmente es agarrar el celular y te aparece la publicidad del casino online que esté habilitado en la provincia, BetWarrior, BetSan, Codere, todo eso puede apostar. Entonces, de esa manera, sí, ¿se ha producido un cambio en la modalidad de juego? Sí. ¿Ha sido inocente el gobierno provincial en eso? No, lo ha buscado el gobierno provincial. ¿Y cómo busca solucionar este cambio que ha generado el gobierno en la modalidad de juego? Yendo con el fusible más simple, que son los trabajadores. Hablarán de refuncionalización ahora, pero ya en el camino han quedado 300 compañeros desde el año 2016 hasta ahora.
1: Bueno, pero si sigue así, estamos pensando...
0: O sea, no es que están empezando.
2: Claro.
1: Estamos pensando en que tarde o temprano los casinos físicos van a cerrar. Es cuestión de tiempo, entonces.
0: Es que a las empresas les conviene mucho más tener casinos online, donde no hay que pagar luz, donde no hay que pagar sueldos, claro, donde no hay que pagar absolutamente nada, y donde a su vez no hay ningún limitante para el jugador. El jugador puede estar las 24 horas, puede ser menor de edad, puede tener problemas de movilidad y puede estar apostando todo el tiempo. Entonces ahí es un segundo problema el que surge, y es el hecho de que el gobierno, en una supuesta y declarada guerra, como planteó en su momento Cornejo en el 2016, de ir contra la ludopatía, en realidad lo que ha hecho es, con esa bandera ha hecho todo lo contrario. Y eso cualquiera que tenga algún conocido, como tenemos tantos, en nivel secundario, jóvenes, adultos, etcétera, sabe que los chicos, los jóvenes, los adolescentes, están metidos en este momento en el tema de las apuestas, también empujados por la situación económica general. Entonces, sí, ¿es posible que desaparezcan los casinos físicos? Sí. ¿Eso va a ser bueno para las cuestiones de ludopatía de la provincia? No. Todo lo contrario. Algo que antes era de nicho, de pocas personas con determinado poder adquisitivo, claro, ahora está al alcance de cualquier persona en su celular, en su mano. Claro, sí, las 24 horas del día. Así que sí, nosotros sabemos un fusible. Realmente, la mayoría de mis compañeros, yo llevo 22 años ahí, hay compañeros que llevan 30 y pico años allá adentro. Los más nuevos no llevan nadie menos de 15 años. Toda gente bastante, bastante grande, muy formada, pero no dejamos de ser un fusible en el cual, bueno... Claro. O ustedes los descartamos porque nuestra modalidad de juego y de recaudación a través del juego ahora prescinde del pago de salarios y prescinde del trabajo estatal, ya que esto ahora lo hacen empresas tercerizadas.
2: Pablo, ¿cómo va a continuar o cómo se van a organizar? Porque puedo llegar a interpretar que no estarían acompañados u organizados también con el gremio. ¿Cómo sigue esto?
0: ¿Cómo sigue? Lo primero y principal era dar algo de difusión, porque nos habíamos dado cuenta de que realmente ya estábamos en una primera etapa, en una nueva etapa de achicamiento, de despidos y todo lo demás, y no estaba llegando a los medios más que como se abren los retiros voluntarios, como si los retiros primero fueran voluntarios, y segundo, como si no hubieran tomado la decisión dos o tres días después de los retiros voluntarios, de ya directamente cerrar uno de los sectores más grandes del instituto. Lo primero era darlo a conocer. Lo segundo es ver si este dar a conocer permite y sirve para presionar un poco al instituto. Se escucha muchísimo ruido.
1: No, perfecto, está
0: no sé
1: saliendo
0: si
1: al aire.
0: Sí, no, perfecto. Ah, listo. Entonces se escucha mucho ruido en la línea.
1: Sí, debe ser.
0: Segundo, ver si esta difusión está sirviendo al menos para, o sirve al menos, para que el instituto comience a convocarnos para ofrecernos reubicación, porque si no, nos han dejado en una trampa en el cual vamos a ver, sí, nos van a seguir pagando sueldos, sueldos que ya vienen planchados hace un año y medio, porque a medida que el instituto ha ido cerrando, nuestros sueldos se han estancado, entonces llevamos un año y medio cobrando lo mismo. Segundo, sueldos que ya van a prescindir de los pagos de los adicionales específicos, en un organismo donde casi todo lo que cobramos son adicionales específicos, y mientras tanto no podemos salir a buscar trabajo en blanco porque estamos en periodo de disponibilidad.
2: Claro.
0: Entonces no podemos tomar un trabajo en blanco ni salir a buscar un trabajo en blanco afuera, porque el Estado, si se entera, nos echa. Y ahí es sin indemnización. Y si no, no podemos tomar el trabajo porque va a saltar automáticamente de que estamos en otro trabajo en blanco, en la misma carga horaria. Entonces nos han dejado obligatoriamente de brazos cruzados, teniendo que hacer changas, etcétera, esperando que se cumplan los 6 meses, de los cuales, bueno, ya han pasado las primeras semanas, esperando que se cumplan los 6 meses para

0: quedarnos a, no sé, durante las vacaciones, en enero, febrero, una mano adelante, una mano detrás, dos pesos en el bolsillo y a reiniciar con la mayoría de los compañeros y compañeras con, en edades de 50 años en adelante.
1: Okay.
0: Una situación bastante compleja.
1: Bien. Pablo, bueno, quedamos en comunicación con ustedes, con los trabajadores, para tener, ojalá no sea el despido, sí, y sea la disponibilidad dentro de la fuente,
0: ojalá,
1: de trabajo, y que vuelvan a tener comunicación y representación con el sindicato, que es la Unión Personal de Juegos y Casinos, que está al mando de Diego Lucas.
0: Unión Personal de Juegos y Casinos es la principal, pero también hay una segunda, que es ATE, okay, que directamente, esta otra gente ni se ha comunicado, pero ATE directamente ni ha mandado un mensaje, ha sido ya una cuestión... Ellos son los dos que tienen representación dentro del instituto.
2: Bien, Pablo, antes de despedirnos, una preguntita que nos llegan acá a través del WhatsApp. ¿El sueldo cuando está sin disponibilidad es el mismo, más allá del tema adicionales o no?
0: Es el mismo menos los adicionales específicos por cumplimiento de tarea.
2: Perfecto. Uh-huh. Era eso nomás. Muchas gracias.
0: Listo. Muchísimas gracias, Marcelo.
2: Hasta luego.
0: Gracias a ustedes. Hasta luego.
1: Hablamos con Pablo Cookie, ex trabajador del Instituto de Juegos y Casinos, que bueno, nos daba un pantallazo de cuál es la realidad hoy de muchos de estos trabajadores que están en disponibilidad y con una incertidumbre sobre la continuidad de esta fuente laboral.
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0: estamos frente al fin del modelo de la casta. 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

0: Ernie Vidal, ¿cómo anda? ¿Todo bien?
1: Buen día, ¿cómo están? ¿Cómo estás, Noel? ¿Cómo está Marce?
2: Muy bien, Ernie.
1: Querido Tincho, ahorita.
0: Perfecto.
1: La Natalia, bueno, todos están en la producción trabajando a full. Y bueno, con un día precioso tenemos como para, si les parece, 7 efemérides.
0: Porque
1: están todas buenísimas.
0: Llegamos a las 10, tenemos 7 temas.
1: Siete
0: temas musicales.
1: No.
0: Ahí está.
1: Fíjate.
2: A ver. Yo, para mí tendrían que ser 8. Pero bueno, vos sabrás si querés trabajar.
1: Yo quiero.
2: No,
1: el tema es que los tiempos no nos dan. Bueno, a ver, el 19 de agosto. Hoy es 19 de agosto.
2: Todo el
1: 19
2: día.
1: De agosto de 1939 nació un travesma que lamentablemente ya lo perdimos. Por eso no es un cumpleaños, sino que recordamos la fecha de nacimiento, el maestrísimo Ginger Baker, uno de los fundadores y bateristas nada menos que de Cream. Uh-huh.
0: Nada más ni nada menos.
1: Nada más y nada menos que con Slow Hand, con este muchachito Clapton y con el otro animalito de Dios, Jack Bruce, que dicho sea de paso, Clapton ha sido el único que los ha sobrevivido a los otros dos, fíjate vos, porque ya Jack Bruce también fue el primero que partió. Y después, hace relativamente poco, Ginger Baker. Bueno, uno de los grandes bateristas de la historia, sobre todo de esa parte del blues rock, digamos, seminal inglés. Bueno, lo recordamos hoy. Pero acá sí hay un cumple. El 19 de agosto de 1945, o sea que está cumpliendo 81, Pirulo. ¡Apa! Está grande el nene. Nació el maestrísimo Jan Gillian, nada menos que el cantante de Deep Purple, una de las voces de la historia.
0: Sí, señor.
1: Bueno, la carrera de Jan Gillian despegó, atenti, porque ustedes sabían de que Purple tuvo los famosos MK, ¿viste? Que son los make, o sea, la, digamos, las formaciones. MK1, MK2, MK3, digamos, son distintas formaciones como generalmente se las nombra a las bandas cuando han tenido cambios en la formación. Es decir, bueno, a mí me gustó la MK2, a mí me gustó la MK3, qué sé yo, porque tenía tal y tal. Bueno, cuando nace Deep Purple hacían cualquier otra cosa porque era la época de la psicodelia total, allá por 1968, y tenían otro vocalista y otra historia. O sea, hacían.
0: Exacto.
1: El primer famoso disco de Tale of Taliesin. Era una cuestión donde hicieron Hash, que era una historia totalmente psicodélica, que era lo que dominaba en ese momento la escena. Entonces Gillian se hizo justamente famoso, despegó la carrera de Gillian cuando se unió a Deep Purple, porque como muchos pueden llegar a pensar equivocadamente, Deep Purple no nació con Jan Gillian, o sea, Gillian se unió después en 1969, reemplazando al primer vocalista que tuvieron, al original, Rod Evans. Ese fue el primero. Su entrada en la banda coincidió con la transición de Deep Purple hacia un sonido más orientado al hard, a lo que conocimos todos después, a partir de 1970 en adelante.
0: Exacto, el famoso.
1: El famoso MK2, en realidad, que fue con Jan Gillian, con Roger Glover en el bajo y qué sé yo. Bueno, lo que los llevó a convertirse en una de las bandas más influyentes de la historia del rock, junto con sus primos hermanos Led Zeppelin, digamos, ¿no? Así que bueno, feliz cumple 81 para el maestro Jan Gillian. Los invito a escuchar algo, como para mechar, pero algo súper interesante, porque digamos, la quemazón sería, ponemos, qué sé yo, Highway Star de Deep Purple o Lazy. Sí, bueno,
0: claro.
1: Mejor les muestro algo de la Jan Gillian Band, que fue un proyecto paralelo que él tuvo, impresionante, donde él tomó cosas de Deep Purple, tuvo algún que otro compañero suyo dentro de la banda, como nada menos que Roger Glover, el bajista de Deep Purple, era bajista de la banda, pero pudo desarrollar un poco más lo que él quería hacer, orientado hacia el jazz rock y bastante progresivo, muy interesante, porque es escuchar otro Jan Gillian con exactamente la misma actitud, la misma voz, fabuloso, pero no el hard cuadrado pesado, digamos, Deep Purple. Esto que nos va a poner el Tincho ahora al aire, entonces, es Jan Gillian Band con un discazo que es Clear Air Turbulence, o la turbulencia del aire claro, del año 1977. Escuchen y después me cuentan.

0: ¿Qué tal?
1: ¿Qué tal? Qué bonito.
0: Pedazo de banda, la de Jan Gillian. Oh, madre
1: tremendo.
0: Mía. Bueno, el 19 de agosto de 1951, otro que está de cumple, 6 añitos menos, así que este es un poco más joven.
1: Exacto.
0: Es John Deacon, bajista de Queen. Así que, fíjate qué interesante, se le hizo bien. Porque vos sabés que John Deacon, desde que se terminó Queen, exacto, desde que falleció Mercury, qué sé yo, no hizo más nada. Se dedicó a vivir de los royalties que, exacto, ha tenido de Queen.
1: Exactamente.
0: Luego lleva una vida tranquila, vive re bien, como un ciudadano
1: común y corriente. Sabés que hace poco, hace un par de años, vi una entrevista que ni siquiera se le hicieron a él, porque era una serie de fotos. Mirá, acá está Deacon, es el vecino de la vuelta.
0: Acá, que saca a pasear al perrito.
1: Pelado,
0: medio pelado, ajá, sí, sí, con medio cabezón.
1: No lo reconocería nadie en la
0: con
1: calle.
0: Con la camperita, viste, re tranca, el flaco vive re bien y no hizo más nada.
1: Exacto. Chao.
0: Se dedicó a vivir de la renta de lo que
1: de la ganancia.
0: Muy bien.
1: Bueno, ¿qué tal? Cada uno elige su forma de pasar su vida.
0: Parece fantástico. ¿No? Sí, sí. El 19 de agosto de 1964, por supuesto, no podían faltar. Esto que está sonando ahora.
1: El día Beatles.
0: Y hoy por dos, fíjate vos. A ver, el 19 de agosto del 64, bueno, vamos a empezar por los Rolling Stones. Dieron el primero de 6 conciertos consecutivos en The New Theatre Ballroom, un lugar importantísimo en New York. También les notificaron ese mismo día que los miembros del grupo, todos, eran vetados de volar con la compañía British United Airways debido a una serie de altercados que hubo en el vuelo. Le dijeron, está todo muy bonito, pibe, que ustedes se vuelven en micro.
1: Cuidado.
0: Arréglensela, pero acá este avión no se sube nunca más. Bueno, el 19 de agosto del 67, All You Need Is Love, de los famosos Beatles, llegó al número uno en los Estados Unidos. Pero el 19 de agosto del 69, ya estamos en la época de, ¿cómo es?, del último álbum, del fabulosísimo Abbey Road, los Beatles terminaban de grabar esta belleza, Here Comes the Sun, tema que, ojo, compuesto originalmente 100% de George, un tema de George Harrison, sería incluido en el hermoso Abbey Road, uno de los grandes discos de la historia del rock. Por último, el 19 de agosto del 72, David Bowie toca la primera de sus actuaciones en el famoso Rainbow Theatre de Londres. Fue la primera actuación de su gira del famoso disco The Rise and Fall of Ziggy Stardust. Y bueno, y las arañas de Marte, The Spiders from Mars. Bueno, así que con esta hermosura que es Here Comes the Sun, los dejo y será hasta mañana.
1: Hasta mañana. Adiós. Gracias. Chao.

0: Bueno, y nos estamos casi yendo,
1: ¿Qué tal?
0: Bueno, che, hoy hablando de efeméride de Lerni, hoy nacería, cumpliría años Sandro también, que murió en Mendoza, ¿te acordás? El gran cantante.
2: Sí, sí, sí.
0: Roberto Sánchez, Sandro.
2: Un abrazo grande a las nenas, como les decía él.
0: Bien, vale, entonces.
2: Y Gustavo Santaolalla. Las nenas ya todas jubiladas con el 82 por el ciento móvil.
0: Sí, Gustavo Santaolalla sí está vivo, sí, con Leandro, así que le mandamos un saludazo ahí, sabe que nos escucha.
2: A veces se comunica sí, con este medio, le gustan mucho los medios universitarios, y sí, a veces
0: se comunica. Impresionante, así que gracias bueno, totales.
2: Bueno, quien no sabemos si se comunica o nos escucha es Lamelas.
0: ¿Quién? ¿Peter o...?
2: No, yo conozco uno solo.
0: Ah, no, pues, hay varios.
2: Lamelas, pero sí, no,
0: ya sé a quién te refieres.
2: Lamelas, sino no Lamelas, porque lleva confusión. Uh-huh. Porque, bueno, los diputados de Unión por la Patria lo han citado para las 13 hoy
0: al embajador. ¿Tú esto no me dijiste quién es?
2: Peter Lamelas.
0: ¿Y quién es?
2: El embajador de Estados Unidos.
0: Bien.
2: Un nuevo ciudadano argentino que toma decisiones, sí, sobre Vaca Muerta, por ejemplo.
0: ¡Epa! Y le gusta jugar al juego de la presión.
2: Sí,
0: no arterial.
2: Sí, no. La presión arterial la tenemos todos nosotros. No, ¿viste? Claro. Cada vez que decís, bueno, habla nuestro querido Peter Lamelas, en cualquier momento da una cadena nacional. En cualquier momento.
0: No me asusté.
2: Así estamos desligados, ¿sí? Bueno, diputados de Unión por la Patria lo citaron para hoy a las 3 al embajador de Estados Unidos, Peter Lamelas, al Congreso para dar explicaciones por el incidente con la Cooperativa Provincial de Servicios Públicos y Comunicatarios de Neuquén Limitada. ¿Se acuerdan que es una empresa que de golpe recibió, que quiso hacer algún tipo de convenio? Quería no hacer nuevos, sino renovar, porque tiene convenios con diferentes empresas de otros países. Y bueno, le dijeron desde...
0: Con Huawei.
2: Con esa empresa no, porque es China. El tema es que venía de la embajada de Estados Unidos, el apriete.
0: Claro.
2: Desde el entorno de Lamelas explicaron que no se pueden anticipar si irá por consecuencias de seguridad. O sea, que es una zona re insegura. Sin embargo, sí fue a Vaca Muerta decir lo que tenía que decir. Las autoridades de la cooperativa denunciaron que representantes de la embajada amenazaron con quitarles las visas si avanzaban con la contratación de Huawei, de origen chino, para instalar un data center en Vaca Muerta. Sobre esto, bueno, hay mucha información y es por eso que lo estarían citando. Tal vez no vaya, iría otra persona de la embajada norteamericana en nuestro país, pero bueno. Además, dentro de unos minutos, la Comisión de Economía de Diputados tiene una reunión informativa sobre el desmantelamiento de la soberanía nuclear. Estamos hablando de todo lo que pasa con la falta de financiamiento, ¿no?, que se está dando en lo que tiene que ver con la investigación sobre energía nuclear en nuestro país. Van a exponer especialistas y trabajadores de la Comisión Nacional de Energía Atómica y también del INVAP y del Balseiro, como también de universidades nacionales, en la Comisión de Economías de Diputados.
0: Bien. Estaba viendo el mapa sísmico que hace el IMPRES, ¿viste? A propósito que de estos temas que lo hemos charlado nosotros también y que muchos se preguntan, che, con esta serie de temblores, terremotos, son seguidos, puede pasar, puede no pasar, por supuesto que sí, puede llegar a pasar, no se sabe cuándo, digo, pero puede llegar a pasar, digo, pero interesante el mapa de riesgo sísmico en la Argentina, que pone, por supuesto, allí en la zona 4, que es la peligrosidad muy alta, a las áreas de San Juan y al norte de Mendoza. Fíjate vos, separa acá. Norte de Mendoza, en el área 4 de mayor peligrosidad, es decir, a ver, para nosotros no es novedad, porque estamos en una zona sísmica históricamente. Los terremotos más importantes del país se cuentan justamente en San Juan y en la provincia de Mendoza, y por eso también las normas de construcción sismorresistente, que es lo que hace el informe, ¿no? Y destaca. Zonas 2 y 3. Peligrosidad moderada a elevada. Y ahí está el resto de la provincia de Mendoza, es decir, sería centro y sur, pero también incluye a todas las provincias prácticamente de la cordillera, ¿no? Uh-huh. Es decir, Jujuy, Salta, Tucumán, Catamarca, La Rioja, hacia el norte. Está incluido San Luis también.
2: Ah, yo estaba por irme a San Luis.
0: Bien.
2: Bueno, me voy un poquito más allá.
0: Sectores de Córdoba, uh-huh, y algunas áreas de Tierra del Fuego. Digo, para que no te escapes, no te puedes
2: Vamos
0: escapar.
2: Vamos todos a Bahía Blanca.
0: Es, por ejemplo. Y ahí está, la peligrosidad baja o muy baja, que serían las zonas 0 y 1. Habla de Buenos Aires, La Pampa, Santa Fe, Entre Ríos, Corrientes, Chaco, Formosa y gran parte de la Patagonia, ¿no? Porque no te la había mencionado recién, ¿no? Y hablan también, los especialistas en este informe señalan que no debe confundirse la peligrosidad sísmica con el riesgo sísmico, ¿no? Es decir, la peligrosidad mide la probabilidad de que ocurra un terremoto en una región determinada y obviamente que sea destructivo. Pero hablan también del riesgo, considerando además factores como cantidad de habitantes, edificios, infraestructura expuestas, ¿no? Y de hecho me llamaba la atención porque mencionan que este sería el caso de Buenos Aires. Es decir, tiene una peligrosidad baja, pero tiene riesgo de sufrir algún tipo de percance por un temblor que tenga un impacto considerable. ¿Por qué? Y porque la densidad poblacional es muy grande y han crecido hacia arriba y, por supuesto, esto puede llegar a ocurrir. De hecho, haciendo un poco de historia, buscando datos, me encontraba con que, por ejemplo, en el 2018, en noviembre del 2018, hubo un temblor de 3,8 en el AMBA, en la zona metropolitana. Uh-huh. Digamos, no pasó a mayores, claro está, no, pero también porque la construcción es muy importante. Y me interesaba esto también, contar este detallito histórico, porque viste ahora en España, sobre todo, los temblores en Granada, si te pones a ver, han sido más bien moderados, sí, pero que ha provocado destrozos, porque las construcciones son antiguas, y ha provocado eso a su vez que se caigan mamposterías, algún que otra puerta, algunos vidrios, y terminen provocando daños en algunas personas, ¿no? Es decir, a eso voy con esta diferencia entre riesgo y peligrosidad que marca el IMPRES. Por supuesto, esperemos que no haya ningún tipo de terremotos menos destructivos aquí en toda la República Argentina, pero es interesante marcar y tener el conocimiento de estos datos y de esta suerte de ranking que hace el IMPRES, que es el Instituto Nacional de Prevención Sísmica, con el asiento en San Juan.
2: Así es. Bueno, no tenemos más tiempo.
0: Nos vamos.
2: Vos das la temperatura.
0: Bueno, 5 grados 9 décimas ahora aquí en Mendoza capital.
2: 60% la humedad y se espera una máxima entre los 18 y los 20 grados para esta tarde. Va a estar despejado, así que disfruta el día.
0: Dale, gracias Noé, gracias
2: Ticho, Marce.
0: Gracias a todo el equipo, y nos encontramos mañana. Chau.
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0: Buenas, buenas, buenas, buenas. Buenos días para todos y para todas en este hermoso día. Llegamos, muchachos y muchachas. Bueno, no llegamos, no sé, pero llegamos al codito de la semana como se pueda. Buen día, Franca Tapano. ¿Cómo estás?
1: Hola, Levitar. Hola, hola a todos. Bueno, llegamos a la mitad de la semana, se puede decir. Falso martes ahora, que sí. Ayer fue falso lunes.
0: Sí, seguimos en esa.
1: Seguimos en esa. Bueno, un miércoles, un buen día para cortar la semana, que ya es corta de por sí.
0: Sí.
1: Para disfrutarla más, juntarse con amigos, hacerse un asadito. Viste que el miércoles es el día infaltable junto a los jueves para hacer algo con amigos, porque sí. El fin de semana por ahí estás con la familia o estás con otros asuntos.
0: Sí, es verdad eso, es como que te tenés que repartir una bocha, uh-huh. Un montón.
1: Es verdad, sí, bueno, ayer me estaba cortando el pelo justamente y me hice mi peluquero. Todos mis amigos, él está también casado,
0: sí.
1: Y también tiene una hija, todo.
0: Sí, una bebé.
1: Y me dice, todos mis amigos los sábados no salen conmigo porque lo usan para estar con su señora. El fin de semana lo usan para la mujer exclusivamente.
0: Sí, viste, se ha hablado mucho eso a lo largo del tiempo, como que los viernes son para solteros y los sábados para...
1: Ajá.
0: Como que están de novios o comprometidos, como que en el que sale el los sábados es sí, porque sí. Hay algo complicado.
1: Bueno.
0: No sé si será real o no,
1: sé, pero,
0: si se cumple.
1: Pero él le molestaba que sus amigos, todos, me dice,
0: sí.
1: Todos los sábados lo aprovechan para estar con su señora, para hacer algo solamente con la señora, ya sea salir a comer, un barcito, es como que ese día exclusivo para ellos. El
0: sí.
1: Domingo para la familia entera.
0: No me parece mal, sí,
1: no.
0: el flaco o la chica va a la tarde, por ejemplo, y te tenés los partidos de fútbol.
1: Claro.
0: Sí, los sábados de la tarde son los torneos.
1: Es verdad, sí.
0: Entonces muchos desaparecen como desde las 13 hasta las 7.
1: Claro,
0: se
1: claro.
0: Borran.
1: Bueno, y él dice... Mi mujer no se junta con las amigas tampoco, entonces yo tengo que, obligadamente me dice, estar... Lo
0: ah,
1: quemaba.
0: ¿Cómo
1: que
0: se
1: estar,
0: llama?
1: ¿Cómo se llama? Pero bueno,
0: sí.
1: me puse a pensar, yo estoy soltero, ¿viste? Yo para mí todos los días son iguales.
0: Lo que pasa es que te vas haciendo esas reglas, me parece, a lo largo del noviazgo o de a medida que estás con esa persona. Viste que a veces que te vas como poniendo días, como que te organizás porque querés compartir con todo el mundo.
1: Sí, sí, sí, totalmente.
0: Y generalmente es verdad, no sé por qué, todavía no sabemos la fuente, ya la iremos a buscar. ¿Por qué los sábados?
1: Porque los sábados hay que hacer un estudio sociológico.
0: Olvídate, sí, bueno, no se entiende. No, bueno, chicos, hoy también es el Día Internacional de la Fotografía, algo sumamente hermoso, algo que disfrutamos absolutamente todos, que hoy tenemos mayores recursos y posibilidades en la mano, literal, con el celular, uh-huh. Vivimos sacando fotos y muchos se han vuelto aficionados en querer como profesionalizarse, ¿viste?
1: Posta. Bueno, y
0: está bueno.
1: Con un celular pueden lograr fotos profesionales y de hecho en las cátedras de fotografía
0: sí.
1: De muchas facultades o de muchos seminarios, de muchos cursos, están implementando solo el uso de celular al ser difícil la adquisición
0: sí.
1: De una cámara profesional. Y te das cuenta que con el celular puedes lograr increíbles cosas. La innovación,
0: sí.
1: Bueno, algo que nos caracteriza siempre a los argentinos es la actitud y la creatividad ante situaciones difíciles, ¿no?
0: Así es. Así que, bueno, tenemos mucho por delante y te vamos a estar acompañando hasta las 13 horas con muchas notas, información, datitos de color y mucho, mucho más. Bueno, pronto vamos a arrancar este programa con un efeméride, porque un día como hoy, de 1985, nace Daniela Herrero. Y vos estarás diciendo, ¿quién es Daniela Herrero? Bueno, es una cantante muy famosa y actriz argentina, sí, que nació en la provincia de Buenos Aires. Es reconocida no solo por ser cantante y actriz, sino del pop rock argentino, sino que también es una excelente compositora que ha ayudado también a otros artistas.
1: Uh-huh.
0: Lanzó su álbum debut homónimo en el 2001 recién, ¿viste?
1: Mira, tremendo.
0: Hizo canciones que llegaron a ser hitazos y que se quedaron por el resto de generaciones tras generaciones. Quizás no la conoces, pero has escuchado como canciones como Solo tus canciones. Suena como redundante, pero Solo tus canciones la parece
1: sí.
0: Escuchar.
1: ¡Qué linda!
0: Na, na, na, na, na. Bueno, tenés muchas de esas. Muchas que han salido en distintas novelas argentinas.
1: Ajá.
0: Que se han usado todas sus... O sea, algún repertorio de ellas se ha usado en varias novelas argentinas. Y así todo la seguimos recordando en un día como hoy. Así que nada, me parece copado, Francia, ¿vos te parece arrancar con un temita de ella?
1: Totalmente, bueno, se suma al club de los leoninos,
0: sí.
1: Tantos artistas leoninos que cumplen.
0: Ajá.
1: Y bueno, no sé si querés spoilear, Ale, ¿puedo spoilear?
0: ¿Qué?
1: Que mañana es tu cumple.
0: Ah, mañana es mi cumple, es verdad. Yo estoy rico colgada, chicos. Estoy rico colgada con eso. Voy a después hacer una listita de algunas canciones que me gustaría que me cumpla la Ro mañana. Me voy a pasar una playlist.
1: Vamos a esperar torta, Ale.
0: Sí, no sé si el día, eso te iba a decir, no sé si el día de semana va a haber ni torta.
1: Mirá, imagínate.
0: No sé si va a haber vela. Pero bueno. Comida. No sé si hoy, chicos, es muy día de semana. Capaz que la semana que viene, después del finde.
1: Lo festejamos.
0: Pero bueno, Daniel Herrero está cumpliendo un día como hoy. O sea, un día como hoy nació, del 19 de agosto, y hoy está cumpliendo 41 años. Así que lo festejamos con ella, con sus canciones. Arrancamos con Fuera de mi tiempo de Daniel Herrero. Este programa que se llama Todo lo que es beat.

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0: 47 minutos pasan de las 10 y continuamos en el programa. Podéis escribirnos al 2615-1275-65. Escribinos y contanos cómo estás pasando este codito de la semana, porque nosotros seguimos dándote algunas novedades, en este caso, con respecto a la música.
1: Exactamente, Ale, porque murió Frank Beard, baterista de ZZ Top, una noticia terrible. Bueno, se encontraba bajo cuidados paliativos, no estaba de salud ya muy bien. El músico se encontraba en su casa en Texas, en Richmond, y murió rodeado de su familia. Una noticia sumamente importante, recordemos, para la gente que nos está escuchando y por ahí no conoce ZZ Top. Obvio. ZZ Top es una banda estadounidense de blues rock y hard rock formada en 1969 en Houston, Texas. Este power trio lo conforman Billy Gibbons en la guitarra y voz, Dusty Hill en el bajo y, bueno, y en los teclados. Pero Frank Beard también era parte de este trío en la parte de la batería. Este era un grupo que hasta el día de hoy estaba activo, si bien no se presentaba hace mucho tiempo. Seguramente ahora se va a disolver. Siempre estuvieron juntos los tres, nunca se separaron. Es una de las bandas más importantes en lo que respecta al blues, al blues rock y a la música country también, porque por ahí se lo ha relacionado mucho con el country en Estados Unidos, sobre todo en la parte de Texas, ¿vale? Viste que se toca mucho ese estilo musical.
0: Tengo un dato curioso, gracioso, para complementarte, Fran. Decime. Que me pareció re loco, y cómo la banda dijo no. La marca Gillette, ajá, ¿te ubicás? La de
1: la
0: afeitadora, sí, claro, sí. Bueno, la marca Gillette les ofrece a esta banda de música un contrato de $1,000,000 en la década de 1980. O sea, imagínate lo que era. Es como ahora ofrecerte el cuádruple.
1: Ajá, sí,
0: para que tengan una noción. Para afeitarse las barbas, todos, al mismo tiempo, en un comercial de televisión. Pero la banda dijo no.
1: Qué bien, qué bien.
0: No, porque las barbas dicen que eran su parte de identidad y que ni por un millón, ni dos, ni tres, ni cuatro de dólares lo iban a hacer. Así que imagínate qué gracioso. Uno que pensaría que en ese momento en la banda, que era como más, estaba iniciando, estaba más tranqui, podría aceptar cualquier cosa por dinero. Bueno, exacto. No, con la barba no se meten.
1: Con la barba no se meten, es que es su personalidad, es su aura, como se dice ahora.
0: ¿Viste?
1: A ver, yo conocí a ZZ Top por la barba, te lo digo. Yo me acuerdo de haberle dicho a mi mamá, ¿quiénes son? Eso es con la barba tan larga. ZZ Top, me dice, es una banda increíble, ahí los conocí. Entonces vos te pones a pensar y decís,
0: Papá Noel.
1: Son Papá Noel, flaco. Sí. Uno los ubica al principio, si no los conoce, por la barba, por esa personalidad única y esa gran barba que tienen. Son unos genios.
0: ¿Quién estará detrás de la barba? ¿Viste que sos
1: otro? Sí, sos otro, es verdad. Capaz que tienen 30 años, ¿viste? Cuando te afeitas sos más joven.
0: Bueno,
1: la banda hizo un comunicado, dijo: hoy Elwood y yo perdimos a un gran amigo y colaborador, y el mundo perdió a uno de los bateristas más innovadores y a un verdadero hijo de Texas, escribió. Bueno, un mensaje para Frank, que son grandes amigos, formaron este trío y esta banda increíble, que seguramente, para el que no lo haya escuchado, algún tema lo has escuchado en algún momento, en alguna película. No sé si han visto Herbie a toda marcha.
0: Sí.
1: Bueno, en esa película también sale uno de los temas. Vamos a estar escuchando. Pero bueno, antes que nada, Vira había dejado de salir de gira con ZZ Top en marzo de 2025 debido a problemas de salud que nunca fueron detallados públicamente. Todavía estamos a la espera de esos detalles. Pero bueno, Vir regresó posteriormente al escenario, aunque su participación en los conciertos de 2026 de este año fue cada vez más limitada. En las últimas actuaciones había asumido Michael Monahan la batería, un compañero de producción de la banda. Claramente esto fue porque empeoró el estado de salud de este baterista increíble. Y nada, ¿qué pasará con ZZ Top? Ahora se pregunta la gente, porque murió uno de los fundadores.
0: Complicado.
1: Con la muerte de Bill Gibbons queda como el único integrante sobreviviente de la formación clásica. El trío original se completaba con Dustin Hill, que también murió en 2021 y fue reemplazado por Elwood Francis. Ahora, sin dos de los creadores y quedando uno, yo lo veo muy difícil, Ale, que sigan estando, porque pierde la esencia, pierde esa aura, ¿entendés?
0: Yo creo que por ahí les va a costar un tiempito, se van a tomar un tiempo así tipo de luto para relajar, y después, ¿viste? Se empieza como a reorganizar las bandas, ¿viste?
1: Sí.
0: Como que capaz que buscan a otro, pero, ¿viste? Son estas bandas tan legendarias que no pueden parar de tocar.
1: Posta.
0: Eso me pasa a mí cuando las veo, ¿viste? Como que te dicen, no, ya está, llegamos hasta acá, y pasan 10 años y después vuelven.
1: Vuelven,
0: porque
1: sí.
0: Es como que las ganas de tocar va más su pasión que otra cosa.
1: Yo creo que estaría bueno que le hiciesen una despedida despedida igual tocando la música y con los productores, el integrante que queda y también invitados, bueno, el público y músicos que se quieran sumar a la despedida, creo que sería la mejor manera, lo mismo que le hicieron a Ozzy en su momento, ¿viste?
0: Exacto.
1: Algo muy lindo, ojalá suceda eso. Tengo entendido de que ZZ Top tiene previsto retomar su actividad en vivo este fin de semana en Texas.
0: Okay.
1: Obviamente va a estar solamente el integrante que queda y nuevos integrantes. La decisión de continuar está en línea con lo expresado por Gibbons tras la muerte de Beard. La banda de la que formó parte durante 6 décadas, un montón, imagínate. Seguirá adelante como él hubiera querido.
0: Bien.
1: Así que bueno, sabemos que show van a ver, no sabemos si habrá algún...
0: Paciencia.
1: Sí, no sabemos si habrá algún homenaje, yo creo que sí. Eso lo sabremos durante la semana cuando decidan retomar de vuelta a los estudios. Ahora nos vamos a ir escuchando una bandita, un tema, perdón, en honor a ZZ Top y a Frank, que es La Granja.
0: Esta muerte.
1: Que La Granja es uno de los temas más conocidos de la banda. Y también después nos vamos escuchando los Blue Brothers, que también es otra banda de blue rock que a mí me gusta mucho.
0: Dale, Frank, gracias.
1: Escuchamos.
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0: Dos minutos pasan de las 11 y continuamos en este programa. Quiero saber cómo están los que nos están escuchando por la 96.5, nuestra querida Radio U. Escríbanos al 2615-1275-65 y cuéntenos. ¿Cuesta agosto o no cuesta agosto?
1: Mamá, qué buena pregunta.
0: Viste que a veces te dicen agosto es el peor mes porque es larguísimo. Sí. Y estás como en la mitad del año, o sea, que finaliza, ya no tenés ganas, estás cansado, jefe.
1: Sí, sí, es la verdad.
0: Todo. ¿No es así o vos no lo sufrís en esa?
1: Yo lo sufro agosto, me parece okay. un mes difícil y largo, sí, tedioso. Largo. Y siempre siento que un mes en el que pasan un montón de cosas en la vida de uno.
0: ¿Viste?
1: Pero también veo del otro lado la gente que cumple en agosto y obviamente va a amar agosto.
0: Sí, no sé si se ama tanto, pero bueno, se hace todo lo que se puede. Por lo pronto yo te cuento a vos que estás del otro lado escuchando que la Federación Argentina de Cardiología, la FACC, a través de la Secretaría de Extensión de la Comunidad y con el apoyo de la Secretaría de la RCP, presentan el Programa Nacional Escuelas Cardiosaludables, ¿sí? Una iniciativa destinada, por supuesto, a instituciones educativas de todo el país. Y tenemos el gusto de tener a la doctora para que nos cuente absolutamente todo, cuándo son las inscripciones. Queremos saber todos los detalles. Y ya está lista. Muy buenos días, doctora Paola Cordade. ¿Cómo estás? De la Federación Argentina de Cardiología. Y, por supuesto, Pao, repetinos si pronunciamos bien tu apellido o no, por favor.
2: Hola, ¿qué tal, Alejandra? Francisco, buen día para toda la audiencia. Es Cordade, es difícil, yo sé, pero bastante parecido ha salido, así que todo bien.
0: No hay problema. Siempre es importante corregir el tema de los apellidos, porque a todos nos pasa, viste, que te dicen como quieres. No, hay un apellido bien, entonces hay que decirlo.
1: Sí.
0: Así que me encanta que lo corrijamos en vivo para que todo el que esté escuchando sepa con qué doctor estamos hablando de la FACC y qué es lo que está pasando, obviamente, en esta iniciativa destinada, por supuesto, a las instituciones educativas.
2: Bueno, muchas gracias por el espacio. Te comento, esta es una iniciativa de un grupo de locos cardiólogos que hemos decidido, como decimos, sacarnos la chaqueta y llegar a las escuelas y empezar a hacer prevención desde las primeras infancias, desde el jardín de infantes, incluido la primaria y la secundaria. Entonces, se armó durante un gran proceso con muchas áreas de salud en relación a lo cardiovascular. Se armó un cuadernillo que es absolutamente gratuito para todas las escuelas. Las escuelas inscritas pueden ingresar, ya les voy a pasar cómo ingresar y descargar ese cuadernillo, donde van a tener separadas por nivel y por área todo lo referente a lo que es la salud cardiovascular, el sedentarismo, la actividad física, RCP, o sea, resucitación cardiopulmonar, educación emocional, emociones y corazón, uso de pantallas, nutrición, o sea, un montón de ejes temáticos que van a hacer que los futuros adultos, que son estos niños, sean más sanos. O sea, la verdadera prevención es lo que queremos lograr con las escuelas.
1: Perfecto. Doctora, ¿y a qué tipo de instituciones educativas está dirigida la convocatoria y qué requisitos también deben cumplir las mismas para poder sumarse?
2: Bueno, es para todos, está abierto para todos los niveles y escuelas privadas o públicas, es abierto absolutamente para todos. Lo único que necesitamos es que ingresen en la página, que es comunidadfac.org.ar. Ahí hay un banner que dice Escuelas Cardiosaludables, acceden ahí y directamente ahí los va llevando la página para que se inscriban. Nuevamente, repetimos, es absolutamente gratuito. Y la escuela, una vez que les otorgamos un link de acceso, ellos van a poder descargar todo el material hasta el 1 de septiembre, porque desde ahí ellos van a poder trabajar con ese material. Y en la semana del corazón, que es en la semana que va a ir del 28 de septiembre hasta el 2 de octubre, se pone en práctica todo lo que está en el manual para que la escuela lo ayorne y lo haga propio. Y lo que le vamos a pedir de devolución es un video cortito o fotos y un formulario de cómo ha hecho la escuela, cómo ha activado todo esto, para participar de un cardiodesfibrilador a la escuela que tenga mayor ranking, digamos, dentro de este concurso.
0: Qué ganas de tener uno, me
1: encanta.
0: Sí, hoy con lo importante
2: sí,
0: que
2: bueno,
0: son.
2: Es para incentivarlo.
0: Sí.
2: Por supuesto, sí. Aparte van a recibir una capacitación en cardiodesfibrilación y en el uso de este aparato, que es bastante sencillo, pero bueno, por ahí requiere cierta capacitación, así que los invitamos a que participen, a que concursen y que esto sea absolutamente masivo. Hoy ya tenemos a fecha, hoy a la mañana, 171 escuelas en Argentina, desde escuelas en la Antártida hasta escuelas aborígenes en Iguazú, así que estamos muy felices con esto.
0: Bien, ¿y cuánto, me recordás, Pau, cuántos desfibriladores les van a dar a cada institución o es uno?
2: Discúlpame si me ha cortado, ¿cómo me decís, Ale?
0: Sí, ¿que cuántos son los desfibriladores que van a otorgar a las instituciones? ¿O es uno solo, como para saber?
2: Sí, se va a sortear uno y la escuela, por supuesto que las escuelas también van a recibir un diploma de todas las que cumplan con estos requisitos que están ahí en la página, de escuelas cardiosaludables. Sí. Y esto no queremos que sea una campaña para 5 días y nada más. Queremos que año tras año esto genere mucho más interés y podamos ir expandiéndolo y que ya quede quizá en la currícula fijo, que en esta semana por lo menos se hable del cuidado del corazón.
0: Me encanta, Pau. Y bueno, y haciendo referencia a esto, ¿podemos hablar un poquito del ABC, de lo que es la cardiología vascular? ¿Por qué estamos hablando de la importancia de tener un desfibrilador en cada una de estas instituciones educativas? Porque ahora se ha puesto un poco de moda, pero en realidad es algo fundamental que tendría que tener cada institución, que tenga un cierto número de personas en esa institución, que son necesarias, porque hoy en día todo lo que es cardiovascular, estamos todos a punto, bueno, esperemos que no, pero a punto de sufrirlo.
2: Absolutamente. Imagínate que la mayoría, más del 70% de los paros cardíacos suceden en la calle, fuera del ámbito hospitalario. Exacto. Entonces todos tenemos que, por lo menos, tener el interés de aprender para realizar las principales maniobras que son las que salvan vidas. Y tenemos 3 minutos de margen para actuar, para empezar a hacer RCP con las manos. No nos hace falta más que activar un sistema de emergencia y empezar a hacer las maniobras con las manos hasta que llegue el personal adecuado, el cardiodesfibrilador, y se pueda generar la desfibrilación en caso necesario. Así que es quizá, te diría, una obligación de todos los ciudadanos. Están las leyes también, que en los colegios secundarios se debe enseñar, pero muchas veces no lo tenemos tan tan fresco, entonces por eso queremos que todos los años esto se vaya generando, para que tengamos niños que salgan y sepan actuar ante una emergencia. Y el hecho de tener cardiodesfibriladores cada 1000 personas que concurren a un lugar, deberíamos tener, o por lo menos saber dónde está un cardiodesfibrilador cercano en caso de necesitarlo. La verdad que es lo que salva vidas, es lo que hace que la mortalidad y la muerte súbita disminuya, pero bueno, tenemos que estar todos involucrados claramente.
0: Tal cual, Pau, y haciendo referencia a esto que acabas de mencionar, ¿qué significa o qué es lo que sentimos cuando nos da este paro cardiovascular? ¿Podemos explicar un poquito para el que está escuchando, que no entiende mucho, cuáles serían los síntomas o qué es lo que hay que tener en cuenta, por favor?
2: Sí, claro. A ver, muchas veces, en la mayoría de los casos, aparece, se genera por un infarto, ¿no? Entonces el primer síntoma es un dolor fuerte, intenso, en el centro del pecho, que puede ser irradiado hacia la mandíbula, se puede ir al brazo izquierdo, al brazo derecho, a la espalda, o a lo que se llama epigastrio, que es en la boca del estómago. Ese dolor de pecho puede ser tan intenso y generar ese infarto, terminar con una arritmia, ¿no?, que es una se llama fibrilación ventricular, y terminar en un paro cardíaco. Y ahí el paciente obviamente cae de manera súbita, bueno, y a veces puede parecer como que está convulsionando el paciente, y en realidad está teniendo un paro cardíaco, hace un desmayo, hace un síncope, ¿sí? Entonces ahí se debe activar ante toda persona que haga este tipo. Por supuesto, hay maniobras. Primero se toma el pulso, se ve si respira, se le pregunta a la persona si le contesta o no le contesta. Pero en general puede suceder que no haya ningún síntoma previo y directamente debute con un paro cardíaco, o puede aparecer esto como dolor de pecho o palpitaciones fuertes e irregulares. Esos son los síntomas más claros y más claves que nos pueden llevar, obviamente preferible ir a la consulta y no empezar que esto no esté avanzado y debutar con un paro cardíaco, claramente.
1: Bien, doctora, me encanta cómo nos estás explicando todo, porque lo haces de una manera muy pedagógica, muy sutil. Me imagino el amor que le tenés a tu profesión. A mí me gustaría saber en qué momento decidiste que tenías que ser doctora en cardiología.
2: Ay, muchas gracias por la pregunta. Bueno, mira, no me lo había preguntado yo misma, pero te voy a contar. Mi tía, a los 50 años, siendo profesora y una mujer activa y joven, hizo una muerte súbita en la calle, cruzando el colegio Huerto de Tucumán, y murió a los 50 nos dimos, o sea, no le dio tiempo absolutamente nada, ¿no? Entonces, quizá ahí, un poco al principio me enojé con la medicina, yo estaba en el secundario todavía, y después dije, bueno, realmente creo que lo más importante es el corazón. Uh-huh. Y si yo puedo hacer algo para eso, no pude por mi tía, quizá pueda por otros. Uh-huh. Así que ahí creo que fue el clic donde pasé de la negación a la aceptación de la carrera y, bueno, obviamente feliz de lo que elegí.
0: Sí, y al querer ayudar a salvar vidas, que eso es lo más importante porque es lo que buscamos en estos momentos. O sea, no solo concientizar a toda la población, que todos podemos poner nuestro granito de arena, seamos total, médicos o no, y para ayudar obviamente a que estas personas se salven en esos momentos y saber total, qué hacer, sino obviamente también, viste, para salvar la vida de cualquier otro que nos crucemos. Uh-huh.
2: Por supuesto, aparte de esto, vos imaginate, estos niños o adolescentes pueden vivir con sus abuelos, al abuelo le puede pasar algo, pueden saber actuar ante el sistema de emergencia, saber y no tener miedo, ¿no? Vencer este miedo de que le voy a hacer mal, mucha gente se paraliza, entonces justamente lo que queremos hacer es concientizar una persona que está sufriendo un paro cardíaco, está, luchando por su vida, todo lo que hagamos va a ser en beneficio, no tengamos miedo de pensar que podemos hacer mal. Realmente, si no hacemos nada, esa persona va a decir, si hacemos algo, tenemos la chance de darle vida, entonces tenemos la posibilidad en nuestras manos, tratemos de hacerlo, obviamente.
0: Bien. Así es.
1: Doctora, y si en simples palabras tuvieses que comentar tu profesión, describirla, ¿qué palabras utilizarías para vos en lo personal?
2: Yo te podría decir que es una gran satisfacción. Uh-huh. Tiene obviamente sus altibajos, tiene una cuestión no remunerativa. Sí. Esto, por ejemplo, lo hacemos absolutamente porque amamos la profesión. Total. No es, como te digo, esto es sin fines uh-huh. de lucro, es llegar a la comunidad, es hacer la verdadera prevención. Uh-huh. Y después vienen los agradecimientos que yo, he trabajado en pueblo, he hecho medicina rural, he hecho campañas de prevención, he hecho carreras y demás, y la verdad que la gente todavía se acuerda y tenga esta memoria de decirte, de agradecerte, de uno se olvida en el día a día y que vengan a decir que, bueno, que gracias a tal intervención pasó tal o cual cosa, dejó de fumar o bajó de peso, o alguna frase que yo le dije. La verdad que eso es lo que más satisfacción creo que nos da a todos los cardiólogos.
0: Bueno, qué bueno, Paola, la verdad que te agradecemos obviamente por tu tiempo, por comentarnos esto y por supuesto traernos esta propuesta para todas las instituciones que nos están escuchando. Para cerrar la nota me gustaría que nos comentes nuevamente a dónde tenemos que ingresar para que cada una de estas instituciones se puedan inscribir.
2: Bueno, muchas gracias a ustedes por el tiempo, les vuelvo a repetir, es comunidad FAC, o sea, comunidadfac.org.ar. Ahí se inscriben en la parte que dice escuelas cardio saludables y después llegan en el formulario y ya queda para descargar el material.
1: Perfecto.
0: Perfecto, Pau. Muchas gracias por tu tiempo. Te mandamos un fuerte abrazo y seguro estamos en comunicación a lo largo del año para saber quién fue la escuela que ganó este desfibrilador.
2: Muchas gracias. Muy amable por usted y por el tiempo y un saludo a todos.
1: Abrazo grande.
0: Chau, chau.
2: Hasta luego.
1: Hasta luego. En comunicación, la doctora Paola Courta, de Federación Argentina, de la Federación Argentina de Cardiología, comentándonos de cómo se une esta Secretaría de Extensión a la comunidad y con el apoyo de la Secretaría de RCP, presentando el Programa Nacional de Escuelas Cardiosaludables de la FAC, una iniciativa destinada a instituciones educativas del todo el país. Como decía, las inscripciones estarán abiertas a partir del 1 de septiembre y es sumamente importante que se inscriban las instituciones educativas, no importa si son públicas o privadas, van a poder hacerlo y van a estar participando por este desfibrilador.
0: Desfibrilador.
1: Se nos complicó, ¿viste? Sí. Bueno, que bueno, es hermoso y es una gran herramienta para tener ante cualquier situación de peligro, Ale.
0: Obvio que todas las instituciones los tendrían que tener.
1: Total, o sea,
0: generalmente,
1: sí.
0: Bueno, la Universidad Nacional de Cuyo tiene cada uh-huh. unidad académica, tiene el suyo. Lo único que tienen que hacer, si nos están escuchando desde la comunidad universitaria, uh-huh. es preguntar en qué lugar está para estar atentos, obviamente, a cualquier situación y saber a dónde ir a buscarlo. Porque total. Estos desfibriladores tienen un mecanismo muy copado que es automático. Uh-huh. O sea, vos lo aprendés y la misma máquina te va guiando qué es lo que tenés que hacer. Así que no es necesario tampoco tener una capacitación sumamente, uh-huh. No sé, larga como total. Para ocuparlo. Así que es importante.
1: Y está bueno aprender y usarlo porque, a ver, y sobre todo en niños, porque seguramente les va a divertir, lo van a tomar por ahí con como un ocio, pero en realidad es algo sumamente importante para la sociedad.
0: Por supuesto, nos vamos a distender con una tandita musical y enseguida venimos con más.
1: Dale.
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1: ...37 minutos pasan de las 11 y continuamos este bloquecito para meternos de lleno con el bloque de series, cines y ficciones y mucho, mucho más con él, con el especialista. Muy buenos días, Fabri Gallardo, ¿cómo estás?
2: Hola chicos, muy bien, ¿y ustedes?
3: Todo bien, ¿cómo arrancar el codito de semana, se puede decir? Porque es miércoles y todos nos juntamos a cortar la semana, una semana que ya es corta de por sí.
2: Es miércoles, pero a veces medio como martes, ya estamos casi pensando en jueves. Como las semanas cortas son raras, ¿no? Ajá. Pero bien, vamos bien.
1: Muy bien, la vamos transitando como se puede.
2: Sí, ustedes, les voy a hacer una pregunta hoy día. ¿Ustedes prefieren las series ahora aprovechando que nos estamos organizando para ver la semana? ¿Prefieren maratonear o ver las series de a poquito, de a una, a medida que van saliendo, tipo Game of Thrones, Juego de Tronos, etcétera?
1: Mira, si me preguntas, en lo personal, amo el tema de maratonear, pero en mi situación personal no puedo, así que tengo que ver de a poquito.
3: Me pasa igual que Ale, exactamente, ver de a poquito por cuestiones de tiempo. Si tengo que elegir, me encantaría tener todo un día para ver solo series.
2: Bien, porque justo hoy les traigo dos series. Una para maratonear y otra para ver de a poquito y con tiempo.
1: Bueno, vos, Fabri, vos me parece que sos re manija, sos el de la maratón, ¿o no?
2: Vos sabés que no, a mí me gustan las series que salgan una vez a la semana y me gusta que me genere la espera de qué es lo que va a suceder en la semana.
1: Bueno, zarpado, mejor.
2: La no soy muy maratonero.
1: Bien.
2: Prefiero las carreras cortas.
1: Genial, entonces, ¿me traes una serie que a mí me vuelve loca? Yo estoy con ganas de verla.
2: Ha empezado, para el público, hoy vamos a hablar de la serie del momento, la serie que tenés que ver para charlar en la oficina, en el gimnasio, en donde vos quieras charlar, porque todo el mundo la está viendo. Y es Moria, claro. ¿Quiénes son? Esto no es Japaleta y todos tenemos alguna frase de Moria de cabecera.
1: Si no tenés una frase de Moria, no sabes nada de la vida, no sos argentino.
2: No, Moria representa, representa eso, la argentinidad al palo, como diría la versión. ¿Tienes una frase de Moria favorita?
1: Sí, tengo muchas yo. Vos, Fran, tenés una que sos el que menos banca, o sea, menos banca en el sentido como que no sos tan fan de Moria, a eso me refiero.
3: Yo me parece una genia Moria, sí la banco, pero no sé si tengo una frase preferida.
1: Ay, la Ro tiene que se calle el decorado. Vega, nuestra...
3: ¿Quiénes son? Puede ser. ¿Quiénes son?
2: ¿Quiénes son?
3: Me parece que esa es la más icónica.
1: A mí me encanta, si querés llorar, llora.
3: Esa está buenísima, sí.
2: Bueno, esa es bravísima.
1: Esa es bravísima, chao. Pero tiene muchísimas, ¿me entendés? Que se calle el decorado, me encanta.
3: Esa está muy buena.
2: La lengua karateca de Moria tiene para conversar durante un largo rato, y bueno, y también para hacer una serie de 8 capítulos, que es lo que acaba de estrenar Netflix, y es la serie ideal para maratonear. Sí. Vos te pones a Moria, volvés a los 80, 90, y no querés parar hasta el día de hoy. ¿Ustedes la han empezado a ver?
1: No, todavía no. La quería empezar a ver este fin de semana.
2: Bien, vamos entonces con algunos datos de la serie, así como más técnicos. La serie tiene 8 capítulos, están todos disponibles en Netflix, una duración de 40 minutos. Dirigida todo por el mismo director, esto le da como una cierta personalidad a la serie. El director es Javier Van Den Hunter, que fue el director de Tesis sobre una domesticación, esta película que estuvo en el Cine Universidad el año pasado, que fue un gran pequeño evento del Cine Universidad y del Cine Independiente, que está protagonizado por la actriz y escritora Camila Sosa Villada. Bueno, el gran acierto es primero, muy buen director en frente de las cámaras, y Moria atrás, porque Moria, como es ella, no dejó aparentemente ningún hilo sin tocar, y ella hace lo que quiere,
1: por supuesto,
2: incluyendo actuar solamente un poquito como una especie de narradora titiritera de su propio pasado. Uh-huh. La serie está dividida en 8 capítulos, pero se divide básicamente en 3 distintas etapas que, como bien decía Ale, están protagonizadas por distintas actrices.
1: Exacto.
2: Los primeros 3 capítulos están protagonizados por su hija, por Sofía Gala Castiglione, para sí. mí gusto una de las mejores actrices argentinas del momento.
1: Impresionante.
2: Aquí haciendo de su propia madre, lo que es todo un desafío para ella.
1: Hasta su nieta, creo que actuó Fabri en uno de los primeros
2: sí,
1: capítulos.
2: Sobre el final, yo todavía no llego al final, pero sobre el final actúan sus nietos. Así que bueno, pero bueno, Sofía Gala es todo un desafío porque tiene que interpretar a su propia madre y hasta en escenas muy fuertes. Teniendo relaciones, uh-huh. hasta ella dice hasta pariéndose ella misma, uh-huh. Y la verdad que está más que a la altura de las circunstancias, si bien no Sofía Gala tiene un físico mucho menos despampanante que uh-huh. el de Moria, sí. aún en sus inicios, da muy bien con el physique du rôle, porque bueno,
1: sí, es pero su es hija, igual,
2: o sea,
1: ¿quién
2: la conoce más que su hija?
1: Sí.
2: Después del tercer capítulo está interpretado en la etapa más icónica de Moria, tal vez la que más no conocemos nosotros de los 80 y 90, uh-huh. por Griselda Siciliani. Y finalmente la Moria adulta, la Moria de hoy, es interpretado por Cecilia Roth, que bueno,
1: impresionante,
2: fantástica.
1: Sí.
3: Sí, yo tengo...
2: Así que bueno,
3: sí. Sí. No, tengo entendido que tiene su primer conflicto ya la serie de Moria, que un conflicto legal, que la familia de Luis Badalá se va a presentar ante la justicia porque no le gustó cómo quedó representada su familia.
2: Exacto. Ya tiene, primer conflicto legal en puerta, que es el de la expareja de Moria Kazán.
1: Sí.
2: La hija le interpone aparentemente la demanda.
1: Quiere fama, diría Moria Kazán. Quiere fama.
3: Eso es un helado de pollo, no existía.
2: Es muy Moria, o sea, va a ser Moria. Moria que para el estreno de la serie cumplió 80 años.
1: Claro.
2: Hicieron mega fiesta, en redes sociales la deben haber visto ahí, una fiesta que le organizó Netflix. Para el estreno de la serie, coincidiendo con su cumpleaños el 16 de agosto, esta leonina, que bueno, es un icono pop argentino esta fecha. Pero además de ella, aparece, que eso es lo interesante también, aparte de la historia de Moria, que es una vida, como ella misma dice, pasó de la Facultad de Derecho a las tablas de la Avenida Corrientes y a ser el icono que es hoy día.
1: Exacto.
2: Aparecen figuras calcadas como Gerardo Sofovich, Porcel, Olmedo, con la eterna diva entre la diva de la Rubia y la Morocha con Susana Jiménez.
1: Sí, mucha...
2: Aparece Susana Jiménez de joven y Susana Jiménez de grande, interpretada por Leticia Breiche.
1: Sí.
2: Así que bueno.
1: Griselda Siciliani también.
2: Recomendar.
1: Uh-huh.
2: ¿Cómo?
1: Griselda Siciliani también.
2: Griselda Siciliani hace de Moria en los 80, 90.
1: Exacto.
2: Después aparecen un montón de actores y actrices. Bueno, el marido, el padre de Sofía Gala, uh-huh. está interpretado por el mendocino. Ay, se me fue el nombre.
1: Para que ya te lo saco, también se me fue el nombre. Que vivía acá en Maipú, la Pucha Che.
2: Claro, el maipucino, el actor maipucino que ahora no sale el nombre, bueno. Ya nos va a salir cuando menos lo pensemos.
1: Muchachín.
2: Pero bueno, la serie tiene un reparto increíble y un montón de debates, como dice Fran, no solamente debates fuera de la, o sea legales, sino que Moria es un personaje icónico que vivió de una manera muy especial y muy particular, y ya se empiezan a plantear Marco Antonio Caponi.
1: Sí.
2: Interpreta a Mario Bastiglione. Uno de los debates que existe ya en redes sociales con los primeros capítulos es cómo ella crió a Sofía Gala Castiglione.
1: Uh-huh.
2: Hay una escena en donde ella dice quiero vivir con vos, pero no para vos, a una nena de unos 2-3 años, y esto ya empezó a plantear un montón de conversaciones sobre las distintas clases de maternidad y esto que tiene Moria de romper, y en este caso romper con el estereotipo de madre abnegada, y muestra una mujer que jamás postergó sus deseos ante nadie. Entonces, uh-huh. bueno, todos estos pequeños debates ya empiezan a ser, y bueno, Moria, la serie, parece que va a generar tanta conversación como el icono pop que la... que está frente a la pantalla.
1: Sí, yo creo que va a estar muy buena. O sea, le tengo mucha fe. Vamos a ver cuando la veamos. ¿Vos qué apreciación tenés?
2: Mira, Conversación va a generar, está todo el equipo de Avolt Entertainment detrás, que es que, o sea, hace las cosas bien. Yo vi los primeros dos capítulos y la verdad que a mí Sofía Gala Castiglioni es una actriz que, como ya dije, me gusta mucho y está muy bien, es prácticamente el protagonista en todas las escenas y desde la actuación está muy bien desarrollado. Tal vez lo que la serie Mori es un personaje tan conocido que no nos va a deparar tantas sorpresas, ¿no? O sea, más que, bueno, cómo se vivía en los 80, 90, en la noche porteña, todo eso que más o menos nosotros no sabemos, pero no lo hemos vivido. Sí. Pero que ya, no en una serie de cliffhanger, en una serie para ver, maratonear, disfrutar y no pedirle mucho más, que es básicamente mucho más de lo que se le puede pedir a una serie por hoy en día.
1: Sí, por supuesto, así la que, bueno, me dejó como un poco, obvio, la que me dejó un poco como así, como rari, son las interpretaciones de Susana Jiménez. O sea, esperaba otro tipo de actrices, pero bueno, veremos cómo las representan.
2: Susana Jiménez está interpretada por dos actrices, Micaela Riera, que uh-huh. ya, es medio como, no da el physique du rôle de mujer bomba que era Susana en esos años, pero está interpretada por Micaela Riera, que es una actriz que ya interpretó a Fabiana Cantilo en la serie de Fito Páez y lo hizo muy bien. Uh-huh. Así que vamos a ver. Y sí, Leticia Breit, haciendo de la Moria más grande, es medio personaje caricaturesco.
1: Exacto.
2: Es medio raro. Pero bueno, también es una serie que no se le... O sea, Susana es un personaje medio así, pero bueno, Leticia Breit se la lleva un nivel más allá y puede sonar medio extraño.
1: Ok, bueno, ya tenemos esa como para maratonear, 8 capítulos, la serie de Moria, y después, ¿qué más hay?
2: Tenemos una serie que estrena su cuarta temporada después de 3 años de espera, que es el mayor éxito de la plataforma Apple TV, que uh-huh. es una plataforma que, como siempre hablo de las series de Apple TV, digo que acá, por acá no se ve tanto como Netflix, no la va a tener todo el mundo, uh-huh. pero es una serie que vale la pena recomendar. No sé, para los fanáticos del fútbol, uh-huh. por ejemplo, en el final del mundial, en el medio término, eso que hicieron medio extraño los americanos, aparece un personaje que es Ted Lasso. Yo no sé si muchos se acuerdan de él, es un actor interpretado por Jason Sudeikis, que aparece ahí en el medio como interpretando el papel de la serie, uh-huh. y es el protagonista de esta serie, que se llama Ted Lasso. Es una serie en la cual ya hemos hablado en esta columna porque nos gusta mucho, uh-huh. Y estrena en su cuarta temporada. Uh-huh. Ted Lasso es una comedia que, bueno, va por su cuarta temporada. En las primeras 3 temporadas fue un éxito tremendo en Apple TV. Ganó todos los Emmys habidos y por haber para su protagonista, los actores secundarios y mejor serie en las tres oportunidades. Y es la historia de un personaje, un director técnico de fútbol americano que es contratado en Inglaterra para dirigir un equipo de segunda división, pero del soccer, como le dicen ellos, de nuestro fútbol. El tipo no entiende nada de fútbol, porque no entiende nada, pero tiene una personalidad muy positiva que hace que las cosas funcionen. De ahí el believe, el cree. Que le da como que es la palabra que define a la serie. Pero además de eso, y es lo interesante que tiene la serie, es que se permite desde la comedia, una comedia muy inteligente, hablar de ciertos problemas como trastornos de ansiedad, depresión, etcétera, en el marco de un equipo de fútbol y la competencia de alta rendimiento.
3: Tremendo.
2: En esta cuarta temporada, si ustedes me dicen, yo no quiero ver las 3 temporadas anteriores, bueno, pueden agarrar por la cuarta temporada, nos van más o menos explicando, no tiene una sucesión, si bien los Ajá. personajes son los mismos, porque él llega para entrenar un equipo de segunda división, pero en este caso de fútbol femenino. Ajá. Entonces, vamos a tener otra clase de conversaciones. Es una serie que ya tiene probado éxito y yo les recomiendo que, si pueden verla, ya sea en Apple TV o de otras maneras, tómense en el descanso, porque la serie es buenísima y estrena todos los miércoles un capítulo.
3: Bueno, para la gente que por ahí no sabe quién es Jason Sudeikis, yo lo amo, es el actor de Quiero matar a mi jefe o ¿Quién mierda son los Miller? Bueno, esa serie que son de comedia, que son películas que en algún momento de la vida seguramente viste, son muy graciosas, así que nada, a mí me gusta muchísimo. Lo recomiendo. Y para ver la serie, a mí me encanta el fútbol. Y si está este actor, obviamente la voy a ir a ver, Fabri. No la tenía en cuenta, no sabía que existía esta serie, así que me encanta.
2: No, es una serie que habla de los entretelones del equipo de fútbol, porque habla de cosas que por ahí nosotros, cuando vemos un partido de fútbol, no vemos. O sea,
1: no, es el detrás.
2: Es el detrás de escena, y tenés a los personajes, la dueña del equipo, los hinchas fanáticos que obviamente no quieren un entrenador que no sabe, porque no sabe nada de fútbol, el que no sabe nada de fútbol y que intenta aprender de una manera muy torpe, el personaje de la community manager es fantástico. Y bueno, tenemos ahí también un poquito de drama, romance, como para meterle chicha, pero el trasfondo es el ascenso de un equipo de segunda división de la Premier League inglesa.
1: Bien, bien, Fabri, están buenísimas. Ahora, si tuvieses que elegir alguna de las dos.
2: No, yo soy fanático de Ted Lasso. Yo claro, Ted Lasso no te la cambio. Pero mira, por muy pocas comedias te cambio a Ted Lasso. Y yo soy una persona, vamos a hacer un poquito de terapia, sí. Y las personas extremadamente positivas no me caen muy bien. Esas personas que todo el tiempo están de buen humor, es como, bueno.
1: Raro.
2: Y imagínate lo buena que es Ted Lasso, que el personaje está todo el tiempo de buen humor y aún así lo querés. Así que no, Ted Lasso toda la vida.
1: Bueno, buenísimo, para recomendarla. Y bueno, y los que no han visto ninguna, que empiecen a meterse en ese mundo y bueno, y conocerlo un poquito. Tenemos este fin de semana para empezar a elegir cualquiera de las dos series, o por qué no, tomarse un ratito todos los días para ver las dos.
2: Una y una, imagínate Mori y Ted Lasso juntos. Bueno, me encantaría ver ese spin-off, sería muy divertido.
1: Dale, Fabri, muchísimas gracias, ha sido muy completa como siempre la columna. Nos reencontramos la semana que viene.
2: Gracias a ustedes, chicos.
1: Abrazo enorme. Chau, chau.
3: Bueno, en comunicación Fabri Gallardo, nuestro compañero y colega acá en la radio, hablándonos sobre el bloque de cine y series, con dos series increíbles como la de Moria y la de Ted Lasso, que en la de Ted Lasso las risas no van a faltar, y en la de Moria yo creo que también no van a faltar, obvio. Una genia Moria. Así que nada, ahora nos vamos a ir a un bloque musical porque tenemos muchísima información más y una nota, un notón tenemos que se va a venir dentro de poquito. Ya venimos.
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0: 2 y 7 en este preciso momento en Radio Ula 96.5 y nos vamos a meter de lleno a felicitar. A que el pecho se nos ponga así bien firme y erguido, porque le vamos a felicitar a ella, que fue distinguida como emprendedora del año a nivel mundial. Y ya te vamos a contar todos los detalles, pero primero pasamos a presentarla. Muy buenos días a la científica del CONICET y felicitaciones, Renata Reinheimer. ¿Cómo estás?
1: Hola, ¿qué tal? Muy bien, muchas gracias por la comunicación.
2: Gracias a vos. Bueno, felicitarte, como decía Ale, un honor tenerte acá también. ¿Cómo arranca esta semana para vos? Que bueno, ya arrancó ayer, pero puede ser un falso martes.
1: Sí, no, con muchísimo trabajo, especialmente porque, bueno, ya de alguna manera todo esto que ustedes comentaban del premio nos abrió muchísimas puertas. Y muchísimos contactos, así que con muchas reuniones y bueno, a la par también llevando al día la diaria de la empresa.
0: Bueno, por supuesto, Renata, es algo sumamente importante. ¿Querés comentarnos un poquito para el oyente que está escuchando del otro lado qué significa, cómo llegó esta distinción de emprendedora del año a nivel mundial?
1: Sí, la Organización Mundial de la Propiedad Intelectual, que es una organización especializada, una agencia especializada de Naciones Unidas, hace este reconocimiento como forma de mostrar al mundo el aporte que hacen pequeñas empresas como la nuestra, Infira, medianas y grandes empresas a la construcción de un futuro a través de la innovación usando la propiedad intelectual, usando el conocimiento. Entonces, es una forma de visibilizar el impacto que generan estas pequeñas empresas o medianas y grandes y también sus emprendedores. Así que la verdad que es una hermosa oportunidad para mostrar lo que se hace a nivel mundial.
2: Bien, hay un dato que me gustaría remarcar, que fuiste elegida entre más de 1.300 candidaturas globales. Es impresionante. Ahora te pregunto, ¿qué significa para vos este premio en lo personal y también qué significa para la ciencia argentina?
1: Bueno, o sea, es que yo recibo este premio con muchísima alegría, también con sorpresa, porque no puedo creer todavía lo que está sucediendo, estoy procesando el lo que pasó, pero bueno, fueron 1.300 postulaciones de 120 países, un poquito más de 120 países, así que es algo muy, muy grande. Por supuesto lo recibo con muchísima alegría, lo recibo también con muchísima responsabilidad, si bien lleva mi nombre, la distinción, imagínate que nunca uno construye algo así solo, ¿no? Hay que agradecer a familias, hay un equipo por detrás, hay investigadores, instituciones, así que en realidad lo tomo como un premio personal, pero en realidad yo lo asumo como colectivo. Y por otro lado, mostrarle al mundo lo que puede hacer la ciencia argentina. Eso es otra cosa que también estoy tratando de comunicar aprovechando esta distinción, ¿no? El conocimiento argentino, la ciencia argentina, la innovación, la creatividad argentina se puede poner en los escenarios mundiales y estamos en el primer nivel. Así que simplemente el conocimiento no tiene fronteras, a darle para adelante, así que es un poco también el rol que estoy tomando a partir de esta distinción, ¿no? De visibilizar eso.
0: Qué buenas palabras.
1: Las posibilidades y las capacidades que tenemos, ¿no?
0: Exacto, nos apegamos a esas palabras, Renata, que es sumamente importante y bueno, y la verdad que también me quiero apegar a los dichos que vemos en la nota, que si de paso le vamos a decir al oyente que puede entrar en conicet.gov.ar y van a ver la nota completa sobre Renata, sobre esta distinción tan importante que ha recibido ella y, como bien dice, todo el equipo que está detrás de esto. Pero me gustaría saber, porque vos misma decís que pasar de investigadora a emprendedora implica salir de esta zona de confort, tal cual lo dijiste en la nota. ¿Cuál fue el mayor desafío, en realidad, me gustaría saber, que hiciste en este salto?
1: Sí, hablar un lenguaje completamente distinto. En la ciencia estamos muy acostumbrados a determinados tiempos, a determinadas formas de comunicar. Cuando uno pasa al mundo emprendedor, la comunicación, el lenguaje y los tiempos son completamente distintos. Y eso fue un gran desafío, entender todas esas dinámicas. No hay dinámicas buenas ni malas, solo que hay que cumplir objetivos en ciencia con determinada dinámica y objetivos empresariales con determinadas dinámicas. Entonces, aprender eso, aprender a leer esas cosas, a mí me costó muchísimo. Pero bueno, todo se puede, cuando tenemos un equipo por detrás.
2: Bien,
1: un equipo que acompaña, un equipo que guía, instituciones que te van guiando el paso a paso. Entonces, todo ese proceso que parece como un salto a la incertidumbre total, en definitiva después hay que tomarlo como un proceso, como un paso a paso, y siempre que estemos acompañados y guiados, ese proceso es difícil, pero se logra, ¿no? Uno mirando para atrás, hoy la empresa se funda en el 2020, hoy estamos en el 2026, ya tiene 6 años la empresa, y miras para atrás todo lo que se logró, y la verdad que nos pone muy contentos.
2: Bien, bueno, Infira fue fundada por 3 mujeres, con Cecilia Arolfo y Victoria Nagel. Mi pregunta es, ¿cómo influyó que se complementen diferentes perfiles, tanto en la ciencia, ingeniería química y la transferencia tecnológica, para convertir una hipótesis en un negocio global?
1: Fue fundamental. Armar un equipo interdisciplinario es clave en este proceso, porque ya no se trata solo de ciencia, se trata de darle, incrementar el nivel de madurativo de una tecnología que nació en un laboratorio, y acercarlo a la comercialización, acercarlo al impacto. Y ahí el científico solo no es solo la parte importante. Hay que pensar en muchas cosas. En primer lugar, la vinculación y la transferencia tecnológica, cómo se genera esa transferencia desde el laboratorio a una empresa y cómo después se va a comercializar. ¿Sí? Entonces, transferencia tecnológica y negocios, ahí me ayudó muchísimo y me está ayudando, digamos, trabajando con nosotros como cofundadora, Victoria Nagel. Y por otro lado, Cecilia Arolfo, que si bien ella es ingeniera química, nunca ejerció la profesión de ingeniera química, sino que en realidad su espíritu está más en el emprendedurismo. Ella fundó, Cecilia, varias empresas que hoy siguen estando radicadas acá en la ciudad de Santa Fe, donde estamos nosotros localizados. Así que ha sido emprendedora por trayectoria. Ya tiene mucho conocimiento en lo que es operaciones de empresa y en toma de decisiones. Así que Cecilia es incluso la directora de Infira, es la que se encarga de gestionar y tiene la responsabilidad legal dentro de la compañía. Así que es un equipo súper interdisciplinario. Por supuesto, esos somos 3 fundadoras originales, pero el equipo después se fue ampliando en función de las necesidades.
0: Por supuesto, Renata. Y estamos hablando también de cultivos, de producción, de agricultura y de mucho más. Y me gustaría que también, vos corregime si no es así, tenemos entendido que ustedes estudian la longevidad de las plantas. O sea, ¿qué nos puede enseñar una planta sobre el concepto de longevidad? Que también sea interesante, obviamente, para todo el resto de los mortales que no lo investigamos.
1: Sí, vos sabés que es muy muy interesante, porque nosotros hoy vamos por la ruta, vemos campos, ¿sí? Vemos campos de soja, de trigo, de maíz. Esos son cultivos que son la base del alimento para la humanidad, ¿no? Pero esos cultivos hoy tienen un ciclo de vida muy corto. Se siembran y se cosechan a los 2-3 meses. Y la planta muere. Nosotros lo que nos pusimos a investigar era, bueno, a ver, ¿qué hacían los ancestros de estos cultivos antes de que el hombre hubiera domesticado? Entonces, lo que nosotros hicimos originalmente es estudiar la evolución de las plantas, ¿no? ¿Cómo evolucionaron las plantas? ¿Cuáles son los caracteres que fueron adquiriendo? Y nos dimos cuenta que la vida larga estaba en los ancestros de estos cultivos, y que era un carácter que la selección natural, o sea, la vida, el planeta prefiere porque tiene un montón de beneficios ambientales. Y lo que nosotros vimos es que toda la información de vida larga se fue perdiendo a lo largo de la domesticación de los cultivos. Es decir, cuando el hombre empezó a seleccionar cultivos altamente productivos. Entonces, ese conocimiento nos permitió a nosotros probar y ver si podíamos despertar un poco de esa información que se perdió sobre vida larga, retomar algo de la vida larga para seguir generando cultivos que produzcan, pero a la vez que tengan beneficios ambientales.
2: Bien, perfecto. Yo te quiero preguntar también, ¿qué consejos te gustaría recomendar a jóvenes científicos y científicas que sueñan con transformar sus descubrimientos en soluciones con impacto social, como lo haces vos, y comercial también al mismo tiempo?
1: Una de las cosas que yo siempre aconsejo es, tenemos una idea, hay que validarla. Entonces, ¿cómo se valida esa idea? Haciendo. que no se queden con la idea, que no se queden con un no, no va a funcionar, no lo sé, que prueben, que hagan. Muchas veces hay más no en el camino que sí, pero esos no son igualmente informativos que los positivos, ¿sí? Y nos permiten darle más sustento a nuestras ideas con información ya validada. Entonces, el hacer acá es totalmente relevante. Y es muy importante hacer ciencia. La ciencia tiene muchas facetas. Podemos quedarnos con la ciencia fundamental y básica, que es igualmente importante que la aplicada. Pero la verdad que tiene tantas facetas la ciencia que vale la pena a lo largo de la carrera de un científico probar las distintas facetas, tener esas experiencias, porque a la larga es crecimiento profesional.
0: Qué locura, sí, me encanta. Bueno, todo lo que nos estás mencionando, Renata, y seguimos con, bueno, seguimos consultándote sobre esto. Hay tantas preguntas, tanta información, tanto que uno quiere hablar sobre tu conocimiento y toda esta distinción, que bueno, es infinito. Pero bueno, nos quedan pocas preguntas y la verdad que me gustaría saber, con respecto a la ciencia y por supuesto a la agricultura, esta combinación también de emprendedurismo, ¿podríamos llegar a hablar algún día de alguna agricultura que se coseche, pero que no significa necesariamente volver a empezar? ¿Se puede llegar a hablar de eso en algún futuro o no?
1: Y estamos cerca, porque justamente lo que logramos con nuestra tecnología al despertar esa vida más larga es esta capacidad de que de una semilla podamos obtener dos cosechas. Nosotros ya lo hemos probado a campo en arroz, y ahora también estamos avanzando con otros cultivos. Pero bueno, somos una empresa de tecnología, de conocimiento, de ciencia muy aplicada. Todo eso después se tiene que transferir a empresas semilleras o agrobiotecnológicas que nos permitan escalar, tenemos que asociar a otras empresas para escalar y para comercializar. Entonces, en definitiva, ¿cuánto nos faltaría para tener estas semillas que se siembran una vez, se cosechan y vuelven a rebrotar para volver a cosecharse sin tener que remover la planta? Y más o menos nos quedan unos 5 años, 6 años para que esta semilla realmente esté en el mercado y el productor tenga la posibilidad de optar por comprar esa semilla.
0: Bien. Sí, bueno, y como para ir cerrando, la verdad que me gustaría saber, Renata, vos estudiaste cómo hacer que una planta viva más tiempo y hoy acabas de recibir un premio internacional por convertir ese conocimiento precisamente en una tecnología. ¿En qué momento una investigación sobre la vida de una planta terminó cambiando también, obviamente, tu propia vida en un giro de 360 grados?
1: Sí, fue en el año 2018 que tuvimos los primeros resultados y ahí empezamos a tratar de ver... y teníamos los resultados y habíamos visto que podía llegar a tener un impacto, ¿no? Una aplicación muy directa, y no solo un impacto regional, sino un impacto mundial, una nueva forma de hacer agricultura, un nuevo concepto de cultivos, ¿no? Así que más por allá por el 2018 es donde tuvimos ese momento que ahora le puedo poner tiene un nombre técnico este momento, que es el momento wow. Uno dice wow, mirá.
0: Literal.
1: literal, que a mí me costó muchísimo ponerlo en palabras a ese momento, porque después vino una vorágine de cosas, y ahora mirando para atrás entiendo cuál fue ese momento wow, y fue el momento en el estar mirando los resultados de una planta que no moría en una cámara de crecimiento en el laboratorio. Y eso fue un antes y un después.
0: Bien, qué lindo, Renata. Hermoso. No queda más que orgullo para nosotros estar conversando con vos y obviamente hablar de esta distinción. Te volvemos a felicitar y esperamos que esta investigación continúe, que esta mezcla de investigadora y emprendedora se siga fusionando para hacer un cambio a nivel mundial.
1: Así es. Gracias a ustedes por la hermosa entrevista.
2: Gracias a vos. Abrazo.
0: Abrazo enorme.
1: Abrazo. Chau.
2: Bueno, en comunicación Renata Reinheimer, investigadora del CONICET, que fue distinguida como emprendedora del año a nivel mundial. En 3.300 candidatos fue la mejor, una genia, nos representa de una manera increíble tanto para la ciencia también como para la tecnología y todos los emprendimientos. Muy buen logro.
0: Por supuesto, Fran. Así que los invitamos a todos y a todas a que vayan a ingresar a conicet.gov.ar. Y van a encontrar la nota completa, por si te acabas de prender al 96.5, podés encontrar todos los detalles allí. Y si no, obviamente seguir la página o seguirla a Renata en sus redes sociales. Nosotros nos vamos a distender con música.
2: Nos vamos a distender con música. Ya seguimos con un notón más en todo lo que es Beat.
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1: 32 minutos pasan de las 12 y llegó el momento de meternos en el último bloquecito del programa. Y vamos a tener una temática sumamente importante porque en 6 meses se deforestaron más de 40.000 hectáreas. Algo que está pasando obviamente en el norte argentino, y obviamente Greenpeace detectó que en los primeros estos 6 meses, como bien te mencionaba, está todo más que complicado. Ya vamos a entrar en números, en detalles. Exacto. Te vamos a comentar absolutamente todo, pero tenemos en comunicación a él, al coordinador de la campaña de bosques de Greenpeace. Muy buenos días, Hernán Giardini, ¿cómo estás?
2: ¿Qué tal? Buenos días, un gusto hablar con ustedes.
3: El gusto es nuestro. Bueno, estamos ante una situación sumamente tensa y complicada. Antes que nada quería preguntarte qué significa perder una superficie equivalente en lo personal a, se podría decir, a dos veces de la ciudad de Buenos Aires en tan poco tiempo.
2: Y nos pone en una situación en la que seguimos estando entre los países con más deforestación a nivel mundial, ¿no? Argentina en los últimos 30 años estuvo entre el puesto 8 y el puesto 15 en pérdida de bosques, algunos años con más, algunos años con menos, pero si bien desde la sanción de la ley de bosques allá por el año 2007, ley que nos costó muchísimo que se sancionara, tuvimos que juntar más de 1.5 millones de firmas, imagínense, en una época en la que ni siquiera existían las redes sociales, apenas el correo electrónico para compartir la información, y logramos pasar de las trabas en el Congreso, sobre todo de sectores que querían seguir deforestando en el norte, ¿no? La ley fue muy importante y la deforestación disminuyó algo, pero sigue siendo alta, y gran parte de la deforestación es ilegal porque el sistema de multas no está sirviendo para frenar esto. Realmente muchas veces los productores agropecuarios compran fincas para poner soja o ganadería en el norte a precio muy bajo e incorporan la multa como parte del negocio, como parte de un costo más de la producción de un negocio rentable que es exportar vacas o soja a China o a Europa, y ahí hay una complicidad muchas veces también de los gobiernos provinciales que no controlan, o que a veces inclusive dan permisos en áreas donde no está permitido, lo que hace que hoy te diría que entre el 70-80% de la deforestación se está dando de manera ilegal, a veces con permisos truchos o a veces directamente pagando la multa. Uh-huh. Y es por eso que hace tiempo venimos impulsando, bueno, la necesidad de incorporar el delito penal en lo que tiene que ver con la destrucción de los bosques, ya sea por desmonte o por incendios, ¿no?
1: Tal cual, Hernán, ¿nos podés dar una noción, obviamente lo más resumida que se pueda, en cuanto a estas provincias del norte argentino, cuáles son las que han sido más afectadas, cuáles son las menos, por qué justamente nos enfocamos en estas distintas provincias?
2: Mira, entre el 75 y el 80% de la pérdida de bosque por año en el país se da en Santiago del Estero, Salta, Chaco y Formosa, provincias que integran lo que es el Gran Chaco Americano, ¿no?
1: Sí.
2: Por eso muchas veces se habla del bosque chaqueño, pero que incluye no solo la provincia del Chaco, sino a las otras provincias también. Es un fenómeno que tiene ya 3 décadas de desarrollo, preocupante. Y en otras provincias, como puede ser Córdoba, como puede ser Misiones, también a veces se tienen algunos años en particular algún alto índice de deforestación, en el caso de Córdoba a veces por incendio. Y después tenemos en la Patagonia una situación de incendios forestales recurrentes que han crecido mucho en los últimos 2 años, por ejemplo, han aumentado, hemos tenido un verano con 30.000 hectáreas y el siguiente con 60.000 en el norte. El promedio anual en todo el país en las últimas décadas viene de aproximadamente 200.000 hectáreas y como te decía, el número más grande viene de esta provincia del norte que nosotros monitoreamos de manera satelital, de manera de tener los datos de cuántos bosques se está perdiendo y dónde, a pesar de que los datos que da el gobierno suelen ser buenos, suelen ir 1 año y medio después que los que sacamos nosotros, con lo cual no nos permite saber qué está pasando en el momento. Nosotros tenemos un monitoreo mensual, pero sacamos reportes a mitad de año y a fin de año de la situación completa de lo que está pasando en el norte y después también en el verano de lo que está pasando con los incendios en Patagonia. Bueno, todo un sistema de monitoreo satelital que también el gobierno tiene, pero que lamentablemente históricamente ha sido que se difunde mucho más tiempo después.
1: Claro, a eso quería hacer referencia, porque ¿qué revelan estas imágenes satelitales que quizás no están viendo los organismos de control, en realidad? Porque como bien vos decís, la tiene el gobierno también y la tienen otros organismos, y bueno, la verdad que los están detectando ustedes con
2: este tipo
1: de denuncias.
2: inclusive las provincias uh-huh. también a veces tienen monitoreo satelital y están sabiendo muchas veces dónde están. A veces hacen operativos, a veces los operativos llegan tarde. Más allá del control satelital, tenés que hacer un control en terreno con sí. camioneta, inclusive con medios aéreos, para poder detectar lo que está pasando y para poder detectar un desmonte a tiempo y poder frenarlo a tiempo, ¿no? Ya cuando el desmonte ya superó las miles de hectáreas y ya no hay mucho para hacer, porque ya casi que terminan la deforestación que han iniciado en esas fincas. Impactos directos que tienen sobre las comunidades campesinas indígenas, muchas veces que están en esos territorios, y a veces las fincas se compran hasta con la gente adentro, ¿no? Porque las históricas comunidades que viven en estos bosques muchas veces no han accedido a los títulos, y los títulos de las tierras están por sobre sus territorios, y a veces quedan acorraladas en muy pocas hectáreas y con sus casas, pero pierden todo el bosque, que es su casa, su almacén, su farmacia. Ahí hay un impacto directo de las comunidades. De hecho, ahora hay desmontes que están afectando a comunidades fuertemente en la provincia de Salta, en la zona cercana a Tartagal. Uh-huh. Hay tres desmontes grandes que están en este momento sucediendo y que nosotros hemos ya denunciado al gobernador Sáenz, porque inclusive han sido con autorización de la provincia de manera ilegal, porque no está permitido según nuestra constitución, y pero también la propia ley de bosques, autorizar desmontes en territorios indígenas, pero eso lamentablemente sigue sucediendo porque hay mucha presión de productores, de grandes productores ganaderos, ¿no?
1: Claro, no, sí. No estoy dejando ni hacer preguntas a mi compañero, lo que pasa es que no me quiero ir del tema justo esto que me estás mencionando con esto de las imágenes satelitales que se pueden detectar, obviamente, estas miles de hectáreas que fueron desmontadas y obviamente afectadas. Lo que no se entiende mucho es por qué resulta tan difícil para el Estado identificar, obviamente, al responsable. Entonces, si se puede identificar, obviamente, estas zonas afectadas, ¿por qué no se puede ver desde allí el responsable o evitar que vuelva a ocurrir?
2: Mira, algunas veces los desmontes son autorizados, como te decía, por la propia provincia, y muchas veces en algunas provincias nosotros accedemos a algún que otro expediente para saber quién es el dueño de la finca. Bueno, y en el caso de, por ejemplo, lo que está sucediendo ahora en Salta, sabemos que una de las empresas es desde el sur, que es una empresa muy grande de exportación de ganado a Europa. Sí. Es una empresa que hace poco inclusive los dueños de los azúcares de ESMA, los Blaquier, han comprado parte de esa finca. En otros casos hemos sabido que inclusive la familia Macri está envuelta, o inclusive la familia Brown Peña, inclusive lo relacionado con el gobierno de Macri, pero también hasta empresarios como Ernequian en algún momento de los aeropuertos han tenido vinculación con los desmontes. Nosotros cada vez que sabemos el nombre y apellido lo difundimos. A veces son familias conocidas y a veces no son conocidas, porque son empresarios agropecuarios muy poderosos, pero que no son conocidos por otras actividades, no solo por el mundo agropecuario, y por ahí la gente como uno los conoce. Ahora, el monitoreo satelital existe y la posibilidad de frenar los desmontes ilegales depende muchas veces también de que las provincias tengan más presupuesto. De hecho, el gobierno nacional les ha recortado los fondos de la ley de bosques, con lo cual las provincias hoy están con menos capacidad de control por culpa de la decisión del gobierno de Milei de cortar los fondos de la ley de bosques para controlar esa cantidad de hectáreas, con lo cual más allá de lo ilegal que a veces lamentablemente autorizan las provincias, también los desmontes sin ningún tipo de permiso, aunque sea trucho, como te decía, a veces el control está siendo bastante complicado por la falta de fondos nacionales.
3: Totalmente, bueno, yo justamente quería preguntarte eso respecto a la ley de bosques, porque quería decirte que ustedes como Greenpeace, ¿cómo ven el compromiso actual de la justicia y de los gobiernos provinciales al momento de hacer cumplir la ley de bosques? Por lo que se ve, no estaría siendo cumplida.
2: Mira, depende mucho de las provincias, pero lo que vemos, por ejemplo, en las del norte, es que muchas veces con resoluciones menores a la propia legislación dan excepciones a la normativa, lo cual se convierte en una violación de la ley. Y la justicia está complicada. A ver, nosotros tenemos una causa en la Corte Suprema por esto. La Corte se declaró competente por este tema de la violación de la ley de bosques, incluso cómo afecta a especies que están en peligro de extinción, como el yaguareté. Pero la Corte Suprema no tiene fecha para resolver, ¿no? Para decir, sí, tiene razón Greenpeace, están violando la normativa, obligo a las provincias a parar el desmonte. Sí tiene ya tomó la potestad de que va a resolver, pero no tiene fecha de resolución. Y a veces los tiempos de la justicia no son los tiempos de las topadoras que avanzan, ¿no? Lo mismo, también necesitaríamos que el Congreso apruebe uno de los tantos proyectos que se han presentado para incluir el delito penal en la destrucción de bosques, para que obviamente no sea una simple multa, que claramente no está frenando el tema. Así que la justicia tiene poco para meterse hoy, salvo esta causa que nosotros hablamos de la Corte Suprema, en general, porque las definiciones de destrucción del medio ambiente, al no ser un delito penal, terminan siendo una resolución de las propias direcciones de bosques de las provincias, la dueña de los recursos naturales, que definen cuánta multa le van a poner a cada uno de esos desmontes, que como te digo, son multas que son irrisorias respecto al daño ambiental que se ha hecho, ¿no?
1: Claro, tal cual, encima de eso, como para ayudar un poco a la problemática, pero casi todo la multa no es tan alta. Como para ir cerrando, Hernán, si hay alguien que está cerca de esas provincias y que está viendo esta situación y quiere denunciar o quiere ayudar de alguna manera, ¿a dónde se pueden contactar con ustedes?
2: Bueno, que escriban, entren a la página de Greenpeace, que es greenpeace.org.ar, y cualquier persona puede colaborar participando de las peticiones que tenemos para elevar firmas para reclamar, pero también en nuestras redes sociales hay puntos de contacto, buscando las redes sociales de Greenpeace Argentina, y obviamente también la gente se puede sumar como voluntaria o como socia de la organización. Nosotros todo lo que hacemos lo financiamos solo con el aporte de personas individuales, no aceptamos plata de empresas, de gobiernos, de partidos políticos, con lo cual siempre el apoyo de la ciudadanía es lo que nos permite cada vez actuar con más fuerza en la defensa de nuestros bienes comunes, de nuestros recursos naturales, como son los bosques, los humedales, los océanos, bueno, cada vez con más capacidad, en la medida en que obviamente podamos tener a más gente acompañándonos, y obviamente recibimos las denuncias entrando a nuestras redes sociales o a la página, pueden ir a denunciarnos cualquier caso y siempre lo investigamos para tratar de actuar.
1: Bien, Hernán, ¿no? Muchísimas gracias por tu tiempo y bueno, esperemos que esta situación se solucione lo antes posible, bien digo.
2: Abrazo grande, gracias por el espacio.
3: Gracias a vos. Bueno, en comunicación, Hernán Giardini, coordinador de la campaña de bosques de Greenpeace, hablándonos sobre esta situación terrible, en donde se está deforestando más de 40.000 hectáreas en el norte argentino, como él señalaba, Chaco, Santiago del Estero, Salta, Formosa, y nada, esto sigue en pie, multas muy bajas que muchos empresarios lo pueden lograr pagar para seguir con su trabajo, así que nada, muy complicado, ¿vale?
1: Por supuesto que sí, así que ya lo dijo él, métanse a greenpeace.org y allí pueden dar la ayuda necesaria, denunciar cualquier cosa o firmar. Cualquier ayuda, por supuesto, va a ser ese granito de arena necesario para frenar con esta problemática. Nosotros nos vamos a un tema muy, muy, muy, muy cortito, porque ya nos despedimos.
3: Dale.

0: Bueno, ya hemos llegado al cierre del día miércoles, así que ya le vamos dejando la posta a la Silvi Sasola, que ya la vemos del otro lado, lista para hacer noticias al mediodía y darte toda la información necesaria del día de hoy.
1: Exactamente, Ale, ha sido un placer compartir toda esta mañana con vos nuevamente. Nos reencontramos mañana nuevamente de 10 a 13 horas acá en la 96.5 Radio U, con mucha información y con mucha buena onda.
0: Por supuesto que sí, gracias a vos, Fran Catapano. Será hasta mañana, que pasen una hermosa tarde. Chau.
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1: Hola, ¿qué tal? Bienvenidos, bienvenidas. Muy buenas tardes. Aquí estamos comenzando el miércoles en la semana 19 de agosto del 2026 en compañía de Roberto Chiquito Donaire para la puesta técnica, en el segmento local Marcelo Ripari y quien les habla Silvia Sassola en la conducción. Vamos a los datos del tiempo. Una jornada muy agradable, ¿eh? Por cierto, 16 grados la temperatura actual, 45% la humedad relativa del ambiente. El viento está en calma, la visibilidad es normal, el cielo está despejado, tenemos un buen sol, cuasi primaveral, con una temperatura máxima que puede tocar los 18 grados. Y atención para mañana jueves, que la mínima está pronosticada en 7 grados y la máxima tocaría los 22 grados. Tiempo bueno entonces, poco cambio de temperatura para lo que resta de la jornada, cielo despejado hacia la tarde, tarde, noche, ya parcialmente nublado y poquito viento y tampoco cero probabilidad de tormenta, buen tiempo en realidad para toda la jornada. Dicho esto, vamos a compartir el informe local que nos acerca el colega Marcelo. Adelante.
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2: Gracias, Silvia. La Nación avaló el crédito del BID por 85 millones de dólares con el objetivo de digitalizar la salud pública en Mendoza, la primera provincia, por cierto, en utilizar esa asistencia crediticia. Este proyecto busca profundizar la transformación digital en los centros de salud estatales de la provincia. Recordemos que esa transformación estará centrada en cuatro pilares: infraestructura y equipamiento digital, sistemas de información, capacitación y gestión del cambio y ciberseguridad e inteligencia sanitaria. Continuó hoy la asunción de autoridades en las distintas facultades de la Universidad Nacional de Cuyo. Desde ayer y hasta mañana se realizan los actos protocolares en cada una de las unidades académicas con la presencia de la flamante rectora Adriana García. Como muestra informativa, te cuento que en Derecho asumió por primera vez una mujer como decana, Silvina Furlotti, que en su discurso de asunción reconoció el hito histórico que su elección representa, pero lo consideró un hecho colectivo de la comunidad universitaria.
3: Lo hago plenamente consciente de que es un hito histórico porque soy la primera mujer elegida para guiar los destinos de nuestra casa de estudios. Este logro no es personal ni es aislado. Es una conquista colectiva de todas las mujeres que han habitado y que habitan nuestra facultad. En este nuevo tiempo se refleja el esfuerzo de las pioneras, de las primeras profesoras que abrieron camino en los claustros, de las investigadoras que desafiaron estereotipos, de las no docentes que sostuvieron día a día esta facultad, de las primeras estudiantes y graduadas que forjaron el prestigio que hoy tenemos. Gobernar con los cuatro claustros implica precisamente esto: escuchar antes de decidir, discutir antes de resolver y sostener el diálogo, incluso y sobre todo cuando aparece el disenso. No vamos a temerle a la discusión, la vamos a considerar una condición de salud institucional. El disenso expresado con respeto no debilita esta gestión, por lo contrario, la fortalece y la va a corregir. Un espacio plural para debatir sin censura ni exclusión. Administrar con transparencia, eficaz y eficiencia los recursos que la facultad tiene. Porque una facultad que no se deja interpelar por quienes la habitan cada día, deja de tener sentido. En este marco, impulsaremos la reforma del plan de estudio, atendiendo prioritariamente la situación particular de las personas del Plan 90. Con docentes trabajaremos en la normalización de las cátedras en situación crítica y garantizaremos concursos públicos y transparentes. Con el personal de apoyo avanzaremos en la jerarquización y capacitación. Con graduados y graduadas, nexo vital con el medio profesional, abriremos instancias de participación y vinculación a la comunidad. Y en materia de posgrado, investigación y perspectiva de género, fortaleceremos la producción científica y formalizaremos la creación del área de género.
2: En tanto, la rectora Adriana García insistió en que la UNCuyo no pertenece a ningún partido político ni a ninguna corporación.
4: Y la Universidad Nacional de Cuyo es una complejidad, es un entramado de unidades que mantienen su identidad, pero que construyen la unidad día a día. En las discusiones que nos damos en el Consejo Superior, y seguramente muy prontamente la vamos a dar en una asamblea universitaria. Pero quiero poner en centro que la universidad no pertenece ni a ningún partido político, ni a ninguna corporación, ni nacional ni multinacional. La Universidad Nacional de Cuyo es un orgullo nacional que desde 1918, con el irigoyenismo, el cogobierno, la libertad de cátedra, en 1949 la gratuidad, hemos construido deberes, ampliado derechos y transformamos la realidad.
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2: El Gobierno Nacional estrenó el mapa de vacunas. La herramienta busca facilitar el seguimiento de las coberturas y la distribución de vacunas en cada jurisdicción. En el caso de Mendoza, la provincia se encuentra entre las jurisdicciones que presentan una cobertura inferior al 40% de la vacuna contra la hepatitis B. Trabajadores en del casino denuncian un vaciamiento para beneficiar a privados. Los trabajadores que fueron pasados a disponibilidad también cuestionaron al sindicato que los agrupa. Así lo señaló Pablo Cuqui, uno de los voceros de estos trabajadores.
5: A nosotros se nos ha dejado en disponibilidad, aún no despedidos, en disponibilidad previo a los despidos cuando es sin motivo. O sea, cuando es decisión de la patronal, te dejan en disponibilidad 6 meses para ser reubicado, entre paréntesis. Si no sos reubicado, al cabo de 6 meses sos despedido. Nosotros, en nuestro caso, somos 82 compañeros y compañeras que estamos en disponibilidad desde el 5 de agosto, que nos llegó un mensajito por WhatsApp diciendo que no nos presentáramos a trabajar. Y que teníamos el día siguiente y la mañana siguiente para poder pasar a retirar nuestras pertenencias en un horario así muy puntual. De ahí en adelante no hemos tenido nueva comunicación de parte del instituto con ninguno de los trabajadores y trabajadoras. Actualmente el instituto posee operativos un casino y medio de los 3 que posee, mientras los casinos privados han seguido trabajando perfectamente, sin problemas. Y actualmente sale una ley en julio donde se decía que el instituto había dejado de ser superavitario, había pasado a ser deficitario, evidentemente ante la cantidad de cierres estatales y la prioridad que se le dio a la parte privada, el Estado había dejado de recaudar, que entonces la forma que tenían de regular estos números era mediante el despido de trabajadores, para los cuales daban 3 modalidades: el retiro voluntario, entre comillas, al 120%, el pase a disponibilidad, que es lo que han hecho con nosotros, y bueno, en caso de que no se logre la reubicación, el despido. Con eso buscaban ahorrar unos 8.600 millones de pesos. Somos los primeros de esta última etapa, pero seguramente va a ser bastante más grande el avance que va a llevar adelante el gobierno. Literalmente llevaron adelante una estrategia de negociación en meses previos, en el cual nos decían que teníamos que esperar, que no teníamos que reclamar ante la legislatura, que teníamos que esperar que saliera la ley, y que una vez que saliera la ley, que salió a principios de julio, entonces con las reglamentaciones internas se iba a poder trabajar un poco más, etcétera. Nada de eso pasó, porque en el momento en que es aprobada la ley, 2 semanas después sale una primera resolución en el cual informan que ya se abrió el pase de periodo del 120% para retiro voluntario hasta el 1 de octubre. Y días después sale otra resolución, que es la que nos informan a nosotros por WhatsApp, en la cual nos dicen, a partir de la fecha tal sector ya está cerrado en virtud de la ley general, quedan en disponibilidad, no se presenten a trabajar porque ya están en disponibilidad. Pero el sindicato no ha tenido ningún tipo de comunicación con los trabajadores. Así que si se ha reunido Ida López con ellos, ha sido con ellos y ha quedado entre ellos, pues no nos comunican absolutamente nada.
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2: Recordarán ustedes aquel caso policial por el cual una niña de 11 años fue baleada por un presunto ajuste de cuenta narco en Godoy Cruz. La madre de la pequeña, Joana Sánchez, se encadenó esta mañana en el ingreso a la municipalidad reclamando ayuda para ir a vivir a una zona segura y lejos del lugar del conflicto, el barrio Los Cerros. Sostuvo que sigue recibiendo amenazas. Desde la comuna, en tanto, dijeron que el abordaje a la familia se está haciendo con ayuda económica y también con otros elementos. Hablando de policiales, esta madrugada asesinaron a un joven de 20 años en Las Heras. La víctima fue identificada como Franco Ezequiel Suárez, quien falleció en el hospital La Goma Giore debido a la gravedad de las lesiones. La policía investiga el hecho, pero aún no hay detenidos. Y cerramos recordando que continúa el avance de los camioneros hacia Chile tras la reapertura del paso Cristo Redentor después de más de un mes cerrado. Los transportistas destacan el operativo desplegado aquí en la provincia de Mendoza, pero se están quejando de las demoras generadas del lado chileno para poder avanzar.
1: Muchas gracias, Marcelo, muy amable. Bueno, despacito, despacito, con paciencia, van a poder ir cruzando el paso Cristo Redentor, ¿no? Después de tantos días, por cierto. Bueno, como información de último momento, y vamos a comenzar con el caso Cerimedo, porque está muy cercano al acontecer de la política del gobierno de Javier Milei, particularmente a la situación de la causa judicial que involucra a quien fuera el director de la Agencia Nacional de Discapacidad, conocida como ANDIS. ¿Por qué hay novedades? Porque el hombre está detenido en Bolivia, va a seguir preso, está en prisión preventiva. No puede salir de la prisión porque corre riesgo de entorpecer la investigación o riesgo de fuga. Recordemos que fue detenido cuando intentaba en un aeropuerto de Santa Cruz de la Sierra tomar un vuelo hacia la República Argentina. Bueno, la justicia del país vecino va a abrir hoy el celular de Cerimedo. Y ahí podemos esperar todo tipo de cosas, porque el hombre ha estado enmarañado en distintas situaciones con distintos líderes de la derecha o la extrema derecha de América Latina, como Jair Bolsonaro, como el presidente Katz en Chile, con distintos, ¿no? Y están buscando, por supuesto, las pruebas del intento de femicidio y femicidio, en realidad también hacia el pequeño hijo que espera la joven atacada, que está embarazada de 4 o 5 semanas aproximadamente. Entonces la situación no es para nada buena, para nada buena. Vamos a escuchar, en primer lugar vamos a compartir lo que decía el vicepresidente de la República Plurinacional de Bolivia, estoy hablando de Edmán Lara, quien destacó la inmediata acción de la policía que logró el arresto de Fernando Cerimedo y agregó que hay una investigación sin ningún tipo de favorecimiento, porque allá en Bolivia el personaje de Cerimedo es asesor del presidente de la nación, asesor directo. Dicen los alrededores y los periodistas y los colegas con los que hemos podido conversar que es casi la mano derecha del presidente, porque el presidente poco y nada le hace a la política o a la administración del Estado Nacional. Y este hombre, que era, con todo respeto de los conductores de taxi, pero que era taxista en la ciudad de Mar del Plata hace algunos años atrás, de repente y de golpe y raja, como decimos en el barrio, se transforma en una persona de grandes impulsos ideológicos, metodológicos y de sistema de gobiernos en la República Argentina y en otros países del continente. Condenamos enérgicamente, dijo el vicepresidente de Bolivia, el atentado contra la ciudadana Nadia Beller, que es la joven pareja, hasta el momento de la situación del ataque, de Cerimedo. Habla entonces Edmán Lara.
6: Ante los hechos difundidos en diferentes medios de comunicación sobre el arresto del señor Fernando Cerimedo, quien se desempeña como asesor personal del presidente Rodrigo Paz, expresó lo siguiente. Condenamos enérgicamente el atentado contra la ciudadana Nadia Beller y exigimos el esclarecimiento total de este hecho que atenta contra la vida, la democracia y la libertad de expresión en nuestro país. Respaldamos también la inmediata acción de la policía boliviana que logró el arresto del principal sospechoso cuando éste pretendía abordar un vuelo internacional con destino a Buenos Aires, obviamente horas después del ataque a Nadia Beller. Exigimos también una investigación transparente, imparcial y sin ningún tipo de favorecimiento. El gobierno no debe encubrir a nadie. Caiga quien caiga, la justicia debe actuar con toda fuerza. El señor Fernando Cerimedo, al igual que cualquier ciudadano, debe someterse al proceso y responder ante la justicia y no tener ningún privilegio, aunque sea el asesor personal del presidente Rodrigo Paz. Pedimos a todos los operadores de justicia que ninguna llamada pese más antes que la ley. Bolivia necesita verdad, justicia, porque la violencia no es el camino para callar las voces.
1: Bueno, todavía, por supuesto, la justicia intenta determinar si el ataque que sufrió la joven mujer estuvo relacionada con una situación de la pareja en sí, una situación emocional de amores y desamores, o él haya querido silenciarla de alguna manera por la investigación que estaba haciendo, que no era del todo santa, ¿no? Le había pedido a su mujer o a su pareja ir a un hotel en la ciudad de allí en Santa Cruz, un hotel importante, donde unas personas le darían, entre comillas digo, pues esto es el relato de ella, unos documentos que de investigación sobre la figura del expresidente Evo Morales, a quien acusan de abusar de menores. Ya tiene una denuncia Evo Morales en su momento, que fue expulsado del partido político, fue expulsado de las listas presidenciales por esta denuncia de haber tenido una relación personal con una menor hace ya algunos cuantos, muchos años atrás. Y esta causa sigue siempre flotando en los alrededores de Evo Morales, y además habría otras situaciones que estarían siendo investigadas, y estos papeles o esta documentación se le iba a entregar o se la iban a entregar determinadas personas que no sabe ella quiénes son, allí en la puerta del hotel donde fue baleada. El fiscal departamental de la ciudad de La Paz, allí en Bolivia, se llama Carlos Torres. Él habló, informó acerca de los allanamientos, lo que se descubrió, lo que se encontró en el lugar de residencia de Fernando Cerimedo. Se allanaron dos viviendas tras la declaración de la mujer que permanece internada. Escuchemos al fiscal departamental entonces, Carlos Torres.
7: Debemos poner en conocimiento a la opinión pública que haberse conocido la declaración de la ciudadana Beyer exclusivamente en la ciudad de Santa Cruz, la Fiscalía Departamental de La Paz ha dado inicio a la investigación por enriquecimiento ilícito en contra de ciudadanos. Y debemos establecer exclusivamente de que se ha solicitado una orden de allanamiento en sus dependencias. Debemos establecer de que la Comisión de Fiscales en este momento sigue trabajando. Hemos encontrado algunos montos de dinero, como también hemos encontrado un vehículo que tendría algunas particularidades que hacía aparecer como un vehículo oficial, una motocicleta, maletas de este ciudadano, una camiseta perteneciente a la policía boliviana, y entre otros elementos, como también muebles en las cuales tenían compartimientos, efectivamente, donde se ocultaban algunos objetos de valor. Todos esos evidentemente van a ser puestos y están siendo colectados por parte de los señores investigadores, como también por parte del señor fiscal que se encuentra aquí realizando las investigaciones correspondientes. Debemos referir que este proceso se ha dado inicio de oficio por parte del Ministerio Público por el delito de enriquecimiento. Bien, debemos establecer que tras la declaración de la víctima en la ciudad de Santa Cruz, ha referido una serie de hechos irregulares, evidentemente, que merecen la investigación propiamente dicha. Es por esa situación que el Ministerio Público ha dado la investigación de oficio por el delito de enriquecimiento en contra de ciudadano, ¿no?, que había procedido a la agresión, o en este caso, atentar contra la víctima que se encuentra en la ciudad de Santa Cruz. Evidentemente, nosotros hemos allanado dos viviendas en las cuales, vuelvo a reiterar, la Comisión de Fiscales, como también los señores investigadores, siguen colectando, siguen revisando, evidentemente, cada uno de los ambientes, pero preliminarmente se han encontrado esos elementos, como también un teléfono satelital.
1: Bueno, un teléfono satelital tiene la ventaja de que no puede ser rastreado, depende, hay algunos equipos muy modernos hoy en día que también lo pueden hacer, pero puede ubicarse usted en cualquier tipo de lugar del planeta y comunicarse con el teléfono satelital. Entre tanto, la joven mujer herida con 3 disparos de bala, más allá de que el atacante ejecutó 4 disparos, 3 dieron en su cuerpo, 1 en el pecho, 1 en el brazo, en el antebrazo y otro en el hombro. El cuarto disparo no dio contra la humanidad de esta mujer. Ella es Nadia Beller, expareja, ahora por supuesto, de Fernando Cerimedo, vinculado como ex asesor a Javier Milei en su momento, allá en la época eleccionaria, y sostuvo en este primer segmento que vamos a compartir, con la voz agolpeada, por cierto, por la situación que está atravesando, que está internada en delicado estado: tengo la plena certeza de que el autor intelectual de lo ocurrido es Cerimedo.
8: ¿Él tuvo qué grado de participación en este ataque, Nadia?
9: Tengo la plena certeza de que él es el autor intelectual de lo ocurrido, porque en su... le relato los hechos.
8: Sí,
9: a mí me escriben unas personas para decirme de que tenían información sobre Evo Morales, porque su sobrina había fallecido, una niña de 13 años a quien él hubiera violado, y que me la querían proporcionar a mí. Y yo le comparto esa información a él. Lo primero, antes de contestar, se lo mando a él. Él estaba en Estados Unidos en ese momento. Y él me dice: ¿vos te acordás que yo hablé con Tuco de ese caso? Tuco es el ministro de gobierno. Le digo: sí, me acuerdo, le digo, porque yo escuché una llamada donde él hablaba sobre algo de eso. Tuco me dijo que no consiguió información, ayúdame, por favor, ayúdame a conseguirlo. O sea, él en todo momento me incitó a que yo me junte con ellos. Posteriormente, él me asegura que me manda con custodios, y cuando los sicarios disparan, no había ningún custodio, y él me aseguró un segundo antes de que yo salga a encontrarme con la persona que supuestamente me iba a entregar las cosas, las pruebas, él me asegura de que tengo resguardo policial, que él me manda, y no había tal. No había tal. Entonces él me da la seguridad de que yo vaya al hotel, porque supuestamente él me estaba resguardando, y me dice además: nadie va a hacer nada en un hotel, que hay cámaras, que hay harta gente, anda tranquila. O sea, él me pidió: por favor, ayúdame.
1: La consulta la estaba realizando un colega de la emisora El Destape, que le hacía las preguntas. Fue una extensa entrevista, ha dado varias ya notas a distintos medios de comunicación. En este segundo segmento, Nadia Beller habla al respecto de conocía ella los negociados del ex asesor de Javier Milei, de Jair Bolsonaro y de otros más, y asesor hoy por hoy del presidente boliviano, y que recibía dinero, y que siempre hubo, a su vista y a sus ojos, cajones llenos de plata.
9: Y él me miente, incluso en la noche me miente de que está llegando en el vuelo de las 11:30 aquí, de La Paz aquí, cuando él se estaba fugando a la Argentina. O sea, todas sus inconsistencias me hace que no quepa lugar a duda de que él tuvo participación y fue el autor intelectual de este hecho. Ya lo encuentran con una mochila llena de dinero fugándose a la Argentina.
8: Le insisto con este punto, si es que usted tiene alguna hipótesis, Nadia, de cuál sería la razón por la cual él habría ordenado o orquestado este ataque.
9: Él sabe que yo sabía, porque como convivíamos, escuché muchas veces reuniones con la primera dama sobre negociados de la gente de la primera dama y la primera dama. Donde él les advertía, y yo siempre le decía: ¿cómo puedes permitir eso? Se van a fregar todo. Y él me decía: no ves que yo los freno, que aquí, que allá. Pero yo sé de que él era parte y testaferro, y él recibía dinero en esa casa. Siempre hubo cajones llenos de dinero. Yo sé que él recibía ese dinero. Entonces él sabe que yo sabía, o sea, yo veía ese dinero. Él siempre me decía que era para una u otra cosa. O sea, siempre trató de pintarse ante mí una persona limpia, siempre. Y que más bien él los frenaba toditos.
1: Bueno, y por último, la situación tiene que ver con la causa Andes, porque recordemos que Cerimedo declaró en la justicia argentina sobre los sobreprecios y una serie de datos que estaban relacionados con Diego Spagnuolo. Diego Spagnuolo es el hombre que todavía se resiste ante la justicia a prestar su voz para cotejar si los audios que se difundieron hace ya tiempo atrás, donde se hablaba de que había sobreprecios y un 3% era para Karina, dicho por mismo Spagnuolo, se resiste a entregar su voz para hacer la pericia. Digo, la justicia no le interesa hacerlo, evidentemente, porque si yo me llevo de acá la taza y en 2 minutos me la hacen traer de vuelta, es fácil. No es un tema que uno tenga que dudarlo, ¿no? Ni pensarlo 2 veces. ¿Y qué pasó? Esta mujer ha escuchado, sabe sobre lo que contaba Cerimedo de las monedas de más que entraban y salían en el gobierno argentino y en manos de quiénes, ¿no? Escuchemos el último segmento de Nadia Beller.
9: Sí, como le digo, cuando yo la cuestioné la moral de ella como corrupta, él me dijo de que ella fue la que denunció y filtró los audios. Uh-huh. y que la corrupta era la hermana de Javier Milei.
8: Uh-huh. Es decir que los fondos de discapacidad que se desviaban tenían como destino Karina Milei, la secretaria general de la presidencia, hermana de Javier Milei.
9: Correcto. Y también sobre Javier Milei le escuché muchas veces con este socio Vicente. Uh-huh. Cuestionar hechos de corrupción y que se caía y que no había forma de salvarlo. Muchas llamadas, pero no sé sobre qué caso concreto. Pero sí, como le digo, cuando yo la cuestioné la moral de ella como corrupta, él me dijo de que ella fue la que denunció y filtró los audios. Uh-huh. y que la corrupta era la hermana de Javier Milei.
1: Ahí la joven mujer se refiere a la ex esposa de Cerimedo.

0: Se supone que habla con alguien y que está editado porque no se oye la otra persona que está en diálogo con Spagnuolo. Bueno, por su parte, vale recordar que aquí la diputada Marcela Pagano, que está con las denuncias al día, le solicitó al juez Ariel Lijo, que es quien tiene la causa, que le tome declaración urgente a la expareja de Fernando Cerimedo, que aseguró tener conversaciones grabadas, ella, la persona que está internada, que podrían aportar datos sobre cómo se obtuvieron o se filtraron los audios atribuidos a Diego Spagnuolo, donde se le acusa en ese diálogo o se menciona que Karina Milei recibiría el 3% de los sobreprecios en medicamentos, prótesis y todo lo relacionado con la discapacidad. Entretanto, luego de la detención de Cerimedo, Evo Morales, el expresidente, pidió al fiscal general de la Nación que brinde todas las garantías para resguardar la vida de la víctima y agregó que esta investigación debe alcanzar a los hechos de corrupción denunciados que involucran al presidente Paz, a la primera dama y a otros integrantes del gobierno. También habló el abogado de Cerimedo. Ya tiene un abogado porque la justicia le quiso tomar declaración y se negó a declarar. Se llama Ernesto Giraldes, el abogado del acusado, que se negó a declarar entonces, y esto decía.
1: Bueno, nosotros, conjuntamente a la defensa, asumiendo, decimos que obviamente es inocente todas las acusaciones que se están haciendo en contra de él, la investigación que se ha aperturado en contra del atentado que ha tenido la señora Nadia Vélez. Lo que pasa es que inicialmente, dentro de la investigación, cuando él se dirigió a la ciudad de Santa Cruz de la Sierra, fue conducido a la Fuerza Especial de Lucha contra el Crimen en calidad de arrestado, en el cual él prestó su declaración en calidad de testigo. Él dio toda su versión de acuerdo a lo que le preguntaron los policías. Luego de eso, el Ministerio Público decidió ampliar la investigación en contra de él, y ahora, como indicado, es decir, le cambió la situación jurídica de mi defendido. Es por eso de que nosotros se decidió que se abstenga a declarar, tomando en cuenta de que eso ya está en una calidad de sindicato, ir acusándolo a él. Él acudió al llamado de la señora Nadia Beller, de acuerdo al cuando ella estaba en el hospital. Él se dirigía a ir donde se encontraba ella. Esa documentación la tienen que exhibir si es cierta de que él estaba yéndose para la Argentina. Él estaba llegando a San Cruz de la Sierra. El Ministerio Público tiene acceso a todas las instituciones y la documentación pertinente a efecto, y puede demostrar de que él se estaba dirigiendo a la ciudad de Buenos Aires,
2: ¿no? 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
0: Bueno, mañana jueves se va a realizar una marcha en la Ciudad Autónoma de Buenos Aires, a la Plaza de Mayo y a distintos otros lugares de la ciudad, que está relacionada con las personas y las pequeñas y medianas empresas que tienen importantes deudas con esto de la morosidad, ¿no?, que venimos hablando desde hace ya bastante tiempo. Antes de ir a las personas que van a participar o los sectores que van a participar de esa movilización,

0: Les comento que un grupo de diputados, encabezado por Guillermo Michel, a quien vamos a escuchar, presentaron una denuncia ante la Defensa de la Competencia para exigir que se investiguen las condiciones de los préstamos que ofrecen los bancos y las billeteras virtuales. El gobierno interviene en la economía anclando los salarios, el tipo de cambio, mientras libera las tarifas, los gastos suben por encima de la inflación. La caída de ingresos, la falta de actividad o de trabajo obligan a la gente a endeudarse para pagar servicios básicos y alimentos. Aquí Guillermo Michel nos cuenta el espíritu entonces de la denuncia que se hará ante la Defensa de la Competencia.
1: Lo que decía el ministro, que es un problema entre privados, que el gobierno no interviene, y eso es una falacia, porque el gobierno está interviniendo, y el gobierno interviene el salario. El gobierno hoy ancla dos precios, el dólar y el salario lo ancla para contener de alguna forma la demanda, para contener la inflación. Ahora bien, al también liberar todo lo que tiene que ver con las tarifas y subir los gastos inflexibles por encima de la inflación, la gente, ¿qué es lo que le queda? Endeudarse. Pero no es que se endeuda para cambiar la casa o un auto, se está endeudando para pagar la factura de luz, del gas y para comprar alimentos, con lo cual, eso que el gobierno no interviene es una falacia. Nosotros en la denuncia planteamos el listado de las 91 billeteras virtuales que tiene listado el Banco Central en la página y 687 operadores no financieros. Esos operadores no financieros, tenés cooperativas, mutuales, casas de crédito, que es un universo gigante, porque en el interior terminás yendo a esas casas de cam o cooperativas de la esquina a endeudarte. Entonces vamos sobre todo ese universo, donde pedimos es analizar la tasa y las condiciones del préstamo. Ahora, con lo de las billeteras, vos cuando formalizás el préstamo y haces el clic en el celular, diste todos tus datos, incluso muchas a veces validaste tus datos o huellas digitales o cualquier mecanismo que utilizan las billeteras. Ahora, en el interior es mucho más complejo también. En el interior, a veces hasta te piden el electrodoméstico, y el negocio de ellos no es cobrar, es quedarte con las cosas de la gente. Entonces, lo que planteamos es, ¿hasta dónde va a llegar el gobierno con esto?
0: ¿Hasta dónde, no? ¿Hasta dónde? Julián Moreno, justamente, es presidente de la Asamblea de Pequeños y Medianos Empresarios a nivel nacional. Son los que se van a movilizar este jueves a las 9 de la mañana en Plaza de Mayo para reclamar un cambio en la política económica. Lo escuchamos a Julián Moreno.
2: Sí, 9 de la mañana, ahí ya que hablabas del clima, una forma de sentir un calorcito parecido al del sol es estar en un reclamo con colegas, con compañeros que sienten la misma necesidad que uno. Bueno, encontrarse en una plaza es una forma de que salga un rayito de sol. Me parece que nos da algo de esperanza juntarnos, porque obviamente esto viene a cuento de que el 16 de agosto es el Día del Empresario Nacional, ¿no? Y la verdad que no estamos para un cumpleaños ni para hacer una fiesta, sino que es para hacer un reclamo de lo que venimos hablando todos los meses, la caída de las empresas que caen 30, 32 por día, obviamente los puestos de trabajo que vienen acompañando estas caídas, ¿no?, que también se pierden. Bueno, el 16 de agosto es el Día del Empresario Nacional y nos pareció que una forma de conmemorarlo, te diría ya, es juntarnos muchas entidades que representamos al sector PYME en la Plaza Mayo reclamando un cambio de modelo económico, porque nos está destruyendo. Ya no queda nadie, te diría, del mundo productivo con algo de esperanza bajo este modelo, ¿no? Y eso de alguna manera también nos ayuda a juntarnos más, a crecer un número más significativo y que el reclamo tenga más peso.
0: Bueno, un gobierno que se jacta de decir que el emprendedurismo y el emprendedor y la persona que por sus propios valores y esfuerzos logra llegar a algún lugar o salir del pozo, bueno, se lo impiden permanentemente. O sea, es una cosa de doble vara, de lenguaje, del dicho al hecho, es enorme el trecho. Fíjense lo que cuenta Julián Moreno con los datos cerrados al mes de mayo de la pequeña y mediana empresa cerradas en Argentina, son 32 por día. Escuche la otra cifra de los últimos 2 años y 8 meses.
2: Mira, el día de hoy, a mayo, que es el dato que está publicado, son 30.633 empleadores menos entre noviembre del 23 y mayo del 26. Vos pensás que las grandes empresas son menos del 5% del padrón, digamos, ¿no? Muy poquitas. Pero sí, hay 1.805 empresas de más de 500 trabajadores que han cerrado. Obviamente los que más, en número, digamos, los más golpeados del comercio por una cuestión de escala. escala, de tamaño y demás, hay cerca de 8.500 comercios menos, pero bueno, le siguen todos los demás, ¿no? La industria manufacturera, que son de las medianas grandes, tenés 4.000. Esas son las que más me duelen, te diría, conceptualmente, porque el sector industrial es un sector que cuesta mucho construir, que cuesta mucho defender, que lleva décadas o años de formación, desde profesionales hasta operarios, hasta, bueno, distintas capacidades que nuestro país logró tener para tener su industria manufacturera, ¿no? La industria, me gusta recordar que lo que hoy es el G7, los países desarrollados, antes se llamaban países industrializados, ¿no? Era una forma de describir a los países desarrollados. Después se abandonó por alguna cuestión de moda, quizás, o porque no convenía recordarlo, que los países desarrollados son aquellos industrializados. Entonces, perder industria es perder una esperanza de desarrollo. Nosotros siempre vivimos en un país en vías de desarrollo, ¿no? Cuando vos liquidás la industria, esas vías de desarrollo desaparecen.
0: Y de la misma manera, pero en el sector empresariado textil, en este caso un dueño de la empresa Manos Argentinas habló de la crisis que atraviesan los sectores de la industria del país, remarcó que el gobierno tiene cero empatía con los trabajadores y por supuesto con la pequeña empresa. En el local se está vendiendo un 70% menos, habló Gustavo Subiría.
3: No, el sector textil está pasando el peor momento de la historia, pero no es solamente el sector textil, porque hoy de 10 personas, 8 la están pasando mal. El carnicero, el verdulero, digamos, y esto es algo, es un eslabón colectivo, porque al textil le va mal al que hace los cordones, le va mal al que, digamos, no es solamente un sector. Y encima el textil da como casi 10 veces más trabajo que una minera, que la minería, quiero decir, sí. O ahí del campo, digamos, no es un sector menor. Y no, este gobierno se dedicó a hacer todo mal, por lo menos con otro sector, con una falta de empatía tremenda, divulgando que somos casta, que robábamos. Le estaba hablando a un pequeño sector que es donde nace el hilo, digamos, básicamente, pero después el resto, ella sabe muy bien el laburo que cuesta hacer una remera o un pantalón. Vamos, venimos, llevamos a Catana, Moreno, después planchamos, jalamos, ¿no? Digamos, es una cosa de loco. Yo tengo que poner la tienda del local, el depósito, también vendo en el interior, que ahora me voy de viaje, y en el local se está vendiendo un 70%
4: menos. 70%
3: menos. Sí, sí, sí. Y yo quiero no dejar pasar.
4: ¿Dónde
3: algo.
4: Tenés el local?
3: Yo tengo en Villa Pueyrredón. Ajá. Acá en Capital.
0: Y por último, en este segmento de la marcha y la movilización de mañana, habla Vanessa Bitoco, que son los personajes autoconvocados, en pocas palabras, porque están endeudados y se han organizado para salir a hablar y a hablar entre ellos también, porque se les hace muy difícil, se genera mucha angustia y es muy complejo decirle a otra persona: mirá, le debo plata a este, le debo plata a todo el mundo y no tengo cómo pagar ni cómo salir. Entonces, como la sensación de que hace falta que alguien te dé una mano, te ayude, que te sientan lástima por lo que te está pasando, es muy difícil hablar y contar lo que sucede en la vida económica de cada persona en su intimidad. Vanessa Bitoco lo explicaba así.
5: De empezar a hablarlo, es muy difícil, genera mucha angustia, poder hablarlo, poder decir: che, mira, yo estoy en esta situación, me está pasando esto, la verdad que estoy endeudado hasta la manija, no sé qué más hacer, y empezar a hablarlo, y empezás a ver que hay un montón de gente en tu situación. Después se fue dando como muy natural.
6: ¿Te costaba hablarlo con tu gente? Perdón, Vanessa, ¿te costaba hablarlo con tu gente cercana? No sé si tenés familia o algo, o sea, ¿te costaba hablarlo ahí, en la gente con la que tenés confianza?
5: Sí, porque es un tema que te da vergüenza en principio. No es fácil, que vos ves que salís a trabajar, que estás todo el día laburando, y no te alcanza.
0: Bueno, y el gobierno nacional lleva casi, vamos a cumplir 4 años, y no inauguró ni un kilómetro de ruta, ni una escuela, ni un edificio de salud como hospitales o universidades o un edificio público para cualquier otra cosa. La obra pública está totalmente estancada. Y el destino del fondo fiduciario, es decir, cada vez que usted consume combustible, compra nafta líquida, paga un impuesto. Ese impuesto va al fondo fiduciario y de allí debería salir el dinero que ayuda a que el gobierno por lo menos cuide las rutas. De mínima, ¿no? Se soluciona el problema del sistema vial integrado. Vamos a escuchar a Gabriel Catopodis hablando al respecto de este tema, porque hay una reunión en la Comisión de Diputados sobre qué pasa con el impuesto a los combustibles y con el sistema de peaje, que va a ser escandaloso si esto sigue así por el estado de las rutas.
4: Bueno, no hay dudas de que hay allí una caja registradora que funciona de manera muy rigurosa, muy eficaz, en cada rincón de la Argentina, las 24 horas del día, los 365 días del año, y que ha significado una masa millonaria de plata que se ha destinado de manera absolutamente arbitral a la compra de bonos o a no sabemos qué destino. Ahora, la realidad es que hoy no solo que las rutas están en mal estado, sino que además nos están obligando a todos los argentinos a pagar dos veces el bacheo y la reparación de la red vial nacional. Lo dijeron recién, primero con este impuesto a los combustibles y ahora con un sistema de peaje que va a ser escandaloso. Vamos a estar en esta misma comisión, presidente, discutiendo y exigiendo que el ministro de Economía no solo venga a dar respuesta por la malversación de los fondos al impuesto a los combustibles, de ese billón, casi 300 mil millones de pesos, sino vamos a estar pidiendo que venga a esta comisión, al Congreso Nacional o a la Justicia, a explicar cómo han hecho un gran negociado con el sistema de peajes que están estableciendo, porque además nos van a condenar a todos los argentinos por 20 o 30 años, recién lo hablábamos con el diputado de Santa Fe, con Pablo, nos van a condenar a que no haya obras fundamentales para la red vial nacionales. Ustedes son diputados, gestionan todos los días y reclaman por sus localidades, por sus pueblos, por una rotonda, por una nueva ruta, por mayor conectividad, por una autovía donde hay un carril más un carril. Vienen, reclaman, piden, solicitan que en la ley de presupuestos se incorporen esos proyectos. Bueno, este gobierno nos está llevando a una situación absolutamente muy, pero muy lamentable.
0: Bueno, y el gobierno retrasó, sacó, frenó, pónganle el adjetivo que quiera. No, el adjetivo no es un verbo, ¿no? Sí, un verbo. Sobre el proyecto para eliminar las primarias abiertas, simultáneas y obligatorias, no tiene los votos en el Congreso para eliminar las PASO. Entonces, en la Casa Rosada reconocen que sin el apoyo necesario de los aliados, a los que definió algún senador por ahí de tibios del medio, que se habrán ofendido un poquito, entonces le ha dicho, me dijiste tibio, ahora soy caliente, no voy, no te presto el voto ni te lo paso. Bueno, para impulsar la ley que Milei quiere, para poder también tener la posibilidad de la reelección en el 2027, de acuerdo a cómo se ven los números, ¿no? No hay fecha prevista entonces para tratar la reforma libertaria. Entre tanto, Pilar Ramírez, ex militante del Partido Justicialista, del kirchnerismo para ser más específica, ahora libertaria, mano derecha de Karina Milei en las cuestiones político-partidarias, dialogó con Radio Rivadavia esta mañana y dijo que hubo una primera reunión con el PRO donde hay algunas coincidencias, algunas programáticas.
7: Fue una primera reunión que hubo a nivel nacional donde hubo coincidencias programáticas. Nosotros tenemos un norte claro y creo que el PRO comparte eso a nivel nacional, que evitar que el kirchnerismo volver atrás, pero después en la ciudad de Buenos Aires deberíamos trabajar en el para qué, por ejemplo, ¿no? ¿En qué ciudad queremos? Si el PRO quiere PASO, o sea, es con PASO o sin PASO, es con ley bases o sin ley bases, es con esta ley de libertad comercial que acabamos de presentar y que fue parte de lo que hablamos ayer con la gente de Luciano y que estamos presentando en la ciudad de Buenos Aires. O sea, no pongamos el carro delante del caballo, falta todavía.
0: La legisladora afirmó que el primer PRO le hizo mucho y mucho bien a la Ciudad Autónoma de Buenos Aires. Hablando del primer PRO, está hablando de Mauricio Macri, primer y segundo gobierno. De ahí empieza a descartar lo que fue Horacio Rodríguez Larreta y, bueno, deja en cierta duda lo que está haciendo Jorge Macri, ¿no? Con el tiempo el PRO se ha ido apagando en la ciudad, dice Ramírez.
7: Nosotros como espacio político, como espacio diferente en la ciudad, tenemos ejes claros de lo que queremos hacer y del ritmo que le queremos imprimir a la ciudad de Buenos Aires. Nosotros en la ciudad de Buenos Aires entendemos que el PRO de Macri, de Mauricio, o el PRO de los inicios le hizo mucho bien a la ciudad de Buenos Aires, y entendemos que con el tiempo se ha ido apagando y que por momentos está bastante desordenado el gobierno, le faltan algunos ejes claros, y nosotros desde ahí le imprimimos ideas y queremos que esa misma velocidad que el presidente está llevando a nivel nacional pase en la ciudad. Nosotros hace más de un año tenemos presentado en la ciudad de Buenos Aires un proyecto para eliminar las PASO, una reforma política que incluye otros aspectos, además de obviamente la eliminación de las PASO, y también nos pronunciamos así en el 2025. Nosotros entendemos que las PASO, bueno, como lo ha dicho el presidente también, no estamos en contra de las PASO si se las paga cada partido político, que no las tiene que pagar el Estado. No tenemos que todos los argentinos, o en este caso todos los porteños, pagar una interna política. Que haya internas políticas, que haya internas partidarios, pero de las puertas para adentro. Y eso lo hemos manifestado incansablemente, y por eso presentamos ese proyecto en la legislatura, y vamos a estar trabajando en esta segunda mitad del año por eso.
0: Bueno, y el tiempo pasa rápido. Por cierto, dentro de poco, en el mes de noviembre, tendremos por estos lares de la República Argentina a su Santidad el Papa León XIV, y ya se están haciendo las primeras reuniones entre la Conferencia Episcopal Argentina y el gobierno para, bueno, destacar todo lo que tiene que ver con la llegada del Papa, la seguridad, los lugares que va a visitar, dónde se va a alojar, etcétera, etcétera. Quien habló sobre este tema y de la primera reunión que mantuvo la Conferencia Episcopal es el vocero Máximo Hursinovic, es el apellido del hombre, que nos cuenta entonces cómo fue la reunión para la coordinación de la visita del Papa.
8: Hoy fuimos recibidos por muchos de los ministros del gobierno, con los cuales tenemos que interactuar para seguir organizando esto. Hemos tenido una muy buena predisposición por parte de ellos para organizar un montón de aspectos que tiene que ver con la visita, la seguridad, la comunicación, cuestiones referidas también al armado de los lugares donde va a estar el Santo Padre. Así que nos llevamos mucho para trabajar, mucha articulación también, y sobre todo, bueno, este compromiso que hemos tomado todos de preparar de la mejor manera la casa para recibir al Papa, ¿no? Que eso es lo más importante. Nosotros lo vivimos como que vamos a hacer un acontecimiento histórico, ¿no? Me impresiona, Cristina, la cantidad de veces que en estas últimas semanas alguien me dice: yo me acuerdo en qué esquina o en qué árbol estaba cuando vino Juan Pablo hace 39 años, ¿no?
9: Total.
8: Y te dicen: yo lo vi pasar por aquí en el papamóvil chiquito. Bueno, queremos que sea un acontecimiento histórico. Sabemos, por supuesto, que León nos va a traer seguramente la memoria agradecida de su antecesor, de Francisco, pero estamos muy compenetrados en recibirlo a él como pastor de la Iglesia, como un hombre que conoce profundamente América Latina, así lo es el Papa León. Y por eso, bueno, junto con el gobierno y también las autoridades de cada uno de los lugares en donde va a estar el Papa, nos estamos tomando esto con muchísima responsabilidad, porque, como decimos, queremos preparar la casa. Somos hospitalarios los argentinos, sabemos recibir, y así queremos que se sienta el Papa, ¿no?
0: La última información en el orden nacional tiene que ver con un femicidio en la ciudad de Rosario. A plena luz del día, la encargada de una farmacia fue apuñalada por su expareja dentro del local. Se trata de Karina Andrea Candelas, de 56 años, sorprendida esta mañana por el agresor, que la encerró en un depósito y la apuñaló. Intentó huir, fue detenido. Los testigos contaron que la hostigaba y que la maltrataba permanentemente, más allá de la separación. Y por más que intentó el Sistema Integrado de Emergencias Sanitarias ayudarla, falleció en el lugar. Estoy hablando de la ciudad de Rosario. Nos vamos al ámbito internacional de noticias para conocer lo que sucede en Ucrania. Bueno, a ver, parece que alguien puso por lo menos el grito en el cielo para decir: es hora de que tengamos elecciones, y se vaya Volodymyr Zelensky, que está ocupando ese lugar hace muchos años con el inicio de la guerra y con no poner bandera blanca para poder hacer un proceso electoral. Entre tanto, vamos a Ucrania.
9: El exministro de Defensa Mijail Fedorov llamó a elecciones presidenciales en medio de la guerra con Rusia, convirtiéndose en la primera figura política ucraniana en desafiar públicamente el mandato del presidente Vladimir Zelensky. Fedorov hizo el llamado a través de un video publicado en sus redes.
10: La
9: democracia no puede quedar en manos de Rusia. Necesitamos un mecanismo legal y seguro para restablecer un proceso democrático pleno en Ucrania, incluso en medio de la guerra, dijo el exministro de Defensa. Recordemos que en Ucrania está vigente la ley marcial, lo que mantiene en pausa las elecciones presidenciales desde marzo de 2024, cuando debieron realizarse si el país no hubiese estado en guerra. Vamos a Kiev para entender la situación con nuestra corresponsal Emmanuel Schatz.
11: En Kiev, en el Parque Mariinsky, muy cerca del Parlamento ucraniano, unas pocas decenas de manifestantes se concentraron. Algunos vinieron en apoyo de Mikhailo Fedorov, mientras que otros mantuvieron una postura más neutral. Ana es intérprete.
12: La gente se concentró aquí no por Fedorov como presidente, sino por Fedorov como ministro de Defensa. La gente está aquí únicamente para pedir que el gobierno escuche al pueblo y para que haya diálogo.
11: Desde hace más de un mes, estos manifestantes reclaman más transparencia por parte del gobierno, al igual que Fedorov exigen una democracia más sana.
0: Y por otra parte, vamos a ir a la relación entre los Estados Unidos y Canadá, porque el presidente de Estados Unidos, Donald Trump, suspendió por 3 días la entrada en vigor de los aranceles luego de un acuerdo con el vecino país.
9: El presidente Donald Trump anunció la suspensión de los impuestos de importación de productos canadienses, impuestos que se elevaban al 50% y que debían comenzar a aplicarse a partir de hoy. Pero atención, la suspensión es solo por 3 días. Raquel Villaécija con la información.
13: Donald Trump ordenó el pasado mes la imposición de aranceles del 50% a diversos bienes canadienses al alegar un trato discriminatorio a productos estadounidenses como el alcohol, los automóviles o los lácteos. Los aranceles, que quedan de momento en suspenso, afectan a alrededor del 5,5% de las exportaciones de Canadá a Estados Unidos por un valor de unos 20.000 millones de dólares. Se aplicarían a productos tan diversos como el vino, los bastones de hockey o incluso el cemento. El anuncio de la suspensión se produjo después de las conversaciones entre Trump y el primer ministro de Canadá, Mark Carney, horas antes de la entrada en vigor de estas tasas. El pacto busca incluir un acceso amplio al mercado para los bienes estadounidenses y compromisos en materia de seguridad económica, dijo Trump. El enviado comercial de Trump, Jameson Greer, había denunciado que algunas provincias de Canadá han retirado productos alcohólicos estadounidenses para dar un mejor acceso al mercado a los productos de la Unión Europea.
0: Y por último nos vamos a Francia, que ya cuenta con una ley que ayudará a la muerte digna.
9: Y en Francia, a partir de hoy, entra en vigor la ley para ayudar a morir, que legaliza la eutanasia para determinados pacientes a través de un producto letal y bajo supervisión médica. En Radio Francia Internacional conversamos con Jonathan Dennis, presidente de la Asociación para el Derecho de Morir con Dignidad, quien saludó la decisión.
14: Estoy muy emocionado porque por fin esta lucha que lleva medio siglo encuentra una realidad en Francia. La ley ha sido promulgada. Pienso, por supuesto, en todas esas personas que lucharon por esta ley y que ya no están hoy con nosotros, que no fueron respetadas en lo que definían como su dignidad al final de la vida. Pero esto es solo un primer paso, ya que aún faltan los decretos de aplicación. ¿Cómo se llevará a cabo el acompañamiento en el marco de una ayuda activa a morir? Hospitales, en residencias de ancianos, en el domicilio particular, son definiciones sustanciales que tendrán que establecerse. Además, habrá todo un proceso de acompañamiento con la puesta en marcha de la comisión de control, que habrá grandes debates antes de que la ayuda activa a morir pueda convertirse en una realidad en nuestro país. Espero que sea a principios del año 2027.
0: Vincent, ahí el francés, ¿eh? Muy bien. Bueno, nos estamos despidiendo hoy miércoles en la semana. Claro, estaba adelantada un día con esto del feriado. Están las chicas de Casi Casi. En un ratito estarán con ustedes aquí en la sintonía de Radio Universidad. Yo me retiro, los dejo con el mix de voces y se queda en la consola Roberto Chiquito Donaire. Gracias por la compañía. Será hasta mañana entonces. Disfruten del día. Bye.

0: Bueno, muy buenos días.
1: ¿Qué le dice personalmente hoy al presidente?
2: Lo que yo le reclamo de gobierno es un poco de sensibilidad, de decirlo, de decir, sí, estoy en esto, pero me voy a ocupar, es lo que siento que no pasa.
3: ¿Esto salió en los medios de Argentina?
4: No.
5: ¿Cómo? ¿Cómo? Para, frena. ¿Cómo? Contalo de vuelta.
6: Y me preocupa, sí, que el presidente esté paveando las redes, todo el día paveando las redes, en lugar de ocuparse de los jubilados, los endeudados, los docentes, la inseguridad, nuestras fuerzas de seguridad.
7: Nunca, nunca en mi vida vi una cosa igual.
8: Y que la corrupta era la hermana de Javier Milei.
9: ¿Qué ves de tan parecido a los 90? ¿Qué quieres decir cuando esto ya se vio?
10: ¿Qué sé yo?
11: ¿Cómo? Ok, idea. ¿Es por acá o por allá?
6: Si el presidente quiere tener perro en lugar de hijos, que los tenga. Entonces, esta es la Libertad Avanza.
12: Otra que la casta.
13: ¿Qué?
14: Dale.
15: Oh, me gusta eso.
11: Hay quilombo.
16: Sí.
11: Pero bueno.
16: ¿Y quién va a pagar?
11: No sé.
17: Saben muy bien que Javier no es normal. Javier no está ni emocional ni mentalmente en sus cabales.
18: No tires querosén.
6: Yo hablo con mis amigas policías de Comodoro Pi, o cuando estoy en una nota en cualquier lado haciendo guardia, y todos tienen que hacer el extra con el Uber, haciendo uñas.
7: Nunca, nunca en mi vida vi una cosa igual.
19: Parecería que tener cierta sensibilidad te hace... un Kirchner te hace un tipo de centroizquierda, un socialista, un comunista. No, ¿de dónde sacaron eso?
20: ¿Eh? ¿Te das cuenta?
21: Los Milei son incorregibles. Karina quiere concentrar el poder.
20: ¿Pero vos qué me estás sugiriendo? ¿Digo que yo vaya y lo salve?
6: ¡Aguante la ficción, carajo!
22: Me parece un poco exagerado.
23: Cuando el ministro de Economía dijo para los tarados que hablan de la industria, ¿cómo les cayó?
24: Hola, ¿qué tal? Justicia... La justicia llega, la justicia, Tobillino, Chiquitapia, la justicia.
25: Era el monje negro de Rodrigo Paz.
26: No es el tema de la semana, no es el tema del mes, es sin lugar a dudas el tema del año.
27: Voy a decir algo. Sí. Voy a decir algo fuerte.
28: Esto no termina bien, ¿eh?
29: Ahora vamos ya mismo a una información urgente. Habló Karina Milei.
30: No, yo no estoy hablando de eso, estoy hablando del invento que acabas de decir, por ejemplo, que Karina dijo. Si vos no hablaste con Karina, hablaste con Karina.
25: No lo puedo creer.
31: Pobre jamoncito.
32: Calentala, pero pincho sí. Que entras, ¿eh?
33: Tengo que tomar la pastilla, sí. Perdón.
6: Listo, gracias.

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0: Bienvenidos, bienvenidas, bienvenides. Esto es casi viernes, comenzando un miércoles más aquí en Radio U en la 96.5, también por www.universidad.com.ar. Radio en vivo. Nos escuchás, por lo menos a nosotros, hasta las 16, porque tenemos un programón lleno de notas, de novedades. Te armamos el finde, te armamos por lo menos hasta el 31 de agosto, garantizamos agenda en casi viernes. Pero no estoy sola, está conmigo al otro lado de los controles el señor Chiquito Donaire, saludando cual reina de la vendimia. Y en este lado del estudio, indicando un día hermoso de 18 grados, tenemos la ventana abierta porque queremos recibir el calor de esta tarde de agosto acá en Radio U. Y conmigo la señorita Ari Salvo, aquí en la mesa, en el estudio. ¿Cómo estás, Ari?
1: Buenas, ¿cómo andan?
0: Bien. Hermosa tarde, ¿verdad?
1: Muy lindo. Tenemos la brisa de la siesta con el solcito. Impecable, como el programa que se viene hoy.
0: Un programa justamente impecable y con muchísimas cosas, pero como siempre decimos...
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0: Y llegó el momento de presentar nuestra consigna de este miércoles, porque nos subimos al tren de la semana. Ya desde el fin de semana estábamos viendo batallas de farmear aura, frase que ya se venía utilizando, que ya había pasado la etapa de que sea una frase entre cierta generación y qué sé yo. Y por ejemplo, cuando estábamos viendo el mundial, los comentarios en redes sociales era ¿cómo farmea aura tal o cual jugador?, por ejemplo, o sacar ahí la bandera de las Malvinas. ¿Qué es farmear aura? Viene ahí del lenguaje de los videojuegos, de hacer crecer las cosas que te van a permitir seguir jugando, como tener, onda, ser canchero. Lo digo en distintas generaciones para que todos comprendamos. Ahí para quienes sepan quién está farmeando aura o no. Después, esto ha pasado a las plazas, en algunos países como en Brasil, ya llegó a las plazas en Argentina, ya llegaron los haters también.
1: ¿Qué pasó en Mar del Plata?
0: En Mar del Plata, batalla campal, en una batalla de farmear aura. Hay gente que ya le da la vuelta a lo conspiranoico y dice, son los nuevos Therians.
1: Duraron muy poco los Therians.
0: Por eso.
1: No sé, es como otra actividad.
0: Claro.
1: Va por otro grupo de gente, me parece.
0: Puede ser. Entonces, ayer en arroba casi viernes en Instagram tiramos una cajita de preguntas.
1: Les preguntamos, ¿quiénes podrían ser nuestros personajes de el entorno de esta mendocinidad musical que fueran nuestros representantes para las batallas?
0: Claro.
1: Pero dejamos cajita abierta.
0: Dejamos una cajita abierta, fueron llegando respuestas y dentro de las respuestas... Con más adeptos quedó una selección
1: de como los cuartos de final. ¿Qué sería? Semifinales. Porque quedaron cuatro.
0: Exacto.
1: Bueno, te digo quién es alguno de los que quedaron afuera, que no tuvieron tantos votos, que no se repetían. Nos dijeron la Lucía Miremont.
0: Bien.
1: Para mí la Lucía Reque podría armarse una seguidilla de movimientos para farmar aura. La Analia Soul, que se baila todo, dijeron.
0: También tiene podría su capacidad. Ser.
1: La cantante de Spaghetti, bueno, esta sí quedó.
0: Ella quedó, que
1: pero
0: tuvo varios votos.
1: Es que hay un comentario que dice, la cantante de Spaghetti que abre la boca y gana.
0: Claro, no sería solamente con el gesto, sino con la palabra.
1: Claro, también. El Chino Lim, ¿quedó?
0: Otro Spaghetti, no quedó.
1: No quedó.
0: En la semi.
1: SNM, otro que no quedó.
0: No quedó en la semi.
1: Nos dijeron el Mayonesa.
0: tiene.
1: En mayonesa sería, claro, pero ahí un visionario.
0: Sería nuestro, claro, nuestro antecedente al Aurea Farming
1: en Mendoza. ¿Y sabes a quién sumo también? A quien está ahora con el mayonesa.
0: El Cristian.
1: Sí, bien. También, una dupla ahí. Son sí, como nuestros Ilia Kuriaki, podría
0: exacto,
1: ser.
0: Exacto.
1: Ellos serían los mejores representantes,
0: sí, por
1: básicamente.
0: Ahí ya surgió el video de Abarajame como los grandes farmeadores de Aura.
1: Sí, seguro.
0: O batalladores.
1: Y también nos habían dicho de Morados, como que toda la banda. Indagamos y dijimos, ¿cuál de todos?
0: Ahí nos pusimos más picantes nosotras, nos dijeron Maxi de Morados.
1: Bueno, ahí está, el Maxi de Morados.
0: Pero
1: pasa que se quedó con un solo voto.
0: De todas estas opciones, las más votadas fueron Fran Figueroa, que ya la nombramos.
1: Ay, me quedó fuera el
0: Juan Bru, que pronto lo chequeamos, lo tanteamos. Bueno, decía Fran, Julián
1: Berno, como segunda opción.
0: De Gauchito Club. Santi Peralta, de Batos, que también es una persona con mucha presencia escénica. Mirá, tiene incluso hasta alarmas que vitorean por él. Y Simón Poxy Ran, o Doppelgangs, como también un gran farmeador de Aura.
1: Entran más mensajes, mirá, sigue votando la gente.
0: Sigue votando. Y hubo,
1: está
0: se inclinó
1: picante
0: un poquito la cancha en esta batalla de farmear Aura a la mendocina. Así que ya sabes, podés votar en @casicasiviernes en Instagram.
1: Te digo más o menos cómo van los porcentajes.
0: Por favor.
1: Tenemos un 21%. Uh-huh. Anda sacando cuentas, así ya te das cuenta.
0: ¿El segundo o el tercer puesto?
1: No te voy a decir.
0: Bien.
1: 21%, 13%, uh-huh, y más de un 50% y uno menos de 10. Así que con eso más o menos vayan a votar.
0: Lo que es farmear Aura. Así que por eso, y aprovechando también un lanzamiento, vamos a escuchar lo nuevo de Doppelgangs, que es En Vano, pero después volvemos con nuestros recomendados.

Dato para seguir farmeando aura, por lo menos por parte de Doppelgangs, es que este sábado va a estar en Ollevar en un DJ set junto a nuestro amigo Padawan y a Uzi, así que vayan y farmeen.

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0: Seguimos en Casi Casi Viernes y ahora sí llegó el momento de el recomendado de lanzamientos de este miércoles, de lo que va a ser este mes de agosto, mes que se viene muy cargado.
1: Pero apareció muy. Un disco así sin avisar.
0: Nos agarró, pensábamos que iba a demorar un poquito más, pero llegó. Y nos pone muy contentos y además porque tuvo una buena aceptación el disco. Se editó el 12 de agosto y ya este fin de semana se presentó en distintos lugares de la ciudad de Buenos Aires. Estamos hablando de La Nueva Violencia de Dillom, el tercer disco de este artista que llega, como siempre, a sacudir los esquemas. Él se arroja como lo conocemos, pero no siempre su público lo sostiene. Ahí hubo un tema que no sé si el farmeo lo acompañó, no sé si pudiste ver alguna de esas imágenes. Se tiró a su público y la
1: como
0: gente
1: Maxi Truso.
0: Claro, y la gente lo dejó caer. No es que se cayó como Maxi Truso, pero la gente lo dejó caer. Y empezó toda una discusión de cómo nos movemos en los pogos, que hay las nuevas generaciones no saben hacer pogos, no saben hacer... no saben convivir en un recital. No sé, lo dejamos para otro debate, pero sí, escuchemos lo nuevo de Dillom.
1: Y les dejamos una pequeña consigna, una trivia, de que intenten descifrar el feat que incluye esta canción, porque una particularidad de este disco es que las colaboraciones no están anunciadas. Si te vas al disco, no dice ninguna. O sea, todos son Dillom, Dillom, Dillom. Hay unas colaboraciones, vamos a ver si sacan la de este tema que les recomendamos ahora y es Gente Común.

0: Creo que los descubrí.
1: ¿Ya los tenés?
0: Sí, por lo menos una voz. Y ¿una si está sola? Una, está la otra.
1: Es un feat con Miranda Ale Sergi y Juliana Gatas.

La curaduría de lanzamientos del mes la encontrás en las historias destacadas de Instagram de arroba casi casi viernes. Estuvimos ahí, casi casi cobertura, casi casi en todos lados.

0: casi casi en todos lados y con una semana de coberturas, digámoslo así. La semana pasada por el paro no docente no estuvimos al aire, pero sí tuvimos la oportunidad de poder estar... No llegamos a los 4 recis por semana. Llegamos a los 4 artistas, por lo menos.
1: Pasa que se están superponiendo los recis.
0: Llegamos a ese momento del año.
1: Y no hay, a lo mejor los viernes, no entiendo qué está pasando, que no hay tantas opciones para ir a ver. Pero, y también nos han quitado los miércoles. Sí. Así que arranca más bien jueves.
0: Excepto por ahí el TPK, que tiene algunas fechas. Los miércoles, que los mismos artistas han pasado por acá y se han ido a probar sonido. Pero bueno, pudimos ver a una banda que te presentamos y que debutó prácticamente en el aire de Casi Casi Viernes, como es Dónde Quedaron las Luciérnagas. En ese momento ellos hablaban de una primera presentación que, bueno, no salió como esperaban, pero igual se hizo en un ámbito más íntimo. Y el pasado jueves llegaron a La Cañada Bar en lo que se titula como acústico, pero no sonaron para nada acústico, sonaron bien power con todo su despliegue para una tercera presentación, y sonaba como si estuvieran tocando hace años, que un poco es la trampa, porque es una banda que tiene trayectoria de bandas anteriores. Por ejemplo, lo que estamos escuchando en Cortina, que es 100 Peces Piensan, de cuyo repertorio toman un par de temas.
1: Como Duelo, Una Luz y alguna otra.
0: Y alguna otra más que estuvo por ahí también dando vueltas. Vengamos que es como lo decíamos ahí con la gente que estaba presente el jueves en La Cañada. Es base de 100 Peces Piensan, como son el Joaco Ferreira Nazar y el Manu Nazar, y dos Ojo Reactor, que son el Jaime Ferreira Nazar y el Pedro Tomba, más un bajista invitado que no es pariente, como bien lo presentamos ese día.
1: Que viene más de la academia.
0: Que viene más de la academia, más del folclore, y esa mezcla de dos bandas que sonaban muy distintos hace 10 años para acá, nos dan como resultado Dónde Quedaron las Luciérnagas.
1: Escuché por ahí algunos comentarios de que si era una banda que sonaba a 8 años atrás. ¿Es un sonido vintage Donde Quedaron las Luciérnagas para vos?
0: Para mí no, porque justo, obvio, toman repertorio de bandas que estaban en actividad hace 8 años, pero refrescan un poquito algunos elementos. Y ya si estamos hablando vintage 8 años atrás, ¿qué nos queda para el futuro? No sé.
1: Quizás el quiebre fue la pandemia, ¿no? Como que se siente musicalmente que hay un poco un antes y un después, pero en realidad en sonoridad y temporalidades no es tanto. La banda que acompañaba esta fecha es justamente una banda que tiene muchas cosas en común con Manu, y es la banda completa full band de Rocío Barbosa.
0: Así es, la pudimos ver también en su debut de formato, en la presentación que hizo junto a Quaire en la nave Un Cuyo. Ahora ya está girando por escenarios más pequeños, también con nuevos integrantes y ya prácticamente con una solidez arrolladora, porque digamos, es la banda instrumental más los coros de Gianca Vergeli, de Nahue Pavano y de Analía Soul, acompañando a Ro Barbosa.
1: Un 10. Yo siento que esta era la formación que necesitaba Rocío.
0: Así que
1: No quiero más versiones acústicas, chiquitas. No, yo quiero full band, los tres coristas. Es impresionante la, no sé, como eso, una potencia vocal única. No hay otras bandas así.
0: No. Y me animo y la desafío a la Ro. No te voy a sumar estrés, Rocío. Sabemos que

0: ¿Y dónde quedaron las luciérnagas? ¿Cuál es el punto que los une? El señor Manu Nazar como productor, como factotum, como muchísimas cosas, porque ha sido Manu productor de algunas cosas, de algunos temas de Ro Barbosa, ha participado también en su disco, también ha sido otro productor, Nico Riquero, y allí están unidos, y me gustó mucho esta combinación de bandas para cortar la semana el pasado jueves en La Cañada. Recuerden estos ciclos que son gratuitos, que nos permiten conocer muchísimos artistas. También se estuvo presentando un par de días antes la gente de Calliope Family, con quien hemos hablado este año. Presentaron disco también, uno de los calificamos casi disco del año a nivel nacional. No entran
1: en la
0: para
1: competencia
0: los awards,
1: de los awards.
0: Pero repasando los recomendados, quedan ahí muy bien rankeados la gente de Calliope Family.

0: ¿Qué es esto que suena? La última cobertura de este fin de largo el domingo. En teoría era un toque tempranero, pero bueno, bancó que volviéramos de los festejos del Día de la Infancia. En la sala, televisores e Isla de Caras.
1: Isla de Caras que volvía a la provincia después de 2 años aproximadamente y con... la presentación de su último disco, que también estuvimos hablando el año pasado aquí en Casi Casi Viernes, y que como sabemos es una banda que siempre cumple y con un público muy fiel, tal vez no de los más extendidos, pero un público muy seguidor que coreó todo, bailó, hizo pogo. Lautaro también ahí respondió con su carisma y su capacidad de comunicación con el público.
0: Esto que estamos escuchando es Carteras Perdidas, que es la canción que introduce Panchito Illa, el guitarrista, y que ya siento que un poco más fuera del estudio, en los vivos, también tiene una presencia escénica como para bancarse, ser el contrapunto ahí de Lautaro.
1: Claro, Lautaro podría haber sido rival en nuestro campeonato de Farmear Aura también. Pero bueno, la posibilidad de poder ver a esta banda que también tuvieron los seguidores de Casi Casi Viernes.
0: Dos ganadores, Ezequiel y... ay, se me fue el nombre de la chica que estaba muy feliz porque dice que era muy muy fan. Y así la vimos ahí filmando en primera fila.
1: Así es, en la previa estuvo la gente de Televisores, que también pasó por acá y nos comentó cómo iban
0: Sole
1: a presentar Sole, bien, un saludo para ella. Y Televisores también invitó al escenario a Leandro Lacerna, su productor, así que ahí todos los guiños pertinentes. Pero, como sucede en cada cobertura, hay que decir lo bueno y lo malo. En lo bueno, lo que ya mencionamos, la capacidad, el despliegue de escenario de la gente de Isla de Caras, ese sex appeal y seducción con el público de nuestro farmeador Lautaro Cura. Y lo malo,
0: es una fecha que no logró completar ni la mitad de la sala, valga la redundancia. Muy poco público.
1: Pero
0: una convocatoria baja que no terminó de cifrar si es por el precio de las entradas, la ubicación en Maipú, qué se jugaba, bueno, un fin de semana largo. Mira, Chiquito dice todo eso junto, un poco
1: todo
0: de todo
1: eso junto, convengamos, y es algo que lo venimos comentando con muchos artistas, haciendo el diagnóstico de situación. Este año ha sido un año
0: difícil.
1: Muy difícil, lo va a seguir siendo, no sabemos qué nos depara el 2027, pero ha sido un año difícil en cuanto a completar las convocatorias para artistas locales, para algunos artistas nacionales que visitan Mendoza. Decíamos esto, hay un público muy fiel, muy seguidor, que va a acompañar, aunque los lugares para tocar no sean dentro de áreas tan accesibles del Gran Mendoza, pero sí es cierto que nada, está complicado armar un plan y poder cumplir

0: salir todos los días del fin de semana.
1: Yo pongo algo que me acaba de surgir ahora sobre la mesa. La productora de este ciclo estaba justo buscando influencers que se sumaran a los ciclos de enero, digamos, de en este caso en particular de la sala. Quizás no está llegando al público objeto, porque mucho influencer, pero yo no sé si de verdad eso impacta en el corte de tickets, tanto que hablábamos con Gonzalo Arroyo. Quizás la estrategia como para que te enteres del Resi, no sé si va por ahí, pero la tiro como duda.
0: Sí, por ahí un poco más de cura, no de Lautaro también, pero digo, de curaduría de públicos, y no tanto decir a cualquier influencer, o sea, ¿influencer de qué? ¿Me estás vendiendo, me querés vender zapatos?
1: Lifestyle.
0: De lifestyle, de creator content y ese tipo de cosas. O content creator, pero si no sabes de música no podés recomendar show tampoco.
1: Pero quizás eso, el público de las bandas no es el mismo de los influencers, por más que quieras ampliar. Bueno, no sé, nos enroscamos mucho. La próxima fecha de este ciclo va a ser en octubre recién, con la despedida de Vulnerable de la mano de Gauchito Club.
0: Ahí avisoramos, sí, una sala. La sala.
1: Espero, llena. O sea, Gauchito Club está girando a nivel internacional. Quiero creer que les va a quedar chica la sala, incluso.
0: Yo creo que sí.
1: Podría haber sido en la nave.
0: O preparen el estacionamiento de la sala, no sé.
1: Ah, vecinos sería buena.
0: De Maipú ahí, atentos.
1: Bueno, ojo a la infraestructura ahí. Nos quedamos escuchando Mirar Películas, que está sonando de Isla de Caras, y nos vamos al corte que nos remil pasamos.

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1: Seguimos en Casi Casi Viernes por Radio U, la 96.5, en www.universidad.com.ar, y llegó el momento de recibir a los primeros entrevistados aquí en el estudio de Radio U. Bienvenidos Nash Alos y Gulliver Oliver.
2: Buenas,
1: a Casi Casi Viernes.
2: Buen día, ¿cómo andamos?
1: ¿Cómo va?
2: Tanto tiempo.
1: La verdad, ahí con Nash habíamos estado con vos hace un par de años.
2: Sí, 2023, si no me equivoco, vinimos con los chicos de Parcialmente e hicimos un acústico.
1: Bien. Cual
2: tuvo una ejecución polémica, pero le pusimos buena.
1: Está bien, el acústico es...
2: Sí, hay principios.
1: Por supuesto. Y con Gulliver, no sé si hemos tenido el gusto aquí en el estudio, pero tal vez en algún recital por ahí nos habremos cruzado. Porque son bandas hermanadas.
2: Sí, realmente. Sí, empezamos al mismito tiempo.
3: De hecho, teníamos banda ya cuando teníamos 17, por ahí.
2: Claro, somos compañeros de escuela con Guido y hace un montón nos conocemos dentro del ruedo. Uh-huh. Él cantaba en Acróbatas del Ritmo y es una banda con la que empezamos ahí y también ha habido muchas fechitas que hemos compartido.
1: Bien. Y ahora el proyecto no es solamente tocar juntos, sino emprender un poquitito más.
2: Exactamente.
3: Claro, tenemos la idea de armar como un sello. Uh-huh. Y un poco el objetivo es como agarrar bandas del under y darles como un poquito más de profesionalidad, si se quiere. Uh-huh. Porque nada, o sea, venimos tocando como hace mucho y hemos como aprendido varias cosas. Y siento que está bueno por ahí transmitir esos conocimientos a gente que, claro, por ahí dice, bueno, vamos a tocar, viste, a un barcito y chau. Y es como, no, che, mira, hay un montón de otras cosas que se pueden hacer, viste, que están buenas para que la banda sea visible.
2: Lo que buscamos es ofrecer una plataforma como para gente que esté empezando, no tanto. Particularmente estamos apuntando a hacer grabación de temas, toda la parte gráfica. Hacemos portadas, mi amigo Gulliver es diseñador, licenciated. Así que nada, estamos apuntando a poder agarrar y ayudar a proyectos que están empezando y no saben por dónde abarcar las cosas, a que tengan fecha, a que tengan material publicado y nada, hacer eso, un circo más ameno.
1: ¿Cómo es el nombre del sello, si es que lo tiene?
2: El sello se llama Lorem Ipsum.
1: Bien.
2: Lorem Ipsum es el texto de relleno de cualquier programa de diseño y nada, falta de una mejor idea, Lorem Ipsum.
1: Está bien. ¿Tuvieron experiencias anteriores en otros sellos o por ahí vieron algún modelo que dijeron, che, me gusta cómo labura esta gente?
3: No mucho, la verdad. Va, yo de mi parte por lo menos no he tenido cero experiencia, pero sí veo, viste, como ciertas sellos de otra gente y digo como, che, qué bueno armar esto, viste, por ahí se arman con amigos, viste, y por más de que sea algo como muy casero, es como algo lindo de hacer.
1: Claro.
2: Sí, más allá de eso, bueno, vos has estado produciendo en tu pieza desde que tenemos memoria.
3: Sí.
2: Y hemos parado en varios lugares que siempre han tenido un trato más amistoso que un trato profesional. Uh-huh. Y siento que a esta altura ya estamos lo suficientemente curtidos como para poder ofrecer algo que valga la pena, digamos, un material que quede copado.
3: Exactamente.
1: Y además de Gulliver y Parcialmente Nublado, ¿qué otras bandas se han acercado?
2: Por ahora la idea está muy en el aire y esto de presentarlo como banda también sale de que en el ciclo mendocino de Lander han desaparecido muchos lugares donde tocar y ha estado muy difícil conseguir un espacio que no sea un bar, que no hayan sillitas, que no te cobren por tocar, y estamos medio apuntando a que se vuelva un poco a eso. Y como este sello es más que nada, o sea, esta fecha del sello es más que nada mostrar que estamos haciendo algo y que la gente se nos acerque ahí, digamos. Es más una invitación a ver qué pasa acá ahora.
1: Buenísimo.
2: Por el momento vamos a grabar a los chicos de Apidra, que es una banda de acá de Mendoza, y estamos hablando en contacto con ellos para ver si graban un temito, un EP o nada. Van a ser nuestro conejito de indias.
3: Claro, más o menos.
1: Ay, debutando en Lorem Ipsum. ¿Y esta presentación cuándo va a ser? ¿Qué modalidad va a tener?
3: Va a ser el 22 de agosto en el Viña Rock Café. Y bueno, la idea es un poco dar a conocer el sello. Va a ser como una fecha producida por el sello. Y bueno, la idea es como que toquen las dos bandas que estamos por ahora, que es la mía, la Gulliver, y Parcialmente Nublado. Y bueno, eso, que la gente conozca un poquito de lo que hacemos.
1: Bien, ¿y la modalidad es con entradas? Como...
2: Sí, está en 6.000 pesos la entrada. Es en, ¿puedo decir el lugar, no es cierto?
3: Sí.
2: Es en Viña Rock Café, por acá cerquita. Bueno, Gulliver 4 en realidad son los temas de Gulliver readaptados a formato banda. Claro. Yo particularmente estoy vendiendo humo y tocando el bajo ahí, cosa que no es mi expertise en absoluto. Pero nada, como que ya tuvimos un toque debut en Maldito Perro y ahora estamos presentando eso. Y con Parcialmente hemos estado haciendo mucho material nuevo y la idea es ir y mostrar un poquito de lo nuevo que ha estado saliendo.
1: Bueno, vienen de girar también.
2: Sí, fuimos a Buenos Aires el año pasado y estuvimos con Buenos Vampiros acá en Mendoza y en San Rafael. Lo cual fue muy desgastante para la composición a la hora de hacer cosas nuevas. Fue como, bueno, ya está, estamos claro. Con lo que tenemos. Y este año nos lo hemos tomado un poco más chill y hemos estado componiendo. Con los chicos componemos rápido, así que en 3-4 ensayos ya tenemos material para hacer 2 EP. Así que hay ahí para hacer Dulce de Leche. Estamos esperando ver por a dónde lo abarcamos, digamos.
1: Bueno, y ahora Lorem Ipsum va a ser ahí como,
2: exactamente,
1: como sí. El lugar para encauzar sí, eso.
2: Para
1: el
2: ir y sabemos que, claro, lo vamos a usar medio como para probar sonido, para probar las cosas que pueden salir mal y al mismo tiempo porque es gratis.
1: Bueno, pero decías, vos estabas produciendo desde tu propio equipo o ya te claro. Armaste un poquito más la sala.
3: Sí, yo vengo produciendo más o menos hace varios años. Uh-huh. Desde mi casa, viste, fui de a poquito con la compu, los monitores, el MIDI. Y bueno, sí, he ido aprendiendo, viste, un poco ese arte de producir por cuenta propia. Y más o menos ya como que me hago bastante idea, viste, de cómo puede ir la mano. He hecho, bueno, hace 2 años saqué un disco
2: que se llama Media Vida.
3: Media Vida es mi primera producción más o menos larga. Uh-huh. Así que, bueno, un poco es transmitir esos conocimientos a otras personas también y darles una mano. Que por ahí es difícil, viste, cuando dicen che, quiero ir a grabar, o quiero que me mezclen, o quiero hacer un máster. Y siempre el tema es el mismo de che, me arrancan la cabeza, viste, por esto. Entonces, bueno, un poco la idea es como dar esa mano más barata si se puede, pero buscando un resultado peor.
1: Claro, bueno, y también esto de poder contener muchas propuestas que, como dicen ustedes, es cierto, no hay lugares para tocar. Cuando hablamos de under, hablamos de un público por ahí más pequeño, hasta sí. 50, 60 personas y demás. Y nada, es cierto que el contexto de los bares, por más que la gente del Viñas sea muy buena onda, que sí. Sea uno de los lugares donde hace mucho tiempo se presentan bandas de rock, corta por ahí ciertos climas, ¿no? De tener los lugares
3: y,
1: con
3: un poco
1: una
3: sí.
1: Acústica más
2: sí, limitada. Más que nada son las mesas por ahí el problema. Sí,
3: claro.
2: Que a nuestros toques la gente suele ir a sacarse la bronca un poquito y claro. A bailar un montón. Y por ahí en un formato bar también sentí cierta incomodidad. Es como, che, ya estoy poniendo incómoda a la gente del bar. Si muevo las sí. Mesas y toda esta cuestión, muchas veces te cortan
3: de
2: entrada.
3: Tampoco querés destrozar, viste, tirar las mesas.
2: Y también servir. Tocamos fuertísimo, eso es algo a tener en cuenta. Seguimos siendo under porque no controlamos los volúmenes.
1: Bueno, pero en el caso de los Parcialmente, tienen como una opción más el otro fin de uh-huh. El fin de siguiente en un lugar donde sí hay un poquito más de espacio para
2: exactamente
1: saltar.
2: Sí, en la Nave Cultural el 28 de agosto. Estamos en agosto, ¿verdad? Sí. Nos van a acompañar Flanes, que es nuestra otra banda hermana, es la banda del hermano de nuestro baterista. Ensalamos en el mismo quincho, devuelvan el quincho. Y con la Pandilla de la Muerte. Así que el público va a ser un poquito más variado y el espacio es un tanto más grande también. Hemos estado buscando sponsor para poder repartir vinito y ver otras cosas. Sangre Roja, la vinoteca, nos está por proporcionar unos bagging box. Bien. Así que nada, eso está bastante encaminado.
1: Bien, bien, linda, linda fecha, linda oportunidad. Esto de, bueno, vos estás en Gulliver 4, comparten familiaridad con la gente de Flanes. ¿Nos repasás los nombres? Porque nos ha pasado cuando han venido también tus compañeros de Parcialmente Nublado que están en otras bandas. Ajá. Y en un momento dijimos, estos chicos están en todos
2: están
1: lados.
2: Sí, tal cual. Hay 5 personas que tocan en Mendoza y están en todas las bandas repartidas.
1: ¿Y 4 están en Parcialmente Nublado?
2: No. En Gulliver 4 en sí. Realidad es ex acróbatas del ritmo.
1: Bien.
2: Están claro. Federico Gembri y Nicolás Ortiz, a.k.a. Maple. Maple en guitarra y el Fede en la batería. Yo estoy en el bajo. Y el guío está tocando la guitarra, dato no menor, que toca muy bien la guitarra, aparte de rapear.
1: Bien, bien ahí,
3: Y en la banda anterior estaba el Wenceslao, claro, Fernández, que es el bajista de Parcialmente.
2: Bien. Y nos faltaría Rulo Santiago Ortiz, que es el baterista actual de Parcialmente. Un besito para el Rulo.
1: Que es el hermano
2: de Ramiro. Ramiro, exactamente.
1: De ahí está hecho todo el
2: es una novela turca.
3: El árbol genealógico.
1: De bueno, recién hablábamos, ¿no?, de otras bandas, pero siempre pasa esto, ¿no? De que amigos, parientes, lo que sea, para que haya más bandas, más, no sé, más capacidad también de colaborar.
2: Sí, tal cual. Sí. Particularmente, si me puedo hacer la aclaración, el under siempre fue no un movimiento direccionado a un sonido en específico ni nada, sino que fueron más outcast, digamos, bandas y proyectos que no encajaban necesariamente en otro lado, y ahí, como en base a esas diferencias, también se han hecho amistades muy bonitas. Entonces, por ahí, si se va un bajista, se va un baterista, es como muy fácil conseguirle como un reemplazo rápido, y es como, claro, ahora bateristas faltan, entonces...
1: Eso, ahí, haciendo una breve encuesta, un breve sondeo, hay un tema con los bateristas. Sabemos que igual los bateristas siempre son como una...
3: Una rareza.
1: Uh-huh. Bueno, no sé, un chiste viejísimo que viene desde los Spinal Tap, la película, uh-huh, si la han visto.
2: Uh-huh. Volumen 11.
1: Pero, digamos, es un instrumento complejo en la cuestión de trasladarlo, todo eso, a veces.
3: Y de tenerlo, incluso.
1: De tenerlo, de poder ensayar en un lugar adecuado, que los vecinos no sé qué, etcétera, etcétera. Ayuden a su baterista amigo, por favor, cuando tenga que trasladar las cosas. Préstense las baterías entre las bandas.
2: Por favor. No sean amarretes con las batas y cuídenlas.
3: Muy importante.
1: Cuídenlas. Pero también eso, ir como despertando las ganas de aprender batería, de profesionalizarse. Uh-huh. Hay muy buenos bateros y bateras.
2: Sí, tal cual. A eso iba a ir. Hay muchas chicas bateristas que he conocido ahora que todavía no encuentran un proyecto en el cual salir, pero yo creo que de acá al año que viene van a haber varios proyectos que ya estaba charlando por ahí, que van a aflorar, y va a cambiar un poquito este clima de todos varones tocando la batería. Pasa que bateristas realmente son 5 y tocan en todas las bandas de Mendoza.
1: Claro.
2: Bueno, está esa particularidad. En la adolescencia, creo que cuando uno agarra un instrumento, por ahí es más difícil tener espacio para una batería, y la guitarra puede ir a encerrarte en el baño y tocar un tema, ¿no? Por eso sobran guitarristas.
1: Y pasar al bajo no es tan complejo, pero el buen bajista también es una rareza.
2: Sí, los bajistas suelen ser guitarristas también. hay un superávit de guitarrista y después se camuflan.
1: Pero Mendoza es así, una provincia
2: muy guitarrera.
1: Muy guitarrera, de por sí, folclóricamente. Entonces, y muy buenos, además, que vos decís, che, que no se vaya, cuando se va es más o menos fácil reemplazarlo.
2: Sí, es fácil encontrarle otro. Es que nadie tiene una batería guardada en el ático de la abuela, en cambio guitarras criollas
3: hay.
1: Es verdad. Pero bueno, y además lo importante también es práctica, ensayo. Ustedes, más o menos, sobre todo teniendo proyectos en común, ¿cómo vienen con los ensayos? ¿Cuántas veces por semana?
2: Una vez por semana.
3: Sí, por el momento es una. Más que nada cuestiones de horarios, ¿viste? Uh-huh. Es como que la mayoría trabaja, entonces es como decir, bueno, entre semana, y por ahí entre semana los chicos quieren hacer algo, ¿viste? O tienen sus proyectos también, entonces es como difícil.
2: Así que los sábados,
3: claro, los sábados son con los gloriosos.
2: Y está bueno porque el sábado está buqueado completamente, por ahí hacemos unos rabiales al disco, pero es siempre los sábados.
1: Bien ahí entonces.
2: Y también esa práctica viene hace bastante entre nosotros dos, pues nos conocemos mucho. De antes de... Bueno, él toca la guitarra hace mucho antes que yo, pero cuando yo todavía no me sabía bien los acordes, igual tratábamos de hacer covers de Gorila y ver qué salía. Tocamos en nuestra escuela varias veces, lo cual fue... No sé si está bueno mencionarlo en la radio.
1: Está bueno eso, que también en las escuelas, si no está la posibilidad de clases de música con instrumento, que haya algún taller, que no sé, eso, que aunque sea... Te pongas a tocar el día de algún acto.
2: Claro,
1: algún,
2: que toques un poquito el himno.
1: Algún festi, no sé, la semana de la primavera, en algún momento algo haces.
3: Sí, eso estuvo bueno, la verdad que nos dieron bastante el espacio. Nos perdonaron bastante cosas, de hecho, me parece.
2: Sí. Tocar puto de Molotov en un colegio católico, no sé si.
3: Claro, no
1: sé. Son cosas que, obvio, ¿cuánta gente se acordará de ustedes por eso?
3: Sí, claro.
2: tal cual. Mucha gente lo reprimió, me parece.
1: Bueno, pero capaz que este sábado caen ahí al Viñas, o el otro viernes sería el 28 a la sala de la nave, más público para Parcialmente Nublado, para Gulliver 4.
2: Tal cual, sí, sí, siempre, sí, siempre vale pensarlo por ahí, me gusta.
1: Bueno, chicos, la verdad un placer recibirles, que nos traigan este proyecto, que sea el sello también, un puntapié para empezar algo importante. Hemos muchas veces hablado con gente que se ha aprendido a la movida de armar su propio sello, obvio, como todo, es un esfuerzo, sí, mantenerse y eso, pero siempre es una posibilidad para laburar mejor.
4: Sí, totalmente.
2: Perfecto, muchas gracias. Sí.
4: Muchas gracias. Bueno.
2: Esperemos que salga todo hermoso y nada, acérquense, vamos a estar cobrando, ajá, barato, pues, hasta que nos vaya bien.
4: Claro.
1: Exacto, totalmente. Supuesto. Así que chicos, un placer y éxitos para estos próximos fines de semana.
4: Bueno, muchísimas gracias.
2: Nos estamos viendo, gracias por tenernos.
4: Adiós.
1: Nos quedamos con más música y seguimos con Casi Casi.

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0: Seguimos en casi viernes, segunda hora de programa. Te acompañamos hasta las 16 en la 96.5 Radio U en www.universidad.com.ar. Seguimos con más visitas en el estudio y esta vez casi un regreso a casi viernes. Así que le damos la bienvenida a nuestro ciclo 2026 a Vicky Swin.
1: ¿Qué tal? ¿Cómo andan?
0: ¿Cómo estás, Vicky?
1: Bien, tantos años.
0: Sí, sí. La verdad. Pero con como años que dieron sus frutos.
1: La verdad que sí, ¿ah? Sí. Sí, pensaba la última vez que había venido. 2021, creo.
0: Por ahí, estábamos en un momento post. O reacomodándonos post pandemia.
1: Sí.
0: Una cuestión así que a veces teníamos segmentos grabados y eso, y la Vicky cayó con la Celi Jury.
1: Ajá,
0: grabaron ahí con guitarra, violín. Y bueno, y un poco de eso que vimos hace un par de años atrás se volvió disco, se volvió. Digamos, algo más tangible, por lo menos en las plataformas.
1: Sí, sí, bueno, nosotras, yo creo que cuando vinimos la última vez con la Celi fue para promocionar que íbamos a grabar el disco en vivo. Uh-huh. Que lo grabamos en la Nave Cultural, ahí en el cine, hicimos como algo audiovisual también, y ese material quedó en la estratosfera durante como 3 años, y después con la Celi nos pusimos a producirlo y salió este año,
0: claro.
1: Recién. Así que fue como todo un proceso también de empezar a producir para publicar, porque no, después de muchos años de estar tocando, no, yo por lo menos no tenía nada en las plataformas. Así que sacamos ese disco, un EP en realidad, que es Fuga, y después me metí a producir otro EP que bueno, esta canción es del segundo,
0: claro.
1: Que estábamos escuchando recién. Así que es como otra etapa de la música, como full produciendo.
0: Claro, claro. Pero en dos formatos distintos. O sea, uno que se grabó en vivo, que tuvo toda esa preparación. Uh-huh. Después, bueno, por cuestiones de la vida,
1: sí.
0: Otra postproducción. Y este segundo trabajo, ¿cómo lo laburaste?
1: Este segundo laburo, el primero lo producimos con la Celi y el Tulpa. Uh-huh. Ahí, si bien, bueno, con los que lo habíamos grabado en vivo. Y el segundo estuve con el Nau Plaza, el Mauro Kruger, y después el Tulpa hizo el máster. Y yo en mi casa, mucho en mi casa, que descubrí como ese gran mundo. Eso me abrió muchas puertas. Uh-huh. Que me compré algunas mini cositas y empecé a maquetear en mi casa, y eso me abrió como el universo mucho más, porque era ir con algo ya más o menos hecho a las producciones y dejarte fluir en eso. Entonces ahora estoy como disfrutando un montón de hacer eso.
0: Bien, bueno, recién hablábamos con los chicos ahí de Gulliver 4, esto, ¿no? Uh-huh. De producir, de tener tu estudio casero, que en algún momento decías estudio casero, imaginabas algo como muy improvisado, pero ahora son... están a la par de cualquier estudio profesional a partir de herramientas por ahí más sencillas, más accesibles en realidad, y de a lo mejor para músicos que vienen mucho de la técnica del instrumento, no sé, supongo que es tu caso, pasar a poner toda la cabeza en la producción, ¿cómo fue?
1: Y fue un desafío. Yo siempre había hecho las composiciones grabando antes con el celular, pero era como de estar grabando una hora y media improvisado y después ir toqueteando. Entonces cuando aprendí a usar, en mi caso Ableton, que es como el programa que uso, tomé algunos cursos y eso ya me facilitó un montón, y después tomé clases de producción con el Nau Plaza y eso ahí terminó de cerrar. Y la verdad que sí, es mucho más accesible porque hoy en día con el programa y una placa... Si más o menos aprendes a usar MIDI, a usar cositas, como lo peligroso es que podés estar... O sea, una idea que era buena, de repente la arruinaste, porque ya no sabes qué meterle.
0: Claro, para el muy perfeccionista, sí. Es como una espiral hacia la locura.
1: Total, o tenés que ir a laburar al otro día y si estás así son las 5 de la mañana y se te pone la vida. Pero sí que es verdad que es una posibilidad de explorarte creativamente, y eso está buenísimo.
0: Y qué bueno que lo puedas volcar en tu laburo, en nuevas facetas, como decías, después de haber pensado esto de grabarlo en vivo, de pasar a algo más experimental. No sé si ya lo has hecho, pero ¿te animarías a producir para otros artistas?
1: Sí, me gustaría. Siento que todavía no estoy en el momento de hacerlo. Sí me pasó con amigas, que era como, che, no, tengo esta idea, y era como, venite, o sea, no importa, yo no sé mucho, pero venite y hacemos lo que podamos. Y ya de por sí eso abre, porque no es lo mismo. Escucharte, aunque sea una producción muy de maqueta, no es lo mismo. Entonces sí, eso lo he hecho, ¿no? Como que vengan, sobre todo amigas, a grabar, bueno, algún que otro amigo, y después decirle, tomá, o sea, debate esto, más o menos enseñar cómo funciona el Ableton, y que es lo que hicieron conmigo también. La Celi, Julia, a mí me ha enseñado, ha sido muy generosa conmigo, entonces también intentar hacer un poco lo mismo.
2: ¿Quiénes más estuvieran en ese círculo así de acompañamiento de procesos?
1: Un montón de gente. Bueno, para mí la Celi es como...
2: La socia...
1: Sí, no, aparte es una persona que me inspira todo el tiempo. O sea, hablar con ella, ya. Y después, bueno, mucha gente, la Mili Montero, la Mili que ahora anda por Barcelona.
2: ¿Fue, claro, en viajes por allá o cuando estuvo acá la Mili?
1: No, la Mili yo creo que en gran parte fue la responsable de que hagamos ese disco en vivo. Ajá. Porque yo soy un poco fóbica con las cosas, ¿no? Uh-huh. O sea, como con qué quedar grabado, con... Y la Mili, bueno, muy muy buena, como todos los buenos productores que te van empujando para bien. La Mili organizó gran parte de que para que esto sucediera, entonces yo también estoy muy agradecida con ella. Bueno, el Tulpa, la Carla Abraham, que fue la percusionista, y también la Carla Abraham y el dúo La Rañada, la Celi y yo, que fuimos quienes tocamos. Eso estuvo muy bueno porque yo iba con una maqueta, pero fueron composiciones colectivas después las canciones. No era que yo fui con, bueno, a ver, el contrabajo hace esto y el violín hace esto, sino como sentémonos a componer. Y grabábamos, y entonces yo creo que esas canciones, de hecho en Spotify lo dice, como son composiciones de los cuatro.
2: Más plurales.
1: Sí, re, y para mí eso ha estado buenísimo. Y en general todo muy colectivo, porque a mí siempre me ha gustado mucho aprender. Yo nunca, ya más de grande, me puse a estudiar música y estudiar producción, pero siempre fue muy de intuitivo. Entonces, cada vez que compartía era para mí un golazo estar aprendiendo. Entonces, le debo a mucha gente realmente. Incluso estar acá ahora como haciendo es por eso también.
2: Vicky, ¿y en qué espacios se sentaron, digamos, o sea, se juntaban a grabar? ¿Fue más como de tu casa, de la casa de estas compas? ¿O hicieron alguna locura así como, no sé, alguien tiró un lugar extraño de decir, bueno, si tenemos las herramientas podemos?
1: Para el disco, bueno, lo grabamos en el teatro. Antes nos íbamos turnando para ensayar y teníamos, entre todos juntábamos, ¿viste? Como, bueno, un microfonito, una cuestión. Y así grabábamos para irnos escuchando. Y ahora el segundo EP fue más que nada en mi casa. Me armé como un pequeño estudio ahí. Y después iba a la casa del Mauro por un momento y del Nau por otro. Y ahí sí, era una cuestión muy divertida. Yo me he divertido mucho, no sé, probando soniditos, ¿viste? Metíamos memes. Hay canciones donde hay como memes escondidos. Pues a mí eso siempre me ha divertido mucho también. Creo que el segundo EP es mucho más explorativo en ese sentido. El primero es más instrumental, más incluso acústico, más, y el segundo tiene que ver más con otra cosa. Y ahora estoy por publicar de vuelta, así que full haciendo música.
0: Claro, ahí.
2: Cosas que han surgido ahora más recientes.
1: Ajá. Re. Sí, porque las del primer EP yo creo que hace 10 años que las toco, claro, a las canciones. Entonces también fue como...
0: sacarlas.
1: Claro. De hecho, no las he vuelto a tocar. Es como...
2: ya está. Ya fueron mucha parte, mucho tiempo parte de mí, ¿sí?
1: Sí.
2: Uh-huh. Y el Mauro, lo nombrabas, ¿en qué momento de la vida fue eso? Porque ahora él un poco está como en otra área artística, sí. Más lejos, al menos temporalmente, más lejos de la música. De la música, ¿o no?
1: El Mauro está haciendo música, está... el Mauro... lo de la producción fue hace poco, o sea, fue hace 4 meses, creo, 3. Nosotros siempre nos conocemos de que tenemos 13 años con el Mauro, siempre ir y volver, pero siempre muy cercanos. Y el Mauro empezó a pintar y empezó a meterse en la música más andina. Él está haciendo música, pero está haciendo música andina en rituales de sanación, baños de sonido, está como en esa. Pero bueno, musicalmente nos entendemos mucho, o sea, eso hace, no sé, 15 años que tocamos. Entonces con él es con alguien que le puedo decir, acá me gustaría que suene más, no sé, que me lleve a tal... Y él como que lo entiende. Entonces esa comunicación hizo que estuviera buenísimo también con él. Pero fue hace poco. Y está tocando, está haciendo cosas muy locas el Mauro.
0: Claro, está fuera de los escenarios tal cual lo conocimos.
2: Es que hace poco, ponele igual, quizás no hace tan poco, pero antes de las vacaciones de invierno, o sea, de haber sido antes, me lo crucé en un contexto que era muy de las artes plásticas, y charlamos un rato y me contaba que estaba en esa, y obviamente ni tocamos el tema musical, entonces pensé que ya estaba encaminado hacia la pintura, en eso andaba.
1: Está haciendo las dos, es muy loco lo que está haciendo.
0: Bien, ahí entonces, esto de encontrarse, reencontrarse un poco como para tener en cuenta el contexto de esta nota, y hablando de eso, vemos que la Vicky trajo una guitarra, así que la invitamos también a que elija parte del repertorio, no sé si el que ya salió editado, del que
2: de
0: se
2: lo
0: viene
2: nuevo, de lo de internet, bueno.
0: para poder deleitarnos acá en casi viernes. Nos estás escuchando por la 96.5, por www.universidad.com.ar. estamos hasta las 16. También podés participar con nosotras a través de Instagram en @casi_casi_viernes. No sé, le pasamos la consigna a la Vicky. ¿Has escuchado esta expresión de farmear aura?
1: Sí.
0: Teníamos ahí, bueno, lo del Mauro puede ser una manera de farmear aura. Pero teníamos,
1: ¿cuál es? A ver, la consigna.
0: La consigna es en una...
2: ¿Quién serían
0: en
2: los
0: una
2: representantes
0: batalla?
2: Mendocinos que podríamos exportar así para que digan, bueno... En batallas nacionales, estos serían nuestros mejores representantes.
0: Artistas de la música.
2: Claro, o sea, de algo.
1: La gama beta, sin duda.
0: La gama beta, sí.
1: Para mí, habla y farmea aura la gama.
0: Totalmente, totalmente. Aparte de eso, hasta todo tipo de batallas
1: la
0: puede
1: gana.
0: Dar. O sea, las puede dar todas.
1: La gana. La gama es un... No sé si han competido alguna vez con la gama.
0: No,
1: cualquier cosa, truco.
0: No.
1: Bueno, es el ser más competitivo que yo conozco. A mí me hace enojar mucho cuando juego con él. pero siempre gana. Entonces, para mí, yo la mandaría a batallar.
0: Bien.
1: Sin duda.
0: Me gusta esa opción.
1: La convoco.
2: La traemos.
0: La traemos.
2: Hacemos la gran final.
0: Claro.
2: Está bastante... como habíamos hecho una cajita abierta ayer, salieron como los más votados. Y ahora está como que hay un representante como muy separado del resto. Así que no sé, podemos como...
1: Mirá, ¿y se puede saber quién son los finalistas?
2: Sí, habían quedado para hoy el Simón Doppelgangs, la Fran Figueroa, el Julián Berno y el Santi Peralta de Batos.
1: Ok, esos son los 4 finalistas.
2: Los que pasaron de ayer a hoy, digamos. O sea, de una caja abierta a los que al menos tenían más coincidencias. Pero bueno, de eso podemos hacer como en vivo, citar gente acá.
0: Sí, aparte de la gama puede ser maestra de ceremonias, puede batallar, puede ser lo que ella quiera. Así
1: que yo creo que ella puede ser lo que ella quiera. Nació para eso.
2: Vicky, hablábamos de la música y de los nuevos materiales, que, o sea, nuevos de este año que ya están para escucharte, pero... Has hecho un truco donde no es tan fácil encontrarte.
1: Sí, no.
2: En las plataformas, así que nos querés contar cómo buscarte.
1: Sí, estoy en Spotify como BZ, que son mis iniciales de Victoria Swing, o sea, B baja y Z. Sí, no la pensé tan bien. Ahora me meto a Spotify y hay muchos BZs. Sí, es loco.
2: Bueno, pero si te siguen o te escuchan, como que el algoritmo te lo tira.
1: Sí. BZ, pero pueden buscar los nombres de los EP. Uh-huh. Uno, el primero es Fuga y el segundo es Oda. Uh-huh. Uh-huh. Entonces, si ponen las dos juntas, van hacia allá. Sí.
2: Los vamos a llevar así como con un enlace, un clic enlace ahora. Pero sí, sí, busquen la nueva música. Y este material nuevo tiene como fecha de lanzamiento de este año, o se
1: sí,
2: pasa para el
1: no,
2: siguiente?
1: No, no, no, este año creo que son dos temas los que uh-huh. voy a alargar. Hay uno que prácticamente estaba terminado, que al máster. Y hay otro que vamos a grabar también en vivo, en colectivo, somos como 10 los que grabamos. Así que ese también va a ser un poco más rápido porque es una grabación en vivo y ya después viene la postproducción. Así que yo creo que en 2 meses estarán saliendo.
2: Uh-huh. Así que bueno, vayan ahí a seguir la búsqueda de Cortazeta y la encuentran en Spotify.
0: Bien, te escuchamos entonces. Bien. Ahora en Casi Casi Viernes en vivo, Vicky Swin, B corta Z, Oda Fuga, si la quieren buscar en las plataformas, dos EPs que como contracara de un mismo año.
1: Sí.
0: Puede ser.
1: Y salió el que me acordaba también cuando venía, publicamos el disco con Soldado, ¿ustedes se acuerdan
0: sí.
1: de Soldado?
0: Soldado.
1: Desconocido, también publicamos el disco con Soldado, o sea, este año fue como, largamos todas las horas, así que también si hay alguien que está escuchando que se acuerda de Soldado, está publicado el disco de Soldado Desconocido también en Spotify.

0: Bravo. Vicky Swing en vivo acá en Casi Casi Viernes, con algo de este repertorio editado o por editarse en el 2026. Vicky, ¿cuándo te vemos en vivo?
1: Gran pregunta. No, todavía no tengo ninguna fecha. Tengo ganas de sacar esto y hacer un toque y como juntar todo lo que hemos sacado y hecho y hacer un toque con toda la gente con la que ha participado. Tengo muchas ganas, pero bueno, quiero concentrarme en terminar de producir esto y ahí hacerlo. Pero cuando suceda, más vale que serán invitadas totalmente de honor.
0: Bueno, muchísimas gracias por eso y también para la gente que te ha escuchado esta tarde, te viene siguiendo también con Los Soldados, con muchísimos proyectos. Recordaba el proyecto de Boleros. Ajá. También en algún momento de la charla. Así que a seguir. Y me encanta que las pibas estén produciendo. Ahí hay una deuda pendiente que nos debemos, me incluyo, pero yo no soy productora musical, obviamente, pero ahí como de agitar también esa curiosidad para que tengamos más productoras.
1: Sí, de hecho, en el vivo estaba la Lu Roldán, que no la quiero dejar de nombrar, que ya estuvo en el sonido, y tal cual. Seguir fomentando eso, tal cual.
0: Bueno, acá llegan mensajes al 2615127565 y dicen que Vicky toque en una casa, terraza. Se viene la primavera, yo tomaría muy en cuenta este pedido.
1: Me encantaría, habilitemos terraza.
0: Habilitemos terraza,
1: quien llega la primavera. Tenga la terraza.
0: Así que sigan cosas muy lindas.
1: Bueno, gracias por invitarme y por todo desde hace tantos años. Me alegra estar acá.
0: Un abrazo grande te dejamos y nosotros seguimos con un poquito más de Casi Casi Viernes.

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0: Seguimos en casi viernes. Llegó el momento de recibir un nuevo entrevistado, pero esta vez por vía telefónica, porque estamos en comunicación con Arlequino en esta suerte de bloque casi federal, así que le damos la bienvenida. ¿Cómo estás?
1: Hola, ¿cómo estamos? ¿Todo bien?
0: Todo bien por acá. Gracias por responder, por estar ahora en el aire de casi viernes. Hace muy poquito estuviste por la provincia de Mendoza, más temprano hablábamos de lo que fue la visita de Calliope Family a Mendoza, pero también a San Luis. Ahí surgió una especie de gira.
1: Sí, surgió una gira, surgió un vínculo ahí con los Calliope. Le mandamos un saludo, que bueno, nos abrieron un poco... una puertita por allá por Mendoza para ir, para conocer. Es la primera vez que íbamos con este proyecto, así que bueno, se armó una especie de gira ahí hermosa, que arrancó acá en San Luis el viernes, seguimos el domingo, bueno, nosotros tocamos el sábado también y seguimos el domingo en Mendoza, así que no, nos han recibido muy bien, lo hemos pasado de lujo, así que muy contento.
0: Bueno, la verdad fue un gran show, y además queríamos desglosar un poquito ese formato, porque también te presentaste con J404.
1: Sí, J es un colega, un amigo de toda la vida. Los dos somos raperos de acá de San Luis, tenemos una carrera por separado, pero a la hora de presentarnos en vivo tocamos junto con la Big Band y tocamos algunas canciones que tenemos cada uno como solistas. Y también tenemos un disco nosotros dos juntos, que bueno, ahora lo estamos presentando. Así que en vivo tenemos esa versatilidad de poder tocar un poco juntos las canciones.
0: Claro, y acá a Mendoza llegaron también en formato Big Band.
1: Sí, fuimos con la Big Band. Sí, somos 9 músicos, hacemos un poquito de rap, de hardcore, de soul, mezclamos un poquito los géneros y los fusionamos con el hip hop. Así que... más o menos de eso se trata un poco la propuesta que estamos presentando ahora con este disco.
0: Buenísimo. Bueno, para nosotros en Mendoza fue, la verdad, una alegría, una sorpresa también recibirlos, conocer de esa escena, de ustedes como representantes en San Luis. Vos decís, vienen trabajando hace un tiempo con proyectos en conjunto. ¿Cómo ha sido el crecimiento de la escena urbana en la provincia vecina?
1: Y la verdad que bien, hay muchísima gente que le está metiendo un montón a la escena urbana, no solo cantantes, sino bailarines, grafiteros, un poco en la cultura, está creciendo muchísimo en los últimos años, se ven bastantes eventos, se ve mucha gente con ganas, a pesar que la situación por ahí del país económica no ayuda. Mucha gente independiente está tratando de hacer lo posible para salir adelante y hacer crecer la cultura, así que viene en crecimiento, viene bastante bien. Hay mucha gente que le mete hace muchos años, están haciendo cimientos, están haciendo bases, así que bien, contento por el presente que estamos teniendo, por poder salir, por

0: poder bancarnos nosotros nuestras propias giras, nuestros propios gastos, así que bien, contento con el presente que hoy en día estamos teniendo.
1: Genial eso, porque mucha gente flashó fuerte con Arlequino acá en Mendoza. Recibimos mensajes cuando subimos la cobertura, ¿no?, desde el Instagram del programa, y también nos dábamos cuenta, ¿no?, estando por ahí tan cerca, que todavía nos cueste un poquito fusionar las escenas a nivel interprovincial.
0: Sí, es bastante difícil, incluso teniendo redes. Nosotros también recibimos un montón de cariño, incluso ahí en el bar cuando terminamos de tocar vino mucha gente, se acercó, muy amable, con mucho respeto. La verdad que de ese lado muy contento. Y sí, nosotros nos dimos cuenta que te subís a un auto y en 2-3 horitas ya estamos en la provincia vecina, ¿viste? No es tan difícil por ahí de ese lado, pero sí formar vínculo. Hoy en día, con este tema de las redes, por ahí nos aleja un poquito de poder conectar, de la charla, de una birrita, de eso lindo que tiene la música también, ¿viste? Y bueno, gracias a todo eso de que nos pudieron conocer, nos vimos las caras, pudimos generar otro tipo de vínculo, otro tipo de conexión.
1: Sí, totalmente.
0: Así que yo creo que fue muy importante este viaje para nosotros para poder arrancar algo nuevo, ¿viste? En esta etapa.
1: Y que se vengan así, más fechas, más ida y vuelta.
0: Sí, esta fue la primera, ya estamos organizando ahí la segunda, así que bueno, con muchas ansias de volver para Mendoza, que siempre nos tratan de la mejor manera, son unos copados.
1: Bueno, gracias por eso, me anoto en cualquier posibilidad que haya. Te hago una pregunta, Arlequino. ¿Qué pasa a nivel por ahí de organización, de festivales, de incorporar artistas de otras disciplinas, como suele suceder más en la escena urbana? ¿Qué redes se han tejido en la provincia de San Luis?
0: Y la verdad que recién ahora están habiendo un poco de festivales, están apostando un poco más. Años atrás ha sido un poco más difícil, porque bueno, por toda la situación que conlleva el país. Ahora se está haciendo en San Luis un festival que se llama Calle Angosta Rock, que bueno, han citado a varias bandas, que es medio, se tiene que presentar ante un jurado, viste, por ahí. Nosotros no compramos mucho con esa, de la competencia, somos todos colegas, nos conocemos acá hace un montón, pero bueno, está tratando de surgir, de florecer algo, desde ese lado. Es más los festivales y la ayuda que nos damos entre nosotros, que por ahí que puede venir de otro lado, viste.
1: Claro, pero tienen por ahí esa, digamos, ese cronograma de tener batallas o presentaciones en las plazas o en algunos centros barriales todas las semanas o cada 15 días.
0: Sí, obvio. Sí, hay muchos chicos que están activando con esa, haciendo compes, haciendo eventos, haciendo de todo. Ahora este sábado me habían invitado a una, así que sí, todas las semanas hay gente activando acá, gracias a Dios. Las plazas, en la Plaza del Arte acá en San Luis, que es la ex Plaza Pringles, se hacen siempre, están los pibes haciendo compes cada 2x3. Así que sí, está bastante activo de ese lado.
1: Buenísimo. Bueno, también hay la posibilidad de que alguien que esté en Mendoza viaje, participe, sea público.
0: Sí, obvio. Se conecten conmigo. Las puertas acá siempre están abiertas. Siempre van a tener un compa acá que les pueda hacer la segunda.
1: Genial.
0: Así que de eso no hay duda.
1: ¿Dónde te encontramos en las redes?
0: Mis redes son arlequino.oc en Instagram. Y en YouTube pueden buscar el canal como NPK Crew, que es el canal de mi crew, de mi grupo, digamos. Ahí subimos todos nuestros videos, todo nuestro archivo. El año pasado sacamos un DVD que lo hicimos acá en Comuna Club, que es un lugar donde bueno, está abierto para las bandas, para que participen todos, una comunidad hermosa. Y bueno, ahora hace poquito sacamos nuestro primer disco con el J, que se llama La Sonrisa en la Oscuridad. Ese también lo pueden encontrar en Spotify, en YouTube, en la plataforma digital que tengan.
1: Genial. Y se viene otro disco también, entonces, con J.
0: Sí, se viene, estamos laburando temas nuevos, temas como solistas también. Ahora vamos a ver si hacemos el próximo DVD, que va a ser en la presentación del disco que tenemos acá en San Luis. Así que bueno, si los hermanos mendocinos se copan, podemos hacer un ida y vuelta acá y traer un poco de gente.
1: Por supuesto, ya nos estamos sumando, vos tiranos coordenadas. Y yendo.
0: Bueno, muchísimas gracias.
1: Bueno, la verdad, ha sido un gusto para nosotras charlar con vos. verlos obviamente sobre el escenario y bueno, y que sean muchas más las visitas y que se pueda armar una linda comunidad, una linda red entre las provincias cuyanas.
0: No, muchísimas gracias a ustedes por contactarme. Te digo de nuevo, para nosotros fue un viaje hermoso, se han abierto muchas puertas, muchas ventanas, mucho de todo, así que bueno, que entre el aire y que nos conecte, que para eso estamos.
1: Claro, un chorrillero fresco nos viene muy bien en esta tarde mendocina.
0: Ah, oh, bueno.
1: Bueno, muchísimas gracias Arlequino y un saludo grande para el resto ahí de los compas.
0: Bueno, millón de gracias, aguante Cuyo, aguante Mendoza, que siempre nos tratan de bien. Les mando un saludo muy grande y bueno, esperamos vernos prontito.
1: Así será. Abrazo grande.
0: Hasta luego.
1: Pasaba por el aire de Casi Casi Viernes Arlequino, artista que se estuvo presentando, como decíamos, hace unas semanas aquí en la provincia de Mendoza junto a J404 y la Big Band Bandaza. Y gran propuesta lo que presentaron los chicos aquí en La Cañada, así que vamos a escucharlos y después seguimos con más programa.
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0: Se siente tu aura, Armiando.
1: Bueno, se siente el aura. ¿De quién? Del ganador de esta batalla final, que sería nuestro embajador, embajadora para una batalla nacional. La gente ha votado.
2: Para, o hacemos la cuyana con la gente de Arlequino.
1: Ah, puede ser
2: un regional. Un regional.
1: Me gusta. Bueno, teníamos para que votes en arroba casi casi viernes a Doppelgangs, que se quedó con el 18% de los votos. Fran Figueroa, la segunda opción en orden, pero 17% de votos. Uh-huh. El Julián Berno de los Gauchito Clubs se queda con 4%. Y por ende, con el 61% de votos, Santi Peralta de Batos sería el más votado.
2: Bien, bueno. Y viene farmeando mucho ahora, porque además está como actor protagónico de los videos de Batos, de los últimos videos. Tiene cambios de looks, le crece el pelo, luego le descrece. Cosas que suceden y que evidentemente farmean aura en la música mendocina. Así que felicitaciones para Santi Peralta, nuestro campeón en farmear aura de agosto 2026.

0: Y hablando de situaciones que pasaron mientras no estuvimos al aire la semana pasada, una fue un café con Mateo. El Mateo en cuestión era Mateo Sujatovich, de Conociendo Rusia, que pasó por Mendoza justamente a tomarse un café con la prensa, a contar sobre su próxima presentación en el Cine Teatro Mendoza. Ya no es más cine, pero para mí sí. En el Teatro Mendoza de nuestra ciudad, en formato solitario. Un formato que venía ahí practicando, que lo tuvo presentándose en otros escenarios del país y que trae a Mendoza su repertorio, sus últimos discos, mucho más despojado. Él, su pedalera, su teclado, su guitarra y el público ahí, con muy poca distancia, poco filtro. Así que en esta idea de tenerlo más cerca, de tomar un café con Mateo, estuvo invitando a la prensa, dando algunas declaraciones, y también una convocatoria que ya cerró para artistas que abran su show también en formato solista, artistas mendocinos o de otras partes del país en esas presentaciones respectivas, que van a abrir. Así que ahora se viene la votación.
1: Bueno, volvemos, o sea, a votar. La convocatoria, pero podemos ir a votar a las redes. Eso, ¿qué mendocino, mendocina puede abrirle en formato solista a Mateo el próximo 12 de septiembre?
0: Así es. Todavía no están los contendientes, así que nada, síganlo en las redes.
1: Cerrado hace 3 días.
0: Claro, están armando la lista. Así que bueno, una oportunidad de charlar con un artista masivo ahí, con más llegada, que estarán conociendo a través de las redes de Casi Casi Viernes.

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0: últimos minutos de casi, casi viernes en este miércoles de agosto, penúltimo ya del mes. Dijimos, te vamos a armar agenda hasta los últimos días. Ya algo hablamos con la gente acá de parcialmente nublado, lo anotaste para el 22, para el 28, también vamos a tener pronto novedades con esa fecha.
1: Se viene un sorteito ahí.
0: Exactamente, pero este fin de semana se despide el signo de Leo, por posicionarnos en una temporalidad. Y ya el viernes tenés la posibilidad de escuchar a Sacrum en Willy's Bar. Esta banda, este trío de nuevo jazz fusión formado por Tomás Sainz en batería, Javier Burín en teclados y Martín Varela en bajo eléctrico, se presenta, creo que una de sus primeras presentaciones aquí en la provincia de Mendoza, como decíamos, en el Willy's Bar.
1: ¿Será Tomás Sainz algo de Bauti Sainz? Podemos ir a investigarlo, ir a este viernes al Willy's.
0: Como acostumbra, este lugar va a ser cercano a la medianoche.
1: Sí, todo es o sea, la fecha es del viernes, pero más bien cerquita pisando del sábado.
0: Exacto. Así que tienen la posibilidad de conseguir entradas en primera preventa desde 20.000 pesos y darse una cita con el jazz fusión, que es un género que en nuevas bandas está pisando muy fuerte. Estuvimos hace un par de meses viendo a los Watts, por ejemplo, en vivo. Hay representantes mendocinos y ahora la oportunidad de ver a Sacrum en Mendoza.
1: Estoy por acercarles una banda nueva que es de unas latitudes más norteñas. Muy pronto, en casi casi viernes.
0: Bien, bien ahí. También
1: llegamos al sábado 22 en el Willy's. Otra fecha.
0: Otra fecha.
1: También, cerquita ahí de la medianoche de sábado a domingo, se presenta Abril Olivera con un nuevo disco.
0: Así es, viene a presentar Río de la Plata, un viaje emocional y sonoro que explora el río como metáfora del movimiento interno. Así que Abril Olivera llega a Mendoza, creo que por primera vez como solista, porque ha venido antes con Nafta, ha estado con...
1: ¿Ha venido solista?
0: Me parece que no, che, yo que la tengo muy...
1: Mira,
0: muy de cerca a esta diosa del soul que es Abril Olivera, se presenta junto a Esperanza abriendo su show. Esto va a ser, como decía, sábado 22
1: a las 22 en entradas hasta ahora. Primera preventa 20.000, segunda 25 y entrada general 28.000.
0: También allí en el bar de la del Reducto de Chacras. Una fecha que ya se encuentra agotada
1: en sus dos, out.
0: Exactamente, sus dos ediciones que también adelantamos en su momento, es la de Pasado Verde Sinfónico el sábado y el domingo en el Teatro Independencia junto a la Orquesta Filarmónica de Mendoza. Pero tenemos dos datos muy importantes. El primero,
1: lo que queremos saber, ¿quiénes son, serán y fueron los artífices de esta conjunción sonora con la orquesta? ¿Quién hace los arreglos y quién dirige la orquesta? Ya tenemos nuevo director.
0: Sí, el arreglador es Mario Galván, a quien conocemos de Vendimias, de las bandas sonoras de las películas de Santi Esteves, por ejemplo.
1: Un gran amigo de Mario.
0: Y el director de la orquesta será Pablo Herrero Pondal, que es parte también de la Orquesta Filarmónica de Mendoza. Así que ahí la ficha técnica se completa para lo que va a ser esta presentación de sábado y domingo.
1: Y recordemos que es un repertorio, podemos decir esta vez, de toda la discografía. No es solamente, o sea, no son versiones del reciente disco, sino de todos los discos de pasado. Hay gente que dice, necesito entradas, están agotadas, así que estén muy atentos a quienes se bajen y hayan adquirido previamente sus entradas y lo publiquen en la cuenta de la banda.
0: Después, el 23, algo que adelantamos y tenemos una invitación muy especial de Maurito Ferrari, porque junto a los Rufos se presenta la cuarta edición de El Living del Búnker. Esto va a ser el domingo a las 21:30 en la sala 2 de la Nave Cultural. Ya la primera y la segunda preventa están agotadas.
1: ¿Ya agotaron la segunda preventa?
0: Ya agotaron segunda preventa, así que entrada general a 18.000 pesos para esta opción que tiene Maurito para llegarle más cerca a su público. Y dato que adelantó en otro programa de esta emisora, que puede ser la última edición de este formato.
2: ¿Cómo está la gente amiga de Casi Casi Viernes? Por acá el Maurito haciendo invitación para este domingo 23 al Living del Búnker, cuarta edición, en la sala 2 de la Nave Cultural. 21:30 horas, nos vemos por ahí, sean bienvenidos y bienvenidas. Salud.
0: Bueno, gracias Maurito por esta invitación a lo que va a ser la edición 4 de El Living del Búnker. Esto a grandes rasgos de lo que va a suceder este fin de semana en Mendoza. ¿Hay otro evento? Sí, masivo supuestamente, el día 21 en el Auditorio Bustelo. Pero como la banda no ha dado notas a esta emisora, a este programa y a radios alternativas, no sé si merecen nuestra mención. Así que, nada, les mandamos un saludo.

Y nosotros ya nos vamos despidiendo hasta la próxima semana aquí en Casi Casi Viernes, como siempre en Radio UNLA 96.5. Gracias Chiquito Donaire en los controles, Arizalo en la producción y los comentarios. Quien les habla, Natalia Calderón. Será hasta la próxima semana. Se quedan con la gente de Podría Ser Peor aquí en la continuidad de Radio U.

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0: Y algo de fe habrá que tener en esta situación, porque ayer te decíamos, se viene una especie de veranito tenue, 20 grados la temperatura en la provincia de Mendoza. Buenas tardes, bienvenidos, bienvenidas. Esto es Podría Ser Peor, con la idea de acompañarte hasta las 7 de la tarde, de transitar historias y todo lo que ya sabes en el encuentro diario. ¿Cómo le va, Osorio? Buenas tardes, bienvenida. Lindo veranito, 20
1: Buenas
0: grados.
1: Tardes.
0: 20 grados.
1: Sí, 20, 20, ¿no?
0: 20 grados.
1: No iban a ser 14.
0: No, le dije que esta semana se venía muy linda. Hoy de 20, mañana de 24,
1: no.
0: El viernes de 20 nuevamente y el sábado ya se complica un poco la historia. Se complica un poquito más, pero vamos para adelante. Va para adelante, de alguna manera. Bueno, me escucho muy mal, che. Chiqui, estamos saliendo bien, ¿no? Bueno, yo me escucho mal, debe ser el auricular. En fin, acá estamos, Osorio, ¿eh? Le veo con cara de felicidad.
1: Sí, obvio.
0: Ganó Boquita. Bien, buena victoria de Boca.
1: Muy bien, obvio. ¿Usted tenía alguna duda?
0: No, ante Recoleta.
1: Ya empezó a ningunear al rival.
0: No.
1: Pero
0: no,
1: reconozca
0: no.
1: El ganó Boca, porque tiene que hablar
0: vamos,
1: del otro.
0: Vamos.
1: Tiene que hablar de Boca, no del otro.
0: Pero yo quiero que los argentinos ganen.
1: Cállese.
0: Derrota Independiente de Rivadavia en Copa Libertadores, che, por penales, pobre Lepra, Tenía todo para ganar, pero este es otro Fluminense, también es otro Recoleta que eliminó a San Lorenzo, entonces hay que ver que los equipos van variando. Y es un Independiente Rivadavia que con el plantel que tiene, con nombres que de a poco vamos conociendo, es candidato. Pero bueno, la tarde ya va a venir también con fútbol, se va a venir con algo de deportes, hay novedades de la Fórmula 1, ya vamos a escuchar en un rato. Hay mucho para compartir del ámbito nacional y hay un montón de preguntas para comenzar a hacernos en esta tarde y que de alguna manera u otra vamos a intentar responderte. Va a ser un programa que por supuesto va a tener esto de jugar con vos. Hoy voy a abrir una sección que se llama tema que escuchaste alguna vez pero que no sabes quién lo canta. Con su réplica. Con su réplica correspondiente para jugar con ustedes. Hoy se viene... ¿Viste cuando te levantás un día y decís, empiezo a cantar este tema y no sé por qué? Bueno, el no sé por qué nos va a llevar a una sección linda. Pero te decía que hay preguntas para hacerse en el aire de Radio Universidad y estas preguntas tienen que ver con, por ejemplo, recuerdan el audio, ¿no?, que pusimos en el día de ayer, o la noticia que comentamos acerca de este padre que había, de alguna manera, puesto a su hija al volante con 9 años, no solamente que es una locura, sino la filmó, la subió a las redes sociales, muchacho, no le voy a decir Perejil, pero ustedes pónganle el nombre que quiera. Hoy vamos a tener el otro lado, vamos a empezar a transitar y a explicarnos qué pasa con este tipo de situaciones. Y hoy un abogado nos va a hablar al respecto. Digo, es algo, ¿qué ocurre con estos tipos? ¿Pasan por la vida así, tan tranquilamente, aparte de ser unos responsables como padres, aparte? ¿Pero qué pena le cabe? ¿Le cabe alguna pena? ¿Pueden ser sancionados? Bueno, hoy te vamos a contar con esto. La carne, bajando nuevamente en cuanto a consumo. Algunos lo ven como positivo. La gente no tiene un mango, por eso no va a comprar carne. O no compra la carne habitual. El kilo consumo de carne de argentinos ha bajado. Y vamos a hablar con un carnicero para que nos cuente cómo la está viviendo. Además de todo esto, empresas cierran. Las empresas, grandes empresas, medianas empresas, chiquitas empresas, ¿sí? El audio del Tati Filan, por ejemplo, hoy lo vamos a repasar, que es un rugbyer conocido.
1: Sí, una expuma.
0: Expuma que no lo publica en redes sociales, pero es desgarrador el audio. Es desgarrador. Y nos preguntamos, ¿y qué está pasando acá en la Argentina? ¿Qué está pasando en Mendoza, a la vuelta de la esquina? Y hoy vamos a hablar con alguien que lamentablemente tuvo que cerrar su empresa. Y la noticia, a nivel internacional, tal vez, sea que alguien dijo, che, levantó la mano, ojo, que he descubierto alguna forma de tratar el cáncer. No todos los cánceres, cáncer de piel, ¿sí? Fase 3. Y las acciones de esta compañía, que la conocemos acá, porque la hemos tenido, alguna vacuna nos pusimos en el momento del COVID, se fueron por las nubes. No nos interesa esto, pero ¿realmente han avanzado con respecto al tratamiento de este tipo de cáncer? Hoy vamos a escuchar a alguien que nos explique al respecto. Va a ser una tarde de plantearnos cosas muy comunes y responderlas de alguna manera para que te queden un poquito más claras. ¿Sí? ¿Vamos bien?
1: Sí, obvio.
0: Bueno, dicho esto, 2615-1275-65. Hoy empezamos presentando el programa con música y después escucharemos un ratito más hasta las 6:30. Esto podría ser peor con Laura Altamirano en producción, con el Robertino Donaire, nuestro operador, con el Nico que anda por ahí y con Gaby en casa, que va a aparecer en algún momento del programa, cuidando a Facundo y a Fidel. Están enfermitos los dos, Bienvenidos, bienvenidas, 2615-1275-65, arranque, maestro.

0: Y si te decimos que es 19 de agosto, rápidamente, ¿qué es lo primero que se te viene a la memoria? 19 de agosto, ¿algún hecho histórico, alguna conmemoración? Quédate con el 19 solamente. ¿Qué pasó?
1: Diciembre, yo pienso 19 de
0: diciembre. 19 de diciembre, bueno, los lamentables hechos, ¿no?
1: Sí.
0: Hace un mes atrás, ¿qué pasó?
1: La final
0: del Mundial. Día de la final del Mundial entre Argentina y España. Ha pasado un mes, Moni, de aquel momento no tan grato para el fútbol. Y por supuesto que en este mes, hoy apareció Chiqui Tapia descargando su ira en las redes sociales. A un mes nadie salió a pedir disculpas, publicó Chiqui Tapia, el presidente del fútbol argentino. El presidente habló de una mentira, de una operación, de una campaña miserable para instalar la versión de que Argentina había entregado el partido ante España y que él era el responsable de llevarle a los jugadores esta decisión. Sigo insistiendo, la Argentina se sigue debatiendo al respecto. Hay muchos que piensan que hay argumentos para pensar en esto. Cuando vas a la lógica, lamentablemente tengo que coincidir con Tapia, no en esto de que carajeas a la gente, sino en el hecho de que suena raro, suena complicado, suena difícil seguir pensando en una teoría conspirativa que Argentina... ¿Ustedes se imaginan a Tapia llegando al camarín y diciéndole a Messi, che, Messi, tenés que perder la final? Dale. ¿Vos te imaginás al Cuti Romero escuchándolo? El Cuti va con el cuchillo entre los dientes. ¿Vos escuchás al Dibu Martínez? ¿Vos escuchás a algún jugador de la selección argentina intentando decirle, sí, Tapia, vamos a perder porque vos no decís? Es una locura esto. Después, sí, se lesionaron los dos centrales, es fútbol. Se lesionó el marcador de punta, es fútbol. No pateamos el arco, es fútbol, es fútbol, es fútbol. Bienvenidos. Aprendamos a aprender. Aprendamos, además, a perder. Esto es... Tenemos que aprender de alguna manera esto. Y perder es parte de la regla del juego. Bueno, salió Chiqui Tapia con todo. Así que bueno, Tapia, bienvenido. Ocúpese más un poco de no digitar tanto el fútbol argentino y no se gane tantos enemigos, que ya tiene un montón, Tapia. Si no, ¿para qué está la vida? Hoy es el día de la fotografía y también vamos a hablar con un fotógrafo. Y no es un fotógrafo cualquiera. Es un tope de gama que nos va a contar situaciones en relación... No a la profesión solamente, porque ha cambiado la fotografía desde un momento a esta parte, sino historias que tienen que ver con fotos. ¿Cuál es la foto que más recordás?
1: La de... ¿En cualquiera? La de Maradona. La de Maradona en el gol con la mano.
0: Mira qué buena foto. La de Maradona yéndose de la mano con la enfermera, también. ¿Por qué no? ¿Y fotos a nivel mundial?
1: Hay alguna de Lady Di con un bebé.
0: Exactamente. ¿Sí? Después, mira, no lo he preparado esto, pero tengo... Lo primero que se me viene a la mente, pues te estoy preguntando a vos. El beso, ¿sí?
1: Sí,
0: de la enfermera uh-huh. con el muchacho que ni se conocían. Después hay una historia detrás de eso, no se conocían. Uh-huh. Nunca se vieron, jamás. No se relacionaron, fue un beso al pasar. El de la bomba de Hiroshima, ¿sí? Con nenes caminando desnudos por la calle. El tipo que se metió a las serpientes, el personaje de esa foto donde, mira, he perdido el rastro y por ahí lo podemos llegar a buscar, el personaje de esa foto de esos ojos verdes mirando a la cámara, sí, exactamente,
1: sí, sí, sí. Exacto.
0: Bueno, son fotos a nivel mundial, ¿no? ¿Cuál será la foto que recordas más? Bueno, del día del fotógrafo vamos a hablar de todo esto. Es el día de la asistencia humanitaria, bueno, bienvenido sea. Y el día del cantor cuyano.
1: Ah, mire.
0: Cantor cuyano. Bien. En los temas menos importantes, y haciendo un repaso, hoy nace un 19 de agosto el Loco Gatti.
1: Sí.
0: Hugo Orlando Gatti, ya fallecido, tipo polémico, que cambió la forma de ser arquero en el fútbol argentino. El primero que a veces con pelo largo, con vincha, que sale a jugar. La historia de Gatti es conocida. Muy conocida, el tipo jugaba de 9 en Gimnasia de La Plata, en divisiones inferiores. Y alguna vez faltó el arquero y le dijeron, loco, ¿querés jugar? Y bueno, dale. Y es tu historia, fue arquero de la selección argentina inclusive, jugó poco en la selección, pero estuvo. Y marcó un hito, bueno, el loco Hugo Orlando Gatti. Y también nace, vaya coincidencia, Roberto Bondancieri, ¿no? Pato Bondancieri.
1: Sí, y nace otro Roberto.
0: Roberto Sánchez.
1: Sí.
0: Que es Sandro, que en algún momento a lo mejor tenemos algo de Sandrito. Si ustedes lo piden, hacemos algo de Sandro.
1: Obviamente, y aparte usted quiere hacerlo, así que no sea
0: no,
1: el que
0: no tengo preparado nada de Sancho. De Sancho. Roberto Sánchez. Sí. No tengo nada preparado, si usted quiere, pero no lo quiero poner otra vez en la comparación porque cada uno con su historia, no lo quiero comparar con el maestro de los maestros, porque no sirve. Pero bueno, nace el Pato Bondancieri, ay, me duele la espaldita, no tajo los penales.
1: Es lo único que se acuerda de Bondancieri.
0: ¿Qué más se
1: hizo
0: acuerda de Bondancieri?
1: Muchas cosas en Boca, ganó campeonato mundial, en el Japón, en 2003, ¿no era él el arquero de Boca?
0: Sí.
1: Contra el Milan.
0: Sí. Selección argentina, jugó la Copa Confederaciones 2005, el Mundial 2006, la Copa América 2007. 582 partidos oficiales a lo largo de su carrera. Buen tipo el Pato Bondancieri. Recuerdo a Bondancieri cuando lo arañó Gallardo, por eso es otra historia, ¿no? ¿Se acuerdan eso?
1: Sí.
0: Gallardo fue la arañita de Gallardo, ¿no? Se olvidaron. Pero el tipo, cuando tenía que estar, no estuvo. Y Higuaín, cuando tenía que hacer un gol, no lo hizo.
1: Pero suelte, el rencor le hace mal.
0: No, para nada. Solamente memoria. Bueno, arqueros que usted recuerde. A ver, con apodo. La araña negra, ¿quién era?
1: Lev Yashin.
0: Uno de los mejores arqueros de todos los tiempos. Vestido de negro y un poco intala la moda. El Divo es Emiliano Martínez. ¿Quién es Superman de los arqueros?
1: El Superman que yo conozco jugó en la U de Chile.
0: Nah, es el Superman Vargas y era argentino.
1: Bueno, pero jugó en la U.
0: Gianluigi Buffon es Superman.
1: Jamás. Yo lo conozco como Gigi a Gianluigi. Bueno, Gigi Buffon.
0: Gigi Superman. Es un diminutivo. El Mono Khan, ahí es bueno.
1: Oliver
0: Khan, que también le decía Dirt Khan o Dirt Titan. Bueno, como quiera. A un loco también arquero.
1: Era un apodo muy normal para ese puesto.
0: Sí, el loco Reneguita. ¿Sí? Iker Casillas le decía San Iker.
1: Bueno.
0: Así le fue.
1: Bueno, es buen arquero Iker Casillas.
0: Sí, bueno, es un buen arquero. Otro loco, Ramón Quiroga. Este solamente lo vas a tener en cuenta si te acordás de qué fue el Mundial 78, donde Ramón Quiroga, el arquero argentino nacionalizado peruano, que así le fue. El loco y el pato Ubaldo Matildo Filiol. Todos estos son algunos apodos, pero te voy a nombrar también Cancerbero. ¿Qué es eso? Arquero.
1: Bien.
0: Golero, guardameta, guardapalo. Espejo empañado, no tiene reflejos.
1: Qué violencia.
0: Pintura barata, le faltan dos manos. Cajero automático, siempre está en el banco. No, este no lo veo.
1: No sea violento.
0: Bueno, algunos de los de los
1: es
0: nombres.
1: Un puesto muy
0: muy
1: duro, muy ingrato. Muy ingrato porque la gente cuando le hace los goles, pobrecito, lo insultan al arquero.
0: Sí.
1: Es el, me imagino, no es un pensamiento, el jugador que más insulta, creo, la gente. Bueno. Usted no insulta al 5, ¿en cuántos partidos puede insultar al 5?
0: ¿Al 5?
1: Por ejemplo, el 5, el 7, no sé.
0: ¿Y el según
1: el arquero es un punto de maltrato?
0: Bueno, hemos arrancado muy futbolera la tarde con algo de deporte. Vamos a transitar por otros caminos, te lo prometemos. Y en algún momento, vamos a volver sobre este tema y vamos a hablar de sobrenombres de jugadores. No solamente de arquero, para arquero ya hemos dicho algo. Pero sobrenombres de algunos jugadores curiosos del fútbol argentino y mundial. De eso se va a venir la tarde.
1: Deben ser viejos, porque los sobrenombres de ahora son muy...
0: No, hay uno que es el mejor sobrenombre que tiene un jugador de fútbol que no es muy conocido el jugador.
1: Ah.
0: Pero dejá, en un ratito.
1: Ah, pucho.
0: Dale, decilo.
1: Mortadela.
0: Vos.
1: No sé. Hay uno, sí, que le dicen Mortadela. No sé, en Gimnasia creo que está. En la primera parte del campeonato, algún hincha de Gimnasia que esté por ahí que me diga... Sánchez, ¿no es? Mortadela Sánchez.
0: Mortadela Rodríguez, dice vos.
1: No, ese es Garrafa, ese es otro.
0: Garrafa
1: yo
0: Sánchez.
1: Estoy hablando de...
0: No, este es el Mortadela Rodríguez, el que juega en Gimnasia,
1: Rodríguez,
0: Santi Rodríguez.
1: No, me acuerdo del apellido, no. Sánchez Rodríguez.
0: Buenas tardes, Fabián, bienvenido. Hablando de fotos, wow, la del Che. No tenga duda alguna, la del Che. Foto icónica, hipericónica. Estamos jugando ahí un poco a los sobrenombres y por qué no a las fotos. Hola Pasqui, buenas tardes, bienvenido. Dice, buenas, ¿cómo andan? Una de las mejores fotos del mundo es donde salen juntos Di Stéfano, el Diego y Messi. Sí, señor. ¿La tenés esa foto? Es tremenda.
1: ¿No?
0: Deberías tener. Ya mismo una réplica para todo. ¿Podrían pasar algo de Metallica? Dice el Pasqui, y ahí está Donaire. Nosotros nos debemos a Robertino Donaire. Bueno, tarde con muchas consignas. No te pierdas el tema que vamos a rescatar del baúl de los recuerdos que vas a conocer, pero tenés que decirme de qué se trata y qué año fue. En un ratito, y en un ratito nos metemos también con la información y lo cotidiano. Somos Podría Ser Peor, pausa, música, ya regresamos.
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1: ¡Qué asco!
0: Bueno, acá... ¡Ay, la cucaracha voladora en mi casa, boludo! ¡Venía a buscarme!
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2: ...16:48... estamos en Radio Universidad 1215... ...1275-65... el WhatsApp de la radio, por si nos querés dejar algún mensajito. Ya salió el tema que pidió el Pasqui, así que ahí te dimos el gusto, Pasqui, hoy, para que veas cómo está Chiquito en Aire, con toda su buena onda, para darte el gusto de escuchar a Metallica. Bueno, no está en este momento al aire con nosotros porque tiene a sus niños enfermos, pero sí la vamos a escuchar a Gabriela Garzón, que nos va a contar un tema que venimos viendo en varios medios de comunicación, a Fernando Cerimedo, este asesor de Milei. Bueno, Gaby nos va a contar bien toda la historia. Gaby, ¿cómo estás?
3: Hola, Moni. Hola a la audiencia. ¿Cómo anda todo por allá?
2: Bien, ¿nos extrañas?
3: Un montón. Nosotros no también. Me van a creer, pero es verdad. Es más fácil trabajar que cuidar niños.
2: Bueno, son unos días, ¿no?
3: Bueno, Moni, realmente ha sido una noticia que ha sacudido el mundo de la política, sobre todo teniendo en cuenta estos personajes a los que ya nos ha acostumbrado un poco el gobierno de turno, que tiene que ver con una persona que viene de un entorno digital, que empieza a adquirir cierta visibilidad por, no sé, en este caso ser el dueño de La Derecha Diario, que es ese medio que sería un poco el que emula a La Izquierda Radio, pero al revés, La Derecha Diario, y de ahí un poco ir generando negocios cada vez más, empezar a ocupar puestos en el Estado y de repente transformarse en gente que detenta muchísimo poder. En este caso, en el caso de Cerimedo, bueno, en algún momento participó en todo lo que fue la campaña previa a la asunción de Javier Milei, y se le dieron por lo menos 3 ingresos, pero no a la Quinta de Olivos, es decir, que era una persona cercana a Milei, pero sí a la Casa Rosada, y ahí se reúne con diferentes personas del entorno de Milei. Uh-huh. Después él se va a vivir a Bolivia, y entre otras cosas, en algún momento es profesor de la hija de Rodrigo Paz, que es el actual presidente boliviano. Sabemos que es una persona de derecha, y ahí es donde se convierte en una persona de muchísimo poder dentro del gobierno de Bolivia, y se lo considera una especie de asesor estrella externo. No tiene ningún cargo, no tiene ninguna cuestión formal, pero tiene muchísimo poder e influencia.
2: Tipo Santiago Caputo. Entonces, así
3: que hoy en realidad estamos hablando de él porque, bueno, está la noticia del día de hoy, que es que la pareja de él, embarazada, uh-huh, él la manda a que se vaya a la puerta de un hotel 3 veces. A ella le parece raro, pero bueno, igual va. Y a la tercera vez a la que va, aparecen unas personas que estaban disfrazadas de repartidores de tipo Rappi y le meten 3 tiros. Ella se tira al piso y en un momento se hace la muerta. Sabemos que es una estrategia que funciona bastante bien. Y ellos se fijan a ver si está muerta o no, la miran y cuando ven que está inerte, se suben a la moto y se van. La cuestión es que la persona no estaba muerta, llaman a la ambulancia y cuando va al hospital dice: ojo, porque para mí fue Cerimedo, que es mi pareja, que estamos teniendo un montón de problemas, entre ellos problemas de violencia de género. Que ella dice que ha denunciado en el pasado, pero que no le habían dado bola dentro de la fiscalía. Así que ahí se desata toda una situación de ella muerta de miedo en el hospital, pensando que en cualquier momento cualquier enfermero puede ser un sicario, y lo empieza a denunciar públicamente un poco para protegerse de esa situación. Y ahí es cuando ella, entre las cosas que le dicen, dice: bueno, pero ¿quién es tu pareja? Porque esto, como te digo, es un asesor que no es formal. Y ella empieza a contar que era una persona que había trabajado para Milei, y cuenta todo, y entre las cosas que ella cuenta, que es donde ahí salpica la política argentina, es que la esposa de él, a esta esposa, o es, bueno, todavía formalmente está casado, es la que había denunciado o había filtrado los audios de Pañuelo en la causa Andis. Recordemos que Pañuelo andaba diciendo que todo el mundo, que Karina se había puesto, por decirlo de alguna manera, angurrienta, y estaba pidiendo, además de la coima de siempre, un 3%. Eso fue lo que pasó. Entonces se ha destapado ahora toda esa situación de una persona ligada a la política local que emigra, que genera muchísimo poder en el exterior, y que con ese poder tan grande piensa que puede llegar a tener una impunidad como para cometer un asesinato de este calibre, homicidio, y salir ilesa. Sí. Así que bueno, esto ha generado que todo el gobierno boliviano de Rodrigo Paz haya salido a despegarse, diciendo, no, usted no sé quién es, cómo puede ser, como si no fuera una persona, digamos, muy
2: vinculada,
3: muy santa. Y ahora aparece, bueno, el relato de la propia víctima, que es esta Nadia Beller, diciendo que él era el hombre más poderoso de Bolivia, cosa que obviamente no, nunca lo sabremos, pero realmente es una noticia que involucra a toda la corrupción argentina y toda la corrupción latinoamericana, en este caso por el vínculo que él tenía con Rodrigo Paz, el presidente actual de Bolivia. Así que ese es el momento, digamos, que estamos viviendo en Argentina y en Bolivia.
2: ¿Y qué pasó con Fernando Cerimedo en este momento?
3: Bueno, Fernando Cerimedo, obviamente, en el momento en el que ocurre esto, él se va al aeropuerto, al Biobío, algo así se llama el aeropuerto, y se estaba tratando de tomar un avión, al parecer con una valija llena de dinero, y eso no sé si será o no, porque ahora aparecen todos los detalles que a la prensa le gusta inventarse. O, por lo menos, si tenía un fajo de dinero, tenía un montón de dinero, tratando de tomarse un vuelo de Aerolíneas Argentinas, por lo tanto, la defensa de él dice que no se fugaba a la Argentina, pero, bueno, como era de Aerolíneas, se supone que se estaba tratando de venir a la Argentina, donde al parecer también él pensaba que tenía algún tipo de protección por parte de esto. Pero bueno, sí hay una fuerte estructura que está tratando de blindarlo para proteger al presidente, porque obviamente que tenía esta situación de ser una persona muy conocida. Así que esa es la situación ahora. Ella está fuera de peligro, parece que sigue transitando, porque aparte está embarazada de él, o sea que también le da más detalles escabrosos al evento. Pero bueno, el escándalo está fracturando el oficialismo boliviano, seguro.
2: Bueno, hay que ver cómo sigue esta situación. Acá nadie dijo nada, o sea, nadie lo conoce, nadie se acuerda,
3: nadie se acuerda, nadie lo conoce. Desde la derecha diario no están diciendo ningún tipo de información, porque obviamente todos lo llaman y dicen, che, este sigue siendo el accionario, sigue siendo el principal accionario o no. Y bueno, y nadie dice nada. Obviamente todo el mundo va a querer despegarse ahora porque es un personaje no santo.
2: Bueno.
3: Bueno, Moni.
2: ¿Por qué nada nos sorprende? Aparecen cosas y no termina. No. Qué terrible.
3: No, y esos son estos personajes que están detrás de los servicios de inteligencia, que tienen medios de comunicación, que son parte de la batalla cultural, que por ahí no son muy conocidos, pero detentan una enorme cantidad de poder, y siempre aparece la pregunta de cómo se financian, porque como te digo, tienen un montón de situaciones que cada vez lo van complicando más, y sobre todo cuál es la estructura que lo banca, que a mi entender nunca nos enteraremos.
2: Claro, y sí, es lo más probable. Bueno, Gaby, no sabemos cuándo volvés, pero ojalá que sea pronto.
3: Bueno, yo también, les mando un abrazo grande.
2: Abrazo grande.
3: Hasta luego.
2: Bueno, vamos al ámbito provincial, repasamos algunas noticias antes de la tanda. Trabajadores del casino de Mendoza denunciaron un vaciamiento. Según los empleados, la medida fue con el objetivo de beneficiar a privados. Los trabajadores fueron pasados a disponibilidad desde el 5 de agosto. Por otra parte, cuestionan al sindicato que los agrupa. Vamos a escuchar a Pablo Cucci, que es uno de los voceros de los trabajadores, y esta mañana estuvo con Marcelo y Noelia en Dale.
4: Nosotros se nos ha dejado en disponibilidad, aún no despedidos, en disponibilidad previo a los despidos cuando es sin motivo. O sea, cuando es decisión de la patronal, te dejan en disponibilidad 6 meses para ser reubicado, entre paréntesis. Si no sos reubicado, al cabo de 6 meses sos despedido. Nosotros, en nuestro caso, somos 82 compañeros y compañeras que estamos en disponibilidad desde el 5 de agosto, que nos llegó un mensajito por WhatsApp diciendo que no nos presentáramos a trabajar y que teníamos el día siguiente y la mañana siguiente para poder pasar a retirar nuestras pertenencias en un horario así muy muy puntual. De ahí en adelante no hemos tenido nueva comunicación de parte del instituto con ninguno de los trabajadores y trabajadoras. Actualmente el instituto posee operativos un casino y medio de los tres que posee, mientras los casinos privados han sido trabajando perfectamente, sin problemas. Y actualmente sale una ley en julio donde se decía que el instituto había dejado de ser superavitario, había pasado a ser deficitario, evidentemente ante la cantidad de cierres estatales y la prioridad que se le dio a la parte privada, el Estado había dejado de recaudar, que entonces la forma que tenían de regular estos números era mediante el despido de trabajadores, para los cuales daban tres modalidades: retiro voluntario, entre comillas, al 120%, el pase a disponibilidad, que es lo que han hecho con nosotros, y bueno, en caso de que no se logre la reubicación, el despido. Con eso buscaban ahorrar unos 8.600 millones de pesos. Somos los primeros de esta última etapa, pero seguramente va a ser bastante más grande el avance que va a llevar adelante el gobierno.
2: Escuchábamos a Pablo Cucci, uno de los voceros de los trabajadores del Casino de Mendoza. Funcionarias mendocinas presentaron en el Congreso un proyecto para subir las penas a conductores que provoquen muertes. El proyecto de la ministra de Seguridad Mercedes Ruz y la diputada nacional Pamela Berasay ya ingresó al Congreso de la Nación. Buscan modificar el Código Penal de manera tal que esos automovilistas pasen de 3 a 10 años presos. La idea se reflotó a raíz de lo que ocurrió en el caso con Alan Villouta, que la causa fue caratulada como homicidio imprudente, pero prescribió y el imputado, que es Alejandro Verdelelli, finalmente fue sobreseído. El proyecto que idearon Ruz y Berasay propone reformar varios artículos del Código Penal, entre ellos la figura que está en el artículo 84, que ahora se incluye, la idea es que se pase a reprimir con prisión de 3 a 5 años e inhabilitación de 4 a 8 años la conducción imprudente, negligente o antirreglamentaria de un vehículo con motor que causare la muerte a otra persona. La pena aumenta de 4 a 10 años si el conductor se diera la fuga o no intentase socorrer a la víctima. También en caso de que haya estupefacientes o niveles de alcoholemia superiores a 0,5, que es lo que se permite hasta ahora en Mendoza. Y la misma pena también le cabría a quien estuviese conduciendo en exceso de velocidad de más de 30 kilómetros por hora. Así que recién acaba de ingresar al Congreso, vamos a ver qué es lo cómo si se trata y hasta dónde llega.
5: Bueno, temas, Moni, que vamos a tratar a lo largo de esta tarde, siendo ya las 5. El consumo de carne vacuna alcanzó el nivel más bajo en los últimos 20 años. 20 años. La Cámara de la Industria y el Comercio de Carnes y Derivados de la República Argentina realizó un informe que dio cuenta del marcado descenso del consumo de carne vacuna en el país. Cayó 9.4 interanual en julio y tocó el índice más bajo en la historia. A ver, 465 kilos por persona, más o menos lo que estamos rondando al año, ¿sí?, por consumidor, es poco. Están realmente preocupados. Hay algunos que hacen otro análisis, dicen, bueno, claro, lo que pasa es que estamos vendiendo mucho, estamos exportando carne de alguna manera, bien. Entonces, bueno, esto ha bajado el consumo interno. Huele más a que la gente no tiene un mango para ir, pero bueno, se lo vamos a preguntar a alguien más especializado que nosotros y que está ahí, donde las cosas suceden, ahí, en la carnicería. Maestro, una entrañita así como unos tiki-tiki. No tengo. Bueno, vamos con una punta de espalda, vamos nomás. Vamos con un carnicero, vamos.
2: Bueno, un asado carnicero. ¿Usted no compra carne para hacer bife? Pues todo lo que nombra es para hacer asado.
5: No.
2: ¿O para hacer milanesa?
5: No sé de qué me está hablando. Pero sí. Una costeleta, rica la costeleta, pero tiene mucho hueso la costeleta. Pero rica la costeleta. Ah, no, los bifachos tienen que ser carne, como para que te llene un poquito más. Bueno, ¿usted cerró lo suyo?
2: Me queda si una no noticia más. Ah, de los. Sí, ¿se acuerda que ayer hablamos de los camioneros que estaban recontentos porque abrieron?
5: Sí, muchos camiones por la ruta. Hoy día muchos camiones por la ruta, sí.
2: Denunciaron demoras en el paso. Sí, claro. Porque obviamente eran un montón los camiones que estaban pasando. Hablaron excelente del operativo que comentamos ayer entre Gendarmería y la Guardia Urbana Municipal de Las Heras. Perfecto, todo del lado argentino, hermoso. Llegaron a la aduana chilena y el problema fue con la parte, digamos, del paso en la aduana chilena que lo hace la PDI, la Policía de Investigaciones de Chile. Había solamente dos ventanillas abiertas. Se juntaron entre 300 y 400 camioneros esperando para hacer los trámites. Estuvieron como 2 o 3 horas más los 34 días que ya habían estado esperando. Entonces, bueno, obviamente estaban muy enojados, claro. Y ya, bueno, cumplieron los papeles y listo, pudieron pasar, pero bueno, fue toda una historia volver a esperar un montón de tiempo, uh-huh, para que... Podrían haberlo hecho mejor, ellos lo que se quejaron es eso, la coordinación de parte chilena, las autoridades podrían haber puesto más personas en las casillas para poder habilitar más rápido el trámite, porque al final de cuentas eran solamente los camioneros los que estaban pasando, no
5: sentido
2: había común, vehículos y colectivos.
5: Sentido común, nada más, pobre, 35 días, 34 días varados, sentido común, nada más. Bueno, una más que nos va a llevar también parte del programa, Histórico Avance de la Ciencia. A ver, lea este título y se nos ilumina la vida de alguna manera. Una vacuna contra el cáncer pasó a fase 3. Quiero que alguien que sepa mucho más que nosotros seguramente nos pueda contar qué significa esto. Moderna y Merck, los laboratorios que desarrollan dicha vacuna, dieron cuenta de que el ensayo pasó a fase 3 porque mostró resultados positivos con pacientes con melanomas. Esto es más que un hito importante para un programa. Hemos empezado a demostrar el potencial de una clase completamente nueva de medicina y una forma totalmente nueva de pensar sobre la atención oncológica. Como consecuencia de este avance, ¿sabes una cosa? Las acciones de Moderna subieron un 110% en el mercado. Es decir, que el valor de cada una de las acciones a $160 más o menos. Bueno, una cosa de locos, porque una cosa lleva a la otra. El anuncio que hicieron esta mañana llevó a que las acciones subieran una barbaridad, que también tiene que ver con otra parte que está buena para el análisis, que no va a ser nuestro campo, no, si no nos vamos a meter un poquito más en medicina. Y una más, antes de la pausa, el gobierno evalúa decretar asueto o feriado durante la visita del Papa León XIV. No se labura en Argentina, ¿no?
2: Pero no quisieron dar el feriado el día que llegó la selección, que era lo que estaba esperando la gente, ese día lunes después del Mundial.
5: Yo no sé si la gente estaba esperando. Espera.
2: Mucha gente
5: Pará. Estamos de acuerdo, a lo mejor alguien estaba esperando. Lo voy a decir desde lo más futbolero que ustedes me conocen. La verdad que vamos a dar una suerte para llegar a la selección argentina, déjense en broma.
2: Hubo mucha gente que lo fue a recibir.
5: Sí, está bien, bueno, está bien. Pero la vida pasa por otro lado. Y mucho menos que llegue, de verdad van a dar asueto, van a evaluar a dar un asueto porque llega León 14. Y a mí que me interesa, perdón. No se gobierna para todo el mundo. Bueno, no importa, cada uno con sus cosas. Seamos serios, bueno, hace tiempo no somos serios. ¿Quién me va a enojar a esta altura?
2: Dale. La última, Eve Casado, la vicegobernadora actual, lanzó su candidatura a la intendencia de San Rafael. Ojalá lea ahí, ya sabes que tenés una candidata. En redes sociales, en Instagram, tiene una cuenta que se llama Todos con Eve. Así que Lali, obviamente desde San Rafael, seguro que ya la está siguiendo, porque va a ver las propuestas que tiene pensando en las elecciones del 2027, ¿no?
6: Muy bien. Todos con Eve, pero sin
5: Todos con Eve, pero claro.
2: Bueno, así que subió una foto donde se la ve a ella en una actividad oficial rodeada de autoridades y efectivos de las fuerzas de seguridad. Y decía: la vicegobernadora la roban, obviamente, Eve Casado, farmeando aura, que es algo que está muy de
5: moda.
2: Te
5: voy a contar qué es
2: eso. Como si nada. Y agregó: San Rafael atentos. Entonces ahí se llegó a la conclusión de que estaba apuntando para la intendencia de San Rafael. Porque bueno, Natalio Mema hace un tiempo también hizo lo mismo. Vamos con Mema y bueno, para ver cuánta gente lo seguía. Entonces bueno, eso. Acá Eve hizo lo mismo. Vamos a ver cuántos seguidores tiene.
5: Bueno, muy bien por Eve. O muy mal, no sé. Tómelo como quiera. Te voy a contar qué es farmear aura.
2: Me tienen harta.
5: ¿Está enojada con él? No se enoje. Pero, a ver, nosotros venimos de otra vida, en cuanto a situaciones. Pero también tenemos que estar, por lo menos, en clima de qué significa para entenderlo.
2: Mira, acabo de leer un meme para decir que si nosotros, que somos gente mayor, ya nos enteramos lo que es farmear aura, ya pasó de moda. Acabo de leer.
5: Bueno. Te vamos a contar un poquito cómo viene la vida con alguien que nos va a explicar al respecto de esta situación. Okay. Hay muchos, muchos caminos abiertos para transitar hasta las 7 de la tarde. Él podría ser, pero ¿ya me leíste a Elena?
2: No tengo WhatsApp acá.
5: ¡Hola, Elena! Hola, amigos, buenas tardes, primaveral. Hoy es el cumpleaños del líder de la banda de Europe y pide algo de Europe. Entonces, ¿cómo corresponde? Europe y Metallica son los pedidos de esta tarde. Joy Tempest cumple 63 añitos.
2: Ella es re fanática de Europe.
5: Bueno,
2: lo ha comentado varias veces.
5: Mientras que no pongan la última cuenta regresiva,
2: ese
5: por favor, no, por favor, Donaire. Poné Carrie si querés. Lo que pasa es que de Europe no conozco mucho más. ¿Qué más? La última cuenta regresiva, Carrie. Después
2: no sé,
5: nada más.
2: No me acuerdo.
5: Estamos flojitos de papeles con eso. Bueno. Donaire, escúcheme, qué tarde se hizo, 5:07 de la tarde.
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0: ¿Y quiénes son? ¿Quiénes son? ¿Dónde están? ¿Y por qué los Gandalf al ataque se han hecho tan virales y tan curiosos? Ayer lo proponía el Fede. Buenas tardes, bienvenido Fede, si andás por allí. Al respecto de lo que había ocurrido, que es algo por lo menos curioso, Gandalf al ataque, un grupo de manifestantes disfrazados de magos protestó en la casa de Peter Thiel en Palermo. La manifestación se realizó frente a la vivienda que el empresario compró en Barrio Parque, con disfraces en el personaje de la saga del Señor de los Anillos. Todos conocemos a Gandalf,
1: por supuesto, ¿no?
0: En un momento Gandalf el gris, después
1: el gris, sí,
0: Gandalf el blanco, ¿no? El mago blanco terminó siendo,
1: o sea, ascendió en la escala de los magos.
0: Sí, porque fue raro el Señor de los Anillos, pues muere Gandalf.
1: No, pero no spoilee, hay gente que a lo mejor no ha visto, bueno, la película.
0: ¿Cómo no? Gente que no ha visto el Señor de los Anillos.
1: Y sí, puede ser.
0: Gandalf se muere en la primera parte, donde salva a todos del diablo, del demonio ese que andaba por allí de las bajas profundidades. Uh-huh, y después reaparece en la parte 2 como un Gandalf blanco. Bueno, pero ¿qué tiene que ver esto con Peter Thiel? ¿No? ¿Qué tiene que ver con Peter Thiel? Es el millonario tecnócrata que puso un pie en Vaca Muerta, ¿no? Está claro.
1: No.
0: Sí, porque hay que conservar la soberanía nacional y no hay que vender recursos, pero parece todo lo contrario que estamos haciendo en este momento. Estamos vendiendo. Entonces ya puso el pie en Vaca Muerta. Compró el 1% de las acciones. Uh-huh. Entonces 1% es 1%. Y de a poquito, ¿quién te dice? ¿Por qué esto debería ser recursos nuestros y aprovecharlos nosotros? Y sacarle provecho a nosotros y el gran negocio que parece ser esta bocanada de aire que parece ser Vaca Muerta es para aprovechamiento de nosotros, no de los de afuera. Pero si vienen afuera con guita y el gobierno dice, sí señor, pase. Bueno, todo esto provocó que un grupo de manifestantes hicieran pública su rechazo. El grupo, con un origen misterioso, se autodenominó los Gandalf del Sur. ¿Se acuerdan que había una agrupación? Hijos del Sur, creo que se llamaba, no, pará. Gandalf del Sur. Y aparecieron con un mensaje claro en contra del empresario estadounidense. Tenemos un supervillano viviendo en nuestra ciudad. Eso fue, ¿no? Después epítetos de alguna manera en el
1: día de ayer, en la manifestación.
0: Y explicaron en realidad por qué eligieron el nombre de esos personajes, en la admiración que el magnate declaró que tenía por el universo creado por Tolkien. Entonces, uh-huh, el tipo es enamorado de Tolkien.
1: Sí, hay varias empresas que tienen nombres, hacen referencia a la obra de Tolkien.
0: Exactamente, Tolkien y el Señor de los Anillos. Y dijeron, así toma Gandalf. Pero no es un nombre cualquiera, porque una de las empresas de este Peter Thiel tiene un nombre muy particular, que es Palantir.
1: Uh-huh.
0: ¿Qué es Palantir? Palantir Technology. Bueno, ahí está. Así se llama una de las empresas.
1: Sí, una empresa de seguridad.
0: Ahora, ¿qué es Palantir?
1: De cibervigilancia, en realidad.
0: Exactamente. ¿Qué es Palantir? Es la piedra vidente, de alguna manera.
1: Claro. Es la pelotita que se ve, que es la que lleva uno de los... ¿cómo se llama? De los chiquititos.
0: Sí.
1: Hobbit. Que tienen brazos, que él se acerca y la tienen... hay una escena en la película que la tiene Gandalf tapada... Y se acerca Pippin y la saca porque la quiere mirar y la toca. Es la que tiene, se le ve el ojito a través de esa pelotita, bola, vamos a decir. Uh-huh. Es como que él ve muchas imágenes. Eso es el Palantir en la historia del Señor de los Anillos.
0: Claro, que ve el futuro de alguna manera. Entonces,
1: sí, el que le quiere mostrar la piedra.
0: Claro, el que te quiere mostrar la piedra. Entonces ahí está el juego. Está bien este tipo, muy fanático del Señor de los Anillos, de Tolkien, todo lo demás. Se disfrazaron de Gandalf, grises, no blancos, uh-huh, no, que estaban todos hechos de grises. Y de alguna manera dijeron, che, guarda, miremos al futuro, haciendo un poco alusión a todo esto. Y la verdad, el futuro no está muy bueno que digamos en este sentido. Si vamos a exponer los recursos naturales que generamos a la mejor venta, es todo un tema de debate en la Argentina, ¿no? Si van a venir estos tipos ahora con estrellitas de colores, bueno. Elena, ya te leo, Elenita querida. Bueno, es un poco explicando brevemente y muy caseramente lo que es Peter Thiel, que es fanático del Señor de los Anillos, y un poco lo que nos dice Gaby por acá. Dice por acá Gladys. Ah, che, Gladys, bienvenida, de Mayor Drummond. Separemos la iglesia del Estado. Bueno, ¿por qué no? ¿Por qué no? ¿Por qué no? Dice, con respecto a la visita. Y agrega a Elena, pues ya terminé con los Gandalf. Si se puede una canción de su autoría, me gusta mucho más. Rock the Night. Rock the Night. Eso lo, es la que salió? Es la que salió, Elena.
1: Ahí está. Es que a lo mejor venía tarde el mensaje. O sea,
0: no, a lo mejor venía tarde yo, estaba preparando otra cosa y no escuché el tema. Ves que Donaire se hace el duro, pues de corazón, el tipo. Lo pedís, lo tenés, falta Metallica. Si querés en algún momento. ¿Estuvo Metallica?
1: Estuvo Metallica también, sí.
0: ¿En qué radio estoy entonces?
1: Está, ya sabemos que está en otra.
0: Ah, es que estoy escuchando. Brava.
1: Sí, sí, no nos sorprende para nada.
0: No, estamos laburando ahí en esa partecita, entonces por ahí la música nos pasa por encima. Gracias, Donaire. Gracias por estar. Para vos, Pasqui, En un ratito hablamos con un fotógrafo. Bueno, esto por acá. ¿Por dónde quiere ir? ¿Por lo insólito o por lo más insólito aún?
1: Empiece por lo insólito, para que nos sorprendamos más después con el otro más insólito.
0: Esta historia ocurrió en un hospital de Tucumán. ¿Sí? Hasta ahí me sigue. Uh-huh. Ellos esperaban, la pareja, a una beba. Habían transcurrido los 9 meses de embarazo, no sé por qué dicen 10, pero bueno,
1: son más de nueve y un poquito más,
0: 9 y cuarto. Habían transcurrido, por supuesto, con las ecografías correspondientes, con los controles correspondientes, y todas las ecografías le habían dicho: preparen un nombre de beba porque van a tener una nena. Uh-huh. Bueno, todos felices en el universo. Fueron a este hospital de Tucumán, entonces. Todo feliz el parto, todo perfecto, todo bien. Le llevan la beba a su mamá, que estaba en el hospital, ¿no? Feliz, estaba su papá, su mamá. Bueno, qué bonita la beba, qué bonita. Le habían puesto unos aritos, pobres niños, pero bueno. Le pusieron unos aritos, todo bien, todo tranquilo. Y en algún momento de la vida llega la suegra no sé de quién. Una madre, una abuela por ahí, ¿no? Uh-huh. De uno de los dos, no sé bien esta historia. Y se va, voy a cambiar al bebé, porque es de cacona, ¿viste? Hay que cambiar al bebé, ¿viste? Uh-huh. Que la primera caca es como complicada. Bueno, lo voy a cambiar yo, dice yo, acá quiero. Está cambiando el bebé y se da cuenta que, che, pero no es nena, es nene.
1: ¿Y quiénes se habían dado cuenta? Las enfermeras, la obstetra.
0: Le entregaron el bebé diciendo que era una nena, con aritos inclusive, que es lo que menos importa, pero era varón. Con lo cual, acá tenemos un problema. Porque si durante toda la ecografía, todos los estudios, le habían asegurado que era nena, le entregaron un nene. Y entonces, 5 familias sometidas a una prueba de ADN para saber cuáles son sus bebés. Se armó un lío bárbaro, tomaron una franja de horaria y 5 bebés van a tener que sufrir o pasar por este trámite, que no es poca cosa, del ADN para saber quién es quién.
1: Menos mal que se dieron cuenta porque era un niño y no una niña, porque si le cambiaron 2 niñas, ¿cómo se iba a dar cuenta si era la suya?
0: ¿Cómo te ibas a dar cuenta? Bueno, hay un lío bárbaro en el hospital de Concepción de Tucumán con esta situación que te estoy contando. Así que bueno, los bebés ADN para saber. A ver, vos levante la mano, la pareja. No, sí, este es tuyo. Cambiamos. Usted que tenía el B, pasa para el C. Vaya para allá. Usted, a ver, no, ese nene no es suyo, es este. Che, de verdad, seamos buenos. Cada uno tendrá su historia cuando nació su hijo, seguramente, para poder compartir y repasar. A mí me dijeron, no te despejes un segundo del niño, y me fui un poco hasta el baño con el médico, con el parturiento ahí, y le hacía guardia personal para que no me tocara el niño. Pero es una cuestión de obsesión, cada uno. Por ahí hay situaciones que no podés manejar.
1: Depende del lugar donde esté, porque usted estaba en una situación en la cual no suele pasar, por ejemplo, en un hospital público.
0: Claro. Bueno, esto, lo que está ocurriendo es absolutamente esto. Tengo algo más referido a los niños, que tiene que ver con... Te estoy hablando de lo insólito. Después te voy a hablar de algo más que tiene que ver con la crianza, ¿sí? ¿Cuánto cuesta? Valores actualizados. ¿Y cuántos chicos no pueden acceder a ropa y a calzado? De 10, ¿cuántos? En un ratito, pues esta es la parte más dura. Esto también es algo duro y roza lo curioso. También ocurrió con un nene de 2 años que llegó a la guardería, ¿sí? Al lugar donde los padres lo dejan un ratito para poder trabajar, al jardín de infantes. Llegó el nene al jardín de infantes, lo deja su mamá, este es un dato importante, lo deja su mamá. su mamá lo deja con la ropita, evidentemente, con una especie de monedero grande, ¿no? Monedero grande. Bueno, lo reciben las maestras jardineras, lo llevan a su lugar, y ven que el nene abre el monedero, empieza a jugar con el monedero. ¿Y qué sacó del monedero? ¿Qué sacó del monedero? Y el nene empezó a jugar con eso. Una bolsa de cocaína. ¿Sí? Sacó esa bolsa de cocaína, claro, y las maestras se alertaron, armaron protocolo, llamaron a la policía, pero no había una, había 71 bolsitas de cocaína en ese especie de monedero, llámenlo como quiera, de bolsito, que había dejado con el nene. A toda esta situación, la madre se da cuenta que le faltaba este bolsito, seguramente lo encontró por ahí, o no, y regresa al jardín de infantes antes que llegue la policía. Y acá, evidentemente, se trató de una situación muy complicada, porque la madre se quería llevar al bebé y a las bolsitas de cocaína, más a las bolsitas de cocaína que al bebé, y desde la guardería no hay una custodia ahí. Entonces dijeron, no, usted no se va a ningún lado, la policía no había llegado. Uh-huh. ¿Y cómo se es para retener? Porque esto es ponerle voluntad. Bueno, tirante se puso la situación hasta que llegó la policía y la mujer estaba detenida en este momento. 71 bolsitas de cocaína llevaba, entendemos que para la venta, no sé, no lo sabemos, presuponemos que para ahí, pero lo llevaba con el bebé, lo dejó con el bebé. Bueno, esto pasa en la fantasía, pero también en la realidad. Bueno, Osorio, 17:28, en un ratito te cuento más historias, y hay muchas, y buenas.
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0: estamos acá. ¿Cuál es su nombre?
1: Pedro.
0: Pedro, usted nos decía que tenía 90 años.
1: Sí, y voy a cumplir 91 en febrero.
0: Ah, le queda poquito. ¿Y de dónde viene a votar? Me decía que este local...
2: Podría ser

0: Y en la apertura del programa te consultábamos, te preguntábamos al 2615-1275-65 en el marco del Día de la Fotografía, ¿cuál es la imagen, la fotografía que más te impactó? Que puede ser algo que es personal, algo que ha tenido más difusión. Alguna fotografía para llevarse a la vida misma, ¿no? Al más allá, una fotografía que vas a recordar siempre. Y en el marco del Día de la Fotografía, la verdad que tenemos el placer enorme de saludar a Javier Orlando Pelicciotti, que nos podemos a repasar la hoja de ruta que tiene, y la verdad, si empezamos a nombrar todo lo que ha hecho, los premios que ha ganado, los cursos que ha dado, los lugares que ha visitado, es impresionante, nos sacamos el sombrero, pero le agradecemos el contacto en este día tan especial. Bienvenido, Orlando, un placer saludarte, buenas tardes.
1: Hola, buenas tardes a vos, Mónica, y a todo el equipo ahí de la radio. ¿Cómo andan? ¿Qué
0: dices? Muy bien, muy bien, muy muy felices de recibirte. La verdad, si me pongo a repasar toda tu obra, en serio, no terminamos más. Pero mira, a ver, tenés obra propia en Alta Montaña, en Sonda, provincia de San Juan, licenciado en creatividad, posgrado en creatividad, ejerciste como curador en el museo. No, desde el 93 estás laburando en la profesión. Contame, Orlando.
1: Mira, básicamente siempre lo resumo. Yo a los 15 años empecé mi primer etapa en Diario Clarín de Buenos Aires. Y de ahí fui como que nunca más. Me fue atrapando. Y bueno, en el 96 fui staff permanente del Diario Los Andes, acá en Mendoza, hasta el 2024, que ingresé a la redacción de Diario Portada. Estoy hace más de 30 años.
0: Por ahí, no sé si la comparación es válida, pero ¿cómo eran los inicios de laburar con la fotografía y cómo son ahora? ¿Ha cambiado la tecnología? Calculo que lo ha cambiado todo, ¿no?
1: Sí, totalmente. Imagínate, Raúl, que cuando yo entré, por ejemplo, era laboratorista. En los tiempos libres o cuando no había nadie, cubría el papel de reportero gráfico, ¿no? Yo entré a revelar películas, rollos, que le decíamos en ese momento. De ahí en más, vi todo. Soy un afortunado por ejemplo, desde revelar en un River Boca, en un hotel, para volver a la cancha y sacar la foto y obtener la copa, a hoy que estoy en un mundial sacando foto y transmitiendo casi en vivo, ¿no? Con una diferencia de menos un minuto. Claro. Vi todo.
0: Orlando, y lo primero que se me ocurre preguntarte, ¿era un trabajo más artesanal anteriormente y hoy la tecnología es lo que más predomina?
1: Exacto. Sí, totalmente. Antes tenías que exponer, tenías muy pocos fotogramas y el instante era el preciso, no tenías cómo ver lo que sacabas y esa adrenalina era maravillosa, siempre digo, ¿no? Claro. Hasta que vos no llegabas, revelabas y no sabías qué te había pasado, como vos sabías que tenías la patada, pero no sabías si estaba la pelota o no, ¿me entendés? O si había una conferencia, si era el momento justo, si cerró los ojos, qué luz tenías, no sabías nada, era casi un jugar ahí librado al azar, ¿no?
0: Un poco de instinto, un poco de experiencia, sí, un poco de entender el momento. Claro, porque ahora ves al fotógrafo que te acompaña a las entrevistas o que ves en una conferencia de prensa y dispara la cámara, inmediatamente hacia abajo y va viendo la foto que tiene, ¿no?
1: Entonces, totalmente, sí. Ojo, pará, a veces yo también lo hago, ¿no? Cuando tengo que hacer alguna ráfaga. Si no, te das cuenta, los fotógrafos de la vieja escuela, que no se guían tanto por el display. Están más en la intuición. Todavía por ahí lo miramos cada tanto. Pero las nuevas generaciones obturan y miran todo el tiempo. Claro. Es un ejercicio, ¿no?
0: Sí. Orlando, y me lleva a la pregunta base, que no tiene a lo mejor alguna respuesta, pero ¿el fotógrafo nace, se hace o las dos cosas?
1: Mira, en mi caso, yo a los 10 años empecé a revelar blanco y negro, después a los 12 empecé a revelar color, qué sé yo. Es como que nos hicimos y ya nacimos, ¿no? Uh-huh. Es una mezcla. Uh-huh. No sé, era cuando vos decías qué quería hacer cuando era grande, trabajar en el diario. No sé, qué sé yo. Entonces, yo cumplí el objetivo, ¿no?
0: Claro. Bueno, muchos querían ser bomberos, astronautas, médicos. Yo quería ser fotógrafo, dice Orlando. ¿Por qué no?
1: Porque vos, yo veía a los fotógrafos colgados de... Imagínate que estaba la doble calingasta o esa carrera que era de Mendoza, San Juan, San Juan, Mendoza. Y los veía los reporteros cargados de cámaras, ¿viste? Sí. Era como que era de otro planeta. Entonces yo decía, pucha, quiero eso.
0: Ahora, calculo que con tu experiencia ves a alguien sacando fotos y decís, y este cumple bien su rol, y este no tanto. ¿Existe el manual ese implícito que uno tiene para detectar?
1: Sí. Vos sabés que nos pasa todo, ¿viste? Solo de sujetar la cámara ya te das cuenta si es o no es. O cuando vos estás escuchando la obturación, si tenés o no el momento. A veces estás en la cancha y, bueno, de golpe escuchás clic, y por ahí clic antes, clic después, y bueno, los viejos ya sabemos por dónde viene y quién no la tiene. Claro. ¿Me entendés lo que te digo? Pero bueno, es el oficio.
0: No sé. Es cuando, mira, vas a un partido de fútbol y no la pelota no empieza a rodar nunca, pero dice, mira, ese que se para, el que usa la 10, es crack. La forma de pararse, vos te das cuenta si juega bien o no la pelota.
1: Sí, totalmente, bien. Eso es verdad. Decime, eso es totalmente verdad.
0: ¿Y qué trabajos has disfrutado? Un montón. ¿Y cuáles otros te ha costado un poco más en esta vida de reportero gráfico?
1: Ay, qué bueno eso. Mira, por ahí cubrir campañas presidenciales. Uh-huh. Hemos cubierto 10 campañas presidenciales en donde 7 han salido ganadores. Y el día a día de ellos por ahí es como muy intenso, ¿no? Más en momentos cerca de elecciones. Sí. Después, bueno, por ahí algunos que otros, no sé, eventos deportivos, qué sé yo. El 2001, el tema estar en Buenos Aires, no sé, qué sé yo, por estar ahí en Haití también, o en Cuba, por manifestaciones, ¿no? O sea, por ahí en ese momento te replanteas, pero son instantes y se te va cuando empezás a ver las fotos. Y es más, te volvés a meter al otro día, ¿no?
0: ¿Y qué te provoca ver una foto que decís, che, esta me salió bien?
1: Y es raro, a mí me gusta todavía, ¿no? O sea, como si fuera el primer día mío. Me gusta mucho y lo disfruto mucho, qué sé yo. Veo el diario donde estoy ahora y veo que logré la foto y todavía hoy siento lo que sentía cuando tuve 15 años con mi primer tapa. No sé, qué sé yo. Ese sabor que decir, pucha, logré, estoy y bueno, y lo pude hacer, ¿no?
0: ¿Y cuál fue tu primer tapa? Contame exactamente. ¿Con qué foto?
1: Fue un policial, siempre medio tétrico. Se suicida una de las gatitas de Porcel detrás del canal de ATC. Sí, sí, viste, sí, ¿no? Sí, sí. Yo trato mucho de no hablar, pero bueno, justo estaba ahí y pues, estuve en el momento con la cámara y bueno, tuve la suerte esa, ¿no? Uh-huh. Así que pasé, después fui a Clarín, como era menor, lo tomaron y a partir de ahí no me pagaban, me daban películas. Y bueno, ya regresé a San Juan y a sacar fotos de mi provincia y siempre con películas gratis porque me mandaban de Buenos Aires, ¿no?
0: Claro. Y Orlando, sí, sí. O sea, te encontraste en ese momento con la fotografía. ¿En qué otro momento también te encontraste con una gran foto y en qué momento buscaste esa foto y se te dio?
1: Cuando nació mi hija, mi hija en el va a nacer en el 2000 y la busqué muchísimo. Tenía miedo de no estar, de perderla. Ajá. Así que creo que ese es mi mayor logro.
0: Mira qué bueno.
1: Ya en el segundo fue complicado el parto. Tuve que inclusive estar sosteniéndolo a mi hijo cuando está naciendo. Entonces fue mucho más complejo. Un parto espontáneo con muchos problemas, ¿no? Ajá. Así que sí. Y lo demás en foto es lo que cualquier reportero te va a decir. La diaria, cuando vos llegás y te han dado 5 o 6 notas y las resuelto, ese día te vas tranquilo, apagar la luz de la reacción porque te vas tranquilo, ¿no?
0: Sí, pero mañana viene a prender la luz de nuevo y el desafío otra vez. O sea, es todo,
1: todo empieza mañana.
0: De inventarse, ¿no?
1: Es así.
0: Claro.
1: Sí, es así. En la etapa donde estoy ahora, es como que yo escribo mi nota, hago mis videos, mis fotos. Entonces, hoy estoy un poquito más tranquilo, pero mantengo eso, ¿no? Sí.
0: Nosotros estamos contando historias de vida, y esta es tu historia, y relacionada siempre con la fotografía. Es Orlando Pelicciotti con quien estamos hablando. ¿Se puede vivir de la fotografía o cada día cuesta más?
1: Yo toda la vida viví desde que soy chico. Cuando egresé en la universidad con 20 años, yo ya hacía 2 que estaba viviendo y me mantenía. No soy de Mendoza y, qué sé yo, pude dar la vuelta al mundo. Tal vez me reinventé, encontré la fotografía artística una entrada de dinero que por ahí no la tenía como reportero, y con eso pude como equiparar. Y hoy en día sí, yo creo que sí, y cómodo, ¿no? Y cómodo. Sí, sí.
0: Y Orlando, este es un buen discurso, porque tantas veces ahora se antepone, tenés que ganar plata, no importa lo que estudies, no importa qué te digas, tenés que ganar plata. Y transformar la pasión en un estilo de vida y poder vivir de ella no es poca cosa. Digo, es un buen discurso para los jóvenes,
1: Sí, sí. Yo hoy digo, el que le gusta, que le meta, que insista, y muchas veces no lo tenés acá. Por ejemplo, no hace unos días atrás gané un primer premio, $20,000. Afuera, ¿no? En Europa. Y bueno, de eso te hablo. ¿Hacia dónde me veo? ¿Cuál es la perspectiva? Y ahí apuntar. Y hasta que lo lográs, ¿viste? Un mundial de fútbol, bueno, una Copa Davis. Estar en la final de Roland Garros.
0: Contame esto. Algo en el evento deportivo, ¿qué es lo que más te impactó? Sí. ¿Cuál considerás que fue, no sé si tu mejor trabajo, pero algo que disfrutaste, por ejemplo?
1: En deportivo,
0: sí, que a nosotros nos gusta, ¿viste? Por eso te pregunto.
1: Qué sé yo, casi 30 años yendo a la cancha todos los domingos. Disfruto mucho de hockey sobre patines, porque soy sanjuanino, y tal vez cubrir 6 mundiales para mí es muy apasionante, ¿no? Por ejemplo, por ahí, no sé, cubrir la final de Roland Garros o estar en un Fórmula 1 alguna vez. Pero, qué sé yo disfruto mucho del deporte amateur también. Y lo respeto como tal. Y bueno, qué sé yo. Por ahí tengo buenas fotos en un partido de, no sé, de bocha o en un tenis mesa, ¿me entendés?
0: Claro.
1: Qué sé yo.
0: Claro. La última de mi parte, y abro un paréntesis, y ahí Mónica te quiere preguntar. Paréntesis, ¿eh? Y después seguimos preguntándote y charlando contigo. Qué poca valoración que hay desde el deporte argentino a la actividad que es el hockey sobre patines de varones y de damas, sí, donde solamente lo juegan los mendocinos y sanjuaninos bien, el resto sí, más o menos, y somos campeones mundiales. La mayoría de los campeonatos mundiales, sí, la mayor cantidad lo ganó esta actividad. Qué poca valoración, Orlando.
1: Sí, totalmente. Poquito, Mira, y te digo más, si vos sacás los Juegos Olímpicos, ¿quién habla? ¿Quién habla dentro del periodo de las Olimpiadas? ¿Quién habla hoy de la medalla de oro obtenida en BMX, ¿me entendés? ¿O quién sigue al yoting de tantas medallas le trajo en Argentina? Nadie, sí. Ningún medio. Sí. No es voz popular, vos te vas a otro país y esos son personas, son héroes, caminan, dan, son el ejemplo social, ¿me entendés? Y ahí está la diferencia, volver a tener esos valores sociales en el deporte, por ejemplo. No solo, por ejemplo, en el hockey sobre patines en este caso. Pero es importante eso, recuperar nuestros valores sociales.
2: Orlando, buenas tardes, ¿cómo estás? Sé que sos profesor de la Escuela de Periodismo Deportivo, ¿no?
1: Sí, sí. Así, seguís estando. Sí, hacen 25 años.
2: Bien. ¿Cómo es dar clases a estudiantes? O sea, ¿cómo explicás la fotografía? Es difícil, pareciera, no sé, desde la teoría. ¿Cómo haces para que un estudiante se apasione, sí, quizás con lo que vos le haces y se convierta en fotógrafo con el futuro?
1: Qué lindo, Moni, esa pregunta. Mira, a muchos estudiantes de periodismo deportivo se han transformado en reporteros gráficos, culpa mía, como siempre digo. Y yo les hago vivir la fotografía, vivir el deporte de otra manera. Entonces la materia se la doy por descubrimiento guiado. El alumno va a aprender, pero va a ir descubriendo. Yo no le voy a explicar lo que es el diafragma, la velocidad, ¿me entendés? El alumno va a ir descubriendo y después se va a encontrar que te tiene que enfrentar una cancha, un boxeo, no sé, un polo, ahora viene un judo, ¿me entendés? Y ahí es donde le empieza a agarrar el gusto a la fotografía. Y por ahí viene la mano, me parece.
0: Bien, bien. Te voy a llevar a otro lado de la, sí, situación. ¿Qué foto te hubiese gustado que fuera tuya?
1: ¿Y que no fue?
0: Y que no fue, claro. Que no fue. Decís, che, la verdad que este es un fotón. Pero no fue mía.
1: Mira,
0: es un fotón.
1: No, yo una vez viajé con Steve Fawcett en globo, porque tengo muchas horas acumuladas en globo, ¿no? En globonauta. Pero una vez que aterrizamos en Cacheuta, y él saca la foto el momento justo en donde nos intentan agarrar unos niños, y yo no la tuve. Por ahí me agarré en vez de meterme con la cámara, ¿no? Uh-huh. Y hasta hoy por ahí me acuerdo, pero ¿qué? ¿Viste? Cuando vos decís, ¿por qué no la saqué? Y bueno, Steve Fosse después falleció, daba la vuelta al mundo en globo y nunca lo encontraron.
0: ¿Y a quién te hubiese gustado?
1: Por ahí me quedó esa.
0: ¿Fotografiar que no pudiste?
1: ¿Que no pude?
0: Sí, que no pudiste.
1: Y sí, no sé, acá en Argentina creo que a todos. Uh-huh. No sé. Hay alguien que me falta, es la María Soledad, el caso de María Soledad, la hermana Marta, ¿eh?
0: Sí.
1: Por ejemplo, ella. Uh-huh. Me sentaría ahora a hablar, me sentaría y le sacaría y trabajar, porque lo demás lo tengo todo.
0: Qué bueno.
1: O creo que lo tengo todo, lo que he querido.
0: Qué bueno.
1: Sí, sí.
0: Qué bueno. Y viste, este es un pimponeo, estamos contando historia de vida, te estamos disfrutando, Orlando. Está buena esta historia. No, para nada, pero voy a caer en el lugar común, porque seguramente mucha gente sí. Se pensará lo mismo. ¿Cuál es la mejor fotografía que has visto de todos los tiempos? Mira, nosotros hicimos elegir un poco jugando con nuestra audiencia, que eligieran su foto. Y ahí alguien me dijo, la del Che Guevara, la de la bomba de Hiroshima, esa chica con esos ojos verdes que te mira, no recuerdo bien.
1: También. Bueno,
0: ¿cuál es la que a vos, qué foto te llevarías para elegir una?
1: Wow.
0: O dos o tres, o la que
1: mira,
0: tienes.
1: Cualquiera de la serie Teja de Sebastián Salgado, ¿no?
0: Ajá.
1: Cualquiera, de cualquiera que vos me des esa serie.
0: Sí.
1: Él fue maestro mío en São Paulo y es tremendo esa serie, me llega mucho.
0: Bien.
1: Estuvimos ahí incluso después, ¿no? Y es hermoso. Cualquiera de esa serie. Bien. No me podría quedar con una. Si no saco cualquiera, elegí al azar y me encantaría tenerla. Sí, sí.
0: Bueno, está. Hemos repasado tu historia. Es el día del fotógrafo, no es poca cosa. Muchos amigos te dejaron.
1: Sí, qué lindo.
0: ¿No?
1: Estamos desde 1839 que se libera la patente, qué sé yo. Hasta hoy, mirá la evolución que tuvo, ¿no? Desde aquel de Aguerre Loco a hoy, como decimos, ¿no? Sí, sí. La verdad, estoy hoy disfrutando. Mucha gente ha llamado. Estoy exponiendo en París, estoy exponiendo en Valparaíso. Y en Bogotá en este momento.
0: ¿Andás por allá en este momento? No, en este momento estás por allá.
1: No.
0: Ah.
1: Yo regresé acá porque
0: bien.
1: Estoy por presentar un libro.
0: Contame.
1: El 16º libro.
0: Sí, contame.
1: Sí, sí. Escribo, escribo libros también. Y estamos armando dos libros que salen antes de la Feria del Libro de San Rafael. Y bueno, va para hacer una serie de 7 libros de una editorial de Buenos Aires. Entonces estoy acá y dando clases, soy profesor en 6 universidades acá.
0: Bueno, no es poca cosa. Sí. Orlando, feliz día para vos,
1: bueno,
0: en nombre de
1: gracias.
0: Todos los fotógrafos que nos hacen la vida mucho más placentera. Nosotros como periodistas hemos laburado con ustedes, hemos aprendido todo el tiempo de ustedes y vamos a seguir aprendiendo, así que es un placer enorme poder saludarte, compartir estos momentos con vos y desearte el mejor, lo mejor.
1: Muy agradecido a vos, a tu compañera, bueno, y a toda la producción ahí, todos los que trabajan en estudio para que esto salga y sea posible. Un abrazo gigante, gigante.
0: Muchas gracias, muchas gracias. Orlando Pelichotti, entonces, en el día de la fotografía, un grosso, pero un grosso en serio. Insisto, te pones a leer la hoja de ruta, trabaja desde el 93, es reportero gráfico de Los Andes, Clarín fue, hoy, bueno, ha aplicado esta profesión a muchos aspectos de su vida, escribe libros, da clases, viaja por el mundo, se ha codeado con los mejores de todos, tiene 16 libros expuestos, premios, ni hablar. Me pongo a repasar los premios, una barbaridad. Bueno, pero fíjate el tipo, lo humano que es. Y esa es la humanidad que a nosotros nos gusta rescatar de alguna manera. Contarte historias. Hoy, la fotografía y Orlando Pelichotti.

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0: En uno de los títulos, en el arranque del programa, te decíamos que el consumo de carne de vacuna alcanzó el nivel más bajo en los últimos 20 años, ha caído un 9.4 interanual en julio. Bueno, preocupados por esta situación, le agradecemos el contacto a José Rizzo, de Cámara de Abastecedores de Carne. José, muchas gracias por atendernos, buenas tardes, bienvenido, ¿cómo está usted?
1: Buenas tardes, ¿cómo va?
0: Bien, bien. Bueno, nosotros preocupados por esta situación, pero queremos preguntarle en un arranque cuál es la mirada que ustedes tienen al respecto de estos números, ¿no?
1: Bueno, en realidad es cierto que el consumo de carne se va deteriorando. La gente ha reemplazado la carne vacuna por otras proteínas. En este caso, la gente sigue consumiendo la misma cantidad de proteínas interanualmente. Nada menos que la carne vacuna está reemplazada por el pollo y el cerdo, pero en lo que respecta a proteínas en general, el consumo por cápita, que es de 117 kilos interanual, siguen consumiendo la misma cantidad.
0: La carne vacuna es evidentemente lo que ha bajado en consumo, lo que decíamos nosotros, José. Ahora, ¿esto se debe a un cambio cultural, a un cambio económico, a la situación agobiante de algunos sectores de la sociedad? Usted cuénteme por dónde realizaría el análisis.
1: El análisis es el siguiente. Últimamente, debido a los cambios en la alimentación, la carne vacuna está sugerida por la alta cantidad de proteínas que posee. Por lo tanto, que por un cambio cultural no creo. Uh-huh. Hemos tenido un problema estacional que en el invierno, que se consume menos carne, pero al margen de eso, el valor de la carne en este momento, la carne roja, tiene un valor muy diferenciado con el pollo y con el cerdo. Yo creo que eso lo atribuyo a dos cosas. Primero, a que hay un valor en cuanto a costo, y el segundo, en cuanto a la época en el cual hemos tenido un invierno muy crudo, y bueno, la gente hace comidas más típicas que requieren menos cantidad de carne.
0: Claro, claro, claro. Simplemente para tener una relación entre un kilo de carne, sé que hay mucha variedad con respecto a la carne vacuna, pero un kilo de carne para asado, básicamente esto, y un kilo de pollo, y un kilo de carne de cerdo, ¿cuál es la relación más o menos que se puede establecer? Como para guiarnos un poco.
1: Mira, la conversión son 3 kilos de pollo por uno de carne y 2 kilos de cerdo por uno de carne. Bien. Eso es lo que te dan los números de acuerdo a las listas de precios que hay, que manejamos nosotros.
0: Perfecto, perfecto. Después cada uno tendrá diferentes variedades, diferentes precios, pero más o menos esa es la relación que queremos establecer.
1: Por ejemplo, te digo que un kilo de costeleta de cerdo están 7.000, 8.000 pesos, y la de vacuno está entre los 15 y 16, ahí tenés 2 por 1. Un kilo de bondiola de cerdo está en 9.000 pesos, 8.000, y un kilo de carne de marotilla o tapa de lomo está en 15, 16. Uh-huh. Un kilo de costilla de cerdo está en los 7, 8.000, un kilo de costilla de vacuna en los 15. Bien. José, ahí te das cuenta que la relación es 2 por 1.
0: Es 2 por 1. José, déjeme preguntarle un poco lo que ocurre por ahí en el lugar de expendio de carne, en la propia carnicería. ¿Cómo está viviendo la situación el carnicero, los ayudantes, la gente que está laburando generalmente en esta situación, en las carnicerías de Mendoza? ¿Las están sufriendo? ¿Hay reducción de personal? ¿Qué está ocurriendo? ¿Cuál es el semblante?
1: Bueno, la industria frigorífica está pasando por un momento delicado, excepto los frigoríficos exportadores. Los frigoríficos que se dedican al consumo y que dependen de una faena constante, al verse reducida la faena por el achique del consumo de carne, están viviendo un momento muy difícil. El comercio también, hemos tenido un aumento de costos en lo que es energía, en lo que es alquileres, el polietileno que depende del combustible, la logística, la distribución, se han hecho que los servicios hayan aumentado considerablemente, y eso no se ha podido trasladar al precio de la carne. Entonces, y con una rescisión en el consumo, hace que las unidades de negocio sean mucho más difícil mantenerlas, y está impactando mucho en los negocios muy chicos, que no tenían una evolución realmente importante como para, y que tenían una evolución como para sacar un sueldito a fin de mes. En este momento creo que la actividad la está dejando de lado.
0: Por lo que usted me dice, con respecto, por favor, disculpe.
1: Con respecto a los negocios Las cadenas de carnicería, bueno, se vienen manteniendo por lógico que tiene una evolución diferente y tiene la posibilidad de tener más producto incorporado dentro del comercio, y eso hace que no dependan exclusivamente de la carne, sino algunos le agregan fiambre, pollo, cerdo, achura, vino, mercadería y artículos de primera necesidad.
0: Claro, y ahí me respondió justamente la pregunta que le iba a hacer con la parte final, si le sufre más la carnicería de barrio que no que un gran negocio de carnicerías y todo lo demás, ¿no?, que tienen las cadenas. Supongo que el del barrio lo debe sufrir mucho más, ¿no?
1: Sí, considero que sí. El que no tiene un negocio bien ubicado con una alternativa de tener varios productos para suplantar esos kilos de carne que se venden menos, con un alto costo en energía, con un alto costo en lo que es movilidad, alquileres y todo lo que son servicios, realmente no llega a dar la vuelta.
0: ¿Se ha cambiado el corte tradicional de la carne vacuna para el asado por otro un poco menos costoso? ¿O siguen siendo los cortes que ustedes manejan a lo largo de todo este tiempo los que más consume la gente?
1: No, siguen siendo lo mismo, porque vos en una media res tenés diferentes cortes y los tenés que sacar a todos para pedir otra. Por lo tanto, cuando queda muy caro un corte y lo bajás para poderlo rotar, y el más bajo, el que tiene más rotación, lo subí un poco más, pero siempre tiene que ir compensado para que no te quede el corte fino. Entonces, el carnicero siempre y las cadenas de carnicería siempre tratan de regular para que salga todo parejo. Por lo tanto, eso indica que siempre un vacío, una punta de espalda, va a estar más caro que una tapa de lomo y una tapa de asado, pero a lo mejor un kilo de picada común podría estar más bajo, y ahora, pues, lo que es época de invierno, se aumenta un poquito más. Siempre se va regulando los valores para que salgan todos los cortes parejos.
0: Las dos últimas, José, agradeciéndole el contacto. ¿Ve una pronta solución para que se pueda recuperar el consumo de la carne vacuna de alguna manera? ¿Hay un norte, una salida?
1: No, por varios tiempos no, porque la Argentina ha tenido una mala experiencia con la cantidad de cabezas que veníamos sosteniendo. Desde hace 20 años atrás estamos en los 50 millones, 55 millones de cabezas. Por lo tanto, deberíamos estar en el doble o el triple. Tal es así que una comparación, Brasil estaba en 70 millones de cabezas hace 25 años atrás y hoy día está en 200, 220 millones, transformándose en el primer país exportador mundial de carne, y nosotros no avanzamos. Por lo tanto, nuestro stock está reducido con una gran demanda de esta proteína por el mundo. Entonces, nos están pidiendo mucha carne del mundo, nosotros no tenemos los stocks, por lo tanto, los valores van a mantenerse altos por dos cuestiones. Primero, porque es cara producir un kilo de carne, y segundo, porque el mercado externo está necesitando proteína vacuna.
0: Y la última consulta va al José Rizzo, asador. Ahí está, al asador. ¿Qué nos recomienda, José, con algo bueno, bonito y barato o al alcance del bolsillo para poner en la parrilla? Si José Rizzo invita a un asado para 10 personas, ¿qué pone en su parrilla?
1: Yo, en lo personal, y es un gusto muy personal, a mí me gusta mucho la punta de pierna, que es la famosa picaña. En mi gusto personal. Si quiero comer un corte sabroso, un corte rico, yo aconsejo, y que es bastante económico, una tapa de paleta y una tapa de nalga, siempre está muy buen precio, y es un corte que nunca falla en ternesa, y es de muy, muy, muy rico sabor.
0: José, ha sido un doble gusto. Primero, por participar de este diálogo, siempre lo hacemos de esta manera, con puntos de vista, con un análisis. Por supuesto, usted que tiene mucho más adecuada la vista y el parecer y todo lo que vive con el tema de la carne y del consumo. Y después nos llevamos una recomendación, que no es poco, para el asadito del domingo, si es que se puede, ¿no?, con esta realidad que estamos viendo. Así que le agradecemos las dos cosas, las dos cuestiones.
1: Gracias a ustedes. Tengan muy buenas tardes, gracias.
0: Muchas gracias. Es José Rizzo, de la Cámara de Abastecedores de Carne, hablando un poco de la realidad. Repaso algunas cosas del diálogo, ¿no? Le preguntamos a José si había algún norte al respecto, y no lo ve muy optimista. Ahí te recomendó algunos cortecitos de carne para que tengas, no pagues la entraña, que es una fortuna, la punta de espalda es cara, el vacío es caro. Bueno, tapa de paleta, tapa de nalga, dijo por allí, ¿eh? Bueno, dos buenas opciones, acompañado con algo, por ahí remando un poco y acomodándose, el asadito del domingo lo puede seguir sosteniendo.

0: 2615-12-7565, acá te invitamos a participar de diferentes temáticas del programa. En un ratito te vamos a indagar, a ver cuánto recordás un tema no tan nuevo, pero lo vas a recordar. ¿Cómo se llama el tema y quién lo cantaba? Tenés que decirme. Pero en un ratito, no. Y voy a regalar una entrada para usted, señálemelo, que hay una vacante.
1: Ah, muy bien.
0: Así que vamos a
1: regalar. O sea que si alguno de nosotros, pues Chiquito, por ejemplo, sabe cuál es la canción, se gana la entrada.
0: Chiquito puede ir acreditado.
1: Ah,
0: usted puede ir acreditado. Vamos a regalarle a la gente.
1: Ah, bueno.
0: Como corresponde. Leito nos dice, gracias por la entrevista al fotógrafo, me hubiese encantado preguntarle si conoció a Cabezas. ¿Vos sabés que me olvidé de preguntarle de esto? Es una gran pregunta, Leo, querido. Y me hubiese gustado también preguntarle si vio la película de un fotógrafo que se llama La vida secreta de Walter Mitty, que es básicamente un fotógrafo, o si vio la serie de Menem, que se basa
1: en la historia del fotógrafo, claro.
0: De Menem. Bueno, nos quedamos ahí, lo podríamos haber llevado por ese lado, tenés razón, Leo. Y nos envía la foto para él de todos los tiempos, que es una foto que nunca me pude sacar de la cabeza. Es impresionante. A ver, es muy difícil en radio contarles la imagen, pero bueno, ¿se acuerdan cuando asesinan a un vietnamita? ¿Sí? Le pegan un tiro, el fotógrafo justo dispara cuando están por matar, es un chico que anda con una camisa escocesa, uh-huh. Ahí, bueno, es impresionante, una de las grandes fotos, impresionante cómo lo ejecutan, y el fotógrafo estaba ahí para retratar ese dolorosísimo instante. Y Gustavo nos deja algo para leer a la tarde. Yo lo voy a leer tal cual. Ese es un chiste, vamos. Una chica le envía una foto de su hija recién nacida a su madre. La chica en el diario lamenta que haya salido oscura, pero la madre le dice que ella le advirtió que si se casaba con un morocho, los hijos iban a nacer así. Pero la chica aclara y dice, no, estaba hablando de la foto, no de la bebé. Ahí está. ¿Sí? Bueno. Yo lo leo tal cual, sepan entender. Les mando un abrazo fuerte. Yo lo leo tal cual. ¿Sí? Bueno, ahí está. Os oigo todos.
1: Bien, estuvimos de varias semanas de vacaciones en la Fórmula 1, lo sabemos. Siempre el parón de verano que llaman ellos, los pilotos toman algunas semanas de vacaciones. Algunos mecánicos también, y gran parte de depende cómo vaya el equipo, es si le pasa o no, cuánto es el tiempo que tienen de vacaciones. Probablemente los pobres mecánicos de Aston Martin no hayan tenido muchas vacaciones, teniendo en cuenta lo pésimo que estaba el auto, y que dijeron que después de las vacaciones iba a venir algo mejor, así que seguramente ellos no fueron los que descansaron, pero el resto sí, hubo varios que estuvieron dando vueltas por ahí, viajando, conociendo. A Franco Colapinto le robaron en algún momento parte de sus vacaciones cuando estaba en Italia, él lo hizo conocer en sus redes sociales, pero bueno, ya está, listo. Todo eso que fue el verano y todas esas cosas quedó atrás. Se viene este fin de semana el Gran Premio de Zandvoort, el último que se va a correr en Países Bajos, sale del calendario porque entran otras propuestas que tienen más plata, obviamente. Así que es lo que viene para ahora. Hay que decir que aparte del Gran Premio, después vamos a hablar igual de eso, ya estamos recién a miércoles, ya mañana hablaremos bien horario y todo ese tema. Hay pilotos que empiezan a encontrar su lugar y que confirman su asiento para el año que viene, lo que implicaría que otros, es como un dominó, un efecto dominó. ¿Por qué? Porque en algún momento dijimos que Williams no tenía confirmado ninguno de sus dos pilotos, por ejemplo. Lo que podía llegar a implicar que algún piloto se saliera de su escudería para llegar a Williams y ese se correría para llegar a otro equipo. Entre el que estuvo involucrado, Franco Colapinto. Porque si Williams no cerraba a sus pilotos, sonaba su nombre en Williams, que es la escudería donde debutó en la Fórmula 1 hace unos años atrás.
0: Bien, bueno, hasta ahí bien. ¿Sí? Dale, sí.
1: Bueno, Williams ya avisó que va a renovar a los dos actuales. O sea, Alex Albon se queda por lo menos hasta 2027. Renovó solamente por un año. Albon tiene la idea de llegar a una escudería probablemente mejor, porque lo que fue Williams este año hasta ahora fue desastroso, teniendo en cuenta que es una de las cuatro escuderías más importantes de la historia de la Fórmula 1. ¿Sí? Ferrari, McLaren, Mercedes, Williams, ¿sí? Bueno, están bien ahí en la lista. Y el otro que también estaba yo me voy a buscar otro lugar, la verdad que acá es horrible, me ha ido, no gané nada, Carlos Sainz. Pero él sí firmó un contrato multianual. No dicen hasta cuándo. Van a ser varios años los que se va a quedar Carlos Sainz en Williams. Uh-huh. Por lo cual está cerrado esa posibilidad. En el caso de Alpine, Gasly tiene contrato hasta 2028 con Alpine, así que él se queda seguro. El tema es que estamos esperando que en estos días se confirme que Colapinto se queda en Alpine por lo menos un año más. No sé si le van a hacer un contrato multianual a Franco.
0: ¿Por qué le hacen tan...?
1: Y porque este es el momento en el que empiezan a moverse las piezas. Uh-uh. Y hay otra cosa que va a pasar este fin de semana que puede ser que le cambie quizás algunas... O que le aclare el futuro a algunos pilotos. Hay un piloto de Red Bull que tuvo un problema, se lesionó una muñeca y no va a estar este fin de semana. Que es Isaac Hayar, por supuesto. Si fuera Max Verstappen, hubiésemos empezado el programa contando que Verstappen estaba lesionado.
0: Verstappen no se lesiona.
1: No.
0: Nunca.
1: No sé. Sí, sí, me imagino que en algún momento sí, pero bueno, no lo ha dejado fuera de un gran premio. Bueno, Isaac Hayar se lesionó la muñeca entrenando en el gimnasio, unos movimientos de boxeo, se lesiona la muñeca y no puede participar en este gran premio de Zandvoort en Países Bajos. La idea es que se recupere y pueda estar en Monza, que es dentro de 2 semanas más, porque ya el calendario obviamente empieza la normalidad. Dos semanas, una semana y una parte donde se aprieta un montón. Es esa carrera que metieron, ¿se acuerda? Bahrein, que no va a ser en Bahrein, va a ser en Malasia.
0: Sí.
1: Pero ya falta. Bueno. Sí. ¿Qué?
0: ¿Por qué todo tan apretadito si después hay tiempo? ¿Por qué se toman esta licencia de un mes?
1: Porque es lo que está estipulado dentro del calendario.
0: Ya sé, pero ¿hay alguna razón lógica?
1: Para que se puedan hacer las actualizaciones en los diferentes...
0: Esa es la razón.
1: Sí. Es el momento, el último momento de que tiene las escuderías en el año para hacer las últimas actualizaciones de cara a lo que queda.
0: Bien.
1: Okay. O sea, lo más importante va a venir después de esto. Zandvoort, Monza, no mucho más. Después van a hacer actualizaciones pequeñitas, actualizaciones tecnológicas del motor, del auto, todo esto se va a ver ahora. Y tienen que parar, más allá de que estuvieron parados un mes en abril.
0: Ahora, Osorio, ¿vamos a mejorar con Colapinto o no vamos a mejorar con Colapinto?
1: La
0: pregunta es esta.
1: La idea es que sí. Debería.
0: Pero
1: algo, poquito.
0: Debería, bueno, práctica.
1: Pero no lo vamos a ver hasta que salgan. Porque así como mejora Alpine, mejoran todos los demás. Uh-huh. El que dio el salto el antes de que terminara esta parte, que llegaran a las vacaciones, fue Aston Martin. Lo vimos espantosamente arrastrándose durante las primeras carreras del año. Y de repente, tampoco es que se metieron a los puntos y ganaron. Pero estuvieron bastante bien los dos, Aston Martin. Alonso y Stroll. Hay que ver. A lo mejor sí. Pero hay que ver qué pasa con el resto también. Que a Haas, okay, por ejemplo, que estaba ahí en mitad de tabla para abajo, medio que Audi, que estaba medio para abajo, subió en la última también, y Alpine bajó, porque Alpine no llevó actualizaciones en las últimas carreras. Que eso fue lo que comentó Colapinto cada vez que le preguntaban en una entrevista, bueno, ¿qué pasó? No trajimos actualizaciones. Y sí, el auto es horrible. Menos horrible que el del año pasado, pero igual no, sí, no es un gran auto.
0: Pero un poco.
1: Pero bueno, volvamos. Hadjar no va a estar en este gran premio. La lógica hubiese sido que Yuki Tsunoda fuera su reemplazante, que es el piloto suplente. Uh-huh. Bueno, no va a subir Yuki. Van a subir a Liam Lawson, que es el piloto actual de Racing Bull, piloto 1, porque conoce obviamente el volante, es muy parecido entre los dos, porque son dos casas hermanas, son las primas que están ahí en los Racing y los Red Bull. Entonces lo suben a Lawson, es más fácil subirlo a Lawson, y después Yuki, que sí ocupe el espacio en Racing Bull. Entonces van a estar los dos con experiencia en la Fórmula 1, pero Yuki Tsunoda no conoce los botoncitos del volante, básicamente. Ese es el problema, que el boot, que el clipping, que no sé qué.
0: ¿No lo puede estudiar antes? No.
1: Y sí, lo ha estudiado, pero no, en la teoría. Bueno. Hay un tema también con este fin de semana, que no solamente hay carrera sprint. Entonces Yuki solamente tiene un entrenamiento libre para poder adaptarse al auto que va a correr.
0: Ahí está la explicación. Perfecto.
1: Eso es la razón por la cual no se subió al Red Bull. El tema es que Lawson tiene la posibilidad de salvar el año y salvar su contrato para el año que viene, porque es uno de los nombres que suena como que se va a terminar cayendo. Hay un piloto dando vueltas por ahí, solo, nunca me acuerdo el apellido, pobre chico.
0: Han Solo.
1: Sí, no, Han Solo. Que es el que suena para poder sustituirlo. Si Lawson hace bien las cosas, a lo mejor se queda y no dejan de cuestionarlo. Porque Lawson y Ocon son los dos que suenan, que en algún momento, chau, pobrecito, van a seguir su camino. Y después Yuki puede conseguir algún puesto interesante en otra categoría que no sea la

0: No.
1: Bueno, no, le estoy dando soluciones y no...
0: Mire, tengo que contratar la empresa satelital con eso que te puedan grabar la... las carreras y todos
1: pero
0: los
1: si
0: partidos.
1: Tiene la app de esa no que usted nada. Sabe, la del ratón con las orejas.
0: Esa Disney. Esa. Diga Disney, si no pasa nada.
1: Y la pone ahí después tarde, si la dejan cargada y usted después busca y la vuelve y la ve desde ahí.
0: Sí. Sí, no me está convenciendo
1: mucho. Bueno, no le gusta nada.
0: A mí me gusta la cosa en vivo, viejo.
1: Bueno, ahí está. Entonces que levante, sea la hora que tiene que levantarse.
0: Igual me levanto. Bueno. De todos modos, mañana me va a contar a qué hora arranca la historia, entonces mañana jueves.
1: Sí, porque es el viernes recién. Mañana hay ronda de
0: prensa.
1: De prensa, claro, y todo el tema del show que están arriba del escenario. Y ver, le dan todo el gusto, digamos, a la gente que obviamente viajó hasta allá. Recordemos que es el último en el país de Max Verstappen. Es la última vez que va a jugar de local. Así que ahí va a haber un montón de gente probablemente. No le haga así, pobrecito, Max. Bueno, igual tampoco hace mucho que estaba en la Fórmula 1. Volvió en el 2021 y obviamente volvió porque Max está en la Fórmula 1. Esa es la razón por la cual Países Bajos volvió. Le voy a decir, porque así
0: dígalo, sáqueselo encima.
1: Práctica libre, la única que va a haber, 7:30 a.m. el viernes. La clasificación de la sprint el viernes a las 11:30 a.m.
0: Ahí está.
1: El sábado a las 7:00 a.m. es la carrera sprint.
0: No cuente conmigo.
1: Bueno, por eso, vea después.
0: Sí.
1: La clasificación es a las 11, el sábado también, ahí, por supuesto, y la carrera es a las 10, como casi todas las carreras
0: las
1: de Europa.
0: Lindo, domingo a las 10, lindo para ver eso. Ese horario me encanta, ese horario me encanta. Bueno, nos vamos a ir a la pausa. Después, farmear, ¿era?
1: Sí, ¿sí? ¿Qué se hace?
0: Farmear Aura, ¿qué es? ¿Qué es farmear Aura? Después de la pausa te lo voy a contar. Copa Argentina, 7:15 p.m. Juega Racing con Belgrano. Es un quilombo la academia. Milito, ídolo, ídolo. Ahora piden a grito que se vaya Milito de la presidencia de Racing. ¿Cómo un tipo tan querido pasa a ser un tipo cuestionado, por lo menos por gran parte del hincha de Racing? Juega ante Belgrano. Primera Nacional, final, Chacarita y Güemes están 0-0. Empataron 0-0, están en la zona de Maipú, así que bienvenido al empate. Por Copa Libertadores, 7:00 p.m, en un ratito, Coquimbo con Platense. Vamos, Calamar. Vamos, Calamar. Vamos, vamos, en Chile. Vamos, Calamar.
1: Vamos. Bueno,
0: ese equipo.
1: Yo pensé que iba a ser hincha de Coquimbo porque son los piratas. Los piratas de Coquimbo Unido.
0: No sé a qué se refiere. No. Entre un equipo argentino y uno chileno, voy con el equipo argentino siempre.
1: Bueno.
0: Y uno brasilero también, y uno español también, siempre vamos con los argentinos.
1: Vamos con Independiente.
0: Independiente, 1-1, Independiente, no. Quedó afuera por pena. ¡Atencio, viejo! ¡Atencio! ¿No sabés que los zurdos la cruzan? Que el arquero se iba a tirar para ese lado, tíraselo al otro lado, pa. Si ya lo sabe todo el mundo. Qué lástima, Atencio, Qué lástima. Qué lástima Independiente, que tenía para hacer historia y quedó a la misma altura de Godoy Cruz, en Copa Libertadores, ya hizo historia ganando un campeonato, afuera de la lepra. Goleada de Boca, después te voy a repasar, si tenemos tiempo, algún audio. ¿El Vasco encontró el equipo? ¿Encontró el equipo? No juega Paredes el fin de semana con Racing. Descartado Paredes. No juega Di Lolo, que tiene una fatiga.
1: Va a jugar Figal.
0: Va a jugar Figal, lamentablemente. No. Flojito papel. El titular es Di Lolo, pero va a jugar Figal. Y en River hoy juega Martínez, cuarta de cuatro, no hay más. Porque Montiel se lesionó, Bustos está entrenando en el container, no hay otro cuatro. Cuatro va a ser Martínez Cuarta. Y no juega Almada en River. Va a jugar Galván. Porque venía de estar en Ibiza, Almada.
1: Ah.
0: Un mes casi en Ibiza. Vino acá, hizo 4 o 5 entrenamientos, lo arreglaron a la cancha, ganó River y ahora dijeron, che, pará. No trajiste nada de Ibiza al banco. No, en realidad, viste, usted sabe que Ibiza, noche.
1: Lo comí. ¿No?
0: Bueno, no sé.
1: No, pues no cantan eso.
0: No tengo idea de quiénes lo comían.
1: Sí, que no vas a ver.
0: Tan. No sé.
1: Sí, no sé.
0: Bueno, la cosa es que Almada no está bien de lo físico, lo van a dejar en el banco para que juegue el domingo. Estas son algunas de las novedades del fútbol argentino que vamos a ampliar un ratito. Coquimbo Unido Platense, vamos Platense. Cerro Porteño Palmeiras a las 7:00 p.m. y por la noche Flamengo con Cruzeiro. Ya dicho, en Copa Sudamericana juega Tigre 21:30 ante Montevideo City Torque y juega Independiente Santa Fe ante River. Pero vamos a ampliar de alguna manera todo esto. Y gran victoria de Estudiantes de La Plata. Estudiantes es muy serio candidato, Muy serio candidato. Tiene a uno de los mejores 9, pese a que tiene 36 años, que es Guido Carrillo. Y trajo a Joaquín Correa, que la rompe todo. Está sobrado de cariño para jugar en el fútbol argentino. Bueno, acá sí verás otro gol.

0: en Boca. ¿Sabés que después de Medina, que hacía pocos goles, es el mejor volante que ha tenido Boca? Es el jugador con más gol del fútbol argentino. El volante con más gol del fútbol argentino es Ascacíbar. Hace gol de todos los partidos.
1: Y aparece en todos lados.
0: Aparece en todos lados, te juega de volante, aparece como número 9. No vaya a ser que Ascacíbar termine siendo el goleador de la Copa Libertadores y Boca campeón de la Copa Sudamericana, perdón.
1: No, ya, pero no, pero ¿por qué? Porque no es necesario hacer esos comentarios.
0: ¿Sabes lo que pasa? Es que me suena raro decir River y Boca en Copa Sudamericana. Intuitivamente te vas a Copa Libertadores.
1: Obviamente. ¿Sí? Obviamente, obviamente, pero no tiene que decir que Boca va a ser campeón. Nadie le está preguntando.
0: ¿Por qué no?
1: ¿Por qué no?
0: ¡Vamos, Boquita!
1: No.
0: ¡Vamos, Boquita! Okay. Pausa, ya volvemos.
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0: 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La tienen que aprender para que la podamos cantar todos juntos cuando nos volvamos a ver. ¿Sí? A la una, a las dos y a las tres.
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0: Eso, Moni. Retalo. No hice esto, Leo, pero ahí te lo traduzco un poco. Voy a empezar a traducir mensajes, si no se nos va a complicar.
1: No
0: esto.
1: Sé.
0: Eso, Moni. A pedo. Muy retalo.
1: Bien. Muy bien. ¿No? Gracias, Leo.
0: Gracias, Leo. No sé a quién, pero bueno. El dólar se ha comportado más o menos estable en el último tiempo, 1.515 el dólar oficial para la venta, 1.560 el dólar blue, por si te preguntabas en casa cómo estará el dólar. Bueno, nosotros estamos para esto. Y seguramente también te preguntarás en casa, ¿cuál es la situación que te lleva a no entender ciertas palabras, ciertas frases, ciertas construcciones de algunos adolescentes y no tanto en esta vida? Recién lo contaba la Noe, a nosotros nos gusta de alguna manera poder traspolar lo que hablamos, lo que se puede, al aire. Y decía la Noe, hoy pregunté qué es farmear aura a mis alumnos. Y algunos respondieron, otros no. Bueno, es algo que nos está pasando constantemente a muchos de nosotros. ¿Qué es farmear aura? ¿Ya lo tenés claro, Osorio?
1: No.
0: ¿No lo tenés claro?
1: No, no.
0: No. Ustedes, 2615-1275-65. ¿Qué creen que es farmear aura? Porque es algo muy repetitivo. Inclusive ya he visto videos muy virales al respecto de farmear aura. Por ejemplo, ayer Riestra pasó en Copa Argentina y el festejo fue farmear aura. No lo sé. Hay un nene que va a patear un penal, que va llegando a la pelota, mira para otro lado, un nenito, no sé si está hecho con inteligencia artificial o no, parece que no, pero hace un gol y se pone con farmear aura. ¿Qué es farmear aura? No lo entiendo, pero lo va a explicar Agustina Cumbio Vivero. Farmear aura, parte 1.
2: Sí, para que entiendan un poco, farmear aura son términos que salieron de los videojuegos. Farmear es lo que uno tiene que hacer, por ejemplo, cuando le toca en el videojuego picar una piedra para obtener puntos, juntar recursos, de alguna forma repetitiva, ¿no? Este trabajo que tiene que hacer. Y después aura es lo que todos conocemos como un poco el carisma, la presencia, ese estilo. Entonces juntaron farmear aura y es esto que están yendo a hacer a las plazas. Tenemos encima en Argentina muchos personajes con aura acá. Para mí, el que uno de los que más aura farmeó, se puede decir Ricardo Ford, ¿o no? El comandante.
0: Bueno, según Agustina Cumbio Vivero, que escuchás explicando un poco la situación, quien más farmeó aura es Ricardo Ford.
1: Mami,
0: si vos... Me cuesta comprender, pero farmear bien en los videojuegos es recolectar cuestiones, premios, etc. Sí, y aura, sí. ¿Ya la conocemos?
1: Sí,
0: aura,
1: sí, sí.
0: Aura. Farmear, aura.
1: Bien.
0: Recolectar, aura.
1: Bueno, entonces si hablamos de prócer, farmeo aura, mal, San Martín.
0: Mal, dice, malo bien.
1: No,
0: malo
1: o
0: bien.
1: Sea, digo positivamente, es el más farmeador de aura de la historia argentina de San Martín.
0: Ahí está, porque ¿sí? Hay que buscar este término y llevarlo a cada uno de los diferentes aspectos de la vida. Uh-huh. Para Agustina Cumbio Vivero, que hablaba recién, Ricardo Fores es el más farmeador de aura. Uh-huh. Yo todavía me cuento el concepto, pero bueno. Va, San Martín, dice usted.
1: Sí.
0: A ver, en el mundo del espectáculo, es Ford, pero...
1: De los que están
0: ahora
1: vivos todavía.
0: ¿Quién? ¿Quién farmea aura?
1: Moria, me imagino.
0: Moria, ahí está, ¿no? Gran farmeadora de aura.
1: Sí, yo creo que sí. Pues Tinelli no. No, Tinelli.
0: No, del mundo... Susana Jiménez,
1: no.
0: Bien, acá. Del mundo del fútbol, ¿quién farmea aura?
1: Lisandro Martínez.
0: Por supuesto. Dice. Pero ¿me puede explicar, nos puede explicar a la audiencia por qué? ¿Qué es...? El Cuti Romero.
1: El Dibu.
0: Sí, aura. Qué
1: no sé,
0: difícil.
1: No sé,
0: que...
1: no sé.
0: Pero acá hay un problema. Y es un problema que vamos a tener nosotros y nosotras. Acá, en esta radio, lo voy a plantear. Porque lo contrario a farmear aura, lo vas a escuchar ahora. El lado negativo de farmear aura. ¿Cómo se dice la contraposición? Es muy cortito. Presten atención.
2: Y se jode mucho, se bromea mucho con el término de aura o laura, que sería aura es, no sé, haces algo genial, tenés ese estilo, tenés esa presencia, pero laura es todo lo contrario, o sea, un poco de vergüencita ajena o de hacer algo que te salió mal.
0: No me bardeen a Laura, a todas son Laura. ¿Quién no conoce a una Laura en la vida? Nosotros conocemos un montón, Laura Maya, Laura Altamiranda, Laura no está, Laura se fue.
1: Claro, Laura Colmenares.
0: También. Laurita Colmenares. Laurita Martínez.
1: Hay un montón. Muchas Lauras en este edificio.
0: Basta de bardear a Laura. Laura, claro, es lo contrario a Aura, es Laura, no, viejo. Más respeto, más respetancia con esta situación. Bueno, ahí tengo mensajes en la radio cuando algún día abra todo esto. No puedo leer. Bueno, sí, el día que Diego Martín farmé, agárrate. Diego Martín es un gran amigo nuestro, grande de verdad. Hasta que se cerró otra vez los mensajes, así que Gustavo no te va a poder leer. Gustavo va a creer que lo estamos censurando. No te estoy censurando.
1: Voy a ver,
0: Gustavo.
1: Voy a buscar el teléfono.
0: Será posible. Bueno. Máquinas, por favor. Windows que no sea del año 95, podrá ser. Gracias. Vamos acá, vamos a intentarlo. No, se fue. Laura se fue.
1: Dice,
0: WhatsApp no está, WhatsApp se fue. Gustavo, va a tener que leer usted, le aviso.
1: Dice, o sea, es la Bolu frase de moda.
0: Claro. A lo cual me va a llevar a algunas situaciones. A ver, audiencia que está del otro lado. A ver ustedes, jóvenes argentinos y jóvenes argentinas. Frases clásicas de los años 80 y 90. Me vas a tener que seguir. Ahí, con los mensajes. Si es que llega alguno, porque yo no lo puedo ver.
1: Sí, acá los veo.
0: No lo puedo ver. Me encantaría. ¿Será posible, che?
1: Bueno, dele, cuente. Bueno. ¿Cuáles son las frases?
0: Modernas,
1: esas.
0: Bueno, pero audiencia, 2615-1275-65. Yo te tiro alguna frase y a ver, y usted joven Osorio, me tiene que más o menos desandar el camino de qué significa. A ver, para ustedes también, Aura y Laura, las dos juegan. ¿Qué es pipí cucú? Esta frase ochentosa, noventosa, ¿eh?
1: Está todo muy bien, excelente.
0: Claro, pipí cucú, ¿cómo está todo? Pipí cucú, esa era una frase de Fernando Aura, ¿qué es eso? Dale.
1: Acá Walter dice, hay que pasar el invierno.
0: No, bueno.
1: Pero eso es muy catastrófico.
0: ¿Qué frase de quién fue, hay que pasar el invierno? Porque es viejísima esa frase, ¿eh? No fue de Cavalucci. No, fue al Sogaray, hay que pasar el invierno. Estoy casi seguro, sí. Bueno, pará, frase de 80-90, mató mil. Mató mil, ¿qué significa? Son frases nuestras. Va, nuestras, yo era muy chico, pero me cuento.
1: Algo sorprendente.
0: ¿No? No, ¿sabes qué no? Dale, pará. ¿Qué es mató? ¿Qué mató mil? Algo que te gusta mucho. Mató mil, me gusta mucho, mató mil.
1: Bien.
0: Osorio, no.
1: Bien, vere, acá.
0: A ver, me estás cachando, dice Don Aire, me estás cachando. Esa
1: y la que dice Aníbal, ¿cómo es? La que dice Aníbal.
0: Buenas noches, pastor.
1: No, esa es la azul. No. Aníbal en el audio. Que
0: está
1: veces...
0: durmiendo, está ahora. Son
1: no, horas, pero el chique tiene un audio de Aníbal que.
3: Engaña pichanga.
1: Engaña pichanga.
0: Exactamente. Bueno, hasta ahora, Osorio. El manual de 80-90 no.
1: Tres empanadas, dice Gustavo.
0: Tres empanadas. Claro, pero eso es una frase de película. No, bueno, está bien. Porque si no empieza de gachipachi y todo lo demás, ¿no? Claro. Esas no juegan.
1: Leo dice, vos podés fumar.
0: Fumá, pibe. ¿Sí? ¿Eso qué es? Era el Carlín Calvo.
1: Con, sí, Pablo Rago.
0: Amigos son los amigos. Sí, Leo, Walter y sí.
1: Sos un pelotazo en contra, dice Walter.
0: Ah, claro, sos un pelotazo en contra. ¿A dónde es el asalto? Guarda, es otra. ¿Qué es un asalto? Jóvenes. Generalmente, esto ha cambiado, pero el asalto, alguien llevaba la comida y los otros llevaban la bebida. Generalmente las chicas llevaban, no sé por qué,
1: una
0: la
1: reunión,
0: comida.
1: Entonces.
0: Es un asalto, nos encontramos en. Vamos a hacer un asalto.
1: Es una juntada.
0: Sí, chocolate bailable también se le dice.
1: Ese sí, usted lo tiene muy, bueno, muy seguido. Tu ruta es mi ruta, dice Walter.
0: Claro, pero. Eso es una frase ganadora, ¿eh?
1: Ah,
0: todo el Junito Lengo, Walterio. Tu ruta es mi ruta, claro que sí.
1: Esa es para levantar una chica, así un
0: varón. Sí, frase ganadora.
1: Pitos y flautas, dice Leo.
0: Pitos y flautas también, claro. ¿Sí? ¿Qué significa pitos y flautas?
1: Algo.
0: Me estudia las frases 80, 90
1: no,
0: para mañana.
1: No, no, no.
0: ¿Sos un plato? ¡Ay, sos un plato!
1: Es un bolazo, dice
0: bolazo,
1: Gustavo.
0: Bolazo, sí, señor. Bolazo es algo que no tiene sentido, que es algo mentira. ¿Sos un plato que era? Ay, sos un plato.
1: No sé.
0: Sos un plato, es una persona muy divertida. ¿Qué plato que sos?
1: Qué horrible.
0: Bueno, dice, ¿qué quiere? No plato. Que no se corte.
1: Sí,
0: no, bueno, que no se corte. Nunca mate a nadie, mal. Pero que no se corte. Esta es buenísima. Haceme el gancho.
1: Claro.
0: Sí. Esa sí la tiene, Osorio.
1: Sí.
0: Haceme el gancho con los Osorio. ¿Entendés? Hacer la pata, hacer el gancho,
1: claro,
0: lo mismo.
1: Claro, claro. No sé cómo se usa. ¿Cuál sería la palabra actual?
0: No, ahora no sé. No, no hace falta que
1: nadie
0: te haga nada.
1: ¿Se sigue haciendo eso o no?
0: No hace falta. Ahora vamos. Pase y pase.
1: Va de yapa, dice Gustavo.
0: Va de yapa, sí, señor. Va de... Tomá, comprá 5 caramelos y te da uno de yapa. Vamos. Bueno, esto es una lucha, ni hablar. Es una lucha. Bueno, pero esto es más de Franchella, ¿no? No sé. Tiene que ver con la resignación de la vida. Es una lucha. ¿Qué? ¿Qué me está mostrando? Sí. No, se me fue acá. ¿Se me fue?
1: Bueno.
0: Se me fue. Perdón, discúlpeme.
1: Allá donde topa, dice Hugo.
0: ¡Hola, Hugo! Donde topa los panditos. Donde topa es una frase típica mendocina. Que no, claro, la va a entender nadie.
1: Sí, sí.
0: Donde topa es donde se termina todo.
1: Donde termina,
0: sí. Andá así en Córdoba, donde topa. Te dicen, ¿qué? Pero es nuestra, viejo.
1: Claro.
0: Los panditos también es nuestra.
1: Suba, dice Walter. No voy a decir quién con quién. Walter, esos mensajes no.
0: Suba, que significa su único amor. No vas a poner una X porque se pelean. Suba era...
1: Usted puso muchas X.
0: Yo no sé, ya no puse nada. Suba, suba. Es un banana. ¿Qué es un banana? ¿Qué? Mirá, Walter es un banana. Diego Martín es un banana, por ejemplo. ¿No? Hablando de gente que uno conoce.
1: Claro. Es una lucha.
0: Es una lucha también.
1: Carlos Calvo dice Leo. Y Gustavo, 1 kilo y 3 pancitos.
0: Claro, 1 kilo y 3 pancitos era de Carlito Bala. Pero se dice, cuando algo estaba buenísimo, 1 kilo y 3 pancitos. ¿Qué crees? La máquina de hacer, Manso ni hablar, que está ahora traída a esta época.
1: Sí, con la publicidad
0: de Mendoza. La máquina de hacer chancho, ¿qué crees? La chancha, la máquina de hacer chancho. Bueno.
1: De hacer chorizo.
0: De hacer chorizo, bueno.
1: Sí, el chiqui es una frase muy...
0: Ahí está, perdón, tiene razón. ¿Es un banana qué es? Ay, ya es el banana.
1: Un canchero.
0: Sí, se hace el superior, es un canchero. Bueno, muy bien. A ver si tengo alguno más. No, ¿qué es esto que he traído? No. Este no lo puedo leer. Qué risa, tía Felisa. No, este no lo tengo. ¿Quién me pone?
1: Qué suerte para la desgracia, dice Gustavo.
0: Qué suerte para... Ah, claro.
1: Una desgracia con suerte.
0: Una desgracia con suerte, muy usada esa frase. ¿Qué te pasó hoy? Es una desgracia con suerte.
1: Este tiene que explicar porque no sé qué lo que es. Tu amigo es un corso. Leo dice, tu amigo es un corso.
0: Me mataste, Leo, pero supongo que es una fiesta, ¿no? Tu amigo es un corso. O es un auto, un corsa, no sé. No, es pura, sí. Vamos. ¿Qué más? Frase, nos queda un minuto, así que... Che, para mañana no pudimos aprovechar el tema que tenía. Para mañana tengo un tema salido de la nostalgia pura que ustedes me tienen que... Pero mañana, hoy no hay tiempo. Y mañana el que identifique el tema se lleva un trago para usted, señálenmelo. Ya lo sepa. ¿Estamos, Osorio?
1: Uh-huh.
0: Bueno, listo, no hay más frases.
1: Sí.
0: Hasta acá llegamos. Ganaron todos. Ah, para. Calentito los panchos. Acá me escribe un amigo. Calentito los panchos. ¿Qué es calentito los panchos?
1: ¿Está enojado?
0: Claro. Calentito los panchos. Te ganamos 4-0. Boca ganó 4-0. 4-0 te ganamos, calentito los panchos. No te hagas el sótano, esa es buenísima. No te hagas el sótano, no te hagas el distraído.
1: Claro. Pan para hoy, dice.
0: Y hambre para mañana.
1: También.
0: Bueno, gracias por acompañarnos, Si conocen estas frases, es que hay que mirar el número de documento y seguramente tendrá más de.
1: Y está en la radio correcta.
0: Está no en el espacio correcto, no en la radio correcta. Pero
1: bueno, en el programa correcto.
0: Tal vez naveguemos por otros lugares. O tal vez no, uno nunca sabe. Pero la audiencia es la que queremos y la que tenemos. Che, gracias por la compañía a lo largo de la tarde. Besos para Gaby, para Fidel y para Facundo. Que se recuperen los tres. Nos reencontramos mañana. Gracias, Chiqui, por la música, por la compañía. Gracias, Laura. Gracias, Osorio.
1: Hasta mañana.
0: Farmear Aura. Nos vamos farmeando Aura hasta mañana a las 4 de la tarde. Chao.

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4: Semanal de darles la bienvenida a nuestro espacio ADN Ciencia, que lo hacemos con muchísimo placer desde Radio Universidad Nacional de La Plata, la primera de las radios universitarias. Hacemos ADN Ciencia, Gabriel Di Battista en la producción periodística, el señor Daniel Curubeto en operación técnica, Liz Valdés nos da una mano importante en las redes sociales y Alfredo Tangorra nos presta su voz para leer textos. ADN Ciencia también lo hacemos junto a María Cristina Pauli. ¿Cómo estamos?
5: ¿Qué tal, Gustavo Vázquez? Como siempre, contenta de estar en este espacio que nos permite contarle a nuestra audiencia lo que hacen investigadores e investigadoras a lo largo y a lo ancho de nuestro país, en cada centro de investigación, en cada universidad, y también salir al aire en todos esos puntos porque tenemos muchas emisoras que nos retransmiten en diferentes días y horarios y queremos presentar esas radios y saludarlas de este modo.
6: Estamos en el aire de Radio Universidad Nacional de La Plata, Radio U de la Universidad Nacional de Cuyo, Unki Radio de la Universidad Nacional de Quilmes, Uju Radio de la Universidad Nacional de Jujuy, Radio Mega en Zapala, Neuquén y Radio Máxima en Gualeguaychú, Entre Ríos. También salimos en la radio de la Universidad Nacional de la Patagonia, San Juan Bosco, en Comodoro Rivadavia. Y llegamos hasta el fin del mundo a través de la radio de la Universidad Nacional de Tierra del Fuego, Antártida e Islas del Atlántico Sur. ADN Ciencia, desde la Puna a Tierra del Fuego y de los Andes al mar, comunicando públicamente, la ciencia.
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8: La foto de hoy muestra la pantalla de la Cámara de Senadores de la Nación del 2 de octubre de 2025, cuando con 58 votos a favor, 7 en contra y 4 abstenciones, quedó firme la Ley de Financiamiento Universitario. La ley que garantiza la recuperación de salarios de trabajadores docentes y no docentes, becas estudiantiles y funcionamiento de hospitales universitarios, había sido votada por ambas cámaras y también había sido apoyada por la sociedad en multitudinarias marchas en todo el país. El presidente Milei la vetó y nuevamente ambas cámaras votaron a favor con amplias mayorías, dejando sin efecto el decreto presidencial. El 20 de octubre de 2025, el gobierno se vio obligado a promulgarla formalmente mediante la publicación en el Boletín Oficial, pero lo hizo incorporando una cláusula administrativa que suspendió su ejecución efectiva. Esta controvertida decisión originó un conflicto legal que finalmente fue definido por la Corte Suprema de Justicia de la Nación. El fallo histórico de la Corte obliga al Gobierno Nacional a aplicar de forma inmediata la Ley de Financiamiento Universitario. Hoy se cumplen 300 días de la promulgación de la ley y, sin embargo, sigue sin cumplirse. Desde ADN Ciencia y junto a la comunidad universitaria y la sociedad toda reclamamos: Milei, cumplí la ley.
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4: Y precisamente desde las universidades, desde los proyectos de investigación, se trata siempre, y aquí en nuestros micrófonos lo decimos habitualmente, de mejorar la calidad de vida, de darle una mano a las personas para que vivan mejor, Y con esto, de alguna manera, nos introducimos en las cuestiones que están vinculadas al corazón, pero no a la cuestión de los sentimientos, sí a aquellos que tienen que ver con los desarrollos que llevan a que una cirugía cardíaca, por ejemplo, pueda ser mejor, que existan avances en ese sentido. Y bueno, hay investigadores, hay médicos, hay cirujanos que están trabajando y que han dado pequeños pasos muy importantes, sobre todo en las cirugías que tienen que ver con los más chiquitos, con los niños y las niñas.
5: Bueno, por eso lo hemos invitado a Ignacio Lugones. Él es cirujano cardiovascular pediátrico, doctor en medicina. Actualmente se desempeña como jefe del servicio de cirugía cardiovascular del Hospital General de Niños Dr. Pedro Elizalde en la Ciudad Autónoma de Buenos Aires. Y además es investigador principal en la Universidad de Long Island en Nueva York y ha desarrollado importantes dispositivos médicos para las cirugías cardíacas de niños. Así que bueno, bienvenido Ignacio, un gusto que estés aquí en ADN Ciencia.
9: Bueno, gracias, es un placer estar acá. Me siento en casa siendo un producto nato de la UNLP. Volver a la radio es como un placer enorme para mí.
5: Volver a casa, bueno, qué bueno. Y bueno... Contanos, porque es muy importante, inclusive ha sido reconocido tu desarrollo, y entonces, bueno, contale un poquito a la audiencia de qué se trata.
9: Bueno, es una cuestión, digamos, técnica compleja, que vamos a tratar de simplificarla, hacerlo lo más entendible posible, pero el corazón es un órgano que tiene básicamente cuatro válvulas que básicamente se abren y se cierran durante el ciclo cardíaco y son las que generan los ruidos. El tum-tum que escuchamos del corazón es el cierre de las válvulas cardíacas. Este segundo ruido, el segundo tum, es el ruido provocado por dos válvulas que se llaman válvulas semilunares, que se llaman válvula aórtica y válvula pulmonar. Estas válvulas se enferman en pacientes adultos y en pacientes pediátricos por multiplicidad de causas, ¿eh? En pacientes adultos es muy frecuente encontrar que la válvula esta es como que se calcifica, entonces no puede abrirse y cerrarse bien. Y en chicos pasa que la válvula puede venir mal formada con el bebé, ¿sí? Entonces, cuando la válvula está enferma en un paciente adulto, entre comillas, es fácil resolverlo porque se puede cambiar la válvula. ¿Sí? ¿Eso qué significa? Sacamos la válvula propia del paciente y le ponemos una, digamos, de metal, entre comillas, o una válvula biológica con algún producto de una membrana biológica de un animal. ¿Sí? Cuando el paciente es chiquitito, el problema que tenemos es que la válvula que pongamos no solamente tiene que caberle perfecto en el corazón al paciente, sino que además se tiene que acomodar al crecimiento de ese chico. ¿Sí? Entonces la realidad es que las
5: no puede ser metálica, por ejemplo.
9: No puede ser metálica. De hecho, ni siquiera se fabrican en esas aleaciones o en esas. Es porque rápidamente el chico la crece por encima de esa válvula, le queda chica. El concepto es que vos tenés un niño, le compras un par de zapatillas y el chico.
4: Te iba a decir eso. Claro.
9: Entonces el ejemplo es muy simple.
5: Más en un bebé que crece.
9: Más en un bebé que crece rápido.
5: Rapidísimo.
9: Entonces el concepto que nosotros desarrollamos se llama Avatar. Avatar. Es el acrónimo de Aortic Valve Tri-Leaflet Autologous Reconstruction, nombres en inglés, ahora se los voy a explicar qué significa, pero lo interesante es que también en sánscrito avatar significa renacer o resurgir, y bueno, eso es lo que nosotros tratamos de hacer, es tratar de fabricar una válvula nueva con tejido propio del paciente, sin meter nada extraño
5: para que además también rechazo. Por el rechazo, claro, ¿no?
9: Exactamente, esa es la clave. Porque el rechazo en los pacientes se manifiesta muchas veces con una calcificación de la válvula. Entonces la válvula deja de funcionar adecuadamente. Entonces con este concepto lo que hacemos es darle a un chico, es como comprarle a un niño una válvula, dos tallas más grande, tres tallas más grande, que cuando el chico crece, la válvula todavía le sigue funcionando, como la zapatilla grande, ¿sí? Es un concepto que va por ese lado.
4: Ignacio, es curioso cómo nació este proyecto. Hay una frase que dice que las cosas brillantes ocurren de repente y en lugares o en contextos que no tienen nada que ver con la parte médica o científica, sí. ¿No? ¿Cómo nació esto? Y en todo caso, volviendo a esto último que estabas mencionando, ¿cómo está evolucionando ese proyecto?
9: Bueno, nació. Muchas de las cosas nacen cuando nacen a partir de un gran dolor, digamos, ¿sí? Y yo perdí un pacientito que quería mucho, que estaba en la espera de recibir una cirugía cardíaca, esperando ser un poco más grande para ser candidato a una de estas válvulas, y el chico en la espera murió. Y la verdad es que siglo XXI, ¿por qué se está muriendo un chico con estas características? Tenemos que encontrar una solución mejor. Y la idea, el momento, digamos, eureka, vino pensándolo en mi hermano físico, también formado en la Universidad Nacional de La Plata, y la combinación de un médico con un físico muchas veces hace cosas interesantes.
5: Interesante, claro.
9: ¿Por qué? Porque hay detrás de esto y detrás de todo hay mucha matemática y mucha física. Entonces, con un planteo de un problema, es decir, yo tengo la técnica quirúrgica, quiero hacer esto, necesito que vos me ayudes a que los cálculos y la válvula funcione perfecto. Y mi hermano vive en Brasil, en uno de sus viajes de visita, un sábado a la noche, por supuesto siempre con alguna bebida espirituosa, bebida en el medio, una cerveza, en la casa de mi mamá. Hicimos el primer prototipo, que lo hicimos de manera muy sencilla, con un rollo de papel higiénico y guantes de látex. Lo probamos con lo que teníamos a mano, que era polenta. Entonces hicimos todos los cálculos geométricos, hicimos una válvula con guantes de látex, le pusimos polenta y la probamos. Y esa fue la primera prueba de concepto que hicimos en el año 2016. Así que eso después se transformó en una cosa mucho más grande. Fue un proyecto de ciencia inicialmente. Primero operamos un cerdo en la Facultad de Veterinaria, acá en la Universidad Nacional de La Plata, con la inestimable ayuda del doctor Martín Marcos, que es un cirujano veterinario. Pudimos probar en animales, tuvimos excelentes resultados trayendo parte de mi equipo de Buenos Aires de cardiólogos. Eso llamó la atención del mundo, digamos, y nos invitaron de Dinamarca, de una prestigiosa universidad que es la Universidad de Aarhus en Dinamarca, y me invitaron a hacer todos los estudios, tanto in vitro de la válvula como también operar animales para demostrar el concepto. Y ahí pudimos demostrar y publicar todos esos resultados. Y bueno, hasta que un día, eso que es una técnica quirúrgica, un día apareció un paciente que se estaba muriendo en el hospital. Y ahí empezó la historia de la aplicación de la técnica quirúrgica en pacientes.
5: ¿Y cómo se hace? Porque vos decís usan tejido de la persona. ¿Cómo se hace? ¿Qué reemplaza al guante y al rollo de papel higiénico?
9: Muy buena pregunta. De la persona? El corazón está envuelto por una especie de bolsita que se llama pericardio. La función de esa bolsita es como mantener el corazón lubricado, por así decirlo, ¿sí? Pero esa bolsita, en cualquier procedimiento cardíaco, se abre para acceder al corazón, ¿sí? Y se deja abierta. La realidad es que no pasa nada, ¿sí? Y se usa esa membrana de pericardio con multiplicidad de usos, muchísimos. Por ejemplo, necesitas agrandar una arteria, necesitas cerrar un agujero. Como es tejido propio, se utiliza eso. Esa bolsita queda abierta. Y siempre, desde muchas décadas atrás, existía el uso de esa bolsita para reparar partes de la válvula, ¿sí? Pero sin ningún sustento matemático. Lo que nosotros logramos hacer es darle un contexto matemático, explicar cómo funciona la válvula y usar ese tejido para fabricar justamente esto, una válvula nueva.
5: Entonces, pero al chico hay que hacerle dos intervenciones, una para sacar ese tejido, o se hace todo en el momento.
9: No, es toda la misma, porque se abre el tórax y lo primero que uno se encuentra es el pericardio, se saca un pedazo de ese pericardio para fabricar la válvula.
5: Y ahí se abre el corazón, se busca la válvula y se implanta eso.
9: Exactamente.
5: O sea que en realidad no es un dispositivo que el médico adquiere en un lado, sino que tiene que adquirir esa técnica.
9: En realidad es la innovación, por así decirlo, engloba tres pilares fundamentales. Uno es este diseño de la válvula que, como les conté, nació de la geometría y de la matemática. El segundo es la técnica quirúrgica, que es lo que nosotros inventamos para poder implantar la válvula. Cómo coserla, dónde coserla, cómo es la formita. Entonces, después, lo que ocurrió es que nos dimos cuenta que yo podía hacer esa técnica, ¿sí? Podía explicársela a un cirujano que estuviera al lado mío. Pero después, para que esa técnica fuera reproducible en todo el mundo y pudiera salvar más vidas, necesitamos estandarizarla y hacerla reproducible. La única manera de hacer eso, y además de hacerlo más rápido y mejor, más eficiente, es a través de dispositivos médicos, que es lo que finalmente es la tercera pata de la innovación, que es la que permite que hoy por hoy tengamos una posibilidad de tratar pacientes en todo el mundo.
4: Y eso está ocurriendo ahora, digamos.
9: Está ocurriendo ahora, exactamente. Hemos fundado una startup, como se forman tantas startups detrás de ideas, y estamos en el proceso de desarrollar los dispositivos médicos, hacer inicialmente el envío de la tecnología a la FDA, y después de ahí decantar a todas las demás agencias regulatorias del mundo para que esto se pueda aplicar.
5: Es bastante rápido para cómo llegan estos procesos. Si vos decís que empezaron en el 2016, en 10 años, esto es bastante...
9: En realidad está siguiendo un ritmo bastante, digamos, adecuado. El tema es que honestamente nunca empezó como una idea, digamos, de negocio. O sea, claro, esto empezó como un proyecto científico, bueno, vamos a hacer un paper.
5: Y el interés de salvar vidas, más que
4: eso. Que de hecho fue premiado, o sea, sí, ganó un concurso. Sí,
9: ganamos varios concursos en varios lugares del mundo, desde Arabia Saudita, por la Universidad de Stanford, la FDA nos ha apoyado, el American Heart Association, hemos ganado premios a nivel local. Entonces, la idea tiene mucho reconocimiento, mucho apoyo, y el tiempo que lleva es el tiempo que generalmente las ideas necesitan para madurar, ¿sí? En el medio, bueno, estuvo la pandemia, obviamente el foco se corrió de eso. Yo ni siquiera sabía lo que era una startup, para una incubadora de proyectos, no sabía lo que era. Para mí la incubadora era donde duermen los bebés, en la neonatología. Claro. Pero bueno, a partir de ahí fue que recién pudimos entender que atrás de una idea se puede armar un proyecto y lograr que estos dispositivos lleguen a manos de más cirujanos en el mundo.
4: Ignacio, y había un cierto vacío en este campo, entendiendo que el corazón siempre como que es una preocupación ya de un adulto, quizás esté equivocado, digo, pero de alguien que ya ha madurado en el tiempo, una persona por lo menos adolescente hacia adelante. Pero para los recién nacidos y demás había algo ahí que no estaba explorado. De hecho, digo, tu especialidad no es tan común dentro del campo de la cardiología, ¿no?
9: Mi especialidad es una, digamos, pequeña especialidad, pero con un impacto enorme. Es una de las cardiopatías congénitas, son una de las principales causas de mortalidad. De hecho, la principal causa de mortalidad por defectos congénitos. Lo que pasa es que son pocos pacientes, pero el paciente que le toca es muy grave, ¿sí? Entonces, la especialidad ha crecido tanto que hemos pasado de una supervivencia prácticamente nula hace algunas décadas a una sobrevida mayor al 90-95% de los chicos que tienen una enfermedad del corazón. Hoy por hoy la expectativa de vida es muy buena, excepto en algunas patologías en las cuales todavía no se ha encontrado solución, ¿sí? De hecho, uno de los grandes problemas es justamente el problema de estas válvulas, y ahí sí, como vos decías, había un vacío de estrategias de tratamiento, ¿sí? Porque ninguna de las técnicas existentes llena el vacío completo, se adapta a cualquier tipo de paciente. Entonces, la clave está ahí, en encontrar una herramienta que sea aplicable tanto a pacientes pediátricos como para pacientes adultos, ¿sí? Y que permita acompañar el crecimiento del chico, que es uno de los principales desafíos.
5: Claro, la idea entonces ahora, estas que van a desarrollar a través de la empresa Avatar, es que haya para distintos tamaños, digamos, distintos talles.
9: Exactamente.
4: Dame un 2,5.
9: Exactamente. Es como ir a la casa de deportes y tenés el número 8, 10, 12, tenés todos los números. Entonces, de acuerdo a lo que necesita el paciente, se utiliza eso para implantar para fabricar la válvula con el tejido propio del paciente. Claro. No estamos implantando
4: un cuerpo
9: una
4: extraño.
9: Válvula que fabricamos nosotros, no. Hacemos un proceso que es una técnica quirúrgica, hacemos que pueda ser reproducible y que el cirujano te pueda armar la válvula con tu propio tejido.
4: Y que sea absolutamente compatible, no hay rechazo.
9: 100% compatible, claro. Es tu propio tejido.
4: Claro. Sí. Claro.
5: Y cuando empezaste a estudiar y a dedicarte, ¿siempre pensaste que te ibas a dedicar a la cardiología?
9: A la
5: cirugía, digamos.
9: Mira, ni siquiera pensé que me iba a dedicar a la medicina. La realidad es que tengo el sesgo de mi hermano que es físico y pensaba siempre algo del área de las ciencias de la vida, digamos. Pero bueno, terminé dedicándome a medicina, no sé por qué. De hecho, terminé la carrera de medicina siempre queriendo dedicarme a la terapia génica. Empecé a trabajar en terapia génica de Parkinson en la Fundación, en el Instituto Leloir, en Buenos Aires. Y después, no es solamente una cuestión de vocación, es cuestión de cómo tu personalidad machea con lo que te vas a dedicar. Y me pasó que con la ciencia básica, me encantaba, me parece que es la medicina del futuro, del presente ya, pero no iba con mi personalidad. Tengo una personalidad, digamos, más ansiosa, más de necesidad de
4: más dinámica.
9: Más dinámica. Y ahí pasé a la cirugía cardíaca, que si volvieran a hacer, creo que volvería a elegir.
5: Vos decías pasar a la ciencia básica, está en la ciencia del futuro. Bueno, ¿cómo va a ser la cardiología, la cirugía pediátrica cardiológica en el futuro? ¿Qué cosas?
9: ¿Qué
5: cosas falta por mejorar, digamos? A ver, ¿en qué andan para la válvula ya está y qué otras cosas más?
9: Quedan un montón de cosas. La realidad es que ha mejorado muchísimo la sobrevida, pero hay todavía cosas que se pueden mejorar en cuanto a la medicina personalizada, ¿sí? Porque no hay dos pacientes iguales, ¿sí? Y en cuanto a la capacidad predictiva de las herramientas diagnósticas, digamos, ¿sí? Hoy por hoy uno se puede hacer una ecografía, se puede hacer una tomografía, ¿sí? Pero la y el médico puede tomar conclusiones de eso, pero adaptarlas al paciente en particular es un desafío que todavía no existe, ¿sí? Y tampoco hemos logrado integrar todas las maneras de estudiar. Ustedes van al cardiólogo y les hace un electrocardiograma, les hace un ecocardiograma, les hace una prueba de fuerza, pero ¿cómo integras todo para ese paciente en particular? Hoy no existe, ¿sí? Estamos trabajando, de hecho, en mi trabajo en la Universidad de Long Island, en Nueva York, justamente trabajamos en eso, en la creación de lo que se llama el gemelo digital del corazón.
4: Un simulador de un corazón.
9: Exactamente eso. Es como existen los simuladores de los de crash test dummy o los simuladores de vuelo, ¿sí? O los diseños de aviones que se hacen primero en la computadora y es un diseño perfecto. Bueno, lo mismo con sistemas muchísimo más complejos como el corazón. Entonces, hoy por hoy se pueden crear esos modelos pacientes específicos. Y a tu pregunta, yo lo que veo es que en el futuro vos vas a ir al médico y el médico, en vez de mirar la tira de electrocardiograma, el eco integral, va a tener una, en la palma de su mano, tu gemelo digital, y va a tener la posibilidad de intervenir a tu gemelo digital. Tu gemelo digital va a ser tu propio corazón, con tu propio funcionamiento.
5: Y prueba ahí, dice, si le corro esto, si le pongo
9: si
5: más
9: le
5: cal,
9: corro
5: más
9: acá, si lo opero acá, si le abro esto, si le agrego esta medicación, ¿cómo funciona con los canales? Supongamos con los canales iónicos, tengo una arritmia, ¿cómo cambia la arritmia si le doy esta medicación, esta otra? Entonces, todo eso es poder computacional, digamos, es diseño, es ingeniería, es la integración de la ingeniería, la física, la matemática, con la medicina, guiadas por el objetivo terapéutico, digamos, esa es la combinación, eso es lo que se viene. Y eso va a mejorar las técnicas quirúrgicas y demás.
4: Eso, creo que es lo más revolucionario que nos estás adelantando, que se está ensayando en este momento.
9: Se está,
4: digamos,
9: haciendo,
4: ¿no?
9: Ahora. De hecho, nosotros, combinando la experiencia de las válvulas que tenemos, de hecho publicamos un estudio hace poco justamente eso, con la simulación del funcionamiento de las válvulas y cómo la válvula se acomoda al crecimiento de un paciente pediátrico.
5: Increíble, ¿no?
4: Y mientras tanto, este programa sale, por suerte, en muchísimas emisoras de varias partes de nuestro querido país. Y alguien podría decir, bueno, todo eso fantástico, pero ¿qué pasa ahora con mi salud cardíaca? Desde tu perspectiva, como especialista, ¿qué ves en función? Porque generalmente hace un tiempo estuvo acá precisamente el decano de la Facultad de Medicina y hablábamos esto de la prevención, entre otras cuestiones, de la prevención en conceptos de salud, ¿no? Y el corazón es algo que a veces dicen, bueno, no da señales y tenés un evento trágico o que te deja secuelas. Bueno, ¿Cómo ves al menos esa parte que uno a veces recurre cuando tiene algún síntoma?
9: Es una muy buena pregunta. En cardiología pediátrica, lo que hay que hacer en los niños con cardiopatía congénita, lo que hay que hacer es un screening, un tamizaje temprano de la población, ¿sí? Para eso, la realidad es que la tecnología existe, es fácil, ¿sí? Y todavía no está realmente implementada como podría ser implementada, ¿sí? Es sencillo, es la mayoría de los pacientes que reciben cuidados obstétricos, la mamá embarazada cuando va al obstetra, ¿sí? La obstetra generalmente le hace una ecografía, le hace, no son obligatorias.
5: Sí, le hace tres por lo menos, sí.
9: Bueno, y vieron que muchas veces dicen, te hago la fotito 4D y se parece a la abuelita, sí, claro, se parece a la tía, es igual. Bueno, la realidad es que lo que tenemos que lograr es que haya mayor entrenamiento en el tamizaje de la salud cardíaca del feto, no la carita, ¿sí? Porque lo que importa es...
4: Pues se puede escuchar, ¿no? Claro, escuchar, obviamente.
9: No
4: claro.
9: Solo se puede escuchar, sino que se puede ver.
4: Claro.
9: Entonces, con tres o cuatro cortes ecográficos, que si el obstetra...
5: Que ni siquiera sería más gasto, es mirar
9: es
5: de mismo, otro modo.
9: Es
5: claro,
9: el mismo estudio, simplemente poniendo el ecógrafo en un lugar específico y mirando determinadas cosas, tamizaríamos la población en su totalidad. Y incluso, una vez que el paciente nace, hay posibilidad de, con una prueba muy sencilla, ¿sí?, detectar si el paciente tiene o no posibilidad de tener una cardiopatía congénita. Entonces, el tamizaje, el screening, es fácil. Simplemente necesitamos que como comunidad médica, ¿sí?, o como sociedad, incrementemos la tasa de
4: evaluación. Políticas públicas en ese sentido.
5: Y vos, por ejemplo, que estás en el hospital, ¿es posible hoy en día en un hospital público como el que estás hacer esto? Sí,
9: sí, porque la tecnología que se requiere es tecnología extremadamente básica. De hecho, el tamizaje de los pacientes neonatos se hace con un saturómetro que te lo compras por 20 mil pesos. Es una herramienta de uso cotidiano de cualquier médico acá y en cualquier contexto, en cualquier entorno de nuestro país.
4: ¿Sí? Y eso, ¿estás mirando también con esto que estás mencionando hacia adelante lo que le puede ocurrir a esa persona cuando es adulta?
9: Sí, muchas veces sí, porque de hecho lo que las cardiopatías congénitas son, digamos, malformaciones estructurales. O sea, una vez que la malformación está ahí, no va a cambiar.
4: Va a estar de por vida.
9: Entonces, si vos con que vos haya un evento en la vida del niño, el cual vos lo detectes, ya está. Eso desencadena todo lo demás. Por eso es tan importante que no es una cuestión dinámica. Ya está la malformación estructural, vos la detectaste y a partir de ahí tenés la posibilidad.
4: Lo importante es el dato, saber esa historia, esa primera historia clínica.
9: Muchos pacientes nos vienen que no tuvieron una evaluación a lo largo de su vida o una sospecha y vienen con, digamos, una descompensación de su cardiopatía cuando tienen 6, 7 años y nadie se enteró. Entonces, sí, eso es lo que hay que trabajar también más. Sin embargo, dicho todo esto, la verdad es que en el país se hace un gran trabajo de diagnóstico y de tratamiento. Prácticamente no hay lista de espera para el tratamiento de pacientes pediátricos con cardiopatías congénitas y la tasa de detección es muy alta. Hemos mejorado muchísimo, muchísimo en los últimos 20 años en los resultados, en el tamizaje, y la realidad es que si bien en muchos aspectos, digamos, como país todavía nos falta crecer en económico, si se quiere, en todos los aspectos que se quiera, pero somos un país que desde el punto de vista de la salud y de la salud cardiológica de los pacientes pediátricos estamos muy bien catalogados.
5: Sí. Es un poco por las pilas que le ponen los profesionales, sí, y las profesionales de...
9: Y porque la formación sigue siendo muy buena.
5: Y la formación de las universidades, ¿no? Por eso también decíamos al principio lo importante de que la universidad tenga su financiamiento correcto y que puedan formarse como corresponde.
9: Es lo que nos permite, lo que nos permitía, si se quiere, pasar, o sea, el capital humano, el capital mental, el capital de la inteligencia, la economía, el conocimiento, es hacia la dirección en la que tenemos que ir, o sea, y uno le apena ver que las universidades se están...
5: Sí, desmantelando. Y se está yendo la gente por esta cuestión. Bueno, un gran gusto, Ignacio Lugones, haber estado charlando contigo aquí y bueno, seguiremos en la próxima cuando esto avance y quizás vengas a presentar el gemelo.
4: Sí, o te molestemos que hagas un esfuerzo y que tengas nuestro propio prototipo más adelante.
9: Traigo a mi gemelo y les hago uno a ustedes.
5: Bueno, muchísimas gracias.

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0: Bueno, y hoy nos dedicamos a hablar de con investigadores e investigadoras que han desarrollado empresas de base tecnológica, como recién estuvimos contándoles de Avatar. Bueno, vamos a hablar de otra empresa de base tecnológica que surgen a partir de investigaciones de personas dedicadas a la ciencia y que en este caso tiene que ver con mejorar la agricultura, hacer cultivos más productivos y que se puedan regenerar, que uno no tenga que volver a plantar al otro año y entonces pueda ser una agricultura que sea mejor también para nuestro ambiente.
1: Por eso estamos comunicados con Renata Reinheimer, investigadora de CONICET en el Instituto de Agrobiotecnología del Litoral, profesora además de la Facultad de Ciencias Agrarias de esa universidad y fundadora de la empresa de base tecnológica Infira. Así que, Renata, un gusto que estés aquí en ADN Ciencia. ¿Cómo estás?

0: Hola, ¿qué tal? Buenas noches, un gusto, un placer, el placer es mío.
1: Bueno, muchísimas gracias. Y habrás escuchado seguramente lo que presentaba aquí Cristina, y ese es el desafío en todo caso para una investigadora como vos, poder ganarle un poco a esto de los cultivos que sean casi perennes y que se evite estar sembrando, resembrando y resembrando.
0: Claro, esa es un poco la tecnología que nuestra empresa Infira propone. De una semilla obtengamos dos cosechas. Esto viene acompañado de un ahorro en los costos de producción, en la captura de carbono, en la reducción de emisiones de gases de energía. Bueno, estamos muy contentas por poder llevar esa tecnología y a través de esta empresa, una empresa, como ustedes decían, de base científico-tecnológica, poder acercar un desarrollo que nace en los laboratorios de instituciones públicas al campo.
1: Bien, y comentanos entonces, en parte y para la audiencia también, en qué consiste y cómo les está yendo.
0: Bueno, Infira es una empresa de base científico-tecnológica que está localizada, incubada, en el Parque Tecnológico Litoral Centro. Bajo con respecto a lo que busca la industria, pero hay todo un ecosistema preparado para encaminar, para acompañar el proceso de maduración tecnológica que es necesario. Nos está yendo muy bien. Infira se funda en el 2020. Desde aquel entonces pusimos a funcionar la empresa y nos concentramos muchísimo en validar la tecnología. ¿Validar qué significa? Demostrar que la tecnología funciona en cultivos con valor comercial y en el campo. Así que nos concentramos muchísimo en eso, invertimos muchísimo capital que conseguimos a través de rondas de inversión, a través de inversores ángeles. Invertimos muchísimo en ese tipo de ensayos para demostrar que la tecnología no solo funciona en un laboratorio, sino que también funciona en un campo, en el campo.
2: Debe haber sido
0: Y eso nos
2: difícil,
0: abre.
2: Renata, conseguir esa financiación, porque por ahí a las empresas que venden semillas, esto sí es un problema, no compran todos los años, compran cada 2 años. ¿Cómo es ese tema?
0: Bueno, hay varias cosas que comentar. En primer lugar, con respecto a la financiación. Bueno, Infira es una empresa que se sostiene a través de la inversión de inversores ángeles, de capital privado, ¿sí? Entonces, son inversores que entienden del riesgo, o sea, porque es una tecnología todavía en estado prematuro, estado inmaduro, ¿no? Entonces, son inversores que ya saben, entienden muchísimo del riesgo. Y aún así deciden invertir porque tienen ya una estrategia planificada de inversión en muchas empresas que son empresas todavía de riesgo como lo era en su momento cuando se funda Infira. Entonces, por un lado, esto son inversores que saben invertir en riesgo y por otro lado, hay otro tipo de inversores que también forman parte ya de nuestra empresa, que son esos inversores que les encanta la disrupción, les gusta pensar a lo grande, pensar en innovación, en grandes cambios. Y eso también apuestan a este tipo de empresas. Así que bueno, estamos muy contentos porque hemos recibido acompañamiento desde el inicio de la Fundación Infira. Me pasó decir también que nos dirigió una aceleradora, litoral, también del ecosistema santafesino. Así que entre todos nos ayudaron a fundar la empresa, ponerla en marcha y hacer todos los ensayos que necesitábamos para validar esta tecnología. Ahora,
1: Renata,
0: nosotros somos una empresa.
1: no, discúlpame, quería apuntar un poquito más a la génesis de cómo logran ustedes esta innovación tecnológica, cómo hacen, por ejemplo, que una semilla tenga esa reactivación para que precisamente en vez de sembrarla todos los años, pueda ocurrir, por ejemplo, cada 2 años. ¿En qué consiste ese método?
0: Este método es un método que nosotros ya tenemos patentado en 33 países. Algunas patentes ya están concedidas, otras están solicitadas en proceso de evaluación, pero consiste básicamente en. De generación en generación. Entonces, los ancestros de nuestros cultivos tenían todos esos genes despiertos. Durante el proceso de domesticación, algunos de esos genes se fueron apagando y con eso se fue apagando la vida, se fue acortando la vida de los cultivos, se fue acortando el desarrollo de raíces, se fue acortando la capacidad de rebrote. Lo que nosotros hacemos es, y lo más clave de todo esto es haber identificado cuáles son esos pedacitos de moléculas de ADN que se fueron apagando y diseñar un método adecuado para poder despertarlos y poder volver a expresarlos en los cultivos actuales de hoy.
2: Renata, y ustedes al productor que por ahí quiere probar este tipo de semilla, porque supongo que también le resulta económico y que quiere o que está comprometido con el medio ambiente, dice voy a probar esto, ¿ustedes le dan una semilla que ya tiene ese, ya le han despertado ese código original que tenía su ADN, o trabajan sobre el campo?
0: Claro, ahí eso es un poco lo que les quería contar. Nosotros somos una empresa de tecnología o de conocimiento. Entonces, todo lo que fuimos aprendiendo sobre esta tecnología y poniendo a punto sobre esta tecnología en el campo, es conocimiento, es know-how. Todo ese conocimiento

0: Claro. Y ahora en esta etapa ustedes están, digamos, tratando de que ese paquete esté aceitado para poder venderlo a las semilleras.
1: Exactamente. Con empresas
0: ¿Qué cultivos podrían ser los que puedan ustedes trabajar?
1: La tecnología se puede aplicar a cualquier tipo de cultivo. Ahora, nosotros seleccionamos, tenemos en carpeta una serie de cultivos y como una lista de prioridades, vamos a decir así. Entonces, lo primero que

O sea, lo que les queda a Renata es lograr de alguna manera un impacto productivo masivo y ya cierran, digamos, todo aquello que ustedes lo plantearon, que nació como proyecto en un laboratorio y termina en el campo, ¿no?

0: Bueno, Renata Reijaiber, te felicitamos también por tu reconocimiento, que ha sido destacada como la mejor emprendedora de 2026 por la Organización Mundial de la Propiedad Intelectual, y bueno, y por todo este trabajo que están haciendo, y te agradecemos mucho que lo hayas contado aquí en ADN Ciencia.
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0: Bien, vamos a terminar nuestro ADN Ciencia de esta semana hablando de las matemáticas, de la computación y cómo, de alguna manera, tienen que ver con plataformas que ayudan, por ejemplo, a que la calidad de vida sea mucho mejor, sobre todo cuando hay alguna carencia, por ejemplo, una carencia visual.
1: Bueno, para eso vamos a hablar con José Ignacio Orlando, él es doctor en matemática computacional e industrial, investigador del CONICET en el Instituto Pladema de la UNICEM y cofundador de una startup llamada Retinar. ¿Cómo estás, José Ignacio? Un gusto que estés aquí en ADN Ciencia.
2: Hola, chicos. Muchas gracias a ustedes por la nota.
1: Contanos un poquito, decía que sos cofundador de Retinar, y contanos cuál es el aporte que hace esta empresa a las personas que han perdido o que pueden perder su vista por la diabetes, por ejemplo.
2: Bueno, Retinar es una empresa de base tecnológica que desarrollamos como investigadores e investigadoras de CONICET y en colaboración con el equipo del Servicio de Oftalmología del Hospital del Cruce, que desarrolló una plataforma que se llama Retinar también, que utiliza inteligencia artificial para ayudar a prevenir, como vos bien decías, la ceguera por diabetes, que es una de las, la retinopatía diabética, que es la condición que produce la pérdida de visión en las personas con diabetes. Es una enfermedad que es asintomática, que la persona que va sufriendo esta enfermedad no se da cuenta que la tiene hasta que de golpe pierde la vista. Por eso es que todo diabético se tiene que hacer un control oftalmológico todos los años, pero la realidad es que solamente el 30% de los diabéticos se hace ese control por un montón de factores, pero el principal es la falta de oftalmólogos para el tamaño de la demanda. Ustedes imagínense que cualquier persona diabética en algún momento de su vida va a desarrollar retinopatía diabética, y en Argentina se calcula que el 12% de la población tiene diabetes. Entonces estamos hablando de un volumen de personas que se tienen que hacer un control oftalmológico todos los años que es prácticamente inabarcable con los recursos humanos de los que se dispone hoy día. Entonces Retinar lo que permite es, a través de la inteligencia artificial y de la retinografía, poder llevar ese control oftalmológico a lugares donde no hay oftalmólogos. La idea es que cualquier centro de atención primaria que disponga de un retinógrafo, que es un aparato relativamente económico y que permite obtener retinografías, las famosas fotos de fondo de ojo que en algún momento se deben haber hecho cuando han ido a algún centro oftalmológico, por ejemplo, el paciente puede ir ahí, un técnico, no un oftalmólogo, le saca una imagen de su retina, y Retinar ayuda a ese técnico a, por un lado, verificar que la calidad de la imagen sea la correcta, y por otro lado, a través del otro algoritmo de inteligencia artificial que desarrollamos, determinar en el acto si esa persona tiene signos de retinopatía diabética que necesiten que lo vea un profesional. Bien, entonces de esa forma logramos llevar el control oftalmológico lo más cerca posible de esa persona diabética, sin necesidad de que tenga que viajar, sin necesidad de que tenga que conseguir un turno, etcétera, simplemente en un centro de atención primaria. Y cerramos el círculo permitiendo que los casos que se detectan como referibles, o sea, casos que necesitan que los revise un oftalmólogo, el técnico pueda enviarlos automáticamente a un oftalmólogo de referencia para que de forma totalmente remota confirme el diagnóstico que hizo la inteligencia artificial e informe el estudio para indicar cuál es el mejor tratamiento. Así que el paciente solamente va a ver un oftalmólogo en el momento en el que realmente necesita tratamiento y ya con la recomendación de tratamiento asociada.
0: Ahora, Ignacio, vos decís, ¿se cierra el círculo o en todo caso nos estás hablando de este presente que es tan interesante? Pero como todo proyecto de investigación, Retinar también tiene una historia y hay todo un equipo de científicos, de investigadores que te tienen a vos también como parte, en donde empezaron a investigar, a proyectar esto. Si querés comentarnos brevemente, ¿cómo fueron esos inicios para llegar a este presente tan auspicioso?
2: Sí, es como vos bien decís, esto es un proyecto de largo plazo, aunque bueno, el largo plazo y el mediano plazo en las empresas de base tecnológica suele ser puede ser bastante más largo de lo que realmente fue. En nuestro caso, yo hice mi doctorado en el Instituto Pladema, también en el mismo lugar donde estoy trabajando ahora, en cotutela con un director que en ese momento estaba en Francia, que después se fue para Bélgica, trabajando estos temas de inteligencia artificial aplicada a oftalmología. Te estoy hablando entre el 2013 y el 2017, un momento en el que la inteligencia artificial por ahí no estaba tan en boga en los medios, pero en la que habíamos muchos y muchas que trabajábamos en esta disciplina, haciendo investigación básica. bien, o sea, sacando papers, tratando de encontrar cuál es la mejor forma de resolver tal problema de diagnóstico, tal problema de identificación de estructuras anatómicas en las imágenes, etcétera. En el 2018 me fui a hacer un postdoctorado a la Universidad de Medicina de Viena, donde aprendí también muchísimo trabajando en el Departamento de Oftalmología sobre la cuestión traslacional, ¿no? Esto de desarrollar un algoritmo para sacar un paper, pero después tratar de convertirlo en una solución que sirva a, en este caso, los médicos y los profesionales que trabajaban en el Viena Reading Center. Y en el 2019, cuando volví a Argentina como investigador de CONICET, volví con un proyecto que era justamente Retinar, que planteaba la posibilidad de hacer una plataforma de teleoftalmología como esta que les contaba al principio, en colaboración con el equipo del Hospital El Cruce. Empezamos a trabajar en conjunto en noviembre de 2019, nos juntamos por primera vez, en marzo de 2020 sabemos todo lo que pasó, y aún así seguimos trabajando durante la pandemia con estudiantes de grado, en este caso, que empezaban a sumarse al proyecto, desarrollamos los primeros algoritmos de IA, hicimos una validación bastante importante sobre los resultados del algoritmo, siempre usando datos retrospectivos. Y en el 2023 tuvimos la suerte de ganar el concurso Transformar Salud de Fundación Garrahan y Laboratorios Roche, que nos aportó unos fondos que fueron valiosísimos para poder desarrollar el primer prototipo del producto, que empezamos a utilizar en instituciones de salud para validarlo prospectivamente, digamos, sobre pacientes reales. Y en julio de 2025 empezamos a operar directamente acá en Tandil, en el Hospital Julieta Lanteri. Hicimos también una campaña en noviembre en el Hospital El Cruce, y más o menos por esas fechas también empezamos a trabajar en el Hospital Irursun de Necochea. Ya vamos más de 400 pacientes procesados con Retinar. El 25% de esos pacientes necesitaban algún tipo de tratamiento y no lo sabían, y esto fue posible gracias justamente al despliegue de Retinar. Así que, un poco en línea con lo que planteabas, la moraleja es que estas cosas no salen de un repollo, salen después de años y años de inversión del sistema científico y tecnológico y de profundizar en ciencia básica al principio hasta encontrarle la vuelta para identificar dónde realmente está ese valor agregado que le podemos dar al país.
0: Y siempre entendiendo que es una herramienta, porque de última la decisión es clínica y esto colabora para que se pueda tener esta calidad en la atención y demás, ¿no?
2: Exactamente, sí. Hay un concepto muy importante que es el concepto del tamizaje, ¿bien? Que es diferente al concepto de diagnóstico. Cuando hablamos de diagnóstico estamos hablando de tratar de identificar exactamente la condición que está sufriendo un paciente, ¿bien? Confirmarla, por eso existe el diagnóstico diferencial, por ejemplo, para tratar de interpretar, bueno, qué otras patologías tienen los mismos signos que esta que estamos creyendo que el paciente tiene, o que los indicios que vemos son que efectivamente el paciente sufre esto. Pero cuando hablamos de tamizaje, estamos hablando de ir a buscar a esos pacientes que, si no los fuésemos a buscar, no llegaríamos jamás a cerrar el círculo con un diagnóstico, ¿bien? Entonces, nos gusta hablar de tamizaje a nosotros porque estamos hablando de una solución que va a pescar, también se le llama pesquisa, va a pescar esos casos que no estaban cumpliendo con el control, porque veían bien, porque no tenían tiempo para hacérselo, porque no podían pagarle un oftalmólogo, etcétera, y que estaban en riesgo de ceguera. Ese es el propósito que tiene la herramienta, y sí, obviamente la decisión clínica final de qué hacer con ese paciente la toma un oftalmólogo, y por eso es que tenemos esta posibilidad de que los casos referibles se envíen a un oftalmólogo, pero la idea central acá es: che, estamos hablando de gente que por ahí va una vez al oftalmólogo cada 4 años, y en esos 4 años de una persona diabética puede pasar de todo.
1: Entonces, claro, y si lo queremos mirar desde el lado económico, al sistema de salud le conviene mucho más el diagnóstico temprano, en donde se puede hacer algún tratamiento y que esa persona no pierda totalmente la vista, porque una persona le sale, inclusive si se quiere mirar desde ese lado, le sale mucho más costosa al sistema de salud cuando la persona deja de ver.
2: 100% es un muy buen punto ese, porque nosotros hemos hecho, bueno, a ver, cuando uno habla de ceguera, de pérdida de visión, etcétera, uno siempre tiene una tendencia a pensar desde el punto de vista de la calidad de vida del paciente, ¿no es cierto? Que es como en definitiva central en estos casos. Pero la dimensión económica es muy importante, y en estos tiempos en los que parece hablarse mucho sobre la ciencia no sirve y este tipo de cosas que escuchamos lamentablemente en los medios, es un punto interesante. Nosotros hicimos la cuenta de que si nosotros llegáramos solamente al 5% de la población diabética de Argentina que sabe que tiene diabetes, porque se calcula que el 50% de las personas diabéticas de Argentina todavía no tiene diagnóstico, ¿bien? Estamos hablando de llegar a más o menos unas 90.000, unas 100.000 personas. Nosotros podríamos prevenir más de 15.000 casos de ceguera, ¿bien? Y esos 15.000 casos de ceguera le suponen al Estado un ahorro mensual en pensiones por discapacidad de más de 4.400 millones de pesos por mes, solamente en pensiones por discapacidad. Pero también a esto hay que sumarle los gastos por llegar a un tratamiento menos efectivo, porque normalmente una persona que llega, por ejemplo, con una retinopatía diabética proliferativa requiere tratamientos más avanzados que son más costosos que los que se pueden hacer cuando uno agarra la enfermedad a tiempo.
0: José Ignacio Orlando, disculpanos, pero se nos termina el tiempo, la radio tiene otros compromisos. El tema es apasionante, seguramente vamos a volver porque es una temática que nos preocupa y nos ocupa. De nuestra parte, muchísimas gracias por haber estado aquí en ADN Ciencia.
2: No, por favor, muchas gracias a ustedes.
1: Bueno, y si se quedaron con ganas de escuchar alguna de estas entrevistas, estamos en nuestras redes sociales y en nuestra página adnciencia.com.ar. Nos encontramos la próxima semana.
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